0: Yo digo que me gusta.
1: Entonces
0: sí,
1: está bien, lo va a usar de eso Coudé, porque Coudé piensa que Moreno sea el 5, aunque no sea 5, pero que se la banque de 5, y el que lo ayude.
2: Los otros dos, una especie de interno, Andrade y Alambarri.
0: Sí. Sí.
1: Te digo que todo el ataque. Y bueno, como es River, River tiene que hacer así, todo sí. Arriba.
2: No, yo con el equipo que tiene River, salvo Carambarri.
1: No tiene ¿Te causa miedo, Beto, o no?
0: Te voy a aclarar algo, Marcelo.
1: ¿Te da miedo eso o no?
3: Nosotros estamos esperando en la cancha de Boca. Lo estamos esperando. Que vengan con todo.
0: Mirá que River no tiene tanto de la mitad para adelante como ustedes dicen, ¿eh?
1: Tiene Correa, Almada, Driussi, no tiene nada.
0: Si no tiene 9.
1: ¿Y Driussi qué es?
0: Y si Driussi juega 2 partidos y después de todo se lesiona.
1: Ah, bueno, está bien.
0: Bueno, me dicen bueno como si no pasara nunca. Fíjate cuántas veces se lesionó Carlos desde que volvió.
4: El historial
0: es horrible, lamentablemente.
4: Pero el plantel que tiene River es la envidia del fútbol argentino, por favor.
0: Bueno, está bien. Yo creo que puede salir campeón. Claro, que en el fútbol argentino puede salir campeón.
2: Yo te digo...
0: puede salir campeón. Pero me dicen, no, mirá, si vos querés jugar así...
1: No, ahí no te banco, porque en el fútbol argentino, si cualquiera puede ser campeón, como que fuese una pavada, y mirá lo que está costado. River lo lleva a gastar 70 millones de dólares para tratar de ganar el campeonato argentino.
0: No, pero es para el campeonato argentino. 4-2-3-1.
1: Sí.
0: Cualquiera puede salir campeón.
1: Porque no, es competitivo.
0: No lo estoy tirando abajo.
1: Ah, muy bien.
0: Aunque me parezca una porquería el fútbol argentino.
1: No, mirá River, boludo. Pero River se gasta 70 palos para tratar de salir campeón.
0: Pero no lo hace para salir campeón del fútbol argentino.
1: No, ¿qué va? ¿Lo hace? ¿Para qué lo va a hacer?
4: Y no, ganar la Libertadores.
0: Es para ganar la Libertadores el año que viene todo esto.
1: Pero River no gana, pierde 3 partidos del campeonato argentino, ¿sabe qué? Lo reputean de arriba abajo, se van todos.
0: Sí. Sí. Tal cual.
2: Yo lo que digo...
0: ¿Es así? Pero porque el historial es malísimo.
1: No, vos tenés que ganar el campeonato argentino, igual que Boca.
0: Pero claro que tienen que ganarlo, pero no te estoy diciendo eso, te estoy diciendo que...
1: Y no lo pueden ganar, no es que no lo quieren ganar, que lo desprecian, no lo pueden ganar.
0: No, yo estoy de acuerdo con vos, por eso te estoy diciendo, vos tenés que armar un buen equipo en el fútbol argentino. Si no tenés un buen equipo, no podés salir campeón, nunca. Y además se tienen que dar 1.000 millones, como jugar al 15 y 6. Tenés que ver de qué manera llegaste el día, por ahí justo ese día. Como le pasó a Boca. ¿Boca qué le pasó con Huracán? Y justo ese día tuvo un mal día de
2: Diolo y regaló 3 goles y...
0: ¿Huracán cuántas veces pateó el arco?
2: 3.
1: Carlitos, si te quedó algo, vuelvo, si no te despido. Te mando un abrazo y si no, esperame las noticias.
4: Dale, Thiago Almada, River está viendo si lo puedo inscribir el próximo lunes a Thiago Almada para la lista de Copa.
1: Al final compré 50 de Almada.
4: Sí, ahí ese 50 de ese grupo económico es raro, porque desde River hablan del 100, pero es verdad lo que marca Leo, que en realidad el 50 del Atlético, el otro 50 es de un grupo económico, así que está deambulando por ahí, en algún banco internacional.
0: Sí, yo tengo los nombres, es un fondo de inversión, en realidad son dos fondos
1: para,
0: de inversión.
1: Pará, la seguimos ahora, sí. Dame las noticias y las seguimos.
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1: 9:04.
6: Temperatura 11 grados 2, cielo despejado.
1: En San Cayetano, una multitud continúa ingresando al templo para agradecer y pedir trabajo.
6: También miles de personas caminaron 3 horas por el medio de la ciudad de Buenos Aires para mostrar su descontento ante el retiro del Estado de los barrios populares.
1: Pidieron el retorno del programa Volver al Trabajo, que dio origen a la marcha hace 10 años, y repudiaron la falta de políticas para paliar las deudas de las familias.
6: El arzobispo Jorge García Cuerva dijo que en días como estos la iglesia debe acompañar más a quienes no la están pasando bien.
7: La necesidad de la gente es grande. Nosotros sabemos que hay mucha gente que está endeudada con esos créditos que asfixian a las familias. Sabemos que hay mucha gente que tiene que tener más de un trabajo, un empleo como para poder llegar a fin de mes. Gente a la que no le alcanza para pasar el 20 de cada mes. Bueno, sabemos que la situación no es fácil, que no lo es fácil desde hace mucho tiempo, y por eso seguimos intercediendo por San Cayetano para pedirle que nos ayude como Argentina a poder tener un mejor trabajo, sabiendo, como dije, que el trabajo es dignidad.
1: El ministro ministro de Economía sostiene que jamás le dijo tarados a los industriales.
6: Ante las críticas generalizadas, especialmente desde la industria,

0: Luis Caputo tuvo que aclarar sus dichos sobre quienes reclaman por el alicaído sector manufacturero.
1: Sin embargo, ante los reclamos del sector en el que ya se habla de industricidio, el ministro trató de tarados a quienes piden políticas que frenen la caída.
0: Caputo afirmó para todos los tarados que hablan de la industria, entre 2011 y 2023 cayó 10% a pesar de los subsidios ante la Cámara de Agentes de Bolsa.
1: La producción automotriz se derrumbó 16% en julio. Las exportaciones amortiguaron el desplome de las ventas internas.
0: El contraste, las ventas al exterior crecieron 28,3% y sostuvieron la actividad del sector.
2: Pronóstico.
1: Para mañana, cielo parcialmente nublado, mínima 7, máxima 13.
0: Temperatura 11 grados 2, cielo despejado.
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0: Bueno, sobre el final, cuando le iba a despedir a Carlitos Torres, Carlitos, ¿estás ahí, no?
1: Sí, señor.
0: Bien, a ver, ¿cómo es, Leo, entonces? Para el 50% es del Atlético de Madrid que River compra 20 millones de euros, claro, más impuestos.
2: El tema fue el problema que tuvo, ¿te acuerdas de Textor, que es el dueño del Botafogo y del Lyon?
0: Sí, que tuvo muchos problemas.
2: Estuvo a punto de llevar a la quiebra al Lyon.
0: Sí.
2: Estaba Almada, estaba en Botafogo. Tuvo que sacar mucha plata, muchos jugadores, empezar a vender jugadores del Botafogo, o el 100% o el 50% de esos jugadores. Y en esta cayó también Almada. Almada fue vendido el 50% de su pase a dos grupos internacionales, dos fondos de inversión. Uno se llama Macquarie Bank, que es un fondo de inversión australiano, y el otro el GCS Funding. Y ellos tienen el 50% del pase todavía de Thiago Almada. El otro 50% lo tenía Atlético de Madrid.
0: Con los derechos federativos.
2: Los derechos federativos siempre son del
0: siempre que juega. Lo compra, claro.
2: Yo hablo de los derechos económicos.
0: Sí.
2: Hoy siguen siendo, bueno, en este caso, del 50% siguen siendo de estos dos fondos de inversión. Y el otro 50% que ahora los tiene River Plate. Los 100% de los derechos federativos ahora son de River. Por eso yo siempre decía que era imposible que River comprara el 100% de los derechos económicos de Thiago Almada, porque el pase completo de Thiago Almada costaba 40 millones de dólares. Y River decía, no, nosotros compramos el 100% por el 20. ¿Pero cómo va a comprar el 20? ¿Que un fondo de inversión va a perder 10 millones de dólares? ¿Vos te imaginás algún fondo de inversión perdiendo plata? No existe eso.
0: No.
2: Ponele que el Atlético de Madrid tenga ganas de perder plata, que tampoco, porque ahora lo maneja un grupo.
0: Sí, no lo manejan más, los Cerezos. O sea,
2: no lo maneja más, lo maneja Apollo Group. Tampoco van a perder plata. No lo dejan ir a Julián Álvarez porque no nadie le hace la oferta que ellos quieren. Imagínate Thiago Almada. Entonces, nos toman de tonto, ¿viste? Pero y como hay muchos que siguen eso y dicen lo que dice River, no, hay que informarse. De hecho, se sabe hace mucho tiempo, no es de ahora.
0: El euro tiene una diferencia del 15% por encima del dólar.
2: Sí.
0: O sea, un euro es 1.15 dólar.
2: Sí.
0: Entonces, los 20 millones de euros son 23 millones de dólares. Uh-huh. Digo, porque ¿cuánto lo pago? ¿20 millones de dólares? No, son 23 millones de dólares o 20 millones de euros.
2: Sí, totalmente.
0: Entonces,
2: la transferencia se debe hecho en euros, no en dólares.
0: No, en euros, obviamente. Sí. Pero el 50% entonces tiene el River de Almada.
2: A mí lo que me sorprende es por qué no lo dicen, si es tan fácil decirlo.
0: ¿Cuál es? ¿Y si no hablan los dirigentes de River? No, es que dijeron lo contrario.
2: No, pero la versión oficial es que...

0: Bueno, el 100%, lo que pasa es que te dicen, es cierto, el 100% de los derechos federativos. Esto lo sabe Carlos. Te dicen, en un año y medio tiene la posibilidad de la repesca el Atlético de Madrid poniendo 40.
1: 40.
0: Y dice, mira qué negocio que hace River. River pone 20, se queda con el 100 y después el Atlético, dentro de un año y medio, si lo quiere comprar, sale 40. Es decir, ganó 20.
2: Claro.
0: Ganó 20 y ellos, y el Atlético de Madrid perdió 20. En esa fábula que nos quieren contar, que no es verdad. No es verdad. Lo que tiene ahora, lo que vende ahora es el Atlético de Madrid. El Atlético de Madrid.
1: O sea que, perdóname, 20. Claro. Si mañana River quiere, o sea, supongamos en el 2028, River vende a Almada en 20 millones de dólares. Vende el 50%.
0: Uh-huh. Sí. Y es lo que tiene. No tiene más. Como el Atlético, no tenía más.
1: Y el socio, digamos, del otro 50%, no tiene ningún derecho, ni voz ni voto sobre el jugador.
0: No, porque son los derechos federativos.
1: Los federativos, ¿no?
0: Es como Cuello con Almagro y San Lorenzo.
1: Decide después vender o no vender.
0: No, el que tiene el porcentaje y lo tiene registrado en la asociación es el que tiene los derechos.
3: Claro, ese grupo tiene el 50% de derecho económico, pero el derecho federativo.
1: Está bien, pero puede decir cuando lo viene a comprar alguien, che, mirá que yo también vendo la parte mía.
0: Sí. Pero como River no tenía la plata para pagar los 40 millones de dólares, seguramente no la tenía, compró el 50 y con eso le alcanza para...
1: No, pero quiero decir, supongamos que River venda Almada en el 2028 en 25 millones de dólares. Y el grupo dice, che, yo vendo también.
0: Sí.
1: Entonces, no, bueno, pero no tenemos para poner 50 palos. No. 25 el total. Me llevo 12.50.
0: Sí. No lo sé. Eso ya son negociaciones donde uno no participó.
1: Es un despelote, ¿no?
0: Sí, claro. Y cuando tenés mucha...
1: Aparte de acá el 28, los fondos esos, ¿de quiénes eran? ¿No?
0: Además.
1: Bueno, Carlitos, abrazo, amigo.
2: Abrazo. También está confirmado respecto a Almada, va a usar el número 23.
1: 23, el cocinero, me gusta, ¿eh? O el número.
0: Ah, 23 número. ¿Va a jugar? ¿23?
1: 23.
0: ¿No el 11 al final?
1: No el 11.
2: No. El mismo que usó en Botafogo y en Atlanta United.
1: Está bien. El cocinero.
3: Está revisando un supuesto penal a Central.
1: No, no es nada. No es nada. Carlitos, ¿le gusta Valencia? ¿Le tiene un poco de miedo o no? A Ener.
2: ¿Quién llega?
1: ¿Cómo quién llega? Ener Valencia, viejo.
2: Para que lo busco en Wikipedia.
1: No, una locura. Chao, Carlitos. Chao. Chao. Dame una tanda, dale.
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0: buen momento este para saludar al señor Leonardo Ojeda para que me hable de Huracán.
1: Me permite antes, porque Boca el otro fin de semana va a jugar ante Platense el sábado a la noche en cancha de Platense, Beto. Lo está trabajando la seguridad de la provincia de Buenos Aires, Darío Locay. Platense está de acuerdo, entre 5.000 y 6.000 almas podría llevar Boca a Vicente López.
2: Bien, ¿eh? Pero bueno.
0: ¿Cómo le va, Ojedita? ¿Bien?
2: No, veo que usted me presenta.
0: Sí, él lo interrumpe.
2: El señor se mete.
0: Lo interrumpe. Es una locura. Por eso quiero que me hable de Huracán con precisión, con
2: con pelos y señales.
0: Sí, ¿no? Totalmente.
2: Bueno, Pablo, yo había mencionado durante la semana que era idea de Diego Martín.
3: ¡Gol de Central!
0: No se puede. ¡Gol de Central, que venga!
3: El Bichito Campás entró para ganarlo, el 2-1 del Bichito. En 37, Central 2, Aldo Civi 1, Ojeda.
0: Así no se puede, Ojeda.
2: No, realmente no, me siento mal, ¿eh?
0: Sí.
2: Mira, un amigo, mira, te cuento una historia.
0: No, estamos para historia, estamos para información.
2: Un amigo me prometió un tostado y me falló. Y eso me golpeó el corazón.
0: Te golpeó el corazón. Está bien.
2: Escucho esto.
0: Hoy te dejamos sin tostados.
2: Sí. Ni tomar sol pude, ni tostado tuve. Bueno.
0: No. Qué chiste. Hoy Nifonti te dejó desde las 8 de la mañana hasta las 8 de la noche. No, así no va.
2: Pero escúcheme, cuando ustedes me llaman, yo estoy siempre listo, presto.
0: Es un Boy Scout.
1: Sí, no siempre.
0: Bueno, Huracán. ¿Martínez se va o se queda?
2: Es un partido bravo.
0: Y si lo dijo el señor, anunció. Ojeda anticipó el regreso del flaco Martínez a Huracán, y el otro día lo puso en duda, por eso le pregunto.
2: Yo digo que es un partido difícil para Martínez, porque se levantaron algunas voces en el empate con Atlético Tucumán, a la gente no le gustó como el equipo jugó. Y cuando se te dé el equipo, vas a ver que no hay tantos cambios. Va a debutar el Pitbull en la mitad de la cancha, nada más.
3: Novedades en Rosario. A los 38 minutos, Almirón comienza a guardar para la Copa. Sale Di María y hay dos japoneses en la cancha con una bandera. Di María, vinimos de Japón para verte. Conmovedor momento en Rosario, gana Central 2-1.
0: Terrible la bandera en el comienzo, para Di María.
2: Sí, yo creo que el informe va a ir decayendo con mi voz, porque esto no, ya no se puede. Galíndez va a ser el

0: testigo, porque fui relator, de un partido inédito, insólito, imposible de que se vuelva a repetir. ¿Cuál? Jugaban All Boys y San Miguel.
1: Sí.
0: Y los dos se fueron a la B.
2: Mirá.
3: Claro, el día que jugaron en Polvorín y que empataron 0-0.
0: ¿Te acordás? Empate 0-0, descendimos los dos, claro. Una cosa de loco.
3: Y que volaban piedras de todos lados. ¿Y por qué se fueron?
4: ¿Te volaba?
3: Porque Tigre ganó en victoria 1-0.
0: Es verdad, ganó Tigre. Qué locura fue ese partido.
3: Qué memoria tenemos.
0: Bueno, vamos entonces. En la formación de Huracán.
3: Galíndez, Blondel, Nervo, Carrizo, Palazzo.
0: Ajá.
3: El Pitbull Fernández Cedrés.
4: ¡Gol de camionero!
0: No, bueno, gol de camionero.
1: Pero para un poco.
4: Lo hice. En el minuto 90 sobre la hora, el moyanismo gana en Ituzaingó, en el oeste. 1-0 gana camioneros de visitante por la primera vez.
3: Todo es culpa tuya, Pablo, porque permitiste.
0: Sí,
3: todo.
0: Se me fue el problema de las manos.
3: El Pitbull Fernández Cedrés.
4: No, pero para, arrancá de nuevo porque no se entiende nada.
0: Sí, no se entendió nada. Me quedé en
1: blondel. Me hicimos la culpa a él.
3: Para. ¿Hay algún gol? ¿Alguien?
4: No, anda tranquilo.
3: Galíndez, Blondel, Nervo, Carrizo, Palazzo, Fernández Cedrés, el Colo Gil, Cortés, Bizán, Calinger y Caicedo para jugar contra San Lorenzo.
0: Muy
3: Pablo,
0: bien. Sí.
3: Títulos. No llegan, como te comenté, por lesión, ni Waller, ni Ojeda, ni Ibáñez. Obviamente, si dije Fernández Cedrés es porque levantó las inhibiciones Huracán y porque Puceto va a ir al banco de los suplentes. Esas son las novedades de Huracán para jugar el superclásico de la quema frente a San Lorenzo.
0: Impresionante. ¿De Vélez qué tenemos que juega contra Boca el equipo de Guillermo?
3: De Vélez, señor.
0: ¿El presidente renuncia o se queda al final,
3: no,
0: Berlanga?
3: No, como fue anticipo acá. ¿Te acuerdas que te dije?
0: Le dije, sí.
3: Iba a recapacitar.
4: Sí. Y lo llamó Chiqui,
3: y
4: aparte.
3: No pasaba nada.
0: Sí.
4: Lo llamó Chiqui.
3: Bueno, no pasa nada. Se va a ser miembro de alguna de las listas, seguramente Berlanga. Pero lo que era renuncia.
4: Hay novedades en San Francisco. Por el torneo federal A. Hay un expulsado 9 de julio de Rafaela que igual mantiene la ventaja 1-0 sobre Sportivo Belgrano.
0: ¿Desde cuándo a los
4: expulsados? En 35 del primer tiempo.
0: ¿Expulsado el 9 de julio de Rafaela?
4: Pero va ganando 1-0 con 10.
3: Va a decir, porque lo conozco. A Mascarita lo conozco, y va a decir que en el tenis de Montreal está jugando también Thiago Tirante.
0: No, de repente Nazarala se transformó en Cascarita, decía gol de Midland, gol de este.
4: No, bueno, porque a esta hora habitualmente no hay tantos partidos,
3: bueno,
4: del ascenso.
3: De Silvero, de Magallán y de Mamana, de esos tres van a salir dos para jugar contra Boca. El resto es Marchiori, Joaquín García, va a jugar Elías Gómez, va a estar Aliendro con Baeza, que va a entrar por Robertone.
0: Ajá.
3: Y después Valdés, Lanzini, Pellegrini y Dylan Godoy, el equipo posible de Barros Esqueloto para jugar contra Vélez mañana en cancha de Huracán.
0: Muy bien, Leo. Impecable.
4: Qué
0: Te
4: buen
0: mando
4: informe,
0: un fuerte abrazo,
4: Un buen informe, muy completo.
0: Perdone las digresiones estas, las interrupciones.
3: Pablito, sí. Te miro a los ojos, mírame.
0: Sí, te estoy mirando.
3: ¿Qué puntaje me pones con el informe?
0: Ah, 10, como siempre, sos el mejor. ¿Qué relatás este fin de semana?
3: El domingo... Gimnasia Esgrima La Plata con Barraca Central, primero contra segundo de...
0: Te pusieron en penitencia.
4: ¿A qué hora?
0: Te pusieron en penitencia.
3: No. Uno no busca el partido. Uno tiene que estar como un Boy Scout, listo para todo, amigo. Cuando relata Boca River y cuando relata otro partido, para mí siguen siendo las finales del mundo.
0: ¿Cómo sumás como equipo, ¿Cómo sumás, Muy bien, Ojeda, muy bien.
3: Te mando un beso grande a vos, a Uranga, a Márcico, a otros... Que el viento se lo lleve.
0: Abrazo grande, Leo. Abrazo.
3: Buen fin de chau.
0: Anda bien, Márcico, Ojeda.
1: Parte buena gente.
0: Es buena gente.
1: Buena gente.
0: No es como otro que se comen todos los tostados. Él viene a pedir permiso por un tostado.
4: Sí, a diferencia.
0: Hay otros que se comen todos.
1: Y ese es buena gente.
0: Ese sí.
1: Buena persona.
0: Tremendo. No, que haga que se no que no sé a quién se refiere Beto.
1: Sí, a María.
0: ¿A María? Sí. Qué locura. Bochita, ¿cómo andás, Bocha?
5: Todo bien, Pablo, un saludo a todos allí,
0: Bueno, Bochita, escúchame, ya tenemos la formación de Huracán. Si juega mal y pierde, camina por la cornisa Martínez, increíble, ¿no? Pero bueno, yo creo la información de Leo Ojeda. ¿El clima en San Lorenzo con todo vendido hasta ahora? ¿Las populares y ahora las plateas también? ¿Todo vendido?
5: Todo vendido para San Lorenzo, ya están todo agotados.
0: ¿Cuántas almas?
5: Se habían agotado las lo que eran los abonos de populares, ahora también las plateas, así que para San Lorenzo también va a ser a cancha llena, como siempre en los clásicos.

0: Y San Lorenzo. Sí, y San Lorenzo preparándose para este partido. Todavía no definió Pipo el equipo. Mañana seguramente quede todo definido en la última práctica, en el último ensayo. Pero me parece que se va a terminar imponiendo Reali en la mitad de la cancha y no va a jugar con cinco atrás. Hoy probó con el pibe Blanco, con Nicolás Blanco, un chico categoría 2007 que debutaría de ser titular en el Clásico. No sé si se va a querer arriesgar Pipo para este partido. Entonces sería con Gil en el arco, con Córdoba a la derecha, los centrales Amor y Arboleda, y a la izquierda Derriti. Después en la mitad de la cancha con Tripiquio, con seguramente para mí Río, que va a ser también su presentación oficial, Gulli y Reali, y en la delantera con los dos puntas, con Cuello y con Auzmendi, para recibir a Huracán. De no tener esa idea de inclinarse por los cinco atrás, sale Reali y pasa a jugar en la defensa, el que yo te decía, Nicolás Blanco, el juvenil, y ya serían cinco atrás, tres y dos delanteros. Veremos mañana, yo me inclino por el primer equipo que te di para el partido del día domingo. Y en cuanto a la continuidad, y yo creo que hoy por hoy San Lorenzo, que cada vez le cuesta más clasificar a la Libertadores, que cada vez le cuesta más clasificar a una Sudamericana, que en la Copa Argentina termina generalmente yéndole bastante mal, y empieza a aferrarse a este tipo de partidos. Los clásicos pasan a ser trascendentes, los partidos con Boca también pasan a ser trascendentes, y entonces si perdés, y encima de local contra Huracán, yo creo que Pipo no es que se va a ir, no es que va a dejar de ser el técnico, pero ya empieza a caminar por un sendero difícil, claro, de tener que ganar casi todo y de estar en las fases finales del torneo local, que es lo único que juega San Lorenzo.
1: ¿A quién ves mejor, Beto, mañana en el Clásico el domingo? ¿San Lorenzo o Huracán?
2: A San Lorenzo.
1: ¿A San Lorenzo?
2: Sí.
1: ¿Lo ves mejor a San Lorenzo? Por la localía, ¿no?
2: Y los dos de arriba me gustan, ¿eh?
1: Sí, Cuello y...
2: Los dos arriba me
1: gustan. ¿Y Auzmendi?
2: Sí.
1: Mañana, el domingo, después del automovilismo, llega San Lorenzo Huracán con el relato de Marcelli y el comentario del gran Bocha.
2: Qué lindo.
1: Bochita Flores. Sí, por supuesto.
0: Ahí estaremos con Lito Vitale y con Romina de la Fuente.
1: Está muy bien. Después vienen los clásicos Obtuve con Gimnasia de la Plata, Barracas y Argentinos Racing. O sea, domingo de fútbol.
2: ¿Quién relata Argentinos Racing?
1: Argentinos Racing Pons.
2: Ah, porque me dijeron que puede haber un cambio.
1: ¿Por qué?
2: Por un tema de horario, Pons.
1: Piedra buena.
2: Pons podría pasar a Gimnasia Barracas y Leo Ojeda Racing. Está la chance de ese cambio.
0: O directamente no relatar, Pons, ¿no? Dependiendo de...
2: Claro.
1: Escúchame una cosa. ¿Y a Pons si no lo mandamos a San Lorenzo Huracán?
2: No, claro. No puede.
1: No puede.
2: Se muere.
1: Bochita, abrazo grande.
0: Abrazo grande.
1: Abrazo, Bocha. Qué locura. Bueno, muy bien.
2: Así que vos, Beto, lo ves mejor a San Lorenzo que Huracán.
3: Sí, yo lo veo mejor.
1: ¿Vos?
2: No, ninguno. Yo a San Lorenzo, ayer, hoy nos dio el equipo el Bocha cuando estábamos en otra antena, el mismo que dio recién.
1: Sí.
2: San Lorenzo, salvo el arquero y.
1: Después no.
2: No tiene nada.
1: ¿Vos a quién ves mejor, Leo?
2: Que puedan hacer un.
4: Están los dos muy mal, ¿eh?
2: Sí.
4: Yo lo veo mejor a San Lorenzo por la localía y ahí me gustan mucho los delanteros.
3: Sí, a mí también, por eso.
4: A mí Auzmendi me gusta, es un goleador y el que está abajo es Cuello. Pero,
1: ¿vos?
2: No, yo creo que están los dos mal y es un partido muy parejo. Para mí es un empate clavado.
1: Empate.
2: Sí.
1: Bueno, muy bien, lindo.
2: Era bueno, obviamente, que San Lorenzo de local se pueda hacer más fuerte, aunque Huracán ganó una sola vez en toda la historia en esa cancha.
1: Increíble eso.
2: El gol de Tito Villa, ¿te acuerdas?
1: El gol de Tito Villa. Increíble, ¿no? Una sola vez de que San Lorenzo tiene el nuevo gasómetro.
2: Ganó Central,
1: Ganó Central y se fue aplaudidísimo, ¿no? La figura de la cancha, Campás.
2: Sí.
1: Campás que se quería reír, ¿no?
2: Y porque tenía una oferta.
1: Dos por tres capa y vuelve después.
2: Tenía una oferta, sí. De los últimos ocho partidos que jugaron en el gasómetro, empataron siete y San Lorenzo ganó uno, me dice acá Tommy Bertova.
1: Muy bien, vamos a las noticias.
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6: Temperatura 11 grados 2, cielo despejado. Este, San Cayetano García Cuerva pidió que se multiplique la justicia social. Durante la tradicional misa, el arzobispo de Buenos Aires criticó el ajuste económico y el dogma de libre mercado. Para el prelado, los análisis teóricos chocan con una realidad marcada por la pobreza, la pérdida del poder adquisitivo y el deterioro del trabajo. La inflación en CABA fue del 2,9% en julio y superó lo esperado en un punto. En lo que va del año acumuló una suba de 19,4% y la trayectoria interanual se ubicó en 33,2%. El empresario Marcelo Porcel irá a juicio oral en la causa por presunto abuso sexual de menores. La medida fue dispuesta por el juez Carlos Bruniard. Será juzgado por 3 delitos contra 10 chicos. Temperatura 11 grados 2, cielo despejado.
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0: Bueno, vamos con Medina, che, vamos con Medinita, que está ahí independiente, siempre con su historia independiente, con sus idas y vueltas, con la obligación de ser campeón. Para mí había generado una gran ilusión, pero de repente ahora parece como que todo se complica. Pero bueno, tiene un lindo partido con Platense, con su gente. De esos partidos en los que vos consolidás lo bueno que hiciste en el arranque del campeonato, o se te viene todo el mal humor encima, ¿viste?
1: Bueno, vamos a las 2 de la mañana, ¿no? Es muy probable.
0: Pero pará, tampoco te vas a ir a las 2 de la mañana, che. 21:30 el partido es tarde, ¿verdad?
1: A ver qué va a pasar con el técnico, qué pasa, el debut triunfal de Palermo, el gol de Togni.
0: Mirá, ¿no? qué cuarteto, che. 21:30, a las 21:15 arranca la transmisión al término de Boca Vélez con los muchachos de Cadena Ceneice. Ahí estará Lucho Marcelli con Piedrabuena comentando. Qué grande el negrito Piedrabuena. Es bueno, ¿eh?
2: Buen periodista.
0: Es bueno el negro, ¿eh? Y Medina con Chasco. Chasco, sí, bueno, toda una institución, Chasco Loque.
1: Ante eso no podemos hacer nada, lamentablemente, pero trataremos que salga bien.
0: Un paso por la cabina de Chasco y no queda ningún sanguchito de prensa.
2: Debuta Martín Palermo mañana.
0: Y debuta Palermo.
1: Sí, eso me han dicho en lo que fue la presentación de Racing Tigre, que pasó Chasco y no quedaron ni las migas.
0: No, es como Atila, pasa Chasco, no crece el pasto.
1: Tremendo, tremendo.
0: ¿Eh? Ahí está, ya va a estar escribiendo, porque Chasco escucha todo, está todo el día prendido la radio, ¿eh? Cualquier momento aparece Chasco. Qué grande Chasquito, un gran tipo y un gran profesional. Bueno, vamos con Independiente. Che, primero dame el equipo, antes que arranques con todo tu derrotero, con Shakira, que mezclas todo. Dame el equipo.
1: Por favor. Para mí va a ser Rey, Arias, Fedorco, Lo Mónaco, más allá de que probó a Rayago. Ayer estuvo Andrés.
0: Claro, usted no, yo lo escuchaba ayer. Y digo, ¿por qué no va a jugar Lo Mónaco? Usted
2: es suplente en este equipo.
1: Se queda, se va. Vos es que.
0: Suplente de Valdés, pues.
1: De dar el equipo y te voy a contar lo de Lo Mónaco.
0: A ver, sí.
1: Lo Mónaco: Zavala, Pérez Cursi, Marcone, Gutiérrez, Montiel, Avaldo y Ábalos. Para mí son los 11 que arrancan mañana el partido.
0: Bien, Cabral, che. Cabral nada, ¿no? ¿Qué pasó con Cabral?
1: Cabral cada vez que ha entrado ha desperdiciado sus chances. Y encima ahora llegó Maxi Mesa, todavía está más atrás. El otro día entró en realidad con Newell, pero no cambia la ecuación. Se ha caído Cabral estrepitosamente.
0: Sí, increíble.
1: Para el técnico, para Quinteros, cuando llegó era titular, y de hecho fue titular Cabral, pero después fue perdiendo lugar. Yo siempre recordaba que cuando estaba el Sabio, que fue el que más provecho le sacó, era cuando él entraba desde el banco. Él definió partidos entrando desde el banco, pero después ya ni siquiera eso. Se cayó a pedazos Cabral. Ojalá que levante, tiene técnica, sabemos que él sabe jugar, pero le está faltando ese vértigo que tenía cuando Independiente peleó el campeonato, de hecho. Bueno, ¿qué pasa con Lo Mónaco? A ver. Entre Independiente y Pachuca está todo cerrado. 4.5 millones de dólares, 2 cláusulas de 1 millón cada una, cumplibles. Sí. Se va a pagar 1 millón de dólares cuando Lo Mónaco cumpla o 30 partidos o un año. Fue. O sea, o la cobra o antes, chido, o después, pero la cobra. Lo mismo para el primer año que para el segundo. Cuando cumpla 60 o cuando cumpla un año, si es que no se va a cumplirlo, se cobra el otro 1 millón de dólares. Esta cuestión está resuelta, 4.5 millones más 2 por el 80% del pase. Ahora, ¿qué pasa con lo de Lo Mónaco? Hay dos partes muy confiables en estas que me dicen cosas totalmente distintas. Del club te dicen, Lo Mónaco se arregló y cuando llegue la oferta del grupo Pachuca, Lo Mónaco se va. Ahora, del entorno de Lo Mónaco, dice, Kevin no se quiere ir y no arregló nada. Así que la verdad, sigue pasando el tiempo, Lo Mónaco se sigue quedando. Para mí, lo mejor para Independiente y para Lo Mónaco es que se quede acá.
0: Pero es muy raro, o sea, para por un lado está hecho y por parte del jugador dice que no hay nada.
1: Sí, gente que está, digamos, en el día a día del jugador, dice, miren que Kevin todavía no arregló y él tiene más ganas de quedarse, que dice, él nunca quiso.
0: Ahora, ¿por qué perdió el lugar? ¿Por qué es suplente Lo Mónaco?
1: Está peleado con el técnico.
2: Sí, hay varias cuestiones.
1: Sí. Primero, el estado físico de Lo Mónaco.
2: Sí, al técnico no siempre le gustó, increíblemente le gustó Fedorco.
1: Desde que llegó.
2: Sí, y segundo, como dice, el estado físico, la balanza,
1: sí,
2: algunas cuestiones nocturnas.
1: Y que ese peligro,
2: bueno, yo cuento lo que piensa el técnico.
1: Sí, salir salen todos iguales. ¿No?
2: No, ya sé.
1: Pero
0: sí, el casino, no.
2: Igual yo voy a decir algo de Lo Mónaco. los primeros 6 meses/8 en Independiente fueron extraordinarios.
0: Sí.
2: Ahora, antes de eso y después de eso, un orden normalito para abajo.
0: No, pero no fue un desastre tampoco.
2: No, pero hubo partidos que jugó muy mal.
1: Pero perdón, quiero ser respetuoso con el pibe porque sé
0: que... ¿No te gustó nunca? ¿Ni cuando estaba bien?
3: No, tampoco, no me gusta. Es un buen jugador, ¿eh? Ojo, pero no.
2: Yo quiero hacer una pregunta, Medina.
1: Yo quiero ser respetuoso con Fedorco, pero...
2: No, para mí, lo Mónaco tiene, aún sin pasar la balanza y con todo lo que piensa el cuerpo técnico, en este equipo tiene que ser titular, no tengo dudas.
1: Coincido, totalmente. Mirá que Fedorco sé que le pone voluntad.
2: Pero por algo no vino alguien y se lo llevó a lo Mónaco todavía, ¿eh?
1: Sí, no, a ver...
0: Para mí no se lo llevan por lo que lo rodea a lo Mónaco, de lo que ustedes están contando, ¿no? Por las condiciones...
2: Y pero vos te crees que no averiguan de afuera todo.
1: Todo averiguo. Lo único que no averiguo es Independiente, que claro. Era Tolosa, que tenía más noche que la luna,
2: no.
1: Y a otros tantos jugadores que después, por no averiguar, Independiente terminó pagando como terminó pagando, teniendo que dejar libres jugadores. Afuera todo lo averiguan y lo de las apuestas también juega su partido. Es así, se averiguan de Europa, a ver, bueno, juega bien, sí, bueno, y el resto, ¿qué pasa? De tal y tal cosa.
2: Ah, y preguntan, sí, ¿por qué estuvo sancionado un tiempo en Brasil y por qué?
1: Sí, claro. Las apuestas corren también, obviamente. La sanción por ese tema también se sabe, porque este fue público. Lo Mónaco en ese momento era jugador de selección juvenil, todo se sabe. Por eso no llegó la oferta que esperaban. Y además, bueno, tuvo 2 o 3 cruces con el técnico que le valieron quedarse afuera de algunos partidos. Y además, para el técnico, Fedorco es más, lo cual es difícil de justificar. Pero bueno, hay 2 nombres que quedan en pie por si se va a lo Mónaco. Uno es Lautaro Valenti, que no quiere salir del Parma. Iban a hacer en estas horas una videollamada con un dirigente para tratar de convencerlo. Quintero ya lo llevó, ya lo llamó. Y la verdad que el chico no quiere saber nada. Independiente no aprende los errores, porque pasó lo mismo con Puseto. Puseto no tenía ganas de venir y así salió todo lo... Pobre Nacho, yo lo quiero mucho, pero así salió todo lo de Puseto, que no tenía ganas de venir y hoy ya está fuera de Independiente. Valenti no tiene ganas de volver al fútbol argentino. Y el otro nombre que yo sé que sí tiene ganas que lo llamen, pero Quinteros todavía duda, es Mateo Carabajal, el ex jugador de Arsenal, hoy es capitán de Independiente del Valle. Puede jugar de central.
0: Es un jugador,
1: Sí, a mí me gusta. Yo lo vi jugar en Arsenal de 5 también y anduvo bien.
0: Ahora, lo que es increíble, Leo, ¿cuándo cierra el libro de pases?
4: Está por cerrar.
2: 2 de septiembre.
1: Eso, creo que hasta el 2 de septiembre, momento, si vendés, podés incorporar.
4: En cualquier momento que me preguntes esto, te voy a contestar lo mismo. Está por cerrar.
0: Pero el problema es que estamos en la 4ª fecha y que las negociaciones recién están arrancando.
4: Hay tiempo.
0: O sea, le gusta este, pero el otro no le gusta porque viene por acá. No,
2: aparte, claro, el Jorge van a llegar a séptimo.
0: Entonces digo,
2: fecha.
0: Porque una cosa es que vos ya hayas iniciado una negociación, porque a veces una negociación te lleva 30 días, qué sé yo, ¿viste? Aparecen los porcentajes, los impuestos, la forma de pago. No es fácil. Yo creo que no debe ser fácil.
4: No, pero vos vendés.
0: Y estás en esa parte. En esta parte que todavía están discutiendo si al técnico le gusta o no le gusta.
1: No, a veces sí. Quería. Él quería. Ofrecieron un montón, el Payo Pereira, un chico Atlético Tucumán, pero él quería Seiko Stuller, que salía $6 millones. Quería otro chico Independiente de Rivadavia, Villalba, que también era caro. O sea, todos los nombres se fueron cayendo. Y ahí también te habla de lo que ha hecho Independiente, del desastre que hizo Independiente en este mercado de pases. Fueron a buscar un arquero que no era prioridad. Fueron a buscar a Mesa, que no era prioridad. Fueron a buscar a Machuca, que ni siquiera estaba en los planes. Y a Barco, que el técnico no se desvivía por Barco tampoco. Y las prioridades, que era un volante para jugar al lado de Marcón en un central, no vinieron. Y el volante ya no va a venir, obviamente, porque ya el mercado de pases se cerró, por lo menos para eso. Y si se va a lo Mónaco, buscarán uno por él y listo. Pero se fueron a buscar cualquier cosa menos las prioridades. Y así es difícil. Yo entiendo esa parte de Quinteros. Y digo, por otro lado, el que más cerca estuvo de salir campeón con Independiente fue Falcioni. En el 2021 vino Arregui, vino Insaurralde y vino el Sultán Herrera. Y con ese equipo llegó a semifinales y perdió con el campeón, con Colón. Entonces, si no le traen el central, para mí Quintero se tiene que arreglar con lo que tiene y hacer un buen papel. Porque hasta acá, con todos los nombres que ha tenido, la verdad que cuesta identificar a que juega Independiente.
0: Muy bien, completísimo, señor. Le mando un fuerte abrazo como siempre.
1: Abrazo, la última.
0: Sí, ¿cuándo se presenta Shakira por ahí?
1: No, en septiembre.
0: Ah, en septiembre.
1: En España.
0: En España.
1: ¿Algún amigo que tenga algún pasajecito
0: muy bien
1: para regalar? No, Mele está citado. De hecho, Mele está citado y está entre los tres arqueros. Pero todavía CONCACAF no libró el pase. Independiente hoy levantó la inhibición que tenía. Pagó ayer.
0: ¿Qué batalla se va a venir acá cuando conozcamos la información que ataja Mele y Rey Balbanco, no?
1: Alguien va a tener que explicar después por qué. Quintero va a tener que explicar por qué. Yo creo que mañana ataja Rey, pero el miércoles que juega por Copa Argentina, y ahí ya no estoy tan seguro.
0: Abrazo, Medina.
1: Abrazo para todos.
0: Dame la tanda.
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0: Bueno, vamos a Racing, viejo, al Racing Club de Avellaneda, porque empiezan a resolverse las situaciones de las salidas, no sé cómo estarán las llegadas.
1: Hay una que me gusta, ¿eh?
0: Y por lo pronto está jugando un partido clave, importante, difícil, muy
1: duro,
0: difícil,
1: ¿eh?
0: Muy duro, como contra Argentinos Juniors. Luquitas La Daga, ¿cómo le va?
2: ¿Cómo andan? Muy buenas noches para todos.
0: Bueno, a ver, ¿por dónde arrancamos? ¿Por las salidas?
2: Bueno.
0: Dale. Entonces,
2: bueno, a ver,
0: ¿se resolvió lo de Sosa?
2: Sí, confirmada la salida del capitán de Racing, sí. Santiago Sosa, llegaron los avales y durante el fin de semana estará viajando rumbo a Río de Janeiro para firmar su contrato con Vasco da Gama. Serán el dinero que le entra a Racing limpio, son 6 millones de dólares y una primera cuota, esa famosa primera cuota por la cual Racing no terminaba de cerrar el pase, será de 3.200.000 dólares cuando firme el contrato el jugador, así que está confirmada
0: la salida. Ahora te hago una pregunta, Lito, perdóname, Lucas. ¿River no pidió a Vales por lo de Colidio, que va del Vasco también?
3: Sí, sí, lo pidió.
0: ¿Y ya aparecieron?
3: Aparentemente.
0: Porque Racing es un escándalo, hace 15 días que están luchando por los avales.
1: No, por eso no, lo que pasa es que Vasco da Gama es un equipo que está complicado.
0: Pero por eso digo,
1: intervenido por la justicia,
0: acaba de comprar a Colidio.
1: Bueno, pero se ve que le apareció todo ahora esta semana.
0: La plata.
1: Porque resolvieron lo de Sosa y lo de Colidio en 2 días.
0: Qué pérdida la de Racing, ¿eh? Ahora, si Colidio, ¿en cuánto lo vendió River?
3: 4.5 el 50.
0: O sea, Racing lo vendió re barato.
3: Pero no, es un volante.
4: Un delantero y
0: sí, un pero un volante, es un jugador. El rendimiento de Sosa no lo vas a comparar con el rendimiento de Colidio.
3: Está bien, pero es un delantero de River, titular muchas veces.
0: Sí, bueno, está muy bien.
3: ¿Cuánto lo venden a Sosa?
0: El peso en 6 millones, dijo Lucas, 6 millones
3: total
0: limpios.
3: No, sí. Está bien.
0: ¿Está bien vendido?
3: Ah, qué sé yo, me parece que sí.
0: Bueno, Baltasar también, solucionado, Lucas.
2: Sí, se va a Estudiantes de La Plata, hoy por la mañana ya se realizó la revisión médica. El Pincha compra el 50% del pase de Baltasar Rodríguez y otro 30% tiene en objetivos del jugador, así que en total podrían llegar a ser el 80% del pase de Baltasar Rodríguez, que había decidido no concentrar el último partido en la semana, tampoco se presentó a entrenar, la situación ya del lado del jugador, querían que se resuelva y es por eso que finalmente sale Baltasar Rodríguez y será jugador de Estudiantes de La Plata.
3: Además Racing se saca dos conflictos de encima, ¿no?
0: Y le queda García Basso, ¿no?
2: Sí. Queda García Basso, que es una situación distinta porque todavía no llega ninguna oferta concreta a Racing para adquirir al jugador. La relación con la dirigencia está rota, está entrenando de manera diferenciada y a contraturno en el predio Tita Matiusi, así que veremos cómo se resuelve lo de Agustín García Basso. Y después está lo de Martirena. Llegó la oferta, la primera oferta del CSKA de Moscú por el uruguayo fue de 3 millones de dólares. Racing la rechazó, están negociando y en Racing lo que dicen es que si aumentan un poco y llegan a 4 millones de dólares, Gastón Martirena es muy probable que deje el club y continúe su carrera en Rusia.
0: Bueno, y llegadas, a ver quiénes reemplazan, especialmente a Sosa, ¿no?
2: Bueno, el apuntado es Leonel Pérez, el jugador del Gremio, ex Huracán.
0: ¿Es el que le gusta a ustedes?
1: Sí, juega bien.
0: ¿Juega bien?
1: Lo perdió ahora en estos últimos meses en Brasil, pero en Huracán juega bien.
0: ¿Cuánto hace?
1: Cuatro meses.
0: Usted siguió un par de jugadores que no le dieron resultado.
1: Después. No, pero juega bien.
3: No, pero Huracán jugó bien, ¿eh?
0: Sí, jugó bien.
3: Y jugó bien, tuvo que reemplazar a Fattori.
0: Sí, a Fattori, sí.
3: Y la verdad, y es un pibito, ¿eh?
0: Un pibe.
3: Creo que tiene 21 años.
0: Joven. ¿Y qué es préstamo o es una compra lo de Pérez?
2: Es un préstamo con opción de compra. El préstamo es de un año.
1: Sí, además Gremio le debe plata a Huracán por Nardoni, a Racing por Nardoni, así que puede llegar a aparecer algo por ese lado también.
2: Totalmente. El Gremio le debe un dinero importante a Racing por Nardoni, como dice Marce. Es un préstamo con opción de compra.
1: Y los brasileños tienen mucha guita, pero no pagan mucho.
4: Claro, eso es lo que te decía.
1: Salvo Flamengo.
4: Ahí debe guita todo el mundo.
1: Salvo
4: no
1: Flamengo
4: tienen
1: y Palmeira.
4: No ponen guita.
1: Salvo
4: nada.
1: Flamengo y Palmeira que van y la ponen. Después el resto está complicado.
0: Insólito.
2: Bueno, Racing también tiene problema con el Inter de Brasil por Carbonero.
0: Claro. Qué bárbaro. Bueno, ¿y cómo está? ¿Está frío? ¿Está cerca eso? ¿Cómo está lo de Pérez?
2: No, está prácticamente cerrado el préstamo. Se va a resolver durante el fin de semana. Y ya En Racing creen que la próxima semana estará viajando rumbo a Argentina para realizarse la revisión médica y convertirse en el reemplazante de Santiago Sosa, porque hoy en día Racing tiene un solo 5, que es Matías Kraneviter, y el domingo será titular en la Paternal.
0: A ver cómo formaría Racing el domingo, la Paternal.
2: Con Facundo Cambeses en el arco, en la línea del fondo estará Canavo, Marco Di Cesare será titular junto a Marcos Rojo y Nacho Rodríguez, en la mitad de la cancha Matías Kraneviter, la duda de si juega Alejandro Tello o Matías Aracho, Matko Miljevic y Ulises Ortegoza, y arriba la dupla Maravilla Martínez y Lautaro Díaz.
0: El roperito Díaz. La defensa de Racing, como me dijiste,
2: Canavo, Di Cesare, Marcos Rojo e Ignacio Rodríguez. Y atención, porque Racing es muy probable, casi confirmado, que va a ir a buscar un lateral izquierdo.
1: ¿No les gustó cómo es el que trajeron?
2: El Pache Espino,
1: no.
0: ¿Y por dónde iría?
1: Y voló.
0: ¿Por dónde iría?
2: Bueno, el principal apuntado, por quien van a intentar seguramente un préstamo con opción de compra, es un ex River y ex Talleres que está en San Pablo.
1: Díaz.
2: Enzo Díaz.
0: Bueno, Luquitas, abrazo grande.
2: Abrazo grande.
0: Abrazo. Bueno, ahí toda la información
1: no
0: de Racing.
1: No te conformo mucho, Enzo.
0: No, es que lo perdí. El rendimiento de Díaz lo perdí realmente. O sea, ya en River estuvo flojo. Después perdí su salida.
3: Enzo Díaz, mirá.
0: Claro. Así que la verdad que no sé cuál es la actualidad.
1: Sí, yo creo que al lado de Espino es Roberto Carlos, pero claro. Bueno, hay que ver después cómo anda, cómo está.
0: Voy a saludar a, porque esto es importante, hoy es viernes, lo tenés para hablarlo el fin de semana con la patrona, en familia, es importante, porque hay oportunidades que hay que aprovechar, señora Sara. Sí. Mire usted cómo está llamando por teléfono.
1: A mí me viene bien ahora.
0: Te viene bien.
1: El año que viene, que Juaco cumple los 18.
0: Exactamente, lo voy a saludar a Matías Ceboín, que es el capo, el número uno, el director, el gerente de Fiat Venecia. Matías, ¿cómo te va? ¿Cómo andamos?
5: Hola Pablo, ¿cómo te va? Un saludo grande para vos.
0: Bien.
5: Y para todo tu gran equipo, que la verdad te voy a confesar algo.
0: Sí.
5: Cuando vos estuviste trabajando, el equipo te guardó el lugar como lo mejor.
0: Bueno, el equipo
5: es un staff, 10 puntos.
0: El equipo este son de fierro, un equipazo. Ahora, Matías, ¿qué sentiste? La información, Juanfer firmó para el DIM.
5: Y, viste, Juanfer siempre tiene un lugar importante en el corazón de uno por el gol, por la historia que hizo.
0: Sí.
5: Pero bueno, viste, tiene esas salidas polémicas de River. Siempre por H o por B se termina yendo y eso le genera un gustito medio agridulce.
0: Pero lo bancás, ¿lo bancás o no?
5: Lo banco, está, no te voy a mentir. Bien, lo banco.
1: Juanfer dijo que...
0: Está muy bien.
1: Dijo que siempre tiene su corazón ahí en el DIM. Se ve que tiene varios corazones.
0: No sea malo.
1: Sí. No, porque bueno, en River dijo lo mismo.
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0: 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Abrazo, Mati, buen fin de viejo.
5: Abrazo para todos ustedes, chao.
0: Abrazo
5: chau.
0: Grande, nos vamos, Betito.
1: Hasta
0: ¿qué
1: el lunes.
0: Haces el fin de Beto? Mañana
1: la otra antena.
0: Mañana los voy a escuchar, ¿eh?
1: Si no entramos en la cabina, igual, entramos todos.
0: Ah, sí, están apretaditos.
1: Ojalá que ande mejor internet mañana.
0: Leito, abrazo. Buen fin de, ¿eh?
3: Igualmente para usted.
0: No te pregunté por Juanfer, que firmó en Colombia.
3: Sí, está bien, ¿dónde voy?
1: Tiene su corazón.
0: No, pero
1: en
0: el corazón herido, ¿tenés o no?
3: No.
0: Para nada. Marce, abrazo.
1: Nos vemos el lunes, pero mañana estaremos a full.
0: Bien, Santi, gracias. La puesta en el aire, Tommy, Maxi. Gracias a todos. Nos vemos, ¿eh? Chao. Buen fin de, que la pasen bien. Chao, Maxi.
1: Abrazo.

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1: 10 de la noche, un minuto.
2: Temperatura 11 grados, cielo despejado.
1: La inflación de julio en la ciudad de Buenos Aires fue del 2,9%. Por la mayor incidencia del precio de los servicios que de los bienes.
2: Por Continental, el economista Gustavo Marangoni rebatió la consigna del gobierno de que la inflación es un fenómeno estrictamente monetario.
3: Habrá que pensar si, como se decía y como le gusta sostener a muchos referentes del gobierno, la inflación es siempre y en todo lugar un fenómeno estrictamente monetario, porque a juzgar por los números que tira el gobierno, bueno, no hay emisión, hay ajuste, hay achique, se han reducido empleos en el sector público, las paritarias en el mejor de los casos acompañan en algunos sentidos la inflación, pero las que no están bajo paritaria ganan bastante por debajo de la inflación y sin embargo no se puede perforar el piso del 28-30% anual y del 2% mensual. Quizás haya que considerar otras alternativas.
1: El gobierno analiza la situación en Venezuela para definir cuándo va a reanudar las relaciones diplomáticas.
2: La Argentina retomó contactos formales y directos luego de los terremotos de junio y evalúa una hoja de ruta para retomar el diálogo.
1: Países como Perú y Chile también iniciaron un proceso de normalización.
2: La Fiscalía rechazó el pedido de la defensa de Facundo Moyano para levantar las medidas restrictivas.
1: Las limitaciones incluyen una restricción de acercamiento en un radio de 300 metros y la prohibición de cualquier tipo de contacto con Candela Arizaga.
2: La modelo negó haber sufrido algún tipo de violencia por parte de Moyano y manifestó su intención de retomar la relación.
0: Pronóstico.
1: Para este fin de semana se anticipa soleado y frío, mínima 7, máxima 14. Para el domingo la mínima será de 4 grados.
2: Temperatura 11 grados, cielo despejado.
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noches, muy feliz viernes, bienvenidos a otro programa más de Santas Brujas, el programa de Jimena Latorre, y aquí quien les habla es Mariposa. Hoy estoy reemplazando a Jime porque ella está de vacaciones, así que me tocó el honor de estar acá compartiendo con ustedes hasta las 0 horas, hasta las 12. Vamos a estar haciendo este programa donde somos santas, donde somos brujas y donde compartimos todo con vos. Hoy es un programa un poquito especial porque hace... Un ratito, sí, nos enteramos que la pérdida, sí, que tuvimos la pérdida de Leandro Ruth. Leandro era muy, muy, muy amigo de Jime, así que le mando un abrazo enorme a Jime, que está en sus vacaciones y que le toca recibir esta triste noticia. Yo lo conocí, por suerte tuve la suerte de conocerlo, de acompañarla a Jime a uno de los programas al que ella iba, que siempre lo pasaban a la noche. Así que una persona con una energía muy especial, la verdad que muy agradable, siempre que la acompañé nos recibió súper bien. Incluso me acuerdo ese día que estaba Jime, que había helado en el estudio, así que, y estaba, siempre él estaba acompañado de sus tres perritos, uno que se llamaba Giuseppe, Carbonilla y Chicha. Siempre estaba con sus tres perritos. Y nada, me encanta porque él hacía un montón de tiempo que estaba como luchando con esta enfermedad y bueno, por fin pudo como encontrar la paz. A pesar de que siempre los que quedamos nos quedamos como dolidos y sensibles, él ojalá que esté tranquilo, que esté en paz, que esté sin sus problemas de salud. Así que bueno, nada, quería empezar el programa y es más, le vamos a dedicar este programa el día de hoy a él, en homenaje a él. Me encantaba porque también tenía como un mensaje muy especial, que era que fomentaba la adopción de perritos de la calle, ¿sí? Participaba de una organización y bueno, sus perritos eran adoptados. Y nada, está bueno esto, poder seguir compartiendo y recordar este mensaje que nos dejó, que adoptemos perritos, que adoptemos, que sean de la calle, que no compremos, que hay un montón de animalitos que están ahí esperando cariño, esperando amor, y que todo ese amor que le damos a esas mascotas siempre vuelve. Así que bueno, este es mi pequeño homenaje para Leandro y para Jime, que le mando un abrazo, que sé que es un momento un poquito difícil para ella también. Bueno, vamos a una tanda, Santi, y vamos a hacer un minuto de silencio.

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0: Qué linda esta canción, Santi. Y bueno, vamos a saludar. Tenemos en la pecera recibiendo tus mensajes a la señora Claudia de Ville. Hola, Clau, ¿cómo estás? ¿Bien? Aplausos. Bueno, te cuento. Claudia es la que recibe tus mensajes de WhatsApp al 11 44 000 590. Vos podés mandar tu audio. Ahora te voy a contar la consigna. Sí, también nos podés ver en vivo por el canal de YouTube Radio Continental AM590. Ahí entras y dice Radio en Vivo y ahí me ves y me decís, hola mariposa, ¿cómo estás? Y también tenemos a Santi, que es nuestro operador técnico, el que pone música, y este es Fito Páez, si no me confundo, ¿no? Bien, muy bien. Vamos a ver si adivinamos, porque yo soy una inculturizada de la música, así que intento hacer a ver qué canciones me pone Santi. Y si vos estás, contame de dónde nos estás escuchando, porque esta radio se escucha desde el norte hasta el sur de Argentina, así que quiero que me cuentes si vas en tren o si vas en camión o en qué vas, qué estás haciendo, y la consigna ya te la voy a dar. Hoy viene, que todavía no llegó, viene en camino nuestra querida periodista Marisa, sí, que siempre nos acompaña y que trae todas las noticias y todos los chismes. Así que imagínate cómo estoy re contenta, porque yo soy de Géminis y soy muy chismosa y me encantan todo lo que tiene que ver con las noticias. Y trae un tema muy divertido que tiene que ver con las parejas, ya que es viernes y que es viernes de amor, las parejas que duermen separadas, en camas separadas, que tienen muchos años de matrimonio y que duermen uno en una habitación, otro en otra habitación, o duermen en la misma habitación pero en camitas individuales. Así que quiero que... Ahí llegó justo. Hola, Marisa.
1: No, quiero, perdón el retraso.
0: Quiero que me cuentes si sobre este tema. A ver, ¿qué opinás vos? Si te gusta, no te gusta, si estás justamente en una relación y duermen en camas separadas. Eso por un lado. Y por otro lado, como es viernes de amor, obviamente voy a estar contestando preguntas de amor. Y traje hoy especialmente este ¿qué? Libro, que es el horóscopo 2015, que fue cuando fue el año de Leo, el anterior año de Leo. Ay, lo voy a mostrar. Cuando fue el anterior año de Leo. Y quiero contarte que tiene los reyes, ¿sí? Quiero que me digas, tu rey, que puede ser tu chongo, tu marido, tu amante, el que tengas. Bien, me contás de qué mes es y yo te voy a decir qué tipo de rey es. También, obviamente, me podés dejar tu nombre, tu fecha de nacimiento y podés elegir una carta para la consulta que quieras, pero que sean de amor. Así que presta atención, señora, si no me mandás pregunta de amor, Claudia no te la va a pasar, no te la va a leer. Así que más vale que sean preguntas de amor. Ya te estoy retando, hoy vine mala. Hoy vine mariposa débil.
1: ¿En serio? Buenas noches.
0: Hola, Marisa. Te damos la bienvenida.
1: Corriendo.
0: Estaba bastante picante el tráfico.
1: Muchísimo. Por Avenida Córdoba, terrible. Y encima el Uber recién aprendiendo a manejar.
0: Venía como...
1: Casi más manejo yo.
0: Como lentín. Así que contame de dónde nos estás escuchando. Si vas en tren, vas en camión o vas en auto, ¿con quién vas? Déjame tu mensaje al 11 44 000 590. Y si estás en camión, hacele un bocinazo a Mariposa, porque a Mariposa le encanta que le hagan bocinazos.
1: Muy bien.
0: Bueno, justo mientras te estaba esperando, estaba contando esta noticia tan triste.
1: Sí,
0: ¿sí?
1: De sí, muy triste.
0: Fallecimiento de Leandro Ruth. Era muy amigo de Jime. Yo me acuerdo muchas veces que ellos estaban siempre en contacto. Siempre Jime constantemente por ahí cuando yo vengo. Yo soy de Mar del Plata y siempre vengo. Sí. Siempre me decía, ay, bueno, ya vengo, voy a hablar con Lea. Y se iba y estaba un rato largo, siempre estaba en contacto, eran como muy amigos ellos. Contame un poquito.
1: Bueno, a las 17 horas del día de hoy falleció Leandro Ruth. 51 años.
0: Muy joven.
1: Él, en el año 2014, le detectan cáncer, pero hasta el 2021 no supo qué tipo de cáncer tenía. Es medio raro eso. Uh-huh. Eso es lo que estaban diciendo los medios en estos momentos. Le diagnostican el 2021. Él se hace primero una colonoscopía, sale todo bien, y dijo, bueno, como sé que tengo un cáncer tipo 4, pero no sabían bien cuál era, dijo, voy a empezar a vivir la vida. Vamos a contar el final y después vamos al principio, sí, ¿no? De la historia de él. Vamos a empezar a vivir la vida. Entonces, ¿qué hizo? Al saber que tenía este cáncer severo, pero no sabía qué tipo de cáncer, en el 2014, 15, dice, bueno, voy a agarrar 6 perros de la calle y los voy a hacer mi familia. Además de eso, se quedó con la gente que realmente quería y con la gente tóxica fuera. Y en el 2014, él tenía una agencia de modelos, empresario, muy buen conductor televisivo, sí, una muy buena persona, dijo, voy a empezar a ver y a curarme de todo eso. Entonces estuvo durante un tiempo prolongado tratando y sacando todo su dinero, porque él tenía buen patrimonio de toda su carrera. Entonces dijo, bueno, a partir de ahora voy a tratar de ver sanarme. Entonces fue pasando el tiempo y fue sanando. Pero en el 2021, espera que lo lea, le descubrieron que tenía tumor de glándulas salivales y con también con metástasis en huesos y en otros órganos del cuerpo.
0: Se veía como
1: esto
0: expandido.
1: Claro. Él estaba en los últimos momentos en su casa, estaba directamente, no comía, comía a través de una sonda, o sea que muy triste, muy triste. Y yo creo que estaba acompañado de su familia, de amigos, de toda esta gente que lo rodeaba. Seguramente Jimena habrá tenido algún contacto en algún momento, pero lamentablemente lo venció.
0: Sí.
1: Bueno, muy triste,
0: igual
1: muy
0: triste. Igual le dio una batalla importante.
1: Sí, estuvo del 2014 hasta... Lo que yo no podía entender es como que del 2014 hasta el 2021... no podía saber qué tipo de cáncer, ¿no? Porque la ciencia va avanzando tanto, tanto en saber cosas, pero no puede avanzar en combatir este cáncer. Seguramente él pagó muchísimos, muchísimos tratamientos. Inclusive fue a Estados Unidos para poder saber qué, de alguna manera, cómo batallar esto, ¿no? Que lamentablemente es algo que pasa mucho a los familiares, a mucha gente. Pero lo que yo quiero decir de él es que fue un gran, gran agente de modelos. Gran, ha sacado a mujeres, o sea, Jessica Sirio.
0: Jessica Sirio.
1: La Paula misma Chávez. Pamela David. Paula Chávez ya estaba en el mundo un poco del showmatch y qué sé yo. Y él...
0: Él estaba mucho en el programa de Marcelo, ¿no?
1: Él estaba...
0: Siempre iba.
1: Iba a saludar. Sí, iba a saludar. Pero él no contaba todo esto que tenía. O sea, no lo hizo a Voz Populi en el 2014. O sea, sabía que tenía, pero tenía una fe tan grande de lo que estaba pasando que, como pasaron tantos años prácticamente, dijo, bueno, esto lo voy a vencer, lo vencí. Pero no. Lamentablemente no, pero fue un gran empresario, conductor y manager de modelos.
0: Sí, yo estaba contando recién esto que él hacía, que difundía que se adopten perritos de la calle.
1: ¿Viste
0: en la fundación?
1: Hace un ratito te dije que cuando él supo de esto, lo que hizo fue retirarse, vender su agencia y directamente adoptó 6 perritos en algún lugar, callejeros vendría a ser, ¿no?
0: Sí,
1: callejeros que no eran de ninguna raza, y con él se ve fotos, inclusive, eran su familia.
0: Sí, era su familia, yo me acuerdo cuando
1: seis perritos, hermosos.
0: Cuando fui al estudio siempre andaba con encima, ¿no? Como que eran los que llevaba y traía, andaba con Giuseppe, con Chicha y con Carbonilla, eran unos personajes esos perritos más lindos. Bueno, muy triste la noticia, así que hoy le vamos a dedicar este programa a él.
1: Seguro, totalmente
0: en homenaje
1: de acuerdo.
0: A él y a Jime, le mandamos un abrazo enorme porque ella era muy amiga de él, así que está en sus vacaciones y nada, te abrazamos fuerte, fuerte.
1: Desde acá un beso enorme. Vamos a seguir haciendo radio a nuestra manera, un poco con chiste, un poco, pero todo en honor a Leandro Rudo.
0: A él.
1: ¿Sabes que a mí me encantaba? Él estaba en Canal 9 y acá hizo muchas veces conducción y, perdón, venía la gente famosos y empezaban a tener una charla como tenemos vos y yo. Y sí, le ha sacado de incógnita y cosas que le han contado los artistas, sí, que era bárbaro. Y yo siempre, era de la noche, era bien, bien tarde.
0: Sí, era la última hora.
1: Claro, y me encantaba lo que hacía. Porque la verdad que tenía una espontaneidad, estar frente a las cámaras, comentar, sí, preguntar.

0: cuesta como, sí, como sí. superar sí. un poco, ¿no? El golpe, si bien era algo que ya se sabía.
1: Yo no sabía. Sabía que tenía, pero no así tan sí. tanto que estaba.
0: Que estaba en ese, ya estaba.
1: Ya estaba internado en el fino sí. quieto, creo. En el fino sí. quieto, sí.
0: Así que bueno. Bueno, vamos a recordar la consigna. Por un lado, es viernes de amor.
1: Y el cuerpo lo sabe.
0: Y el cuerpo lo sabe. ¿Me vas a mandar mensaje a dónde? Al 11 44 000 590. Ahí vas a podés mandar un audio. Si mandás un audio, recordá bajar la radio de atrás, así no claro. se escucha. Porque si no, Claudia se enoja. Y hoy está más mala que nunca.
1: ¿Cómo le va a Claudia de Vil, como dice Jime? ¿Todo bien? Bueno.
0: Todo bien. Bueno, le mandas mensaje a ella y tenemos dos consignas.
1: A ver.
0: Por un lado, obviamente, podés hacer tus preguntas de amor, contarme qué rey tenés a tu lado, de qué fecha es, de qué mes es.
1: Eso te digo.
0: Así te cuento un poquito cómo es. Y podés, obviamente, hacer tu pregunta y decirme un número del 1 al 10 para que te saquemos una carta.
1: ¿Qué? ¿El mes?
0: El mes. ¿De qué mes es el tuyo?
1: Yo tengo. El mío, 19 de agosto, ahora cumple, Fercho.
0: 19
1: de agosto. A ver qué rey, tengo rey justo.
0: Es de agosto, vamos a buscar. Rey de agosto es el rey austero. Es el rey austero, el rey de agosto. Dice, mira, todo es posible si lo hacemos con cuidado. Su gran cualidad es la búsqueda de la perfección.
1: Sí,
0: la capacidad de soportar lo que sea para alcanzar la meta.
1: Sí, sí.
0: Nunca le faltará nada, pero tampoco habrá abundancia ni diversión en su reino.
1: ¡Apa! ¡Apa, apa! Mira vos, pero sí, es luchador, peleador, sí. Sí,
0: un poco
1: sí.
0: austero el de agosto.
1: No es tan austero para mí. No,
0: así
1: no.
0: que bueno, vos contanos que estás del otro lado, qué rey tenés, así lo describimos. Déjanos tu pregunta. Y también quiero que me cuentes qué opinás, porque acá Marisa trajo un tema picante para que...
1: Uf.
0: Para que discutamos.
1: Sí, vamos.
0: ¿Qué es el tema de las parejas que duermen en camas separadas?
1: Exactamente. Uf. Vamos a hablar sobre las sobre el amor, sobre las sí. parejas que duran muchos años,
0: sí.
1: ¿no? Y por qué después de muchos años, algunas, ¿no?
0: Sí.
1: O tampoco tan muchos años, ni 10, 15 años,
0: sí.
1: o apenas se casan, deciden dormir en cuartos separados. O
0: dividen.
1: En el mismo cuarto con camas separadas, como dijo recién Mariposa.
0: Dividen la cama matrimonial. Bueno, vos sabés que yo tengo el
1: no,
0: recuerdo.
1: No, no la dividen. Venden esa y compran dos individuales. Bien.
0: Bueno, yo tengo el
1: y dice que sí. ¿Es así?
0: Santi, vos.
1: Santi, ¿es así?
0: ¿Es tu caso?
1: No sé, ¿duermen? Santi, no te escucha la gente, pero ¿es así? No, no. No, esto wow. sí, seguro, en habitaciones separadas, sí, sí, sí, sí, sí. Y tenemos una acá para contarte.
0: A mí no me gusta.
1: ¿Cuál es tu rey?
0: No me gusta. Ahora te voy a decir cuál es mi rey.
1: Yo también te voy a preguntar cuál es tu rey.
0: Bueno, te cuento que... Nada, yo tengo el recuerdo de mis abuelos,
1: sí.
0: mis abuelos grandes.
1: Sí.
0: Mi abuela del 20 de julio, mi abuelo era del 6 de junio. Cáncer Géminis. Yo me acuerdo que en su casa había dos dormitorios. Había uno que tenía la cama matrimonial.
1: Sí.
0: Y el otro que tenía dos camitas separadas. Y ellos dormían en ese.
1: ¿En la camita separada?
0: En las camitas separadas.
1: Yo
0: lo tomaba como, era chica, lo tomaba como algo natural.
1: ¿Y por momentos iban a la cama matrimonial?
0: No, no tengo tanta idea, era muy chica yo en esa
1: No, pero
0: época.
1: Los veía, a lo mejor hoy se acostaban acá, el
0: no,
1: otro día.
0: Tanto no veía, estaba yo jugaba con los ponis en ese momento.
1: Vos sabés que a mí me tocó, de joven, de muy jovencita, dormir con mis abuelos, porque bueno, en un momento,
0: sí.
1: entonces era una casa muy grande, pero ellos tenían una cama tan chiquitita que yo no sé cómo entraban los dos. Era muy chiquita, no sé, muy rara.
0: Antes las camas
1: esas
0: eran más chiquitas. De uno
1: de hierro forjado,
0: sí.
1: todo luminoso, dorado.
0: De 1.20, porque viene la de 1.20 y la de 1.40.
1: No sé, era muy chiquita, yo no sé cómo...
0: 1.60 y la de 2x2.
1: Sí.
0: La de 2x2 es genial. Yo,
1: esa es nueva, pero yo te hablo de los años,
0: sí.
1: no sé, 1970,
0: por eso, de 1.20,
1: no sé, 71.
0: De una plaza y media dormían.
1: ¿Eh?
0: De una plaza y media.
1: Sí.
0: Qué lindo.
1: Sí.
0: Qué lindo dormir cucharita. ¿Cómo?

0: ¿Cómo? Yo que estoy soltera, a mí me gusta dormir. Como, ¿qué me vas a separar?
1: A Don Peduto para que hablemos del tema acá.
0: Hoy no lo tenemos a Pedu, estamos nosotras dos.
1: Y a Doña Jime tampoco.
0: Y a Jime tampoco. Así que quiero que me cuentes.
1: Mirá el color de mi cara.
0: Ya se puso colorada.
1: Porque no lo puedo decir.
0: Está picante el tema. Quiero que me des tu opinión. Camas juntas, camas separadas. ¿Está bien? ¿Está mal? ¿Qué pensás? ¿Te gusta la idea de dormir? A mí me da un poquito como que aleja la pareja.
1: No, por ejemplo, Fantino con Miriam Lanzoni, creo que se llamaba la chica. Ellos vivían en Tigre, creo, en dos casas separadas. O sea, no es que vivían juntos. Estaba él en una casa y ella en otra.
0: Sí.
1: Sale en todos lados eso. Medio raro. Medio raro. Pero bueno, es cosa de famosos, ¿no?
0: Jime, sí. Ah, mira, ahí me pasa.
1: ¿Qué dice?
0: Jime, sí, Pedu no. Jime apoya al dormir en camas separadas.
1: Ah, pará.
0: Yo voy a abrir el tanteador.
1: Esperá, vamos a contar algo. Recién la señora Claudia de Vil subió un papelito diciendo que, a ver otra vez que no te veo, que Jime sí quiere dormir en cama separada, pero Don Peduto, Gustavo, no.
0: Padrino no.
1: Así, el padrino de mariposa. Entonces ya tenemos...
0: Tenemos uno y uno.
1: Uno y uno.
0: Juntos,
1: así que, bueno,
0: o separados,
1: empezamos.
0: Decime, dame tu opinión al 11-44-000-590 y ya nos estamos yendo al informativo.

0: 10:30 de la noche en todo el país. La construcción cayó en junio el 4,1% y fue su cuarta baja en el año. Sin embargo, crece el 2,8% en el primer semestre y rebota el 4% interanual. Por su parte, la industria subió el 2% respecto del mismo mes del año pasado y bajó el 0,9% en relación a mayo. El Sindicato de Químicos y Petroquímicos firmó una cláusula gatillo en su paritaria anual. Establece ajustes salariales cuatrimestrales en base a la inflación y un bono de fin de año que tendrá como base de cálculo la suma de 626.424 pesos. Además, logró un blindaje de su convenio colectivo sin ninguna modificación. Es decir, que los empresarios aceptaron mantener un solo convenio para todo el país y todas las empresas. La justicia desestimó la autenticidad de los videos de Jessica Sirio. Un informe del laboratorio forense del Ministerio Público Fiscal concluyó que los 7 videos aportados en la causa no tienen fecha cierta de creación, perdieron sus metadatos de origen y llegaron con una cadena de custodia cuestionada. El material no podría entonces incorporarse como prueba en la causa en la que se investiga a Martín Insaurralde. Temperatura 11 grados, cielo despejado.
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0: hermosa canción de Alejandro Sanz con... Bueno, hoy venía justamente escuchando a Alejandro Sanz en la ruta, Santi, así que me gusta esa canción. Contanos de dónde nos estás escuchando, mandanos un mensaje al 11 44 000 590. Estás en Santas Brujas, el programa de Jimena La Torre, y soy mariposa del mar, porque soy de Mar del Plata.
1: ¿Qué tal está Mar del Plata?
0: Mar del Plata, sí, bueno, hasta ayer estaba como acá, ¿viste? Nos empezaban a salir escamas prácticamente.
1: ¿Más humedad allá?
0: No, mucha lluvia, tormenta, frío, viento.
1: Qué lindo Mar del Plata.
0: Estaba para hacer cucharita. ¿Y vos querés que durmamos en camas separadas?
1: No, yo vengo a contar de los famosos.
0: Bueno,
1: contanos, caso, no, pero bueno, queremos escuchar a los oyentes, a ver.
0: Sí, queremos que los oyentes.
1: Quiero a los oyentes,
0: cuenten,
1: ya.
0: Camas
1: juntos, oyentes.
0: Camas separados, sí, abrí el tanteador. Ya acá Jime dice juntos, Pedu dice separados. Así que contanos vos, que estás del otro lado, al 11 44 000 590.
1: Al revés, Jimena separados, y Jime Don separados. Peduto Gustavo juntos.
0: Y juntos.
1: Nos mostró ahí el cartel la hermana
0: separado,
1: de Don Peduto.
0: Dije, bueno, soy de Géminis, ¿qué van a hacer, che? Qué bárbaro.
1: Yo opino como Jime, Sí.
0: Bueno, contame las parejas famosas, a ver, ¿quiénes son? ¿Quiénes
1: son? A ver, tengo bien el micrófono, Santi, me parece que me va a caer. Bueno, hay muchos. Nacionales e internacionales.
0: ¿Tanta gente?
1: Uf, hay un montón. Espera. Katherine Fulop y Eloba.
0: Mira, hace mucho tiempo que están juntos ellos.
1: Hace un montón que están
0: muchísimo
1: juntos.
0: Muchísimo tiempo. Pareja.
1: Hace muchos años
0: desde que yo era chiquitita. Muy chiquita.
1: Oh, sos una nena.
0: Sí, viste, desde que yo me imagino desde la novela que hizo ella, que no me acuerdo cómo se llamaba.
1: Uy,
0: novela.
1: Hizo dos o tres.
0: Bueno, una que había hecho que era muy famosa, que se hizo muy famosa.
1: Ah, con su ex marido,
0: desde
1: sí,
0: ahí.
1: Sí.
0: Después de ese vino Loba.
1: Claro, porque hizo creo que una novela que se llamaba Déjame de querer o Dejate de querer. No me acuerdo bien que lo conoció ahí, a Loba. Loba iba por todos los pasillos detrás de ella. Bueno, ellos se conocieron en el 90, perdón, se conocieron en el 93, se casaron en el 98 y actualmente siguen juntos, tuvieron idas y venidas, se han separado en el medio, pero la decisión, ella comentó,
0: sí,
1: en un programa, que estaban durmiendo separados.
0: Para mí, esto lo tendríamos
1: que... Y llevan
0: que...
1: de casado casi 33 años.
0: Sí. Esto tendremos que preguntarle a Analía, nuestra sexóloga, a ver qué nos dice. Ojalá nos esté escuchando y nos diga. A mí me da como que apaga un poco la relación.
1: No.
0: No, dice.
1: No sé. Bueno, qué sé yo, no sé.
0: Comprate una 2x2. Tipo, una cama 2x2, la grande. Entonces, ahí queda como un espacio en el medio que está bueno.
1: Sí.
0: Como duerme uno en una punta, uno en la otra.
1: Sí, sí.
0: Y vos te movés y no te das cuenta de que está la otra persona. Pero ya camas separadas o habitaciones.
1: Mirá, yo conozco una pareja que tiene muchos años de casado, ¿sí? Y una vez me invitó a la casa. Fuimos un grupo de varias personas, parejas.
0: Sí.
1: Y de repente ella dice, yo no duermo más con mi marido desde que se fueron mis hijos.
0: Sí.
1: Cada uno tenemos nuestras habitaciones.
0: Qué bueno.
1: Porque él ronca a lo bestia.
0: Ah.
1: No solamente ronca que me tira el aliento en la cara. ¿Qué más te puedo decir? Bueno, muchos años tampoco se...
0: ¡Qué cochino!
1: No, entonces, bueno, qué sé yo.
0: Pero vienen esos parchecitos.
1: Pero no lo aguanta porque...
0: Sí, debe ser molesto.
1: A ver el ruidito de algún Santi, claro. Si hay por ahí mientras busca. Pero en serio, no estoy mintiendo, ¿eh?
0: Arranca.
1: Cuando vos te querés dormir, está... ¿Viste? Y bueno, y si no...
0: Está muy bueno, muy bueno.
1: Es así,
0: qué,
1: ¿no?
0: Gracioso. Bueno, contanos del otro lado, al 11 44 000 590, si camas juntas, camas separadas. Yo ya voy a anotar el tanteador. Yo voto por juntos. ¿Vos por qué votás?
1: Por separados.
0: Separados.
1: Sí.
0: Clau, ¿vos por qué votás? ¿Juntos o separados?
1: Juntos.
0: Muy bien. Santi,
1: y vos...

0: Santi, ¿junto o separado?
1: Juntos.
0: Juntos, Santi, bueno.
1: Vamos ganando los que opinamos juntos. ¿Tenemos algún mensajito? A ver si ya los oyentes nos están contando.
2: Hola, soy Jimena. Bueno, la consigna. Yo, a mí me gusta la idea de cuartos separados.
0: ¿Viste?
2: Pero
0: ¿viste?
2: La verdad es que me gusta dormir con Pedu.
0: Bueno.
2: Pero decidiste. Bueno, sí me gusta la idea de cuartos separados.
0: Ah, ¿cuarto?
2: Y después dormir con Pedu. Eso está bueno. ¿Se puede eso?
3: Lo de tu abuela.
1: ¿Se puede eso?
4: Camas separadas, no. Cuartos separados, no. Todos los dos juntos.
2: Todos los dos juntos. Bueno, me lees el rey de marzo, a ver si elegí correctamente.
0: Apa, apa, ¿qué te mandó a decir?
1: Oh.
0: Ellas solas saben.
1: Vamos a leer el rey de marzo. Acá, marzo. Dice, el rey voluntarioso, justamente como Pedu. ¿Viste que Pedu hace de todo?
0: Sí,
1: él,
0: sí.
1: Él hace, siempre hace. Dice, empieza todo, siembra semillas e hijos por doquier.
0: Apa.
1: Su pasión lo mueve a estar siempre comenzando alguna empresa sin temerle a ningún desafío. Se encarga de tener un gran equipo que lo apoye. Digamos, siempre tiene alguien ahí como que, como liderando, ¿no? Significado, no, un gran equipo que lo apoye. Bueno, está buenísimo porque este rey acepta los desafíos y va. Digamos, vos le podés pedir cualquier cosa que él lo va a hacer. Va a ser como un desafío para ellos. Así que, muy bien, Jime, ahí tenés a tu rey voluntarioso.
0: Tengo acá un reclamo.
1: ¡Oh!
0: ¿Qué me están haciendo?
1: ¿Quién?
0: Y Fercho, mi marido.
1: Ay, ¿qué
0: me
1: dice?
0: Me dice, siempre tan romántica. Siempre me dejás bien parado. No, Fer, no. Es acting acá. Es acting a veces. Tenés que entender.
1: Estamos exagerando un poco
0: para que todos participen. No, pero no
1: fue con esa intención. No fue con esa intención.
0: No, al contrario. Siempre no, juntos. Fer. Seguimos juntos. Pero mañana vamos a cumplir, te cuento, 33 años de casado.
1: No. Danos el hechizo.
0: ¿Eh? ¿Qué dijiste? Es un montón. ¿Cómo? Catherine. ¿Cómo va y Catherine? ¿Lo va y la Caterina?
1: O sea, ¿y ellos son felices durmiendo en cama? ¿Será por los ruidos? Puede ser por los ruidos molestos a veces.
0: ¿Vos decís quién? Caterina y...
1: Sí.
0: Catherine, perdón. ¿Vos sabés que a mí... No lo voy a decir. De Catherine Fulog y Eloba Sabatini. A mí me contaron, y esto es verdad, y acá lo digo en Santa Bruja, que es verdad, de fuentes directas, lo puedo decir, que la señora Catherine Fulog subía al cuarto piso de la calle Olleros.
1: ¿Qué hay en la calle Olleros?
0: Showmatch estaba en su momento. Con el señor Tinelli. Se ve que fue la época que ya estaba distanciada de Eloba. Pasaban cositas en el cuarto. Y mirá cómo se ríe Claudia Deville. Se mata de la risa. Esto no es mentira, Claudia.
1: Yo no la caso enseguida. En el
0: esto
1: cuarto piso.
0: Confirmadísimo.
1: Ay.
0: Confirmadísimo. Y que bueno, la señora Catherine Fulog subía al cuarto. Era una de las chicas que subía al cuarto piso.
1: Bueno, viste que Marcelo es de marzo. Así que ahí tenés al rey voluntario.
5: Es tremendo esto.
0: Y así sí como es la señora Mirta Legrand.
1: Era el rey voluntarioso.
0: Y bueno, pero una chica muy linda.
1: Y tuvo un desafío.
0: Sí. Bueno, pero seguramente fue en la época que se distanció de Loba.
1: Está bien, y él quizás estaba soltero. Quizás, ponele.
0: Siempre estuvo soltero.
1: Ay, Marisa, nos van a prender fuego acá. Por favor.
0: Bueno, pero qué sé yo, algo que decir. Es la verdad, no te estoy mintiendo.
1: No, yo te creo si son todas...
0: Fuentes directas.
1: Eso que traes anotado, esos papeles que traes
0: ¿viste?
1: Anotado.
0: Mira, acá tengo
1: tremendo.
0: Todo, porque no me andan impresora.
1: No, ya
0: pero
1: sé.
0: Pero es verdad, los papelitos que tengo.
1: Pero mejor así no queda ningún registro de nada porque es peligrosísimo. ¿Tenemos otro audio? A ver...
6: Hola Claudia, bueno, mi pregunta es para el programa de Santas Brujas, que es hermoso. Mi nombre es Cris, soy de
1: Cris,
6: Virgo.
1: De Virgo.
6: Y lo que quiero saber, es una pregunta de amor.
1: Muy bien.
6: Él, que es de Aries, vuelve, si vuelve a buscarme o si nos vamos a encontrar o si directamente no nos volvemos a ver. Desde ya, muchas gracias y hermoso el programa.
0: Gracias.
1: Gracias. No me dejó número de carta. ¿Podés decirme un número de carta? Ahí dice cómo votó. Camas separadas, no.
0: Ah, mira.
1: Juntos sería.
0: Muy bien, muy bien.
1: Bien, vamos a sacarle una carta. Es de septiembre, dijo que era. Vamos a sacarle la carta número 9. A ver si su... si su ariano, ¿sí? 1, 2, 3, 4, 5, 6, 7, 8. La 9 para vos. Va a volver. Mira, Aries, los hombres de Aries tienen como una particularidad. Es como que están. Están. Y pero cuando se van...
0: Mala fariña.
1: Sí, le cuesta. Pero a este me da como que hay ahí una chancecita. ¿Por qué no aprovechás? Hay un canal, hay en el canal de YouTube de Jime un consejo que dice que me llame ya. Hacé ese para ver si te llama, ¿sí? Y si no, escribile vos. Y si no, búscate otro Aries. Hay Aries por doquier. Pero acá me sale que sí, que hay una chancecita ahí de,
0: muy bien,
1: de reencuentro. Me gusta. Tenemos otro audio.
3: Hola, mi santa bruja. Yo la escucho de hace rato.
1: ¡Ay, mi amor!
3: Soy ciega.
0: ¡Ay, mi amor!
3: Me quedé ciega por la diabetes. Oh. Pero tengo un galán.
1: ¡Papá!
3: Quiero saber del amor de él. Yo soy del primero del 5 del 67.
1: Bien.
3: Me llamo Juana.
1: Juana.
3: Y mi galán, pues se llama Mario, es del mes.
1: ¿Del mes?
3: 1 de enero.
1: ¿1?
3: Pero del no primer. Me acuerdo el resto. Yo sé que tiene 52.
1: Bien.
3: Quiero saber de él de parte porque...
1: Me gusta.
3: Él quiere juntarse conmigo y no quiere, y bueno...
1: Quiere y no
0: ahí. Y quiere dormir en cama.
3: Quiere y afloje, vamos a decir.
0: A ver la cama.
1: Está así dudoso.
3: Quiero saber eso.
1: Bien, sí.
3: Muchas gracias, lo escucho todas las noches. O sea, Jessica. Y yo me olvidé decirte que quería la carta número 6.
1: Bien. 2, 3, 4, 5, 6. Vamos a sacar las 6. Sí, está dudoso. Está muy dudoso, está confundido, no sabe. Me da como que tiene un poco como de temor con respecto a que, me voy ahí, como que desilusionado. ¿Viste esas personas que dicen, no, voy a intentar de nuevo y no sé si me va a ir tan bien? Es un poco así, pero insistile. Dale amor, dale cariño. Y él en algún momento va a aceptar la convivencia. Así que me gusta. Esta relación me da como que hay muchos sentimientos acá, así que súper bien ahí con tu capricorniano del primero de enero.
0: ¿Y querrá cámara separada, junta? Eso no lo dijo.
1: ¿Juntos o separados?
0: No, yo no lo escuché. No.
1: Sí, no, había dicho, no dijo. Bueno, vamos a una tanda y seguimos.
0: Dale.
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0: acertando. Este es Turf con Miranda. Un temazo, me encanta esa canción. Es una canción de hace unos años, unos cuantos. Tiene varios años, pero me gusta esa canción. Bueno, Marisa, mira, voy a prender acá. Marisa, ¿qué trajiste ahí? Mirá, ¿trajiste algo para comer?
1: Sí, le mandaron a Jime unas chicas de una panadería. Estas ricas masitas. Mirá, Jime.
0: Son para vos.
1: Pero hoy
2: los vamos a comer nosotros.
0: Sí, lo siento. Vos estás allá, muy lejos.
1: Así que bueno, mostrando
0: Caribe,
1: esto de acá.
0: No van a llegar para cuando vuelvas.
1: No.
0: Se van
1: no.
0: a echar a perder, así que las tenemos que
1: así
0: comer.
1: Así que vamos a comerlas ahora.
0: Gracias.
1: En honor a ustedes.
0: Gracias a las chicas de la panadería que nos
1: sí,
0: mandaron.
1: Sí, gracias.
0: Bueno, y déjanos tu mensaje al 11-44-000-590. Contame, Marisa, otro caso de famosos que duerman separados.
1: Yo te cuento otro caso de famosos, ¿sí? Vamos,
0: sí.
1: Espera que me cambio los óculos y ya te hablo.
0: Bien.
1: Tenemos, por ejemplo, a... espera que me acuerdo, esta chica, Nancy Duplá.
0: Ajá, también.
1: Y su marido.
0: Gastón.
1: No, Echarri, Pablo Echarri. pero puede pasar. No, viste,
0: era
1: escuchame.
0: Viejo. Pero ella fue, era el otro, el anterior, me
1: Matías
0: parece.
1: Matías Martín.
0: Ah.
1: No, su primer,
0: Gastón
1: Paul, sí.
0: ¿Viste?
1: Sabe más de Cholulandia, Santi, que nosotros.
0: Sí, eso es verdad.
1: Hace mucho. Bueno, Pablo Echarri
0: sí.
1: y también Nancy Duplá tienen muchísimos años de casados. Nunca se separaron.
0: Bien.
1: Ella tiene dos hijos con él
0: sí.
1: y hace que están casados, se casaron, yo noté todo por las dudas. Se casaron en el... Ay, me la perdí, 2007.
0: Un montón.
1: Bueno, hace 20 años, claro. Es poco al lado mío.
0: Qué bien que
1: es
0: estás para las matemáticas, Santi, enseguida.
1: Sí, Santi. Hace mucho. Bueno, él dice que le gustaría en un futuro, que ahora no, que él sí. puede llegar a pensar que puedan llegar él a
0: sí.
1: dormir en cama separada. Y ella no. Ella piensa que no porque se llevan muy bien. Tienen sus momentos. Pero cuando ellos tuvieron un altibajo en la pareja,
0: ajá.
1: lo que fueron directamente... con consejeros sentimentales, o sea, un psicólogo
0: sí, tipo un
1: de, pareja.
0: Terapia de pareja.
1: Terapia de pareja, gracias. Terapia de pareja. Así que bueno, eso.
0: Y eso
1: es,
0: se ve que los ayudó. ¿Eh?
1: Los ayudó mucho, porque hay cosas en Pablo que es un chico
0: es raro.
1: De historia.
0: Ah,
1: historia.
0: Sí.
1: Y ella lo ayudó mucho. Ella lo ayudó
0: ah, muy
1: mucho.
0: Bien.
1: Sí, sí. Ella me entendió, vos me entendiste,
0: me
1: nadie me entendió.
0: ¿A qué lo ayudó?
1: No, lo ayudó mucho cuando...
0: A que pueda sobresalir.
1: Claro, se conocieron, claro, claro.
0: Ellos bueno,
1: se conocieron
0: yo
1: en una novela, y cuando se conocieron en esa novela, él no la estaba pasando un mal momento. Hubo un momento de la vida de Pablo Echarri que al padre lo secuestraron.
0: Sí.
1: Hace muchísimos años, ustedes
0: me
1: eran bebés.
0: De eso.
1: Nah, lo secuestraron y pasaron muy mal. La verdad tuvieron... Fue terrible, fue muy televisado, muchos
0: ajá.
1: periodistas, fue en su momento, bueno, de salir de eso, para él fue muy fuerte, bueno, y con ella, bueno, fue creciendo, fue
0: ahí.
1: Haciéndose fuerte, y tienen dos hermosos hijos en la actualidad.
0: Qué lindo,
1: ¿eh?
0: Me gusta.
1: Así que bueno,
0: gusta.
1: Ellos duermen, en estos momentos, en la actualidad, en camas juntas, calculo, camas
0: sí.
1: en una cama de dos por dos, como decimos.
0: Dos por dos, yo apoyo la cama dos por dos, no a la separación absoluta, uno en un cuarto, otro en otro cuarto. Recién que comentábamos esto, me acuerdo de la novela esta, que es La Corona, que es la de los reyes de
1: sí.
0: Inglaterra.
1: Sí.
0: Pero bueno, ellos son reyes. Es como
1: bueno,
0: que ella tenía su aposento
1: sí.
0: y enfrente de
1: bueno,
0: esa
1: pero,
0: habitación estaban los aposentos.
1: Claro,
0: de él.
1: Pero él le fue muy infiel hasta...
0: Y como que uno va a una habitación,
1: y sí.
0: hoy nos juntamos en una, nos juntamos en la tuya, en la mía. Igual esas habitaciones son con hogar, con todo
1: 800 personas atendidas. Claro, tenía... ¿Qué cosa?
0: Claro, son monoambientes, imagínate.
1: ¿Monoambiente? Es un penthouse.
0: Feo.
1: Es un penthouse esa
0: ¿Qué
1: casa.
0: Distancia? ¿Cuánta distancia?
1: Y sí, ella... Él iba a buscar, según la historia, cuentan
0: sí.
1: que él iba a buscar en otras mujeres, porque ella era muy poderosa.
0: Sí.
1: Fue una mujer muy poderosa, muy inteligente, le quedó todo. Y él iba a buscar en otras mujeres lo que no encontraba en ella,
0: sí,
1: en el sentido
0: sí.
1: de que era... Él
0: ella
1: era,
0: se la pesaba pensando en cosas de...
1: Era muy...
0: del gobierno y de la nobleza y él...
1: Pero estaba obligado, otra no
0: estaba haciendo tiros al aire. Bueno, a ver, vamos a leer algún mensajito que nos mandaron al 11-44-000-590. ¿Me lo querés leer vos?
1: Sí, ¿cómo no?
0: Dale, Marisa me va a leer los mensajitos.
1: Santas Brujas, a favor de Cucharita, cuando estoy Cucharita. En pareja, ¿no? Muy dijo bien. El nombre. Así. Por acá, Dalma desde Misiones.
0: Dalma de Misiones.
1: Sí, 15 de febrero de 1995. Carta número 6, por favor. Besos, amo su programa, son luz todos los del equipo. Gracias tanto.
0: Mira qué 6, bien. Una carta por el amor. Me encanta porque sale la familia feliz y la suerte en la economía en esta familia feliz. Así que súper bien para vos, Dalma. ¿Tenemos otro? ¿Vamos con otro?
1: Sí. Hola, hermosas. Qué lindo mariposa. Ah, y te ponen una mariposa. Mirá qué lindo.
0: Sí.
1: Y a todas unas divinas. Somos todas divinas. No me gusta eso de dormir en camas separadas.
0: No,
1: a mi papá se le concreta el cambio de, perdón, la pregunta. A mi papá, ¿se le concreta el cambio del auto? 6 del 4 del 55. Aries, de Villa María Córdoba, saludo.
0: Desde Villa María Córdoba.
1: Soy Flor, dice.
0: Qué lindo Villa María Córdoba. Está medio lento lo del auto, ¿sí? No, no me convence por ahí. Tendrías que hacer los consejos de Jime para cambiar un poco la energía.
1: Bueno, voy con otra.
0: Vamos con uno más.
1: Sí, acá no dice ni cucharita ni nada.
0: No dice nada.
1: No dice nada, ni separado, ni... Bueno, pero igual la vamos a leer.
0: Sí.
1: Hola, Santas Brujas. Hola. No tengo amor desde hace mucho tiempo.
0: Oh.
1: Y soy más feliz que nunca.
0: Ah, bueno, por la eso pasa no bien contó. Solita.
1: Claro. Mi situación... Quiere saber, ¿mi situación económica mejorará o habrá una oportunidad mejor? Soy Mónica.
0: ¿De qué fecha?
1: No dice la fecha.
0: Bueno,
1: es
0: Mónica,
1: necesario
0: igual,
1: que digan.
0: Sí, es necesario que digas la fecha y hace una pregunta por lo económico y no tiene pareja y es viernes de amor, Mónica. Cámbiame, volví a escribir, Mónica.
1: Volví a escribir, voy con
0: volví
1: otra
0: a escribir,
1: que sí.
0: No escuchaste la consigna. Porque ella dice que está sola. Yo, por ejemplo, también estoy sola. Y cuando duermo sola, ¿sabés lo que hago?
1: ¿Qué?
0: Me pongo todos almohadones.
1: ¿Sí?
0: Sí. No me gusta dormir sola. Duermo rodeada de almohadones.
1: ¿Y tu rey de qué signo es?
0: Qué chusma.
1: Ay, yo soy chusma, más vale, soy periodista.
0: El mío es de julio.
1: Y pará, me mataste, Tauro, no.
0: Viva el amor.
1: No sé.
0: No te voy a decir, solamente voy a decir que es de julio.
1: Jime, contame el rey
0: no te
1: de...
0: va a contar.
1: De Pau. ¿Cómo que no?
0: No.
1: Ya sé que no me va a contar.
0: Qué chusma, qué chusma.
1: A contar.
0: Bueno, contame otra pareja así que duerman. Que
1: ¿a
0: duerman.
1: Otra? Sí, vale.
0: A ver, ¿quién es más?
1: Bueno, sabemos... Te voy a hablar de una pareja que ella es argentina.
0: Bien.
1: Y él es holandés. Estamos hablando de Máxima
0: no.
1: Sor.
0: ¿Duermen separados?
1: Sí.
0: ¿Viste?
1: Duermen separados.
0: Pero eso tiene que ver más
1: duermen
0: con
1: separados.
0: La nobleza y como es
1: sí,
0: protocolo,
1: claro,
0: me parece,
1: seguramente
0: ¿no?
1: Ella, como argentina, también quiere dormir juntos, todo. Pero te cuento, ellos se casaron hace mucho tiempo,
0: sí.
1: Están casados. Bueno, tienen una
0: sí,
1: vida
0: bastante.
1: De lujo, de país
0: sí,
1: bajo.
0: De reyes.
1: Viven ahí. Bueno, se conocieron en el 99, en el 2000. Mirá cuándo se casaron, escuchá la fecha. 2 del 2 del 2002.
0: Y no tienen astrólogos, seguramente.
1: ¿Eh? Me mató. ¿Qué?
0: Sí, bueno, obviamente, una fecha como 2 del 2.
1: Del 2002. Digamos. Bueno, tienen las tres hijas, qué sé yo, sí. Pero ella, bueno, aparentemente, duerme separada, aparentemente.
0: Sí, bueno, separada. Tiene que ver esto como decíamos, ¿no? Como la princesa, como la reina de Inglaterra y Felipe, que dormían separados.
1: Bueno, pero
0: me da
1: ahí,
0: más que es como una cuestión
1: Leticia,
0: de protocolo.
1: Leticia y Felipe te tengo para contar, ya sabes. Pero te voy a contar una de Máxima, Chan. Rápido. Dicen que en el Mundial, Máxima, que nunca demuestra, por
0: sí.
1: Supuesto, ser argentina, miraba los partidos de Argentina encerrada en una habitación.
0: En su cuarto
1: sola. En su cuarto sola. Con mate y alfajorcitos de maicena, con dulce de leche y coco hecho por ellas.
0: Oh.
1: Por ella. Mm. Ella tiene esa debilidad, sabe hacer alfajores de maicenas con dulce de leche. Así
0: bien.
1: Que
0: qué
1: nadie
0: rico.
1: Lo sabía, ¿eh?
0: Mirá vos.
1: Acá en Santas Brujas te lo contamos.
0: Y esto, pero ellos calculo que tienen como tanto protocolo. Igual no me gusta. ¿Qué estás? ¿Haces un rato cucharita y después se va a la otra habitación? ¿O
1: y
0: se queda
1: segura...
0: toda la noche?
1: Y eso...
0: No.
1: Imaginemos, ¿qué pensará la gente?
0: No sé, ¿tenemos algún audio?
2: Buenas noches, Santas Brujas.
1: Hola.
2: Bueno, mi opinión con respecto a cama separada es lo mejor que te puede pasar.
1: Mirá vos.
0: Bien.
1: Es por ahí.
2: Porque están juntos cuando realmente querés.
1: Ajá. Entendido.
2: Y si no hay ganas, cada uno a su camita. Está muy buena la idea.
0: Está buena.
1: Bueno,
0: idea.
1: Me alegro.
2: Y soy Leonor del 27 del 11 del 66. Estoy soltera. ¿Y qué va a pasar conmigo?
1: ¿Qué va a pasar?
2: ¿Qué irá a pasar conmigo? No hay pretendiente a la vista.
1: Opa.
2: Bueno, coméntenme ustedes.
0: Bien, bueno, Leonor.
2: La carta, me gusta la carta número 3. A ver,
0: tres. Vamos con la carta número 3. Bueno, hay no hay pretendientes porque no salís a buscarlos. Porque acá me sale que hay alguien ahí. Ahí, así como para que te animes, aunque sea una aventura pasajera, ¿no? Y después me sale que estás en un momento de mucha calma, de mucha comprensión, de donde tus emociones están como tranquilas. Así que es un buen momento para que te animes a abrirte, a, aunque sea a conocer gente, aunque sea pasajero, ¿sí? Esto de no comparto las camas separadas. Y bueno, si nos vemos, no. Y si no tenemos ganas, apoyamos culo con culo y... perdón.
1: Colita con colita.
0: Colita con colita y ya.
1: Cachete con cachete. Yo soy de la cama separada, vos sos de la cama junta.
0: Sí, aunque no tengas ganas. Digamos, la cama...
1: ¿Y tu rey qué opina?
0: Es un tema aparte.
1: Pero ella no quiere hablar del rey, ¿no?
0: Pero está bueno cola con cola. Si no querés, bueno, no pasa nada. Si no pasa nada, se va cada uno a su camita,
1: sí.
0: Dijo Leonor.
1: Sí.
0: Pero podemos dormir juntos, cachete con cachete.
1: Yo creo que cuando... A ver, puedo dar mi opinión rápido. Sí. Cuando sos joven, cuando recién te casás, o cuando empezás a compartir con... Uy, me entró a vos. Cuando empezás a compartir te juntás o lo que sea, o te casás, siempre vas a estar juntos. Me parece que después de un tiempo uno empieza...
0: Entonces,
1: ¿no?
0: Con la edad viene la cama separada como los abuelos. Vamos al informativo.
1: Puede ser, los 45, 50, 55. Si seguís estando casados, después de muchos años, calculo que puede ser por los motivos que sean, no sé.
0: Entonces, ¿el tiempo influye? ¡Contanos!

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1: 11 de la noche.
2: Temperatura 10 grados 6, cielo despejado.
1: En San Cayetano continúa ingresando gente para agradecer y pedir trabajo.
2: También miles de personas caminaron 3 horas por el medio de la ciudad de Buenos Aires para mostrar su descontento ante el retiro del Estado de los barrios populares.
1: Pidieron el retorno del programa Volver al Trabajo, que dio origen a la marcha hace 10 años, y repudiaron la falta de políticas para paliar las deudas de las familias.
2: Jorge Solaco, secretario general de la CGT, recordó que Paz, Pan, Trabajo y Tierra es una bandera histórica de la central obrera, sobre todo en estos tiempos de crisis.
3: Primero porque es una bandera del sindicalismo que venimos de los tiempos de Saúl, una marcha que tiene que ver con nosotros y que efectivamente es paz, pan y trabajo y tierra. Y mostrar en escenario lo que está pasando en cada uno de los pueblos del interior, de esta ciudad de Buenos Aires. La gente no llega a fin de mes, falta poder adquisitivo, falta el empleo. Y en el santoral de San Cayetano para nosotros es mantener esa bandera y ponerlo acá en escena con esta gran movilización.
2: Crece el gasto privado, pero cae la venta de productos masivos y se resiente el humor social.
1: El consumo masivo es el que más cambia el humor social de las personas y hay que considerarlo en un periodo electoral, advirtieron especialistas.
2: Un consumidor cada vez más racional, producto del ajuste del gasto de los hogares, obliga a las empresas a revisar sus estrategias.
1: La construcción cayó 4,1% en junio y profundizó su dinámica de altibajos mensuales.
2: En la comparación con el año anterior, el sector mostró un crecimiento de 4% y cerró el semestre con un avance de 2,8%.
1: Sin embargo, a nivel mensual exhibe una tendencia dispar con subas y bajas.
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2: Para mañana se anticipa cielo parcialmente nublado, mínima 7, máxima 13 grados.
1: Temperatura 10 grados 6, cielo despejado.
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0: Me encanta Andrés, me encanta el salmón. Como me gusta Andrés.
1: ¿Te gusta Andrés Calamaro?
0: Me encanta.
1: A mí me gusta el hermano.
0: ¿El hermano? También me gusta el hermano.
1: Canta muy lindo también. Por llevarle la contra. Por llevarle la contra,
0: nada más. Me gusta. Me gustas tú. ¿Tenemos otra pareja? A ver, contame.
1: Otra pareja, pero voy a hablar de una pareja jovencita que se casó hace poco tiempo. Quizás ahora Santi me dice, no, hace un montón. Voy a hablar de Paula Chávez y Pedro Alfonso.
0: Pedro Alfonso.
1: Ellos se conocieron, ¿eh?
0: Es una pareja media rara.
1: ¿Por qué?
0: No sé. No, son raros. Contame.
1: Bueno, ellos, te cuento, ellos, para que me pongo. Ellos se casaron en el 2014.
0: Bien.
1: No se conocieron tanto. en el 2010 en el show de Tinelli, Showmatch, y desde ese entonces no se separaron más. Y ellos siempre cuentan que cuando están así en familia y qué sé yo, están en la cama juntos y que todos los chiquitos se vienen con ellos. ¿Cómo?
0: Deben tener una 4x4 más que una 2x2.
1: Y deben tener una buena cama, escúchame, ellos trabajan un montón. Así que bueno, eso, ellos contaron que siempre duermen muy...
0: Muy en colecho, se llama eso.
1: Claro, muy acurrucaditos, bien juntitos, como te gusta a vos.
0: Como me gusta a mí. A mí me gusta, la verdad que cuando mis niñas eran chiquitas y yo estaba casada, dormíamos, teníamos una cama gigante y en el medio dormían las criaturas.
1: Claro, claro.
0: Y terminábamos todos apachachados. Súper lindo.
1: Súper lindo.
0: Sí, tenemos otra que duerman separados también.
1: Sí. Sí, vos lo acabás de nombrar hace un ratito.
0: Ay, yo ya te los mencioné a todos.
1: Ya los mencionaste. No, pero bueno, el rey de España.
0: Ah.
1: Leticia y Felipe. ¿Vos qué pensás, Santi?
0: Separ.
1: No, perdiste. ¿Vos, Claudia, qué pensás? ¿Que duermen juntos o separados? ¿Qué dijo?
0: Que no, que duermen separados.
1: Muy bien, tiene razón, ganó Claudia. Entre las dos ventanas ganó Claudia. Sí, hace muchos años... le vincularon a ella que había tenido una fari, una affair, perdón, con alguien, un romance, sí, Leticia, y bueno, a partir de ahí es como, ¿con quién lo había tenido?
0: ¿Qué noticia, Leticia?
1: Sí, ¿qué noticia, señorita Leticia? Bueno, vos también podés verlos que cuando ellos van a algún acto, por protocolo no se pueden tocar, por protocolo no se pueden besar, por todo, pero
0: aburrido.
1: Es un protocolo muy aburrido y se nota que la pareja hace mucho que... Sí. Que no pasa nada. Y sin ir más lejos, hace poco acá en la Argentina la involucraron a Wada con él, como que había tenido un romance o tendría algo con, no sé si es verdad o no, estamos hablando de la ex esposa de Macri, así que bueno, eso da constancia de que esta pareja sigue por el reinado.
0: Eso es porque duermen en camas separadas.
1: Y deben dormir como
0: todos los reyes, ¿no? Pero es que tienen esos palacios y son gigantes. Y se pierde el protocolo, mata la relación.
1: Y sí, yo creo que sí. Un poco. Yo creo que sí. Y no te acordás que en épocas atrás, cuando todos vimos una película de Lady Di, Carlos, en la actualidad el rey Carlos con su señora Camila, con la
0: nueva.
1: Claro. La reina, para mí no es reina, duermen también, igual que la madre, o sea, la madre de él, en habitaciones totalmente
0: tanto
1: tipo
0: pelearon
1: penthouse,
0: para estar juntos y duermen
1: pero
0: separados.
1: Es así el protocolo, calculo, no sé, no conozco, pero debe ser, debe ser una vida...
0: Aburrido, no nos gusta.
1: Una
0: no.
1: vida... Pero bueno, pero ellos se amaban, aman, perdón, yo ya lo...
0: Claudia baja el pulgar, dice, no, Claudia de Vil.
1: ¿Qué cosa, Claudia?
0: Habría que dormir con Claudia de Vil. Claudia tiene pinta de...
1: Claudia hace así, une los dedos.
0: Sí, claro, hay parejas por ahí que se mueven mucho, o viste, hay personas que al dormir se mueven mucho, o pega manotazo, o no, y eso debe incomodar, o estos que roncan, ¿no? Debe ser como bastante molesto.
1: Claudia hace codazo,
0: empieza a los codazos, o tiene los pies muy fríos, me da calor, me da frío, es todo un tema.
1: Todo un tema.
0: Pero no hay nada como dormir abrazaditos. Abrazaditos me gusta más. Dale. ¿Tenemos algún audio? A ver qué nos dice la gente al 1144-000-590. Si vas en camión, tirame un bocinazo a mariposa, hacela feliz este viernes de amor. ¡Uy! Tenemos un audio.
2: Hola, buenas noches, Santas Brujas.
0: Hola, noche.
2: Hablo desde Rosario, Santa Fe. Bueno, yo no voy en tren ni en camión, en colectivo o caminando.
1: Ay, la adoro.
2: Y recuerdo que en cuanto a la consigna, uno de los primeros matrimonios que contó que no vivían en habitaciones, que no compartían la habitación.
1: Ah, qué
2: pero Santino con Miriam Manzoni, que sí, durante años.
1: ¿Sí viste?
2: Fueron marido y mujer, y recuerdo que fueron de los primeros que dijeron que no compartían la cama.
1: Ahí está, viste, te dije la verdad.
2: Bueno, ni la habitación. Bueno, les mando un beso grande, Magalí de Acuario de Rosario, y quiero mi carta de la suerte por el trabajo y la estabilidad laboral. Un beso grande, Pao y Marisa.
1: Gracias, besos.
0: Bueno, Magalí, es viernes de amor. Me preguntás por trabajo. Te voy a sacar una carta igual. Chan, chan. Me sale que te animes a abrirte al amor. Me sale una carta de recompensa, ¿sí? Que empezás a recibir todas esas recompensas que te dan satisfacción emocional. Así que súper positivo. Tenemos otro mensajito más. Vamos con uno más.
3: Hola, Santas Brujas. Buenas noches. Soy Gastón de La Plata. Nací el 25/8/1978. Quiero saber, yo tuve unas discusiones con mi pareja de ya de 3 meses de relación, bastante fuerte, y quiero saber cómo si va a volver conmigo, si la podemos reconstruir la pareja, si tengo chance de que me disculpe y yo disculparla a ella y volver a estar juntos. Ella nació el 2/1/1975. Gracias, saludos, los escucho siempre. Soy Gastón de La Plata.
1: No nos dijo cómo le gustaría dormir.
0: Ay, ni cómo dormía. Gastón, no es un no, hay que seguir insistiendo, ¿sí? Me dan como que están muy cansados, que un poquito de tiempo no les viene mal, ¿no? Como este distanciamiento. Me da como que ella viene como que se siente que pone mucho en la relación y está un poquito cansada. Dale un poquito de tiempo y vas a ver que puede haber como un diálogo, una conversación que los pueda volver a unir. Así que tranqui. ¿Tenemos otro?
1: ¿Querés que...?
0: ¿Tenemos otro mensajito?
4: Buenas noches, Santas Brujas, ¿cómo están? Bueno,
0: hola.
4: Lamento mucho la muerte del
0: sí,
4: de Leandro. La verdad es que sí, yo miré el programa, muy buena persona. Bueno, por eso hay que agradecer mucho que tengamos salud.
0: Sí.
4: Para mí todos los días hay que agradecer por la salud y bueno. Y eso. Bueno, con respecto a la consigna, yo digo que sí, que por qué no dormir en camas separadas.
0: Ajá.
4: A tanto, por ejemplo, si tu marido ronca
0: eso,
4: y a la mujer lo molesta, se puede ir a dormir a otro cuarto y descansan bien. Bueno, y yo por ahora soy soltera, pero elijo un rey y mi hijo y también que me tiene una cartita, cómo va a ir en el amor. Bueno, muchas gracias, besos.
0: Besos.
4: Mi nombre es Luciana, del 1977. Bueno, besos, chao.
1: Luciana dijo, ¿no?
0: 7, 8, 9, 10. Vamos a sacarte la carta número 10. Bueno, pones mucha fuerza y mucha voluntad en todo lo que tiene que ver con tu trabajo, tu profesión, lo que te interesa. Así que estaría bueno que toda esa energía y esa vitalidad separes un poquito y le dediques un tiempito como al amor. No todo es trabajo y lucha, ¿no? A veces hay que disfrutar un poco, tomarse como ese tiempo de decir, bueno, salgo, conozco, busco, me abro a conocer a alguien, alguna pareja, alguna relación, algo, ¿sí? Está muy bien. Bueno, te cuento que el tanteador vienen ganando las camas juntas que las camas separadas.
1: Mirá vos, bueno, está bien.
0: Venimos tradicionales.
1: Tal cual.
0: Seguimos tradicionales. ¿Tenemos más chusmerío? ¡Contame todo!
1: ¿Chusmerío,
0: Marisa?
1: Bueno, te cuento un chusmerío.
0: Contame un chusmerío.
1: Vamos a hablar de una persona que le propusieron otro trabajo.
0: Ajá.
1: Estamos hablando de, bueno, en este caso voy a contar porque de Ángel de Brito, que trabaja en LAM, pero hay una mujer muy poderosa, a ver si lo adivinan, que él está haciendo LAM y parece que a fin de año es muy probable que termine. Y le ofrecieron otro trabajo, para seguir, por supuesto, en televisión.
0: Sí.
1: Una mujer muy poderosa. ¿Sabes quién es esa mujer que le ofreció? Que es dueña, ¿eh?
0: La dueña.
1: La dueña de dos canales. Porque él dijo que es la dueña de dos canales.
0: Ajá.
1: ¿Tenés idea?
0: No sé. No, vos viste que yo...
1: No.
0: Hasta bueno, ahí, los nombres...
1: ¿Lo dejamos ahí palpitando queda, o esperamos...?
0: Queda como picando. Bueno,
1: lo dejamos, a lo mejor algún oyente nos dice quién puede ser. Lo dejamos picando.
0: Vamos a leer un mensajito de los que me mandaste al 11-44-000-590. Estás en Santas Brujas, el programa de Jimena La Torre, y hoy está Mariposa del Mar, que soy yo, reemplazándola junto a Marisa, nuestra periodista estrella.
1: Ay, gracias.
0: Y Claudia, que recibe tus mensajes, y Santi que pasa música y yo adivino. Deme un mensajito.
1: Pero bien,
0: contame, bien. Contame dónde nos estás escuchando. Hoy pueden elegir un rey, ¿sí? Por ahí, no sé, tu pareja, tu chongo, tu amante es de tal mes y me decís de qué mes es y te cuento un poquito cómo es.
1: Bueno, ¿te leo una?
0: Sí.
1: Buenas noches, ¿cómo está Claudia?
0: Claudia.
1: Jimena. Y equipo, quisiera saber cómo están mis energías en el amor con Erika. Ah, ¿qué? Okay. ¿Con Erika o Malena?
0: Ay, tiene dos.
1: Tiene dos, bueno, ahí está. Es del 6-1 del 94. Es de Víctor Hugo Bolán. ¿Qué? No se entiende. Saludos de La Plata, más fácil.
0: Seis.
1: Acá finalizando la jornada. Cama separada le gusta.
0: Cama
1: mis
0: separada,
1: viejos en cuartos separados. Mis abuelos en cama separada durmieron. Y en invierno en cama matrimonial. Eso
0: invierno,
1: es lo que dice Claudia.
0: Ah, ¿viste? Te haces... Claro.
1: Lo que no dejas a Malena, no deja el nombre.
0: Te haces el canchero en el verano y en invierno querés hacer cucharitas.
1: Es lo que
0: extrañas.
1: Te dije recién, ¿viste?
0: Qué vergüenza, pero eso no se hace.
1: A veces es porque...
0: Hace calor.
1: Hace calor.
0: Comprá un ventilador, un aire acondicionado. Abrí la ventana.
1: Sí.
0: No sé, pero ¿qué es eso? ¿En invierno juntos, en verano nos separamos? No.
1: Están separados desde ya, del invierno también.
0: Sí. Y bueno, me llama la atención esto que decís, que es, digamos, sus padres y sus abuelos.
1: Claro, ella dice, camas separadas, elige, ¿no?
0: Sí.
1: Mis viejos en cuartos separados, mis abuelos camas separadas durmieron. Yo te digo cómo dice. Y en invierno en cama matrimonial.
0: Quizás tiene que ver un poquito con esto del tiempo, ¿no? Son parejas que hace mucho tiempo que están y que dices, ya, dale, ya, gordo, anda a dormir otro lado.
1: Dejá de
0: no te aguanto más.
1: Dejá de roncar. Estira la pata.
0: Una cosa así, me parece.
1: Tus
0: bueno, le vamos a
1: frío.
0: Contestar.
1: Bueno,
0: preguntó por dos.
1: Sí.
0: Estás haciendo malabares.
1: Quisiera
0: con
1: saber
0: dos.
1: Cómo están mis energías en el amor con Erika o Malena.
0: Sí, estás viendo cuál te conviene de las dos. Está mal.
1: Y bueno, pero no sé.
0: Está ahí haciendo malabares, o uno o el otro, a ver cuál
1: estaría
0: me conviene.
1: Estaría bueno que
0: más.
1: Nos diga el nombre ella, porque acá no dice.
0: Me da más que como para el tiempo. Cuidado que esto no te desequilibre a vos emocionalmente. Y tomate por lo menos hasta el tiempo de septiembre como para tomar una decisión. Yo te recomiendo que aproveches y mandes un mensaje, ¿sí?, al equipo para tomar alguna promo, algo como para definir bien sobre cada una, ¿sí? Así que, bien. ¿Tenemos otro para que me leas?
1: Sí, tengo otra que quiero ver que esté completa.
0: Vamos con uno más.
1: Acá. Hola, chicas bellas.
0: Hola.
1: Soy Gabriela. Acá haciendo el aguante a Mariposa.
0: Gracias,
1: y Marisa.
0: Gaby.
1: Y yo soy Tim. De dormir juntos.
0: Juntos.
1: Dice, si puede ser una carta...
0: Vamos.
1: ¿Para qué mes conocer a alguien? Elijo la carta 1. Esta
0: bien,
1: está completita.
0: La carta 1. ¿Qué mes vas a conocer a alguien? Me da más para el tiempo del verano, ¿sí? Más para fin de año, para diciembre, antes del verano. Pero salí a buscar. La gente no sale. Dice, no conozco a nadie. Sí, no vas ni al cine.
1: No es fácil, ¿eh?
0: No es fácil abrirse. Está
1: no,
0: como medio
1: y
0: difícil.
1: Con los apps, no sé si tampoco es fácil abrirse, no sé.
0: Y
1: no.
0: Estos últimos días, viste, que estuvo como medio complejo. Tenemos... vamos a una tanda, ¿querés?
1: Dale.
0: Vamos a una tanda.
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0: amo.
1: Me encanta, me encanta. Luna. Luis Miguel, se la dedicamos
0: que no
1: a
0: me
1: esta.
0: Da más.
1: Esta se la dedicamos a mi ahijada Sami, que seguramente me está viendo.
0: Ay, Sami.
1: Le mandamos un beso a Sami, que le encanta Luis Miguel. La vez que salimos de ruta con Jime y Sami, que hicimos Bahía Blanca, Tandil, bueno, un montón de lugares por allá, íbamos escuchando el CD de Luis Miguel, lo pusimos como, no sé, un montón de veces. Bueno, antes de que sigamos y que me cuentes eso que me dejaste ahí como picando,
0: ¿qué cosa?
1: Algo de la dueña. Ah, mirá cómo se hace la otra.
0: La que, o sea, ¿quién propuso? ¿Le propuso nuevo trabajo al muchacho este Ángel de Brito?
1: Bien, bueno, tentador.
0: ¿Quién puede ser? Es dueña de dos canales a en la actualidad. Ya tenía uno y ahora adquirió el segundo.
1: Apa.
0: Y bueno, es amiga de Jimena.
1: ¿Es amiga de Jimena?
0: Sí.
1: Ah. Tiene muchas amigas, Jime. Bueno, voy a contarte el consejo para mañana del horóscopo 2026. Sí, mañana sábado 8, 8 del 8, sábado de portal, va a ver con la luna, va a estar en el signo de Géminis, así que se sentirá muy bien para pensar en claro en tus responsabilidades. Realiza el siguiente ritual colocándole la planta en el centro. Si vos no sabés cuál es la planta, metete en las redes, entrá en el canal de YouTube, entrá en el Instagram de Jimena y te vas a enterar bien cómo es. Dice, toma 8 sahumerios, coloca 4 en el norte, este, sur y oeste, y desde el noreste los otros 4. Los otros 4. Siempre en sentido horario. El primero, que la independencia siga dándome frutos. El segundo, que mi familia me apoye en el desarrollo de mis proyectos. El tercer sahumerio, que se multiplique la economía. El cuarto sahumerio, que las bases de mi vida sean sólidas. El quinto, que la fe me siga sosteniendo. El sexto, que el amor de pareja reconozca mis logros. El séptimo, que los avances me lleven por donde quiero. Y el octavo, no, el último, que la equidad se encuentre en mis acciones. Así que podés realizar este consejito, ¿sí? Mañana en este portal 88, un portal de la magia infinita. Ustedes saben que el 8, ¿viste? Tiene como este, si lo apaisamos, es el símbolo del infinito. Así que me encanta que la magia los acompañe.
0: Yo me casé en un lindo momento, 8 del 8.
1: 8 del 8. Ah, ¿viste? Vos también.
0: Claro, como por eso.

0: No miro Gran Hermano, si no lo digo para la info.
1: Sí.
0: Hay algo raro que estuvieron comentando en estos
1: días.
0: Un
1: Gran Hermano raro esa parte.
0: Es un gran errado, perdón, errado soy yo. Un gran, ¿cómo decís vos?
1: Es un Gran Hermano raro esta versión. Sí. Porque hay algunos que he visto que están buenos, que me gustaron, que se ponen picantes, pero este es como raro. Entró como Andrea del Boca.
0: Eso te voy a contar, a ver qué opinás vos que estás... y la gente del otro lado. Acuérdense que tienen que adivinar también, además de decir la cama, quién es la mujer que le ofreció, la famosa, porque es famosa, que le ofreció trabajo a este muchacho Ángel de Brito en un canal, que ella tiene ahora dos canales. Bueno.
1: ¿Quién es? Mirá que
0: soy
1: sí,
0: yo.
1: Mirá que no.
0: Bueno, Santi del Moro, la verdad que no sé si es parte de la producción de este Gran Hermano, pero se está yendo por ¿no? No sé si es así, claro. Pero yo no lo consumo, ese es mi problema.
1: Yo tampoco.
0: Pero sé que hubo un montón de problemas con esta Laura Ufal, muchas peleas. Pero no voy a entrar directamente en lo que está pasando con esto, sino voy a decir lo que estuve mirando. Durante hace ya 6-7 meses que está Gran Hermano. Termina el 15 de septiembre, gracias a Dios. Uh-huh. Sale. Gracias a Dios.
1: Bravo.
0: ¿Qué te parece, Claudia de Vil? Muy bien, aplaude. ¿Vos también. Qué te parece, Santi? Sí, ¿no? Bueno, vamos rápido. Algunos que están adentro de la casa de Gran Hermano han dicho que han visto durante la noche o mientras ellos hablaban, como que ven pasar la nena del patio.
1: Ah.
0: O sea, todos los que están dentro de la casa de Gran Hermano tienen que tener 18 para arriba. Sí. Y bueno, y están participando, por supuesto. Están ahí haciendo el partícipe de todo. Van famosos, ¿no? Varias personas de ahí adentro vieron, no me acuerdo los nombres de la gente, que vieron pasar a una nena. Que cuando están hablando sienten como que ven en el patio pasar a una nena. Un fantasma. Sí, un fantasma.
1: Chan.
0: Llamaron a diferentes personas dentro de la producción a ver si esto era verdad. Y aparentemente sí.
1: ¿Y las cámaras lo tomaron? Porque ahí hay cámaras.
0: Hay una cámara que tomó a esa imagen, pero después no sé. Pero fíjate una cosa que te lo voy a decir, que vos recién lo nombraste y yo te acompaño. Han pasado muchos problemas dentro de la casa de Gran Hermano. Andrea del Boca se cayó de golpe y se rompió los dientes. Después hay otra chica que de repente estaba jugando y se desmaya o se lleva por delante algo.
1: Hacen cosas raras ahí adentro.
0: Pasa cosas raras, las energías son raras.
1: Hacen brujería.
0: Y no lo sé, yo eso ya
1: muy
0: no.
1: Posible.
0: Eso lo podrás decir. ¿Vos qué puede ser? ¿Qué pensabas?
1: Quizás que sí, que hacen tantas cosas raras ahí adentro que, bueno.
0: Muchas energías.
1: Sí.
0: Pero que vean la nena, esta fantasma que dicen la nena del patio, es medio raro.
1: Tendrían que llevar a los cazafantasmas a la casa de
0: Coster, ¿cómo es?
1: Los Ghostbusters.
0: Exacto. Eso es lo que te quería contar. Y aparte, todos los días tienen problemas. Es normal que en la televisión, para tener un rating, tengas problemas.
1: Sí.
0: O sea, Laura Ufal...
1: Que los inventen.
0: No, lo que pasó últimamente es que Laura Ufal... También hay muchos problemas fuera
1: Laura
0: de la casa.
1: ¿Laura Ufal está dentro o fuera?
0: No, Laura Ufal está fuera de la casa. Pero Laura Ufal fue suspendida hace días por contar una verdad. ¿Entendés? Y dicen que no fue suspendida, pero sí, fue suspendida porque ella contó una verdad. Contó que la mamá, en realidad la mamá de un muchacho de que está dentro de la casa, parece que le agarró un preinfarto, un estrés galopante, y tuvieron que sacar al participante de la casa. Entonces ella pedía desde entrada que lo sacaran, no que esperaran a que el chico sea eliminado. No fue eliminado, pero pasa.
1: Bien.
0: Al margen de lo que pasa, la mamá de Andrea del Boca, muchos problemas, demasiado. O es muy largo, extienden mucho esto, o la nena del patio se está encargando de muchas cosas.
1: La nena del patio está haciendo
0: sus cositas.
1: ¿Tenemos algún audio? A ver qué nos dice la gente.
2: Hola, Santas Brujas, mi nombre es Iris.
1: ¡Iris! ¡Hola, Iris!
2: Lamento la pérdida.
1: Ay, sí.
2: Abrazo a Jimena, saludos a todas. La consigna sería...
1: A ver.
2: Que no me gustan las camas separadas.
1: Muy bien, vamos,
2: me
1: Iris.
2: Me encanta hacer cucharita.
1: Cucharita.
2: No estoy en pareja.
1: Muy bien.
2: Por eso quiero saber qué tiene el tarot para decirme. La carta que elijo es la 8.
1: La 8.
2: Les mando un beso grande. Nos vemos mañana. Pau, vamos a estar juntas.
1: Sí.
2: Así que saludos a todos y espero de que todas vengan a clase.
1: Ay, sí, mañana damos clases con Iris en el INSE, ¿sí?

0: En el instituto donde damos clases, así que voy a estar compartiendo una clase. Iris, me sale la carta número 21, ¿sí? Del arcano mayor, así que anímate a buscar ese amor en otro lado, ¿sí? En otro lado, a otro lado, a otro lugar, a otro pueblo, a otra ciudad. Acá hay muchos como distritos. Cruzame la General Paz, como le dice, ¿no? Para el otro lado, búscalo en otro lugar. Súper bien. ¿Tenemos otro audio?
1: Hola chicas, buenas noches, yo soy Estela.
0: ¡Estela!
1: Bueno, hace poco descubrí el programa de ustedes que me encanta, trato de no perdérmelo.
0: Estela,
1: y
0: sí.
1: Tuve una entrevista con Mariposa.
0: ¡Sí!
1: Que, bueno, agradezco sus palabras tan
0: Estela.
1: Contenedoras y amorosas.
0: Gracias.
1: Bueno, gracias por todo y las voy a seguir disfrutando todas las noches. Gracias por todo, Estela.
0: Ay, qué hermoso mensaje de Estela. El otro día tomó consulta conmigo. La verdad que una persona sagitariana, ¿viste cómo son? Me encanta la gente de Sagitario.
2: Yo soy sagitariana.
0: Y viste, por eso estamos acá. Me encanta la gente de Sagitario, súper optimistas. Así que te mando un beso y un abrazo enorme. Gracias, Estela, por escucharnos. Tenemos otro más, otro cortito y lo contestamos.
3: Hola, santas brujas, buenas noches. Hola. Las escucho todas las noches.
0: Ay.
3: Me encanta ese programa. Soy del 31 del 12 del 67 y dormimos junto con mi marido. Ronca él, pero yo me quedo redormida y
2: ay, qué amoroso.
3: De un principio lo escucho, después me repalmo y quiero sacar la carta número 7 y quiero saber qué me depara de ahora en más, cómo va a ir mi economía y mi trabajo. Que tengan re linda noche.
2: Gracias.
3: Re lindo programa.
2: Gracias.
3: Les dejo un abrazo.
0: Ay, gracias. Bueno, le vamos a contestar después del informativo.
2: Dale.
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5: En San Cayetano, García Cuerva pidió que se multiplique la justicia social. Durante la tradicional misa, el arzobispo de Buenos Aires criticó el ajuste económico y el dogma del libre mercado. Para el prelado, los análisis teóricos chocan con una realidad marcada por la pobreza, la pérdida del poder adquisitivo y el deterioro del trabajo. La inflación en la ciudad de Buenos Aires fue del 2,9% en julio y superó lo esperado por un punto. En lo que va del año acumuló una suba del 19,4% y la trayectoria interanual se ubicó en 33,2%. El empresario Marcelo Porcel irá a juicio oral en la causa por presunto abuso sexual de menores. La medida fue dispuesta por el juez Juan Carlos Bruniard. Será juzgado por 3 delitos contra 10 chicos. Temperatura 10 grados 6, cielo despejado.
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0: Lo amo, a Ricky Martin.
1: Ay, ¿cómo? Qué lindo.
0: Pero
1: muchacho,
0: hoy me estás pasando todos los que me gustan, Santi, todos, todos. Tenés ahí una lista, mi playlist.
1: A mí me gusta Cristian Castro,
0: Queremos una de Cristian Castro.
1: Ay, me hace con el dedo después.
0: Se hizo después.
1: Todo eso después.
0: Después, bueno, primero, estamos entrando en la última media hora de Santas Brujas. Nos estás escuchando en Radio Continental 500 AM 590. Podés dejarnos tu mensaje al 1144-000-590. Apúrate porque ya a las 12
1: nos
0: estamos yendo. Soy Mariposa, voy a volver el lunes igual.
1: Muy bien.
0: Vuelvo el lunes.
1: Va, te vemos.
0: Vengo con nuestra querida sexóloga.
1: Analía,
0: sí.
1: Sí, Analía es una mujer.
0: Bueno, te voy a dar el consejo.
1: A ver.
0: Te voy a dar el consejo para el domingo. Ya te dije lo que tenías que hacer el sábado con los 8 saumerios. Ahora vamos con el domingo 9. Te cuento que Mercurio, así que si sos del signo de Géminis o de Virgo, escucha bien. Mercurio ingresa en Leo, ¿sí? Va a ser un día para administrar y ordenar todas las cuentas. Coloca etiquetas para distinguir cada cosa y hacelo junto a la familia para que mejore la energía de todos. Así que este domingo, que Mercurio, que sirve para ordenar, para pensar, para procesar, para negociar, aprovechalo para juntarte con tu familia, sí, y ordenar, ver las cuentas que tenés que pagar, lo que hay que tirar, organizar.
1: Limpiar, ¿sí? ¿No?
0: Limpiar.
1: Muy bien.
0: El domingo limpiamos todos, toda la familia.
1: Todo. Y lo que nos sirve se regala, lo que uno no utiliza lo regalamos, ¿no?
0: Sí, lo que nos sirve se regala, lo que está roto o viejo, muy viejo, se tira. Sí, no vamos a regalar miseria.
1: No, no.
0: Obviamente.
1: Tal cual.
0: Bueno, vamos a contestarle a esta señora que preguntó por la economía. Me da como que tenés una gran visión con respecto a lo económico, pero hay algunos asuntos familiares como que te nublan un poco. Está bueno que te animes, que salgas, como que no te quedes encerrada, que vayas por lugares nuevos a buscar nuevas oportunidades, ¿sí? Pero no te quedes como atada a los temas familiares porque eso es lo que te pincha. Bien, contanos quién es, contame el chisme rapidito, a ver quién es y vamos con
1: la señora que le propuso un nuevo programa al señor Ángel de Brito. Es la señora Pamela David, que es la dueña, es verdad, de América TV y Telefe ahora.
0: Ah, es del marido.
1: Bueno, ella está casada, es la misma. Lo tuyo es mío, lo mío es mío.
0: Claro.
1: ¿Qué dicho? Fercho, lo tuyo es mío y lo mío es mío.
0: Atención, escucha bien, ¿eh?
1: Fercho,
0: lo
1: ¿escuchaste?
0: Tuyo es tuyo y lo de nosotros.
1: No, yo no me puedo quejar de mi marido, la verdad.
0: Es austero, pero comparte.
1: Un montón.
0: Bueno, contanos entonces que se lo va a llevar a otro canal.
1: No, él trabaja en el canal donde está ella, que ya conduce a la mañana, Desayuno bien. Americano, y él está conduciendo ahora a la noche.
0: A la noche.
1: Hace muchos años que está. Se ve que le propusieron algo nuevo, algo. No sé si es novedoso o no, la verdad que no pude investigar bien, no salió.
0: Uh-huh.
1: Y va a estar él solo, ¿no? Con ella. Pero ella fue la que le propuso.
0: Ella fue la que...
1: O sea, que ella ya está metiéndose adentro del canal y viendo quién puede estar al aire, quién no. Bueno, está bien. Tiene el poder, tiene la fuerza, tiene el marido, tiene...
0: Tiene todo.
1: El dinero lo tiene todo.
0: Muy bien. Está volviéndose la señora.
1: Una empresaria, total. Y bueno, lo puede hacer.
0: Me gusta. Tenemos mensajes de audio. Vamos con los audios.
2: Hola, Santa Brujas.
0: Hola.
2: Buenas noches. Quería preguntar sobre el amor.
0: El amor, muy
2: pareja,
0: bien.
2: Que bueno, últimamente en realidad estamos durmiendo separados.
0: Separados.
2: Estamos un poco distanciados los dos y en la misma casa, ¿no? Y nada, quería preguntar por él. ¿Cómo? Si no hay bien en el amor, o será que no vamos a dejar o qué.
0: No.
2: Y nada, bueno, yo soy del 97, el 28 de abril del 97. Y él es el 24 de enero del 99.
0: Jóvenes.
2: Me llamo Magalí.
0: No.
2: Y el número de la carta
0: ahí
2: es 10.
0: 10, justo. Salgué la 10.
2: Cama separada, prefiero.
0: Camas separadas. Bueno, vamos a contestarle. Sacó la carta número 10. Me da como que en esta relación hay cosas que no se terminan de decir del todo. como que hay cosas que por ahí no tienen que ver en sí con la pareja, sino con temas personales propios que quedaron como muy abajo, muy como que nunca lo sacaron a la luz o nunca se habló. No sé, por ahí algún tema que te haya pasado a vos o que le haya pasado a él en algún momento de su vida, y es como que esto no comparten y eso hace como que estén separados. Está bueno que como que vayan al diálogo para que puedan conectar un poquito más. Igual te recomiendo que tomes una consultita con el equipo, ¿sí?
1: Y sí.
0: Para ver bien en profundidad. ¿Tenemos otro audio?
3: Hola, chicas.
0: Hola.
3: Santas Brujas, buenas noches. Mi nombre es Oscar.
0: Oscar, camión.
3: Nací el 3 del 4 del 63. Y como buen ariano, vivo en llamas. No estoy para nada de acuerdo en camas separadas.
0: En llamas.
3: A donde a mí me
0: plantea
3: a dormir en otra cama, nos vemos en Disney a buscar otro curso. Buen programa y mucha suerte.
0: Ay, gracias, Oscar.
1: Eso sonaba camión, ¿no?
0: Sí,
1: o sea, era camión, no voy en tren, voy en camión.
0: No voy en tren.
1: Voy en camión.
0: Pero no me mandó el bocinazo, Oscar. Me faltó el bocinazo. Ay, ya me puse triste. Opino igual que él, ¿no? Como el hombre de Aries es como bastante fogoso.
4: Arde, papi.
0: Arde, papi. Arde, papi, el hombre de Aries. Y obvio, no va a querer. Es como Pedu, ¿viste? No va a querer. No quieren que separados. Separados, no. Juntos.
1: Sí, no.
0: Tenemos otro audio.
5: Hola, chicas, muy buenas noches. Me presento, me llamo Marcos Fernando Becerra.
0: Marcos, bienvenido.
5: Soy argentino, obviamente, pero ya tengo 16 años que vivo en Mérida, Yucatán, México.
0: ¡Ah!
5: Los escucho de vez en cuando
0: de
5: acá por la app de Radio Continental.
0: ¡Ah! Internacionales.
5: Bueno, quisiera saber más que nada que me deparará el amor en lo que falta de este año y comienzo del próximo.
0: Uh-huh.
5: Tengo 44 años, soy canceriano del 17 del 07 de 1982. La carta que elijo es el número 17, si se puede, o si no, la carta 8. Gracias y bonita noche.
1: No dijo cómo duerme.
0: No. 14, 15, 6, 17. Te saqué 2, ¿sí? Porque sos de México. Ah, bueno, sos un... Ah, bien, bueno, me gusta porque sos un canceriano ardiente. Me gusta cancer. El lunes vamos a estar hablando de canceriano, ¿no?
1: ¿Sí?
0: Sí, te lo dejo picando para el lunes. Canceriano no, te aviso, Claudia. El día lunes. Me da que sos consciente de lo que querés y sabés muy bien hacia dónde ir. Animate a apasionarte un poco más sin comprometer tanto como los sentimientos. Bien, como, bueno, voy, disfruto. ¿Viste? A veces decimos, ponemos sentimientos o ponemos fuego. Bueno, en tu caso, ponele fuego, ¿sí? Y ahí va a empezar a aparecer más para el tiempo del verano. Sí, muy bien, me encanta. ¿Tenemos otro? ¿Vamos con uno más?
6: Hola, brujitas, ¿cómo les va?
0: Hola.
6: Bueno, mira, yo me acuerdo que yo me acuerde.
0: Que yo me acuerde.
6: Uno de los primeros que durmieron así solo fueron Pepito Marrone.
0: Mirá.
6: Con
1: la señora.
6: Ahí se me fue el nombre ahora.
0: De antaño.
6: Bueno, se me fue el nombre de la vivete esta de esa época, ¿no?
1: Mirá vos.
6: Yo también duermo solo, pero en la cucha del perro. No, soy soltero.
1: Me encantó el chiste.
6: Y soy del 1, del 6, del 58. Espero me digan algo. Chau, chicas. Pasen a lindo. Buen fin de semana para todos. Chau, chau. Un beso.
0: Bien. Me sale solo, pero no solo solo. Me da como que hay ahí oportunidades para que elijas y te las juegues. Así que abrite al amor. Me gusta.
1: Vos sabés que también hay gente que duerme con los perros, con los animales, con los gatitos, con los perros. Hay mucha gente.
0: Me parece completamente desagradable.
1: Bueno, pero hay gente que sí, duerme, ¿no? O no, vos conocerás a algún amigo, no, alguna amiga y decir, pero hay un montón,
0: Bueno, depende qué perro, ¿viste? Porque hay algunos que no son muy olorosos o qué mascota poner. El gato no me molesta. Dormir con el gatito no me molesta.
1: ¿No?
0: Dormir con los perros que son chiquititos tampoco, pero yo, por ejemplo,
1: tengo...
0: Hay perros grandes. Yo, por ejemplo, tengo mi profesor de gimnasia, que él es de Virgo, que tiene 50 y pico de años, es soltero y duerme con los dos perros.
1: Claro, por eso te digo, está solo y duerme con los dos perros.
0: Duerme con con estos que son
1: y seguro que
0: con pitbull, dos pitbull.
1: Ah, por Dios.
0: Le copan que la cama. Qué feo. No sé si me da aire.
1: Pues son grandotes, ahí. Son pesados.
0: Aparte después
1: perros.
0: Vas a la cama y tiene olor a perro. No sé si me copa mucho. No, Santi.
1: ¿Te copa, Claudia? No. ¿Te copa? Si tuvieras no sé si tenés perro, pero si tenés perro, dormí con el perro.
0: ¿Cómo? El perro tiene.
1: Le da lo mismo a Claudia Débil.
0: Le da lo mismo, no sabe. No, te podemos debatir en la próxima.
1: Sí, sí.
0: Colecho,
1: yo tenía un perro,
0: ¿sí o no?
1: Un schnauzer.
0: Pero esos son chiquititos.
1: Sí, no, pero ya estaba, a veces subía a la cama, a veces no.
0: Sí.
1: Y siempre estaba al lado de Fercho. Vivía pegado a Fercho.
0: Dormía de...
1: Ah, ¿vos también tuviste un schnauzer? No, pero duerme al lado tuyo. Ah, después me cuenta, dice. Pero siempre dormía al lado de él. A mí no me quería.
0: Sí.
1: A mí me quería para la comida, para... Pero a mí, ¿será? Pero, ¿viste? No sé.
0: Depende el perrito. Si es el caniche...
1: Estoy...
0: Y se llama Rocco, sí. Duermo con Rocco, duermo.
1: ¿Quién es el caniche?
0: No importa.
1: No, para. Para que tengamos que continuar, pero no me dejes. Ya sí. Hay dos respuestas que no me diste. ¿Quién es el perrito? ¿Qué
0: vamos,
1: dijo Rocco?
0: Vamos a un audio más y vamos a la tanda.
1: No. Así yo no. Así no.
4: Las santas brujas, buenas noches. Las escucho siempre.
0: Ay, gracias.
4: Bueno, soy de Cañada de Gómez.
0: Santa Fe.
4: Provincia de Santa Fe, cerquita de Rosario.
1: Oh, qué lindo.
4: Estela, me llamo.
0: Estela.
4: Soy el primero.
0: Otra Estela.
4: De noviembre del 56.
0: Scorpio.
4: Bueno, nosotros ya cumplimos 51 años de casados.
0: 50.
4: Y bueno.
1: Bien, felicitaciones.
0: Siempre, aplausos. 51
4: la misma
0: años.
4: Cama matrimonial.
0: Muy bien.
4: Bueno, hubo cambios, ¿no?, de camas, pero siempre la cama matrimonial.
1: Bueno.
4: Bueno, la carta para elegir la número 8.
0: Muy bien.
4: Bueno, y mi esposo es Juan José, del 1 de febrero del 53. Y bueno, una carta para él, no sé, elíjanla ustedes, a ver qué me dicen de él.
0: Bien.
4: Gracias.
0: Bien, bueno, me gusta, sos un ejemplo. 51 años
1: de casados,
0: es un montón, y siguen durmiendo juntos, son mis ídolos. Es un montón de tiempo y siguen ahí juntitos.
1: Sí.
0: Y me gusta porque es una relación que se equilibra con respecto a lo emocional, ¿no? Como que cuando uno está bajón, el otro lo levanta, cuando el otro está... Es como que se complementan.
1: Sí.
0: Y por otro lado, me da como que les gusta lo que tiene que ver con explorar un poquito. Obviamente, ella es escorpiana y mucha pasión, mucho fuego. ¿Qué se van a separar? La escorpiana
1: vos,
0: no lo va a dejar.
1: Mira vos.
0: Estela, escorpiana, no lo va a dejar. Recañada de Gómez no lo va a dejar que se vaya a dormir a otra habitación ni ahí, ¿no, Estela? No creo.
1: Estela, cada palabra que acaba de decir lo dijo con mucha seguridad.
0: No, con mucha
1: tranquilidad y certeza.
0: Sí.
1: Y no sé qué Juan se llama el marido,
0: sí,
1: ¿no dijo?
0: Sí, hay pasión.
1: Juan, portate bien porque Estela...
0: Me gusta. Bueno, vamos a la última tanda.
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1: Nos quedan muy poquitos minutos. Vamos a leer los mensajitos que tenemos. Mirá, de
2: tengo uno
1: de
2: que
1: texto.
2: Me, espera, ¿lo perdí? Dale. Tengo no. uno que me encanta.
1: Decime.
2: Hola, Jimena. Soy Juani de La Pampa. Soy virginiana y cumple años el 5 y cumplo años el 5 de septiembre. Besito. Soy viuda, así que duermo sola. Tengo, escuchá a nuestro oyente, 81 años. Hermosa.
0: Muy bien, qué lindo.
2: Hermosa.
0: 81 años y duerme solita y es feliz.
2: Pero no dejó el nombre.
0: Bueno, te mandamos un beso enorme.
2: Sí.
0: Seguimos.
2: Juani, perdón. Seguimos. Ah. Hola, chicas, ¿cómo están? Soy Roxana de Villa Ballester y para mí hay que dormir separados. Después de varios años de convivencia, los ruidos que hacen los hombres son insoportables. Es muy lindo el programa, me encanta, saludos. Bueno, Patricia Sosa, Mediavilla, duermen separados hace mil. Tiene razón.
0: Ah, mira, ahí teníamos
2: tiene
0: otra.
2: Tiene razón, muy bien, muy
0: Patricia
2: bien.
0: Sosa y
2: Magalí bien. De Rosario, tiene razón.
0: Bien.
2: Hola, Santas Brujas, soy Héctor, del 1 del 7 del 69. Decime cómo sigo en mi trabajo y el amor. 29 años de casado, duermo juntos, saludo. Mi trabajo, bien. Perdón. La sí, carta 5.
0: En el la 5, 2, 3, 4, 5. En el trabajo y en amor. Bueno, en el trabajo estaría bueno como que busques así como nuevos horizontes, nuevos caminos, nuevas oportunidades, ¿sí? Como que no te cierres a buscar algo fijo, sino como que vayas como abriendo otras oportunidades, otras puertas. Y con respecto al amor, me sale como que estás en un momento en donde tenés que poner todo tu romanticismo para conquistar.
2: Mira, muy bien. Te voy a leer una para vos, me parece que es esto, ¿eh?
0: Ah, vale.
2: A ver. Hola, Santas Brujas. Soy Gastón de Necochea.
0: Hola,
2: soy
0: Gastón.
2: Camionero.
0: Ay, Gastón.
2: Y quisiera tener una mariposa en mi vida.
0: Ah.
2: Soy de Leo, 23-7 del 70.
3: El amor.
2: Me gusta dormir cucharita. Es para vos esta vez.
0: Quiere una mariposa.
2: Él dice, quisiera tener una mariposa en mi vida.
0: Bueno.
2: Y acá hay una mariposa.
0: Bueno, Necochea, Mar del Plata no está tan
2: no,
0: lejos. El tema es que la entrada de Necochea está hecha percha, no sé,
2: ¿sí?
0: La ruta sí. Bueno, no sabes lo que es esa entrada, hay más pozos que es la luna.
2: El cráter,
0: es
2: bueno.
0: La luna, es una cosa que dejase todo el chasis ahí, está completamente deforme. Bueno.
2: ¿Te leo otro?
0: Sí, vamos con otro.
2: Bueno, vamos.
0: Gracias, Oscar.
2: Bueno, hola, buenas noches. Quisiera saber sobre la relación con mi esposo, salud y economía.
0: Bien.
2: Soy Cintia Agüero, de Virgo, nací el 13 de septiembre del 92, y mi esposo es Eduardo, luna en Piscis, nació el 26-2 del 82. Opino de dormir en la misma cama.
0: Bien. Bien.
2: No dice un número.
0: Misma cama, juntos.
2: Sí.
0: ¿De qué fecha es ella?
2: Ella es del 13-9 del 92.
0: ¿Y él?
2: Del 26-2 del 82.
0: Bien. Bueno, están como... Me gusta esta relación porque es una pareja como muy productiva, pero están como muy enfocados en lo suyo. Así que busquen momentos románticos de encuentro y pasión.
2: ¿Seguimos?
0: Sí, vamos con uno más.
2: Programa Las Brujas. Soy Gabriel de Buenos Aires, soltero.
0: Gabi.
2: Bueno, 27-3 del 65, Aries. Me enamoré perdidamente en 5 minutos en el taller de teatro el 11-3 del 26. Ah. Ella es Rocío, del
0: Rocío.
2: 5 del 10 del Libra. Mira cuántos datos da. Este mes me le declaro.
0: Sí.
2: Ya no me aguanto más. Duermo abrazado a una almohada que imprimí con su cara. No, no.
0: No.
2: Nunca con camas separadas.
0: Muy bien. Camas juntos.
2: Gabriel.
0: Gabriel. Dale para adelante, Gabriel. Ya, ya. Metele primera. Arrancá como Colapinto y dale que va.
2: Dale que va.
0: Me gusta esta relación. Jugátela. Buscá momentos de encuentro, de ir al cine, de salir, de diversión. Y vas a ver que no vas a dormir
2: todo,
0: más con la
2: almohada.
0: Todo,
2: ¿eh? Todo, Gabriel.
0: La almohada
2: todo.
0: Va a quedar del otro lado. Digamos, vas a quedar.
2: Contanos,
0: vos,
2: si,
0: ella y del otro lado la
2: no,
0: almohada.
2: No, pero que nos mande un mensaje
0: sí,
2: y diga que es
0: obvio.
2: Gabriel y a ver si concretó lo
0: Gabriel,
2: que dijo recién, ¿no?
0: Queremos que nos cuentes tu declaración.
2: Bueno.
0: ¿Vamos con uno más?
2: Sí. Hola, Santas Brujas. Mi nombre es Silvina y quisiera saber si se va a dar una mudanza. Fecha de nacimiento, 4/6/57. Elijo la carta número 9. Muchos años juntos y de vez en cuando separados por temas de insomnio. Gracias, las escucho siempre.
0: 9. ¿Cuál era su pregunta? Si se me salen celebraciones acá.
2: Mi nombre es Silvina y quisiera saber si se va a dar mudanza.
0: Bien, sí, se da, pero no todavía, falta. Igual la consigna era otra.
2: Claro, el amor.
0: Claro.
2: Te leo otra que tengo.
0: ¿Una más?
2: Sí, cómo no. Hola, Santas Brujas, me llamo Magda.
0: ¡Magda!
2: Soy del 16/1 del 2002.
0: Ay, estuve,
2: estuve 8 años en una relación que se terminó hace 2 meses. Me volví a mi país a empezar de cero.
0: Muy bien.
2: ¿Qué mensaje hay para mí? Juntas, carta número... Juntos, le gustaría dormir... Carta número 8. Perdón, vengo en ruta.
0: 3, 4, 5, 6, 7, 8. Magda, me salen celebraciones familiares, me salen festejos, me sale mucha estabilidad con respecto a tu profesión, ¿sí? Así que muy bien. Vamos con... ¿Qué nos quedan? ¿Nos quedan audios? Vamos con los últimos minutos.
2: ¿Queda algún
0: con
2: audio?
0: Los audios antes de irnos.
3: Hola, buenas noches, Santa Brujas. Besos, sí, para todos. Bueno, nada, mi nombre es Mariana, de 23/9/78. Bueno, nada, yo estoy separada hace unos meses. Soy más de... me gusta dormir más en acompañada, en pareja. Uh-huh. Y bueno, nada, quería que me saques alguna carta sobre el amor, si me viene algo pronto. Y bueno, nada, las veo todas las noches. Besos para todos. Gracias por todo. Saludos, chao.
0: Ay, vamos a ver si te llega el amor. Sí, me sale que se abren oportunidades, pero no te quedes como... ¿Viste como dicen ahora? No seas migajera. Pedí mucho, ¿sí? Pedí lo que verdaderamente te mereces. Vamos con otra.
4: Hola, Santas Brujas. Soy Luis Alberto, 18/1/80. Con la consigna, no me gustan las camas separadas.
2: Bueno.
4: Y mi número, el 6, elijo. Gracias. Me gustaría que me digan cómo me va a ir en el amor. Estoy pasando por un momento difícil en la pareja. Gracias.
0: Bueno, hay que ahí como dejar un poquito de lado con respecto a la pareja todo lo que tiene que ver con la familia o la gente que se mete o que opina, ¿sí? Es como dejar un poco ahí de lado y ahí podés, me da como que sos una persona muy productiva, que va para adelante, que impulsa, así que despertá tu pasión, poné toda tu pasión, no te quedes quieto y poné toda tu pasión en recuperar esta relación, vas a estar bien. Tenemos uno más.
5: Hola, buenas noches, señoras. Hola. Brujitas.
0: Hola.
5: Hoy
0: hola.
5: No está Jimena, pero bueno.
0: Ay, te mando un besito, importa. Mariposa, te
5: igual
0: manda un besito.
5: Cumple muy bien.
2: Gracias.
5: Yo
2: gracias.
5: Soy Josefa de La Plata.
0: Josefa de La Plata.
5: Pido, yo, 60 años, dormimos juntos,
0: wow,
5: con mi esposo. Ahora no tengo que dormir sola porque ya no está.
0: Sí.
5: Pero nada, yo quiero saber... ¿Qué forma de vida uno puede llevar cuando está solo?
2: Ah.
5: Un beso grande a todas esas brujitas.
2: Gracias. Forma de vida.
0: ¿Qué forma de vida puedo llevar? Bueno, es un gran tema para debatirlo. Lo voy a dejar acá anotado. Cuando uno está solo, ¿qué hace? Bueno... podemos buscar compañía, buscar grupos, buscar gente de que,
2: sí,
0: que
2: hay...
0: no hay que quedarse solo, porque nunca estamos solos. Mirá, eso lo hablábamos el otro día con Analia. Digamos, ¿solo de qué? ¿Solo qué tipo de soledad tenés? ¿Soledad de pareja? Digamos, no estás en pareja, estás solo porque no tenés una pareja, o estás solo porque no tenés pareja, no tenés familia, no tenés... Entonces hay que evaluar ahí, ¿no?
2: A veces tenés familia.
0: ¿Cuál es el grado de soledad? Si es que solamente no tengo pareja, no tengo un compañero, o si verdaderamente no tengo ni familia, ni hijo,
2: claro,
0: ni
2: no
0: nieto,
2: sabemos.
0: Ni, ¿no? Entonces, y ahí recuperar como
2: sí,
0: tomar noción.
2: Hay centros de jubilados en cada barrio, en cada lugar, que eso también se puede acercar y hacer, bueno, si realmente ella le gusta estar en grupo. Hay también yoga para señoras, sí, que son gratis. Tenés que investigar si podés o pedir ayuda a algún, no sé, si tenés nietos, hijos, que te acompañen en algo. Hay un montón de lugares. En las mismas iglesias hay lugares donde también hacen cosas o piden gente para que ayuden, no sé.
0: Y
2: se me ocurre
0: vas
2: a mí.
0: Estar
2: no
0: en
2: sé.
0: Compañía. Bien, claro. ¿Tenemos otro audio más? No tenemos más audios. Bueno, y ya bueno, nos estamos yendo. Nos queda un minuto, cerremos.
2: Espera, ¿quién es tu rey?
0: No te voy a decir.
2: Y Rocco, ¿quién, el perrito Rocco, de quién es?
0: Basta,
2: me voy a ir de acá sin saber eso, gente. Sí, el lunes se lo preguntan.
0: Lo dejamos picando para el lunes. Les cuento que salieron 17 juntos, 10 separados. ¿Bien? Así que, aplausos. Ganamos las camitas juntas, la cachete
2: bueno,
0: con cachete.
2: Bueno, aplaude Claudia Ervina, aplaude Santi también.
0: Pechito con pechito.
2: Santi aplaude demasiado, ¿eh?
0: Sí, quiero agradecer por este programa que le hicimos con mucho amor, homenajeando a Leandro, que ya no está. Agradezcamos que tenemos salud y que podemos estar bien, que podemos estar acá. Y por último, quiero transmitir este mensaje. Adopten un perrito de la calle, vayan a alguna fundación y van a ver que van a estar felices y contentos. Nos vemos el lunes. Gracias.
2: Chao, gracias. Chau.
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8: Temperatura 8 grados 5, cielo despejado.
7: El gobierno solo priorizará proyectos clave para Milei luego de lo sucedido el jueves en el Senado.
8: El oficialismo se enfocará en temas más cruciales para el final del mandato.
7: Se decidió además que cada proyecto deberá pasar por la mesa política.
8: Sobre el fracaso con la ley de tierras y la de manejo del fuego, Patricia Bullrich apuntó contra Manuel Adorni, el Mundial y la campaña anti-argentina.
9: Bueno, yo creo que esta ley vino un poquito endiablada, ¿no? Ya hacía 3 meses que la estábamos tratando. En el medio tuvimos que parar el Congreso un tiempo hasta decidir respecto al jefe de gabinete, Adorni. En el Mundial fue casi imposible poder explicar y trabajar con el público, con la gente, todo este tema de la campaña anti-argentina. Nosotros creemos que así es la democracia. Lo que tenemos que hacer nosotros desde el gobierno es mirar bien, apuntar bien a las cosas más importantes.
7: Dieron de alta a los pasajeros lesionados del choque entre un colectivo y un tren en La Boca.
8: El siniestro se produjo en la calle Olavarría al 1800, entre las calles Juan de Dios Filiberto y Garibaldi.
7: Los heridos habían sido trasladados al hospital Argerich por traumatismos varios.
8: En Estados Unidos le concedieron la libertad bajo fianza a la niñera detenida por el servicio migratorio.
7: Ileana Lick había sido apresada por el ICE en el aeropuerto internacional de Filadelfia cuando viajaba para ver a la selección en el Mundial.
8: En las últimas décadas acordaron que podrá salir del centro de detención previo pago de $10,000.
6: Pronóstico.
7: Para este fin de semana se anticipa soleado, frío, mínima 7, máxima 13. Para el domingo, la mínima será de 4 grados.
8: Temperatura 8 grados 5, cielo despejado.
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1: Facundo Nehamkins, que es director de Opina Argentina, analista político y amigo. Facundo, ¿cómo te va? Buen día.
2: ¿Cómo te va, Fernando? ¿Cómo estás?
1: Bien, muy bien. Tratando de entender un poco qué está pasando. Es difícil, ¿no? Así que seguimos intentándolo. Pues es que habrás visto en Tapa de Clarín hoy, hacen un resumen de muchísimos encuestadores y consultores, 17 creo que toman en total, y llegan a la conclusión de que casi el 60% dice que la pasa mal, pero que Milei continúa con ventaja para el 2027. ¿Es más o menos lo que le dan los trabajos a ustedes?
2: Más o menos, algunas cosas sí, en otras no. A ver, el malestar social lo reflejamos en nuestras encuestas de la misma manera. Si vos te pones a pensar frente a preguntar cómo está la Argentina en comparación al año pasado, nuestros valores de peor son el 58%, peor que la encuesta, el promedio de encuestas es 59%.
1: Sí.
2: Estamos ahí con el promedio.
1: Sí.
2: Es cierto que mejora un poquito el optimismo en relación a cómo cree que va a estar el año que viene.
1: Sí.
2: Lo peor dice 51%. Es cierto que baja de 59 a 51, pero el número sigue siendo muy alto, aunque crece el optimismo, mejor dice 34%.
1: Sí.
2: Probablemente en ese 34% que dice mejor resida el núcleo duro de votantes, la intención de voto del presidente Milei. Lo que vemos también es en los últimos 60 días una nueva caída en la imagen presidencial después de una leve recuperación en los 60 días anteriores a esos 60 días, cuando la inflación pareció encontrar un freno, la caída pareció frenarse, incluso contra una leve recuperación. Hoy esa caída parece nuevamente volver a producirse. Estamos hablando de números que varían entre 30 y 40% de imagen positiva del gobierno, ¿no?
1: Sí.
2: Que es un número relativamente bajo. Cuando se acerca a 40 es un número más optimista para cualquier gobierno, cuando se acerca a 30 se acerca a una barrera preocupante. En este momento esa inclinación está más cerca de 30 que de 40. Hay una mirada muy crítica sobre el gobierno, hay una paridad en términos electorales. Si vos te pones a ver, vos que tenés mucho más de periodismo que yo, si bien el texto dice, habla de ventaja para Milei, cuando vos ves el número que está en la bajada de la nota, la ventaja es 29-27.
1: Sí, es nada, es error, margen de error.
2: No, claro, si te pones a pensar el margen de error que tienen las encuestas con el agregado de lo imprecisa que es esta disciplina, te das cuenta que hoy navega la elección en una situación de paridad. Es una elección que tiene algunas características, te escuché decir algo a vos recién, que hay que también señalarlo, que es que el gobierno de Milei, con todas las debilidades estas que estamos mostrando, es decir, con un público, con una opinión pública mayormente escéptica, con expectativas negativas respecto del futuro y demás, tampoco encuentra todavía en la oposición el faro que la sacaría de esta situación, digamos, por decir, fanganosa en la que se encuentra, ¿no? Entonces, esa combinación de un oficialismo que no termina de convencer, pero una oposición que tampoco enamora, genera esta situación hoy de tres bloques. Un bloque que apoya al gobierno, que ronda entre el 30 y 35%, un bloque opositor más vinculado al peronismo de Cristina, Kicillof y Massa, suponiendo que eso vaya todo junto, de alrededor también del 30-35%, y un tercio que lo llamamos votantes flotantes, votantes mini, votantes que todavía no habían decidido que van a votar y que no les gusta ni el oficialismo ni la oposición, pero que no, si no aparece ninguna oferta interesante, se van a terminar inclinando por uno o por otro. Ese es el escenario hoy más o menos. ¿Qué le pasa a ese escenario, don Fernando? Falta dos elementos que son claves para entender qué va a pasar en el gobierno. Por un lado, la evolución de la situación económica actual.
3: Claro.
2: Es decir, ¿va a ser mejor? ¿Va a ser peor? ¿Se va a mantener igual? Y por el otro lado, ¿qué configuración va a tener la oposición? ¿Vas a tener una candidatura única, fuerte, sólida, con todo el peronismo detrás, aunque no sea el mismo peronismo de otra época, pero con todo el peronismo detrás? ¿O vas a tener dos, tres peronismos que van a fragmentar el voto opositor y van a transmitir la idea de que nadie quiere ganar y entonces se le hace más fácil el tránsito a Milei hacia una posible reelección?
3: Ahora, Facundo, ¿qué tal? Diego Yurban te saluda. ¿Se puede ponderar cuánto de lo que tiene Milei es por mérito propio y cuánto producto de la falta de una alternativa electoral?
2: Bueno, es difícil saber eso, pero sí te podría decir lo siguiente. Milei tiene o arranca su gobierno con 56% de apoyo, ¿no? Que es lo que saca de Balotaje.
3: Uh-huh.
2: Y hoy muestra una intención de voto, dijimos, promedio 30-35%. Quiere decir que hay 20 puntos desencantados con su rendimiento como jefe de gobierno. Si no, lógicamente debería tener y repetir los apoyos de la segunda vuelta, ¿no? Hoy lo que tienen las encuestas, y según el promedio que muestra la tapa del diario Clarín, es más o menos lo mismo que sacó en las PASO del 2023, es decir, no ha logrado incrementar los apoyos significativamente por encima de ese promedio, ¿no? Entonces, bueno, uno podría decir, ¿cuánto tiene por apoyo? ¿Cuánto tiene? Yo me animaría a decirte, los que lo siguen apoyando son aquellos que lo han apoyado de entrada probablemente, ¿no? O muchos de los que lo han apoyado de entrada. Lo que es más difícil es lo que sucede en el campo opositor, porque no es que una persona, porque no le guste Milei y no ve opciones de la oposición, entonces le gusta Milei. Lo que puede haber es que ese voto se disperse. A ver, para traducírtelo a imagen negativa, nosotros lo tenemos a Milei con alrededor del 60% de imagen negativa. Ese 60% no lo va a votar a Milei, probablemente. Pero sí puede ser que se disperse en 3, 4 o 5 propuestas electorales. Y por lo tanto, no encuentre Milei un opositor que articule todas esas voluntades negativas en contra de él. Ese es más el problema de una oposición poco eficiente que aquellos que son opositores voten al gobierno. Le dije que Milei con estos números saque 50-56 puntos. Ahora la pregunta es, ¿qué pasaría en un balotaje?
3: Claro.
2: La pregunta es, si en un balotaje estos votantes que no les gusta Milei porque no ven en el voto opositor alguna propuesta atractiva, terminen votando a Milei. Y ahí yo diría que juegan otros factores, que no son necesariamente solo lo económico. Y ahí esos factores tienen que ver con la historia, la trayectoria y la pertenencia sociodemográfica de cada uno de los votantes. Hay votantes que aún con una situación económica negativa votan, por ejemplo, siempre en contra de una propuesta peronista.
3: Uh-huh.
2: Y hay votantes que aún con una propuesta o con un gobierno que funciona bien votan, o que funcionaría en términos generales, votan siempre el peronismo independientemente de cuál sea la propuesta. Es decir, que hay voto que se define quizás más por el rechazo que por la adhesión. Entonces, bueno, hay que esperar a ver cómo se...
3: Ahora, Facundo,
2: ¿cómo se despliega el escenario?
3: Parece ser que la disyuntiva está puesta en si el gobierno logra repuntar en materia económica o si la oposición logra unificarse en una propuesta
1: única, sobre todo el peronismo. Ahora, ¿qué camino ves más sencillo de esos dos hacia el 2027? Porque uno depende de que funcione un modelo económico y el otro depende de que se bajen algunas mezquindades políticas.
2: Sí, quizás es un poco más complejo que esto, ¿no? Yo te lo reformularía, le voy a dar una idea a un consultor amigo.
1: Sí.
2: Que suele tener suele realizarse preguntas inteligentes.
1: A ver.
2: Se llama Pablo Lopos, mi colega de economía, y él dice algo que me parece interesante, que es lo que define a la elección es cuál es la pregunta de la elección. A ver, te lo traduzco, que tiene que ver con lo que vos me venís diciendo, que la gente, el planteo de la elección va a ser si Milei con este programa económico tiene que seguir o no, o si la pregunta es si el kirchnerismo tiene que volver o no. Si la pregunta principal de la elección es si Milei tiene que seguir o no, a Milei en estas condiciones se lo va a hacer muy cuesta arriba, porque el 60% que tiene imagen negativa de él va a votar cualquier cosa para que él no siga.
1: Sí.
2: Si la pregunta dominante de la elección es si tiene que volver o no el kirchnerismo, bueno, probablemente ahí a Milei se le facilite los apoyos. ¿Por qué? Porque puede haber gente que no está contenta con Milei, por ejemplo, el votante de Juntos por el Cambio, que le gusta una propuesta más moderada, más republicana. Bueno, ese votante puede terminar votando a Milei para evitar que vuelva el kirchnerismo.
1: Sí.
2: Entonces, cuál sea la pregunta dominante en la elección puede terminar siendo lo que define la elección. Por ejemplo, en el 2019 al gobierno le iba mal económicamente, pero Macri y sus colaboradores estaban convencidos que la gente le iba a decir no a la vuelta del peronismo.
1: Sí.
2: Y sin embargo la pregunta no fue si tenía que volver o no Cristina con el gasto, la pregunta fue si tenía que seguir Macri o no.
1: Claro.
2: En el 2023... la pregunta fue si tenía que seguir gobernando el peronismo. Y la gente dijo basta. Y eligió a un personaje, un outsider, que no tenía ninguna experiencia, ¿no? Es como que vos digas, ¿con quién entró al quirófano? ¿Con un cirujano que tuvo más experiencia, pero que es cirujano? ¿O con alguien que nunca operó? Yo prefiero con otro que nunca operó.
1: Pero para, es interesante esto de la pregunta dominante, ¿no? Pero el tema es quién instala la pregunta dominante.
2: Bueno, en general no hay alguien que la instale, ¿no? Porque si no sería ese que la instale tiene la fórmula de la Coca-Cola.
1: Sí, claro.
2: Muchas veces cuando a los gobiernos les va bien, se ensalzan y sobredimensionan el rol de los gobiernos comunicando y se cree que los gobiernos determinan todo, la pregunta, la respuesta, y en realidad es un proceso social. El que termina un proceso social donde hay disputas, hay luchas, hay equipos, hay muchos elementos en tensión que terminan produciendo un resultado que por suerte no lo controla nadie, es como en el fútbol, ¿no? Puede haber intereses por el todo, pero al final del día son los jugadores dentro de la cancha y uno espera que el resultado, por supuesto, que a veces al árbitro se un poquito más blabla y viene a la cancha por otro, pero al final del día el que juega mejor es el que gana. Bueno, acá al final del día lo que termina, la pregunta que termina dominando no es alguien que la pone, sino que es producto de un proceso social que es muy complejo. Ahora, uno puede tender a pensar algunas cosas. Por ejemplo, si la situación, como esos votantes Nini que están dando vuelta ahí, muchos votaron a Milei en el 2023,
1: sí,
2: un 53%. Bueno, si ese 20% que hoy está disgustado con Milei le mejorase la vida de acá a las elecciones del año que viene, su experiencia de vida en relación al programa económico, no es que le dicen que vamos por buen rumbo, que lo mejor es tener el dólar 1.500 y estable y que la inflación va bajando, sino que experimenta en su vida cotidiana, en su salario, en su capacidad de compra, en su nivel de endeudamiento, una mejora en su vida, bueno, eso seguramente lo va a acercar a Milei y va probablemente a pensar más y decir, no, prefiero apostar por eso antes de volver al pasado.
3: Facundo, pusiste sobre la mesa dos actores, ¿no? Milei y al peronismo. a Macri lo ve subsumido dentro del proyecto de Milei, porque no aparece en esta discusión. ¿Dónde está Macri? O el macrismo o el PRO, como quieras llamarlo.
2: A ver, yo tiendo a pensar que el PRO hoy funciona como parte de la coalición gobernante, aún en tensión, y que sus posturas, sus amenazas, sus candidaturas potenciales tienen más que ver con la lógica de negociación más importante para ese espacio político, en la preservación de la ciudad de Buenos Aires. Entonces, mi lectura, quizás puede estar mal, es que cualquier posibilidad de candidatura presidencial separada de la de Milei puede estar solo vinculada a esta negociación. Si la ciudad entra en la mesa de negociación y al PRO se le permite la continuidad en el marco de una alianza con La Libertad Avanza, una continuidad de la conducción de la ciudad, me da la sensación que no hay chance de una candidatura. Y por otro lado, si al mismo tiempo la candidatura de Milei mejora sus posibilidades porque pase esto en términos del funcionamiento de la economía que estamos diciendo, también anula la posibilidad, porque los votantes del PRO, si la situación económica mejora un poco, también se acercan al gobierno de Milei. ¿Y por qué le van a entregar al peronismo la posibilidad de volver al poder?
3: Bien.
2: Por estando Milei en el gobierno. Entonces, me da la sensación que hoy está condicionada. Ahora, puede ser que en un escenario de mucha fragmentación política, porque esto funciona como un sistema, ¿no?

0: que el PRO con la Kunza candidato, digo, para pensar en alguien,
1: claro,
0: dijo el otro día que podía ser potencialmente candidato, porque digo, Macri es un candidato mucho más competitivo, pero la pregunta es, ¿Macri está dispuesto a ir a una candidatura que puede ser tercera o cuarta?
1: Claro.
0: Y te agrego, Diego, una cosa adicional que también hay que tener en cuenta, así como el PRO amenaza o puede amenazar la integración del espacio antiperonista o del oficialismo, también hay que ver cómo evoluciona, por ejemplo, la candidatura de Miriam Breckman, que es una candidatura desde la izquierda, pero por primera vez con un referente, con una popularidad superior a 35 puntos. Nunca la izquierda en la Argentina tuvo un líder con ese nivel de imagen positiva. Hoy eso no se traduce en las encuestas, en intención de voto. Y puede ser que sea un fenómeno muy urbano, que sea un fenómeno muy vinculado al área metropolitana de Buenos Aires, pero lo cierto es que para un peronismo que puede llevar una candidatura también con coloratura de izquierda, como la de Axel Kicillof, tener una candidata que pesca la misma pecera, también puede ser un
1: se puede complicar.
0: Y eso ni me estoy metiendo en la amenaza de la propia fragmentación del peronismo producto de la pelea entre Cristina y Kicillof, que eso es otro cantar, ¿no? Otro problema adicional.
1: Facundo, te mando un abrazo enorme. Gracias por ayudarnos a pensar un poco este tema.
0: Un saludo grande para ambos.
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1: Saludo a Matías Furió, es presidente de la Cámara Argentina de la Industria del Juguete. Hola Matías, buenas tardes.
3: Buenas tardes,
1: ¿qué decís? Eduardo,
3: ¿cómo estás?
1: Bien, bien. Viendo los costos que todos los meses aumentan, imagino ustedes como industriales lo deben tener más que en cuenta, ¿no?
3: Estaba escuchando recién y cuánta razón tenés. Pero antes de que nos metamos de lleno con la economía, que no se olvide la gente que el 16 de agosto, el próximo domingo, es el Día del Niño. ¿Está bien? Sí. Es importantísimo. Después, poco vamos a empezar a hablar, se me va a ir yendo.
1: Es que por eso te estoy llamando también, ¿no?
3: Sí,
1: los
3: sí.
1: Jugueteros, Día del Niño.
3: Ya cuando empecemos los temas, porque yo te venía escuchando y digo, ¿cuánta razón tiene Eduardo con la problemática que conlleva, ¿no? Que es la realidad que está pasando, que la inflación es el 1,9, pero en realidad el bolsillo dice otra cosa.
1: Sí.
3: No, pero bueno.
1: ¿Cómo lo manejan como industriales? ¿De encender las máquinas cada mañana? Y hoy, arrancando un día hábil, agosto, bueno, el costo también te subió, electricidad, gas, etcétera.
3: Mira, te voy a contar algo más fuerte, porque en muchos lados sale, bueno, el problema de la industria, y la realidad es todo el sector de juguete está pasando por un problema grave, porque los costos fijos suben todos los días, y ¿sabes que el que peor le está llevándose es la juguetería de barrio? Por lo que trabajamos tanto nosotros, vos dándole, ayudando a todas las jugueterías, dando publicidad y demás, el juguetero, ¿cómo hace para pagar un alquiler que le sube todos los meses, luz que le sube todos los meses, gas, electricidad, sueldo de los empleados, con una caída del consumo? Eso es principalmente, y obviamente las tiendas virtuales del exterior que tiene una competencia desleal. ¿Por qué? Porque el juguetero paga los impuestos y vos cuando importás, traes un producto de Amazon puerta a puerta o de Temu, no pagás aranceles.
1: Uh-huh.
3: Entonces, se genera esa competencia desleal que el que paga de los impuestos lo castigan y el que no lo premian. Entonces, eso es lo peligroso, Eduardo. Eso hay que hacer foco.
1: O sea, toda la cadena, o sea, de comenzar por el proveedor tuyo como industrial, seguir el transportista que lleva tu mercadería al comercio y así.
3: Claro. Yo te puse al revés porque uno piensa que por ahí el problema lo tiene la industria. Y el principal problema hoy lo tiene la juguetería. La juguetería de barrio. Y después sí, vamos para atrás y te vas a encontrar el importador. ¿Qué es lo que sucede? Que se metieron un montón de jugadores nuevos que no sabían del mercado. Se pueden importar, se juntan dos o tres. Como pasa, ¿viste que se juntan dos o tres amigos por una concesionaria de auto chino?
1: Sí, sí.
3: ¿Viste que pasa eso? Pues no. Acá se juntan dos o tres, se pueden importar juguetes. No conocen del negocio, subfacturan los precios, traen el producto, no saben cómo comercializarlo y lo terminan reventando. Entonces, ¿qué hacen? Se revienta el producto, obviamente la juguetería lo compró 10 pesos, después lo tenían liquidando por Mercado Libre a 1, y bueno, y eso es donde se va.
1: Y ahí estamos hablando de ponerle que sea todo vendible, pero después te aparece también lo que no está apto para el consumo de los chicos. El otro día veía una pelota como una gelatina que decía, no compren esto porque es contaminante para los chicos. Una pelota.
3: Eso fue una...

0: Tal cual, es una denuncia que hizo la Cámara de Juguetes de nosotros a través de Secretaría de Comercio, que la verdad que trabajaron muy bien, Pablo Lavigne a través de Defensa del Consumidor, con todos los... Se retiró del mercado porque es un producto que tenía prohibición en Inglaterra, uh-huh. Y obviamente como un producto tiene prohibición tanto en la Comunidad Europea como en Estados Unidos, se retiran del mercado porque ellos obviamente pega primero en los...
1: ¿Y cómo entró la Argentina? ¿Cómo entró?
0: Bueno, es que ahí está, ahí tenés dos...
1: Porque vos me decís, muy bien el funcionario que permitió que... Sí, pero primero algún funcionario permitió que eso ingrese.
0: Bueno, ahí tenemos el problema. Ahí tenemos un problema. Ahí tenés dos problemas. Por un lado, ese producto entró de contrabando, gran parte. Y otra parte entró legal, pero ¿qué pasa? Cambió el sistema con el cual la norma técnica entra en los productos al país. Antes... Hasta hace un año y medio atrás, los productos tenían que ser ensayados en nuestro país a través del INTI, a través de un laboratorio como por ejemplo de la Cámara de Juguete, ¿está bien? Y después, una vez que el producto cumplía norma, el producto podía entrar al país. Bueno, ahora es diferente, se llama ex post, en el cual la Cámara, estamos en contra de eso porque, ¿qué es? Se hace la supervisión del producto en el mercado, o sea, pero una vez que llegó el producto lo matás al chico, ¿sentido? O sea, claro. eso es lo peligrosidad, que es lo que le comentamos, pero eso no es Secretaría de Comercio, sino es arriba, que es la desregulación, uh-huh. Que en algunos casos está bueno cuando desregular, pero en otros casos como este, la desregulación es malo porque estamos hablando de la seguridad de los chicos.
1: Bueno, claro, porque, a ver, partieron de la base, es decir, si ya en el mundo existe, no hace falta homologar en Argentina. Claro. Si funciona, que pase directo, como para evitar claro. costos. Bueno, pero acá el costo es mayor.
0: Claro, pero ¿qué pasa? ¿Qué pasa en Estados Unidos o en Inglaterra si vos sos importador y un producto tuyo comete que un chico tenga una lesión o más allá o la pérdida de un chico? ¿Qué pasa? O sea, no la contás. O sea, vas preso. Claro. ¿Estamos bien?
1: Sí, sí.
0: Acá saben muy bien que el importador pone otro representante legal y acá, como saben que las leyes son más laxas, no podemos poner el sistema de Estados Unidos cuando no somos Estados Unidos. Claro. ¿Estamos bien?
1: Sí, sí, sí.
0: Y eso se le explicó el funcionario. Ah. Está perfecto, queramos flexibilizar, que querramos hacer más ágil el comercio, que nos parece bien, pero veámoslos en conjunto para no poner en juego la seguridad de los chicos. Bueno.
1: Cuéntame, esto está clarísimo y ustedes están muy, muy detrás de todo esto que es contrabando, etcétera. ¿Qué pasa con las ventas? Porque hablamos de costo. Bueno, ahora vamos del otro lado del mostrador, el poder adquisitivo del potencial cliente.
0: A ver, vamos de lo bueno hacia no tan bueno. Lo bueno es que se hizo una gran campaña de la Cámara de Juguete con jugar. Lo importante que es el jugar. ¿Está bien? Es más, no sé si vieron la película de Toy Story, la última.
1: Sí, sí.
0: Es una campaña muy importante de entre que hay entre las tablets y los juegos. ¿Está bien? Con los chicos juegan. Y muestra eso, ¿no? Que en la tablet, el chico se va en sí mismo, se va aislando.
1: Ajá.
0: No sé si vos lo viste en la bolsa. Y en cambio con los juegos, con un juego de mesa o con un juguete, sí, se integra a la familia, al abuelo, y lo importante que es un juego. Bueno, hicimos una campaña muy grande, acompañado por la película Toy Story también, y dio sus frutos. La verdad que las madres entienden que no es bueno que los chicos de 2 años tengan una tablet, uh-huh, porque si no estimulan el conocimiento y el aprendizaje. Y de ese punto, la verdad que captamos, volvimos a captar a los chicos de primera infancia y vemos una notoria... ingreso de las madres a la
1: juventud. Eso es marketing y está muy bien. Ahora, el tema es muy bien, me encantan los juguetes. ¿Tengo el dinero disponible como yo quisiera para poder comprar los juguetes?
0: Bueno, ahí tenés un tema. Que la clase media, te acostumbró a esas compras del exterior. Esas compras del exterior, como te dije anteriormente, está perjudicando directamente a la juguetería, que es nuestro comprador. ¿Está bien? Porque, como te decía antes, vos importás de Temu y Amazon, ¿está bien? Y vos no pagás aranceles, pagás mucho menos. Y de la juguetería, obviamente, esa competencia no puede, ellos no pagan luz y demás. Entonces, esos juguetes que vienen desde el extranjero, la gente está sentada en la cama o en la casa y va comprando, y obviamente se perdió esa magia de ir a la juguetería, que te dicen si un juguete es seguro o no. Pero ¿qué pasa? Que ese juguete que vos traes de Temu, en gran parte, son inseguros. Porque China, no por ser chino es malo, vos tenés chino bueno y chino malo. Pero China, ¿cuántos productos lanza por minuto, Eduardo? Vos fíjate lo que pasó con los autos. De un día para el otro tenemos 100 millones de modelos de autos en Argentina,
1: sí,
0: ¿o no?
1: Sí, sin arancel.
0: Exactamente, entonces con los juguetes es lo mismo. Vos tenés, ¿y qué pasa? Vos como podés comprar directo, no pasa por ningún control ni de la Comunidad Europea.
1: Y eso hace que tu juguetería no venda.
0: Claro, lo
1: A ver, vamos a escuchar y lo compartimos con la audiencia lo que dijo el presidente Javier Milei en relación al consumo. Esto lo dijo hace unas horas nada más. Escuchemos.
2: Es que nosotros llegamos, en los dos primeros años creció 11%. No solo eso, estamos en récord de PBI histórico, estamos en récord histórico de consumo, estamos en récord histórico de exportaciones, y además las exportaciones crecen entre 5 y 6 veces más que el PBI.
1: Récord histórico de consumo, ¿coincidís, Matías?
0: A ver, voy para el directo. A nivel macro hay que reconocer que el trabajo es...
1: No, hablamos micro, el macro ya sabemos, pero, está bien, no lo podemos negar.
0: Pero que la macro, vos tenés que... para que funcione, vos que tenés que hacer que la macro vuelque a la micro. ¿Está bien? Y no está pasando eso. Entonces, ahí el gobierno tiene que preguntarse qué es lo que estamos haciendo mal, que hicimos también con la macro, que no se está volcando en la micro. Y eso es lo que está pasando. Estamos entrando en los grandes países, en la gran cantidad de países de Latinoamérica o del resto del mundo, que tienen riqueza, que exportan, ¿está bien? Pero la mayoría son pobres y hay 3 o 4 ricos. Entonces, te va a pasar eso. No está derramando, y eso es la actuación. Y lo que pasa, el otro día lo escuchaba el vocero, que dijo una realidad que se contradice ahí, y dijo, el problema es que la gente gasta gran parte de su sueldo en servicios. Y claro, sí, y te aumentó la luz, te aumentó el gas, te aumentó la social, te aumentó el colegio, ¿cómo puedes consumir? Claro, eso es un problema. Entonces, ahí tenemos que ver cómo hacemos, que hicieron un gran trabajo en la macro, cómo hacemos para que lo vuelquen a la micro. No estaría pasando. Y ¿sabes lo que a mí más me duele y me pone, y te soy sincero, Eduardo? A veces... uno cuando es presidente, y te paso vos, que viste que te llama todo el mundo que no está bien, que las cosas no están bien, y te vas llevando una carga negativa y te pones mal, porque te llaman y te dicen, ¿cómo los puedes ayudar? Y a mí me llaman pymes y jugueterías que ya no pueden pagar la luz, gordo. Entonces empiezan a elegir, ¿qué hago? ¿Le pago un proveedor? ¿Pago el colegio? ¿Pago la luz? Entonces, si ya nos pasa eso, tenemos que decir, bueno, hicimos todas estas cosas bien, pero acá algo estamos haciendo mal. Configuremos para que esto funcione.
1: Bueno, en relación a las deudas, y no en este caso, sino en cuanto a la familia, las deudas que tienen las familias, el presidente dice es un tema de entre privados.
0: Bueno.
1: Que lo arregle entre privados, no es un tema mío.
0: Vuelve a pasar en Latinoamérica esto, vos buscás países de Latinoamérica.
1: Latinoamericanizado, rico y pobre.
0: Claro, que vos tenés que hay países que crecen al 3% en los últimos 20 años, y sin embargo ves ese país como está, y la mayormente pobre. Entonces, no tenemos que ir a ese lugar. Yo quiero ser Estados Unidos, que mi país es Estados Unidos, o que sea, o ponerle El Salvador, el trabajo que hizo Bukele en su país. Me parece que tenemos que buscar ese horizonte, o países como Europa. Pero vayamos a ese lugar, tenemos que hacer que las pymes funcionen. Cada vez que se destruye un puesto de trabajo, no se vuelve a construir.
1: ¿Ustedes tienen los números de las empresas jugueteras que cerraron en este último año, Matías?
0: Mira, desde el 2024 cerraron 100 jugueterías ya. Y después tenemos un proceso de lo que son importadores también, que han cerrado sus puertas o se reconvirtieron a otros sectores. O también fábricas, que no puedo decir el nombre porque es por un tema de la burocracia que lleva. Vos no puedes cerrar una empresa de un día para darte una fábrica. Es un proceso, vos lo sabés, ¿no? O sea, no es de un día. Entonces, están en un proceso de cierre que obviamente va a llegar a su fin. Y bueno, y una vez que cierra pymes, Eduardo, vos lo sabés, cierra. O sea, eso no vuelve. Eso es lo que hay que entender. Que decís, bueno, en unos meses vamos a estar mejor. Pero está bien, vos decime cómo yo voy a estar mejor, vos decime cuál es el camino y yo te sigo.
1: Exacto, esa es la gran pregunta, de acá al 2027, decir, no, va a volar esto, vuela el otro, me parece que los que vamos a volar somos varios, que llegaste...
0: Presidente, yo confío en el presidente, y yo confío cuando voy a un médico, pero viste el médico cuando vos estás en la etapa terminal y te dice, ¿sabes qué? Vas a estar mejor. ¿Y qué me va a dar, doctor? Y el doctor te mira y te dice, vas a estar mejor. Pero, ¿cómo voy a estar mejor si me estoy muriendo, doctor? ¿Entendí? Ese es el problema que tenemos que enfocar. En la confianza que tenemos el presidente, me parece que hay funcionarios que funcionan bien, hay funcionarios que no funcionan bien, y me parece que es lo que tiene ya, como dije, el secretario de Comercio de la Viña funciona muy bien, Petovelo es muy buena funcionaria, el secretario de Trabajo, Julio Cordero también, pero después tenemos otros funcionarios que me parece que no viven la realidad de la calle, Eduardo, vos conocés la calle.
1: La Universidad del Cordón, eso es lo que falta. Matías, te mando un abrazo enorme, gracias.
0: Abrazo.
1: Gracias. Matías Furió, presidente de la Cámara Argentina de la Industria del Juguete.
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4: Doctor Estorto, ¿qué tal? Buenas tardes, bienvenido.
5: Buenas tardes.
4: Bueno, estamos tratando aquí el episodio de Facundo Moyano y queríamos una explicación suya o la información que usted tenga respecto de por qué Candela dio una declaración en primera instancia, que es que había sido encerrada por Facundo Moyano, y después dijo que no, que eso había sido producto de una alucinación fruto del consumo de drogas. ¿Cuál es la verdad realmente?
5: Bueno, como primera medida, ninguna de las dos versiones que me relatas es correcta. Candela solamente habló ante el personal de la policía de la ciudad esta mañana en un estado en que no estaba lúcida para hablar. En virtud de eso, yo como particular damnificado presenté la nulidad de esa declaración, y una vez que le den el alta y estén en los recaudos necesarios que necesitamos para que declare, va a ampliar su declaración testimonial. Le acaban de dar el alta, se va a ir a un lugar, va a estar tranquila, va a estar monitoreada, digamos, por su familia, y bueno, y después veremos cómo continúa el proceso.
4: Doctor Estorto, habló la hermana de Candela y dijo algo, a ver si Rosy lo podés leer.
6: Sí, sí, sí.
4: Porque un poco contradice, no es que contradice esta versión, no, por supuesto no estoy contradiciendo su versión, pero sí que la familia piensa otra cosa.
6: Victoria Arizaga es la hermana.
4: Es la hermana.
6: Y lo puso en sus redes. Esto,
4: sí.
6: Estos son los políticos que eligen los mismos que después hablan de los derechos de las mujeres. Esto lo publicó en el transcurso de la mañana de hoy, media mañana de hoy, su hermana, Victoria Arizaga.
4: La familia está viajando hacia Buenos Aires porque son de Rosario.
6: Exacto.
5: No, la familia ya llegó, la familia estuvo reunida conmigo, pero no sé en el tuit ese qué contradice lo que me estás diciendo.
4: Lo acusa, de algún modo lo acusa tangencialmente a Facundo Moyano, ¿no? Dice, estos son los políticos que la gente elige y que después defienden a las mujeres, como diciendo que él agredió a su hermana.
5: No, la verdad que no. A ver, Candela, vos me preguntaste si Candela declaró.
4: Sí.
5: Yo te dije que Candela no declaró en ninguna sede judicial que tenga validez. Digo, ¿por qué digo que tenga validez? Porque no se puede aceptar que una persona que esté bajo los efectos toxicológicos de algún alucinógeno se le tome declaración testimonial. Ni testimonial, ni mucho menos indagatoria. Ahora, vos me preguntás si es excesivo. Yo soy el abogado querellante de Candela, ¿eh?
4: Sí, lo tenemos muy en claro,
5: si
4: sí.
5: Si es excesivo que este chico Moyano esté hoy preso, yo te digo que sí, aunque yo voy a bregar una vez que Candela declare y cuente su verdad. Y si la verdad es que fue golpeada, abusada o violentada psicológicamente o físicamente, voy a bregar porque esté preso. Eso lo voy a hacer una vez que estén las pruebas, como que me imagino que en este momento se está desarrollando un allanamiento,
4: un allanamiento en su casa. Y doctor, usted tuvo oportunidad de hablar con ella, supongo, con Candela.
5: Hablé 3 minutos esta mañana y después estuve hablando con el papá, con la familia, que por supuesto me están solicitando ayuda y no ayuda, sino se están preguntando cómo guiarse.
7: Asesoría.
5: Asesoría ante esta situación. Estoy conectado con ellos y la verdad que no sé si se trata de un político o se trata de un verdulero o se trata de alguien que ejerza violencia de género contra alguien. Me parece que debe ser medido con la misma vara. Por eso no estoy de acuerdo. No es que no comparta, sino que el tweet o la nota que vos me acabas de leer, la verdad que me toma por sorpresa, pero no le doy entidad, digamos.
4: Entiendo. No, a ver, yo lo que usted recién decía es lo mismo que sea un verdulero, pero la verdad que nos estamos ocupando de él porque es el hijo de un clan muy poderoso de la Argentina. Esto es lo que lo hace, bueno, relevante y también poderoso en su capacidad de presión, ¿no? Cabe la posibilidad de que la familia de Candela haya tenido miedo por esto, por el personaje al que se enfrenta, o que ella haya sido presionada para dar vuelta a su declaración?
5: Perdóname que disienta con vos en un todo.
4: Es una pregunta la que le estoy haciendo, ¿eh?
5: No, vos arrancaste diciendo que no es lo mismo un verdulero que un político. Para mí, cualquier persona que ejerza...
4: No tiene la misma capacidad de presionar sobre la justicia ni sobre las personas.
5: No, pero vos estás hablando de un supuesto delito. ¿Qué tiene que ver eso con que le peguen a una mujer?
4: Acá el delito... Estoy diciendo que no es lo mismo Facundo Moyano que el verdulero de la esquina. Debería serlo, pero no es lo mismo.
5: Bueno, vos estás haciendo futurología. Para mí es exactamente igual. Si yo tuve una clienta que me viene y me dice, me golpearon o me violaron, yo no le pregunto si la violó Moyano o si la violó el verdulero. Yo le inicio la causa penal de la misma manera. A mí no me importa enfrentarme a Moyano, a Macri o a Rafael Diceo. A mí no me importa. Yo voy con de la misma manera y defiendo a la mujer de la misma manera. Acá estamos poniendo subjetividades en cuanto a que porque es Moyano se va a dar vuelta o algo por el estilo. No, dejemos que la chica te dejo que me estás llamando Candela, perdón.
4: Sí.
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1: Alejandro, ¿cómo va? Buen día, gracias por atendernos.
7: ¿Qué tal? Buen día, gracias por llamar. Bueno, sí.
1: Alejandro, ¿esto descubre una situación que ya estaba latente o es nuevo?
7: No, esto en realidad hace aflorar las divergencias y las distintas estrategias y posturas que tienen los países de la Unión Europea respecto de lo que ellos llaman las fronteras exteriores de la Comunidad Europea. Digamos, lo que estamos viendo es que hay zonas que reciben, son los primeros, son el frente, ellos llaman el Frontex, las fronteras exteriores que reciben directamente a los inmigrantes, y después otros, por ejemplo, supongamos Suecia, no recibe del Mediterráneo a los inmigrantes. Claro. Los países del Mediterráneo son los que reciben la mayor cantidad de flujo inmigratorio, ¿no? O Polonia desde Ucrania sería, ¿no? O cosas así. Entonces, hay distintas visiones y distintas discusiones. Habían llegado a un cierto acuerdo, pero ahora esto fue tan masivo que ha puesto en alerta a todos, porque en el fondo, o sea, lo que tenemos es que casi 70.000 personas desbordan en las fronteras de una ciudad que tiene, o sea, es como una ciudad-estado, digamos, un enclave, que tiene 85.000 habitantes. Entonces vos le metés a 85.000 habitantes en una semana 70.000.
1: Casi que duplicás la población de un día para el otro.
7: Le duplicaste la población de gente que está caminando por la calle, entonces, y no tiene nada, eso genera un problemón. Entonces, ha disparado las distintas visiones. Inmediatamente lo que hizo Italia, aprovechando, digamos, esta falla, digamos, porque es Ceuta, digamos, todavía para llegar a España, a los que están en Ceuta tienen que cruzar ese pedacito del Mediterráneo, del estrecho,
1: claro,
7: ¿no?
1: Claro.
7: O sea, no es que es inmediato. O sea, esto fue posible porque tienen frontera directa con Marruecos.
1: Uh-huh.
7: Con lo cual eso te lleva también al complicado problema de qué haces con el... No es solo un problema de tu lado de la valla, sino del otro lado, qué es lo que se hace o por qué se hace. Lo cual, todo eso necesitaría algo muy...
1: Ahora, ¿es un problema de España o es un problema de toda Europa?
7: No, es un problema de toda Europa, el problema de la inmigración. Es un problema de España, que tiene una visión diferente respecto de algunos otros países. O sea, ese es el tema. O sea, hay más o menos como dos bloques. Hay una iniciativa importante, y acá está Meloni como punta de lanza, que el público entiende que hay una zona que se llama Schengen. Una vez que vos entraste en un país de la Unión Europea, podés circular por todo el país sin tener que andar atravesando nuevas barreras.
1: De eso se trata la libre circulación, ¿no? Entre los países europeos.
7: Entre los países europeos.
1: Se adhieren.
7: Italia lo que dice, bueno, pero si España deja entrar una oleada de 70.000 personas, no es un país seguro. Entonces decretaron que todos los que vienen de España pasen por control migratorio. Hay respuestas locales también, o sea, la Guardia Fronteriza y la italiana dice, no damos abasto para procesar tanta gente, bueno, estamos preparados para eso desde España.
1: Alejandro.
7: Eso es otra discusión, pero políticamente ha encendido las posturas de cómo procesar la inmigración. Si los vamos a recibir a todos, como era la postura hasta hace pocos años, y ahora la idea es frenarlos antes de que crucen la frontera de la Unión Europea.
8: Alejandro Granado, te saluda.
7: Sí.
8: Dos dudas tengo. En primer lugar, es raro. Es raro que 80.000 personas al mismo tiempo crucen una frontera. Alguien las tiene que haber incentivado. Para mí, tiene que haber una incentivación del otro lado. Segundo, ¿es cierto que la especie de monarquía que hay en Marruecos, lo único que quiere en el fondo es quedarse con esas dos enclaves españolas así definitivamente y que quede nada más que otra vez para Marruecos?
7: Bueno, las dos cosas son ciertas. O sea, esto fue organizado, pero es interesante porque esto te plantea un nuevo modelo para los temas de defensa nacional y seguridad. Esto no es solo un problema de cruzar la inmigración. Te pueden invadir sin un ejército, ¿no?
8: Claro.
7: Y ahí la discusión es bastante densa porque cómo los vas a enfrentar, con qué los vas a enfrentar, o los vas a dejar. Esto es un punto. Y el segundo punto que vos decís es, bueno, sí, también existe el punto que el gobierno de Marruecos quiere recuperar o quiere tener esas posesiones. Esto también está se puede hacer, o sea, se puede considerar, porque es obvio que 70.000 personas no circulan, no entran en un país de la noche a la mañana.
8: Claro.
7: O sea, y había datos, acá lo que está explotando la oposición al gobierno de Pedro Sánchez en España es que había datos e información de que había movimientos.
8: Claro.
7: Entonces, ¿cómo se organizó esto? El problema es que esto se organiza a través de distintos mecanismos de redes sociales. Entonces, y esto también te demuestra que, uno, la gente está, hay mucha gente desesperada, y dos, que la gente no verifica si eso es posible o no es posible. Está la desesperación que le dicen, che, mirá, se abrió la frontera. Y ahí empezaron a aparecer. Y por supuesto que se organizaron inmediatamente los tours, o sea digo los tours porque traían a la gente en buses no es solo Marruecos, hay muchos de estos migrantes vienen de otros países de África, de los países cercanos. Entonces, todo esto está organizado. Aprovechando una explosión espontánea donde la gente dice, esta es mi oportunidad.
1: Ahora, Alejandro,
7: sí.
1: Vos lo decís bien, ¿no? No todos los países europeos corren el mismo riesgo, entre comillas, riesgo,
7: sí.
1: Porque no todos tienen el mismo sistema de fronteras. Digamos, no es lo mismo país que...
7: No lo corren porque no tienen la frontera directa.
1: Claro, por eso, a eso voy.
7: Uh-huh.
1: ¿Qué otros países... como España estarían con este riesgo?
7: Y bueno, Italia es uno de ellos, Grecia es otro, Malta es otro, Chipre es otro, o sea, las islas del Mediterráneo, todo país, Portugal puede ser también.
1: Claro.
7: O sea, esos son, y Francia, o sea, esos son los países que están en contra de la postura, o sea, excepto Italia, ¿no? Digo, hay una postura de regular la inmigración, digamos, y procesarla y asignar cupos y cosas así, y hay otra postura de ahora, y esto ha ido cambiando en la mayoría de los países, es frenar que no entre más inmigración, sino controlar la que entra.
1: Claro.
7: Y lo ideal, digo, como no estoy diciendo que yo no sé cuál es lo mejor, pero se está probando, hay dos modelos. Hay un modelo que se llama el modelo de Turquía y hay otro modelo que se llama el de Albania. El modelo de Turquía es, la Unión Europea le paga a Turquía para que reciba a los inmigrantes, pero, o sea, no que los reciba, que paga mecanismos para que Turquía refuerce la frontera, para que no salgan de Turquía y quieran entrar en Europa, ¿no? En la frontera europea.
1: Sí.
7: Esto lo que quiere decir es que Turquía es un gran centro de concentración de migrantes.
1: Y está en el centro del continente.
7: Mes y medio de personas allí, ¿no? Entonces, y el otro lado es procesar cómo los sacás. Y el otro modelo, el de Italia, pero la Unión Europea le paga 6.000 millones de euros, ¿no? Es un monto grande,
1: sí.
7: Para que procesen y contengan a esta gente y que la devuelvan a su país de origen, ¿no? Pero creando centros de preparación y organización, o sea,
9: tiene un lado humanitario, ¿no? No es una cosa solamente brutal. Lo que está en discusión es cómo son los turcos tratando a los migrantes. Y el otro tema, el tema albano, es yo pongo oficinas en Albania, de Italia hace eso, pago oficinas, pongo oficinas y centros de concentración en Albania y ahí proceso las entradas.
10: Hola Alejandro, ¿qué tal? Diego Yurban te saluda. No, hola, en el mientras tanto, lo que aparece es una crisis humanitaria, ¿no? Porque todos aquellos marroquíes que hoy están en Ceuta, ¿qué hacen en Ceuta? ¿De qué viven?
9: Claro, no, no, nada, es un desastre, por eso. Porque la idea, ¿cuál es? A ver, yo llego, porque la política europea es complicada, ellos se han metido en el propio brete. Si vos lográs entrar al territorio, y acá por eso... no te pueden expulsar, quienes aprovecharon una resolución del tribunal español, o sea una interpretación del tribunal español que decía que los inmigrantes que llegan por agua, es decir, que llegan en bote o nadando, no lo podés tirar de vuelta al agua. Esa es la idea. Claro. Entonces, por eso muchos migrantes entran en Ceuta, entraron nadando.
10: Claro, porque entonces, pues no los pueden deportar.
9: No los pueden deportar, tienen que procesarlos antes de expulsarlos. No es expulsión automática. Entonces, ese es un tema importante. Ahora, el otro tema importante es que la presión inmigratoria llega y son las historias de los jóvenes, sobre todo gente joven que no quiere volver a su país de origen, que no tiene futuro, y hay una imagen de que Europa es el futuro. Entonces, eso es muy, muy problemático, y eso es un análisis que supera el tema del control migratorio. Entonces, lo que te está diciendo es que sigue habiendo un centro periferia, digamos, un centro que es Europa, visto y percibido, y que obviamente tiene mejor estándar de vida que una periferia que está cerca de Europa, que se siente mal. Yo te diría, llevado a la provincia de Buenos Aires, yo tengo los country y tengo lo que está alrededor de los country. Eso hay que estar atento a eso también, ¿no?
1: ¿Que vos hablás de una posible invasión a los countries?
9: Bueno, no sé, es raro, pero sí tenés un country que vive muy bien, entonces en una zona paradisíaca y el alrededor del country, a mí me ha sucedido que me dicen, no, la guardia me dice, no doble para allá, no vaya para tal lugar porque es absolutamente peligroso. Entonces, vos tenés una isla de prosperidad rodeada de situaciones muy muy dramáticas, ¿no? Entonces esto sucedió en el 2001 cuando la gente iba a saltar a los supermercados, no sé si recordemos, o sea, es un tema a mirar.
1: Por último, Alejandro, y te agradezco mucho el contacto. ¿Esto no puede darse acá en el continente americano?
9: Esto le pasó a Brasil con Venezuela, pero, o sea, los países fronterizos a Venezuela recibieron un tipo de inmigración que no fue toda maravillosa como la que tuvimos nosotros con respecto de Venezuela. O sea, la calidad de la inmigración es distinta. A ver, por calidad, digo, para evitar ser atacado.
1: Sí, porque los venezolanos que están acá en Argentina son, te diría que la mayoría, ejemplares, laburantes.
9: Son educados y han venido, cierto nivel de educación, tienen ganas de trabajar y prosperar, y otros que han cruzado más cerca no les ha pasado.
8: Sí, unos vinieron en avión y los otros salieron caminando, esa es la diferencia.
9: ¿Cómo, perdón?
8: Que unos vinieron en avión acá y los otros salieron caminando para Brasil.
9: Exactamente, claro. Eso te marca una diferencia importante. Y el tema es que, bueno, la marginalidad y la pobreza también te puede generar un centro de captación, digamos. No es estigmatizarlo, pero es que te deja vulnerable a cualquier tipo de cosas. Entonces, eso podría pasar. Acuérdense el famoso movimiento Sin Tierra de Brasil, que en algún momento amenazaban misiones. Bueno, ese tipo de cosas pueden suceder. El problema, lo que esto tiene que llevarnos es a que las fronteras son un tema importante. Lo que pasa es que acá hay una discusión absolutamente irracional de cómo, o sea, no entender cómo ha cambiado el mundo. ¿No? Una cosa es que la Argentina sea un país abierto a toda la gente de buena voluntad que quiera habitarlo, porque somos, éramos un país vacío, y otra cosa es ahora que somos, venga, que venga cualquiera, que vengan los motochorros, que vengan todos los traficantes del mundo, total, los dejamos entrar porque así lo
1: porque somos buenos.
9: Bueno.
1: Somos de brazos
9: entonces,
1: abiertos.
9: Ahí, ¿y qué hacemos? Claro. Y el otro problema, digo, y esto pasa en Europa, sí. Con esto ya no les quito más tiempo, pero es que vos llegás como migrante y te subsidian en Europa, ¿no? Claro. Eso no existe. Te subsidian, o sea, ahí encima tenés que... Ay, te digo, si yo fuera ciudadano de esos países en este momento, estaría un poquito enojado, porque a estos migrantes, que muchos, digamos, vos decís, bueno, vienen a trabajar. No, la mayoría no están trabajando, pero están le asignan casa, le asignan... O sea, tiene una serie de
1: beneficios.
9: De beneficios, exactamente, que yo como ciudadano de mi propio país no lo obtengo, ¿no?
1: Claro,
9: sobre eso uno puede recoger muchos testimonios. Así que bueno, eso genera un problema.
1: Veremos con qué dinámica evoluciona todo. Alejandro, gracias por la charla.
9: No, gracias a ustedes por llamar.
1: Bueno. Alejandro Gorbacho, director del Observatorio de Seguridad y Defensa de USTEMA.
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11: Estamos con Beatriz Goldberg. Beatriz Granados te saluda, ¿cómo te va?
12: ¿Qué tal? ¿Cómo están ustedes acá?
11: Bien, acá muy loco todo. Pero bueno, vos sabés que hoy estaba contando a la gente qué es lo que le molestaba más. No de la vida, o sea, el viaje que es larguísimo, están todos, yo te tomo colectivo, están todos mirando el celular, no sé si los jueguitos, qué mensajes, qué, están todos mirando el celular. Pero el tren, después, ¿cuántas horas vas en la ida y vuelta al laburo? Y después dije, bueno, problema económico. ¿Sabés cuál es la clave, Beatriz? Vos a la noche, a la cama, te llevas el problema económico en la cabeza, estamos fritos. Si vos vas a dormir con eso, sí. ¿Qué recomendás? ¿Qué estás viendo vos como psicóloga?
12: Claro, nosotros al dormir y al recostarnos, digamos, primero que estamos con el ruido de las máquinas todo el tiempo, que es online 24 horas, y uno con esto nunca puede despejarse. Es una situación de los últimos años, cada vez hay... con la globalización estamos en todo el mundo, estamos sabiendo de todo, con todas las personas estamos en contacto y no nos desconectamos, cuesta mucho. Yo creo que cada vez hay más insomnio, hay problemas de insomnio y todo, porque uno le cuesta desconectarse, uno siente que se pierde algo, ¿no? Que se pierde y está agotado y se va pasando de vuelta, ¿no? La ansiedad es muy grande y la gente le cuesta mucho.
11: ¿Qué recomendaría vos para la noche? Algunos me dicen, empezá a recitar un karma para olvidarte. Recitá un karma para tratar de sacar todo de la cabeza. ¿Vos qué recomendás?
12: Mira, en general lo que recomiendo es ir bajando un poquito los cambios con respecto a todos los ruiditos, todas las cosas que uno está conectado, porque si vos estás conectado con 20 chats, no podés apagar y estar en estado home, es imposible, ¿no? Con todo conectado, con las noticias, con todo, con la familia, con del exterior, del interior, o sea, con todo el mundo no se puede realmente. Entonces hay que desconectarse un poco y hay que tratar de ver un poquito lo bueno que sí nos pasó durante el día, no conectarnos con... Vos sabés que los miedos son inhibidores. Y generalmente uno tiene temor, a la noche se ve todo más negro y más oscuro y uno tiene temor de muchas cosas que jamás pasarían en la vida, ¿viste? Como que uno está totalmente pendiente de cosas de que al final esos temores grandes por ahí no aparecen y aparte de día se ven diferentes.
11: Claro.
12: Vos sabés que a la noche es el peor consejero, ¿no? Es como que te aparece todo más nihilista, más terrible, más acotador, agobiador. Y muchas veces a la mañana uno ve todo y lo ve con otros ojos. Por eso hay que desconectarse un poquitito del ruido interior que uno tiene como para poder no rumiar todo lo que le falta, todo lo que no hizo, todo lo que le pasó, todo lo que le va a pasar, todo, viste que está todo, uno ve un cúmulo de cosas terribles, ¿no? Es como una película negra, ¿no? A veces cuesta mucho dormir.
13: Licenciada, uno de los ítems que habría que seguramente usted lo dice 100% en sus sesiones, es no tener, más allá que hay que desconectarse de todo, el celular, llevarlo a otro ámbito, no en el dormitorio.
11: O sea, no tenerlo en la mesita de luz.
13: Para nada, porque yo creo que es un agravante.
12: Generalmente no, porque primero que hace mal las ondas que también hacen, pero también uno está pendiente a ver si suena, si no lo dejan silencio, si sonó, quién, por ahí te cuentan, por ahí te viene una... algo en cadena que no es tan fundamental, pero vos ya te despabilaste porque te fijaste quién es y ya está. Tiene que estar lo más lejos posible para uno poder desconectarse de verdad, porque cuesta, cuesta mucho y cada vez más, ¿no? Vos fíjate que antes uno terminaba a determinada hora, no había... Nadie te llamaba por teléfono, nadie de temas laborales ni de temas de la familia. Es como que había un solo diario, un noticiero que se terminaba a determinada hora y ya está.
11: Hoy te bombardean las 24 horas con noticias. Algunos además tratan de hacerlas lo más tremebundas posibles para que vos te prestes atención. Porque, a ver, en el fondo... Nosotros estamos muy motivados todo el día, porque todo el mundo quiere llamarte la atención, y los medios de comunicación, ¿qué es lo que buscan? Llamarte la atención. Entonces se pegan con algo como para asustarte, y después viene la noticia. Pero siempre tenés que llamar la atención. Están luchando con el rating, uno contra el otro. Entonces vos contra más saber, más fantasmagórico seas, más así provoque cierto temor, por ahí tenés más rating, qué sé yo, por ahí la cosa.
12: Claro, más peleas, lo negativo, eso vende mucho más. Entonces es como que lo negativo, las peleas, lo dramático, lo polémico, lo que está, lo que sale de lo común. Es decir, toda la gente está muy pendiente de todo eso y no termina, no se desconecta. La gente no se desconecta nunca. Y bueno, y ese es el problema. La noche cuesta mucho y la ansiedad es mayor. Y bueno, para relajarse hay que tratar de bajar esos cambios. Cuesta muchísimo, pero se puede. Y empezar a contar, hay ejercicios de respiración, pero sobre todo lo que hay que tener es durante el día también una actitud más positiva, así a la noche también te sigue la frecuencia.
11: Pero vos dijiste, recién acabas de mencionar algo importante, manejar la respiración. Cuando estás en la cama, manejar la respiración. ¿Qué tipo de respiración tendríamos que hacer para relajarnos?
12: Y hay respiraciones, por ejemplo, inspirar profundamente, bajar, retener y después aflojar y largar el aire. Eso es algo que está comprobado, que mucho podés bajar. Ahora, si al mismo tiempo estás pensando todo lo que te falta hacer para el día siguiente, que no hiciste de tu trabajo y que tus hijos tienen que estar listos y que el cumpleaños de tu tío es mañana y no sé, y 80 cosas, es difícil, pero en el momento que respiras tenés que estar conectado con eso, con salir un poquito del tema.
13: Licenciada, ¿qué rango etario está afectando más el estrés o la ansiedad? ¿O es adolescente, jóvenes, adultos?
12: Todas las edades, generalmente depende de la familia y la empatía que uno tiene con el otro, y también está el tema de digamos, el contagio emocional, ¿no? Con quienes uno está, con quienes uno no solo vive, sino está en vínculo. Si uno está con gente positiva, que ve las cosas, que trata de ir para adelante, de que la va remando, entonces se te contagia esa actitud.
11: ¿Vos sabés que una de las cosas que más me molesta es cuando llego a casa y la señora de la casa me dice, tengo una mala noticia? Digo, no, pará. Llego, no empecemos con esto. Es como que te tiran el ánimo abajo. Mira, te vas a entrar a tu casa y el otro te dice, uy, vos sabés que tengo una mala noticia, porque no me cuentes nada.
12: Claro. Vos sabés que yo escribí mi último libro, Nunca es tarde, que justamente el nunca es tarde como para hacer cambios, hacer giros en la vida. Si tenés una actitud muy, muy, muy oscura en la vida, ver todo mal, todo negativo, todo con una ansiedad muy grande, cómo hacer para cambiarlo, pero sin cambiarte a vos mismo totalmente, pero dentro de tus notas musicales, cómo hacerlo, ¿no? Y hacer un usar un GPS para para hacer unos cambios y recalcular con el tiempo cómo podés hacer.
13: Está bien. ¿Se la puede seguir en redes, licenciada?
12: Sí, sí. Beatriz Goldberg, psicóloga, ¿sí? O beatrizgoldberg.com.ar. Y bueno, para ver material que tengo y bueno, de todos mis temas que...
13: Y que
12: me gustan de la psicología, no del pensamiento humano. ¿Qué vamos a hacer? A uno le gusta eso y le gusta ver y cambiar sí, todo claro. Lo que se puede cambiar.
11: Y además siempre hay algo nuevo con el ser humano, ¿viste? Siempre hay una cosa, siempre hay una cosa que te llama la atención, que te sorprende. Porque ya hemos visto todo.
12: Nunca hemos visto todo, claro, siempre tenemos, no tenemos que perder la capacidad de asombro como los niños, tenemos que totalmente. Tener una actitud nueva y como un bebé que va descubriendo todo.
11: Beatriz, muchísimas gracias, ¿eh? La verdad que nos vino bien porque estábamos tratando un tema que le interesa mucho a la gente, cómo está todo el día, qué hace... ¿Cómo va con eso? ¿Cómo viaja? Todo ese tipo de problemas. Así que yo te agradezco mucho y bueno, y nos volveremos a encontrar.
12: Bueno, y con una buena actitud positiva siempre. Vamos a ir para adelante.
11: Sí, señora, siempre, muchas gracias.
12: Siempre hay que ver que después de la lluvia siempre sale el sol. Es cierto.
11: Eso me gustó.
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14: Temperatura 10 grados, cielo despejado. Marcha y acto en Plaza de Mayo en el Día de San Cayetano. Hugo Cachorro Godoy, secretario general de la CTA Autónoma, anunció que habrá una marcha y un paro general antes de la visita del Papa en noviembre.
15: El paro va a ser antes de que venga el Papa, León XIV. Vamos a organizar previamente una marcha federal que ilvane todas las luchas que están recorriendo el país, porque León XIV es la antípoda del modelo de humanidad que quieren destruir Trump y Milei.
14: La inflación de julio en la ciudad de Buenos Aires fue del 2,9% por la mayor incidencia del precio de los servicios que de los bienes. El economista Gustavo Marangoni aseguró que el costo de vida es el mismo que en 2015, pero entonces los servicios eran más baratos. Por Continental desmintió una de las explicaciones favoritas del ministro de Economía, Luis Caputo.
16: Ahora, comparando con la inflación del 2014-2015, es la misma. Y en ese momento los niveles de consumo eran mucho más altos. Entonces, la pregunta es, ¿por qué la inflación es la misma si en ese momento el consumo era mucho más alto y eres mucho más bajo? Bueno, la respuesta es casi obvia, porque ahora hay precios, vía la reducción de subsidios, vía la actualización de las tarifas, etcétera, que están mucho más altos. Uh-huh. Y de aquí una última respuesta. El ministro Caputo insiste en decir que los niveles de consumo privado están en los registros más altos de la historia. Pero lo que obvia decir es que esos registros de consumo privado incorporan precisamente el precio de los servicios, que está mucho más alto.
14: El Papa León XIV visitará Argentina. La mitad de los fieles visita los templos para comer o buscar trabajo. De cara a la próxima visita, un nuevo estudio de la UBA reveló que millones de ciudadanos acuden a la iglesia por urgencias.
3: Pronóstico.
14: Para hoy, cielo parcialmente nublado, mínima 7, máxima 13. Temperatura actual, 10 grados, cielo despejado.
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0: L. Mariani y Rosario Ortega, Cuando es con vos. Lanzamiento 2026 de L. Mariani. Esta artista que nosotros conocimos hace unos meses atrás, artista rosarina, muy joven, que tiene un álbum editado que se llama Paz y Amor y varios singles que seguramente adelantarán lo que será un segundo álbum. También está presentando Argentina Mía, una canción que grabó junto a Sandra Mianovich también hace poquito que se publicó. Enseguida vamos a estar hablando de ese tema también. Vamos a hablar por su pasión, de su pasión por la música, de sus influencias musicales. Trajo la guitarra, ¿por qué? Porque él es nuestra invitada especial de esta noche aquí en Radio Continental en Ya Fue. ¿Cómo estás, Ele? ¿Todo bien?
1: Bien, muy bien, con mucha alegría de estar charlando con vos. Y bueno, muchas gracias por la presentación y bueno, acá estamos para conversar de todo.
0: Gracias, gracias por acercarte, porque nada, la radio es eso también, es compartir, es disfrutar, es conocer también. En tu caso, una artista que venís trabajando ya hace un tiempo importante como música, tocando desde los 8 años la guitarra, pero bueno, trabajando a nivel profesional con tu disco que salió en el 2025 y ya nuevas canciones, ¿no? Qué lindo poder tener este contacto, ¿no? Que la radio también une un poco todo eso.
1: Sí, por supuesto, traer la música a los medios, incluso lo hablaba de escuchar casi hasta por primera vez en Radio Continental, al menos, las canciones nuevas. Digo, cuando uno saca lo nuevo, después de ya tener un disco, hay como algo distinto, porque bueno, buscas un nuevo sonido, intentás encontrarle algo nuevo, algo novedoso, y bueno, es lindo escucharlo también radialmente.
0: Hay como 3 pasos, ¿no? Primero, me parece, yo no soy músico, pero me imagino, la idea en la cabeza de la canción, llevarla al instrumento, llevarla al estudio, que se publique la canción y después tocarla en vivo.
1: Son como 5 pasos mínimo, yo creo. Sí, tal cual, la canción se va transformando. También hay algo que pasa cuando tocas en vivo la canción que es distinta cuando la grabás, porque cuando la grabás tenés todo lo metódico de poder grabar 3 veces si querés, la guitarra, la batería. Entonces, el vivo trae un poco a colación eso, el que la canción salga lo más natural posible. Muchos artistas dicen que el show en vivo es como el presente mismo, ¿no? Porque vos estás tocando la canción y la canción sale como lo es. Distinto a lo que pasa en el estudio cuando ya la grabás y la podés repensar. Pero sí, yo creo que siempre lo ideal es que se transforme, pero que mantenga esa idea inicial y que el mensaje se vaya construyendo, ¿no? A la hora de compartir, que ya la canción en cierto punto pasa a ser también de alguien más.
0: Claro, porque bueno, una vez que ya está publicada, ya no sabés qué destino va a tomar,
1: sí,
0: ¿no?
1: Sí, sí.
0: ¿Te habrá pasado con alguna de las canciones y sobre todo en tus comienzos?
1: Sí, totalmente. Uno a veces piensa un poco para atrás. En las canciones, a dónde van viajando, para qué lados van, quiénes las consumen, no solo eso, sino quiénes las hacen parte también, que hay algo interesante en la emocionalidad de las canciones que tienen un mensaje a transmitir y que ese mensaje cada uno lo interpreta a su manera. Por supuesto hay una línea, hay algo que inicialmente se quiere decir, pero bueno, cada uno tiene su historia, sus cosas y las canciones las hace parte en ellas mismas.
0: Claro, y después, bueno, trabajar con gente en el estudio que quizás no conoces, que te estás conociendo, que también tenés que abrirte emocionalmente para poder congeniar con un productor, con un músico.
1: Exacto.
0: Porque vos tenés banda fija o por general trabajás sola y cada vez que tenés un concierto tenés una banda que te acompañe.
1: Yo tengo sesionistas que, bueno, van rotando a veces, depende del tipo de show, depende del espacio, el lugar, la ciudad también. Pero me gusta compartirlo también en escenario porque eso que decís de elegir el productor es pensar la canción, entender la estética y buscar a alguien que aporte, quizá pensando que puede ser lo mismo de lo que vos pensás, pero al fin y al cabo después termina siendo otro, ¿viste? Te aporta desde su creatividad, desde su experiencia. Entonces es un poco dar esa confianza. Siento que las canciones siempre son dar, ¿no? No solamente desde la creatividad, sino también desde la confianza de lo que el otro te pueda contradecir.
0: Cuando es con vos estábamos escuchando, ¿forma parte de lo nuevo que se puede venir este año o a principio del año que viene?
1: Yo creo que a principios del año que viene, como decís, es una canción que compartí con Rosario Ortega, una artista amiga también que, bueno, me dio mucho gusto compartirla con ella. Pienso que también hay algo en los tintes o colores de voz que había similitudes, entonces nada, la pensé esa canción en su participación. Es un disco que, bueno, será futuro un disco con muchas colaboraciones, entre ellas nombradas también a Sandra Mianovic. No sé, pienso mucho en las figuras femeninas de repente que no estaban en el disco anterior. Entonces, no sé, es un gran gusto que me estoy dando con tanto con Cuando es con vos con Rosario como Argentina Mía con Sandra.
0: Y con Rosario, más allá del timbre musical, de voz, que quizás estuvimos compartiendo aquí, Ele Mariani, nuestra invitada de esta noche aquí en Radio Continental, también un color musical, ¿no? Ella con Entre Ríos tenía este ritmo musical con su banda Entre Ríos, después como solista también. Es como que van pintando un paisaje diferente musicalmente hablando, ¿no? Creo que eso también te une a ella.
1: Total, sí, yo pienso que hay algo en la similitud de géneros o de canciones. Más allá de las quizás experiencias o tiempos o discos afuera, pienso que hay algo en el mensaje de la canción, que es un mensaje más romántico, más cariñoso, más afectuoso. Y pienso que las canciones de Rosario tienen mucho eso, hay mucho de esos conceptos. No sé, hay algo en el color de la voz que también lo pensé adecuado. Entonces, sí, yo pienso que efectivamente hay similitudes y creo que es un fit que da sentido, ¿no?
0: 1144-000-590, estamos compartiendo con Ele Mariani, nuestra invitada aquí en Radio Continental. Vino aquí, bueno, viajó a hacer otras entrevistas, estuviste recorriendo medios. ¿Cómo notaste Buenos Aires?
1: Muy caótica, con mucho tránsito, como siempre, supongo. Pero es lindo siempre venir. Buenos Aires es una hermosa ciudad. Es gigante, tiene de todo lo que te imagines. Visitar los medios también es distinto a uno lo que ya está acostumbrado en su ciudad. Bueno, justo este edificio de Radio Continental, te decía fuera del aire que me sorprende la cantidad también de radios, la cantidad de medios. Y para la música es esencial, porque al fin y al cabo es compartirlo para quienes están del otro lado. Así que, bueno, gracias por la oportunidad.
0: No, por favor, porque nosotros siempre aquí en el programa nos gusta hablar mucho de música y compartir muchas historias que tienen que ver con el mundo de la música. Nos abstraemos de todo. Nos gusta hablar de música. Sí. Y hablando de música, hace poquito también estuviste en el Centro Cultural Recoleta tocando, ¿no? ¿Cómo fue ese encuentro?
1: Bueno, en marzo fue la primera vez que tenía mi primer fecha. Vine antes a tocar en haciendo aperturas de otros shows en distintos espacios muy lindos también de la ciudad. Desde, no sé, Gran Rex a Niceto, lugares interesantes, con artistas también que bueno, construyen, ¿no?, a la hora de planear el show. Pero este fue un show mío, un acústico, en el Centro Cultural Recoleta, un lugar muy lindo. La verdad no lo conocía previamente, no había ido a un show, sí lo tenía, ¿no?, en mi radar. Y bueno, fue una experiencia hermosa, no solamente por el público nuevo que se acercó, sino por el que ya estaba en redes y exponerle la cara a eso. Entonces, nada, se forma algo muy lindo en el show en vivo, más en esos espacios que permiten esa cercanía, ¿no? Era como una terraza donde todos estábamos escuchando la música y la música un poco conectaba más que nosotros, ¿no?, los humanos. Entonces, nada, se volvió una experiencia muy linda.
0: Qué lindo es eso de conectar, porque la música nos lleva, ¿no?, a diferentes fotos. Cada momento de nuestra vida tiene una canción que nos identifica, una canción que si estás en un momento medio triste, tenés esa canción que te levanta. Sí. Si estás alegre, tenés esa canción que te acompaña. Y si miraste algo que te llamó la atención y justo sonaba una canción, cuando pases de vuelta por esa avenida, por ese edificio,
1: te vas a acordar
0: de esa canción. 1144-000-590, Paz y Amor es el disco.

0: grabaste con Rosario Ortega, estamos escuchando Tácticas también, que tiene que ver con tu último disco, y muchas influencias musicales también, ¿no? Porque aquí se escucha un poquito de bossa nova, un poquito de George Gilberto, un poquito de todo eso que se escucha, ¿no? También.
1: Sí, totalmente. Toda la música brasilera, bossa nova, es para mí una gran referencia. Un gran inicio también que marcó el armado de las canciones desde la guitarra. A mí me gusta mucho el estudiar la guitarra más desde adentro, entonces la bossa nova de repente trae esa cuota de interesante, ¿no? De la guitarra, del instrumento, de la cuerda. Y bueno, intenté llevarlo a mis canciones, a mis composiciones, con el respeto que merece la bossa nova también. Así que nada, hay canciones como eso, intentar traer un poco a tierra, relajar, ponerla de fondo. Así que bueno, es un disco muy, muy variado en ese sentido.
0: Y disfrutar un poquito. Escuchemos el tema 6, Aníbal, por favor. Argentina mía, Sandra Mianovich y el...

0: Se fue a Argentina Mía. Él y Mariani junto a Sandra Mianovich grabaron este tema aquí en este año 2026. Él, me imagino que para vos habrá sido algo muy lindo. Nosotros tenemos una frase acá que es bajar del póster y de repente compartir.
1: Ay, sí, bueno, es muy lindo lo que decís, porque es tal cual. Compartir es una palabra que creo que tiene esta canción. Para mí fue una belleza poder compartir esta canción, no solamente a...

0: a la gente que quiere mucho nuestra cultura, porque al fin y al cabo hacer música y hacer música para un objetivo que es darle este cariño, este mensaje a la cultura argentina, a la instrumentación argentina, al cariño hacia nuestro, vamos a decir, hacia todo nuestro país, bueno, fue algo muy lindo, me di ese gusto y además no solamente eso, sino que me di el gusto de compartirlo, nuevamente hago redundancia en la palabra, con una figura muy representante que para mí tiene nuestro país y nuestra cultura, nuevamente, que es Sandra Mianovich.
1: Claro, Sandra, que bueno, va a estar tocando en Rosario, sí, este fin de semana, va a estar en el Teatro Broadway San Lorenzo, 1223, entradas a la venta a través de tuticket.com y en boleterías del Teatro Broadway, nada más y nada menos, va a estar llevando su celebración los 40 años de Soy lo que soy, en el Rosario este sábado 8 de agosto, ¿y vas a compartir con ella también?
0: Sí, bueno, también con mucha alegría, tengo la fortuna y el agradecimiento de estar ahí en la previa de su show y también vamos a cantar en su show propiamente dicho, una canción juntas. Bueno, yo le tengo mucho cariño a Sandra, no solamente por lo afectuosa, por lo generosa en tener esa cuota de confianza para conmigo, para con mis canciones, sino que también ella es una, lo demuestra en sus canciones, en su arte, en su expresión, en su show en vivo, que bueno, invito a todos y recomiendo mucho ir a verla a Sandra, que de repente hay algo que, bueno, nosotros cuando escuchamos lo digital, el vivo tiene otra cosa, ¿viste? Y bueno, a mí me cautiva mucho escucharla a Sandra en su mensaje, ¿no? En su forma de pararse ante el público, en su forma de decir y hacer. Así que, bueno, con mucha alegría voy a estar en la previa de su show este 8 de agosto.
1: Qué lindo, Sandra, cuando sos referente tan importante para diferentes artistas, ¿no? ¿Qué tal? ¿Cómo estás?
2: Hola, ¿cómo te va? Hola, Eli.
0: Hola, Sandra, ¿estás? ¿Cómo estás? Me llevo una linda sorpresa acá desde Radio Continental.
2: Me alegro mucho. La verdad es que escucharla, Eli, es refrescante, es hermoso. Tuvimos la oportunidad de conocernos aquí en Buenos Aires, en mi programa de Radio Nacional. Nos conocimos antes. No, nos conocimos antes porque Fabián, sí, Gallardo,
0: exacto, sí,
2: me dijo, hay una chiquita que se llama Ele Mariani, estaría bueno que la invites. Así que en la última presentación que hicimos en el Teatro La Comedia, estuvo como invitada. Y después viniste a la radio.
0: Sí.
2: Y después me invitaste a cantar.
0: Claro, exactamente. Fueron varios encuentros. El primero, como decís, con Fabián, que bueno, fue quien un poco hizo este link, que le mandamos un beso. Él también, un gran artista, muy querido en la ciudad. Y bueno, dicho eso, nos quedamos, yo personalmente me quedé con ganas de más, de invitar a Sandra, de bueno, hicimos un montón de cosas, como dijo ya ella.
1: Qué lindo, Sandra.
2: Sí,
1: bueno,
2: por supuesto.
1: Llegás a Rosario con este sábado al Teatro Broadway con la celebración de un disco que marcó una bisagra dentro de tu carrera, pero también dentro de la cultura de la música popular argentina, ¿no? Es un disco hermoso y que estás recorriendo en este show, en este caso también en Rosario, pero bueno, está el disco en plataformas del Show del Ópera, realmente también es para recomendar por la energía que tiene ese álbum hasta el día de hoy.
2: Absolutamente. La verdad es que yo estoy muy contenta de poder celebrar sobre el escenario un disco que es tan importante para mí, y poder abordar también las otras canciones, ¿no? No solo Soy lo que soy. El disco tuvo muchas canciones importantes y muchas de ellas las dejé de cantar, porque con el correr de los años uno va juntando muchos temas, entonces no podés cantar todo. Y entonces, este año yo estoy cumpliendo 50 años con la música y tengo 24 discos grabados. Así que poder cantar todas las canciones de Soy lo que soy me hace muy feliz. Y por supuesto vamos a cantar esas que no podemos no cantar, tipo
1: claro.
2: Poyenza, Honrar la Vida, esas todo me recuerda a ti.
1: Claro, bueno, canciones que te han marcado muy fuerte lo que fue también aquel disco. ¿Sabes que aquí estuvo Rubén Andón hace un tiempito atrás?
2: Claro.
1: Y hablamos de la tapa del disco de Soy lo que soy, ¿no?
2: Claro.
1: Lo que significó esa tapa también, ¿no? Lo importante que es esa tapa también, ¿no, Sandra?
2: Fue una tapa transgresora sin que yo en realidad me lo propusiera. Porque a mí me preguntaron, ¿cómo te parece que tiene que ser la imagen de tapa del disco Soy lo que soy? Y yo dije, bueno, como vine al mundo, qué sé yo. Me parece que es la mejor forma de mostrar que uno es quien es o cómo es, sin ropa y sin disfraz.
1: Claro. Y cómo eran las cómo son esas canciones también.
2: Sí, exactamente. Y la verdad es que Rubén Andón, un genio, que esa es una foto en la época no digital. Entonces es una diapositiva de 6x6, que era lo que habitualmente los fotógrafos utilizaban para las tapas de los discos, porque era cuadrada como la tapa del disco. En cambio, el 35 milímetros era apaisado, ¿no? Era un rectángulo. Así que lo que parece en la foto, casi un dibujo, es que él utilizó la luz de una manera muy particular para lograr esa foto, que tiene una nitidez y es una belleza de foto. La verdad es que es un genio Rubén Andón.
1: Qué lindo lo que decís, Sandra. Y bueno, todo preparado entonces para este sábado 8 de agosto en el Teatro Broadway. Ya tenés todo listo.
2: Todo listo. Anoche estuvimos ensayando en la casa de mi sobrina, que también para mí es una bendición. El ensayo es parte de la celebración, porque me iba emocionando, iba cantando las canciones así tranqui, ¿viste? Porque no es lo mismo cantar en el ensayo que en el show, pero se me iban haciendo mariposas en la panza con las canciones.
1: Qué lindo él, ¿no? Después de tanto tiempo, sí, transmitir esa sensación, ¿no? De emocionarse en un ensayo, lo que significa el arte, ¿no? La música en
0: sí,
1: este caso.
0: Es que yo siempre pienso que cuando las canciones son, vamos a decirle, son buenas, cuando son muy buenas canciones, cuando trascienden no solamente los tiempos, sino también las emociones, ¿no? Hay algo que te impacta, que te interpela, que te conmueve. Yo creo que eso, que lo que conmueve no nunca te deja de conmover. No, quizá no siempre de la misma manera, quizá uno con el pasar de los años va incorporando nuevas experiencias, entonces esas canciones se vuelven distintas personalmente, pero hay algo de lo que conmueve que no deja de hacerlo.
1: Sandra, ¿estás trabajando en nuevas canciones?
2: Tan chiquita y tan sabia.
1: Sí, la verdad que las veces que hemos conversado aquí en el programa, por suerte lo hemos hecho en varias oportunidades, Sandra, con él nos ha transmitido eso también, ¿no? Lo que transmiten sus canciones, la sencillez y la simpleza de sus canciones nos transmite esa energía también, ¿no? De paz, digamos, como se llama.
2: Absolutamente, me encanta. Además la tiene tan clara. Cuando vino a Buenos Aires a grabar conmigo, llegó solita mi alma, la trajo su papá, pero se metió en el estudio, le dijo al técnico lo que ella quería, tenía clarísimo todo. Después llegó el chico que filmó un poco para tener imágenes de lo que estaba pasando, pero nunca dudó, ¿entendés? Estaba re contenta sabía lo que quería para la canción, cómo cantamos un montón las dos de tal manera que ella pudiera elegir lo que ella prefería. Pero
0: sí, le hice cantar mucho a Sandra ese día.
2: Pero estuvo divino. Amor, Argentina mía, qué lindo, me encanta.
0: Qué bueno, gracias Sandra, gracias por esa oportunidad también. Bueno, yo no sé si la tengo tan clara, me cuesta hacer darme los autos aplausos, pero a mí me gusta mucho tener un mensaje y compartirlo con quien sé fehacientemente que lo va a hacer mejor que yo. Entonces, el hecho de que hayas participado para mí es eso. Es no solamente esa cuota de generosidad, como digo, de confianza, sino que también de darle un valor a una canción que pienso que puede crecer mucho más de solo una voz. Entonces, creo que la música es eso. Lo decíamos antes con Sandra ese día en el estudio y posteriormente, que la música, esto lo demuestra, no solamente une a personas, sino generaciones. Entonces hay algo ahí de la experiencia y sin jerarquía, ¿no? Sin es que ay, yo sé más, entonces para nada. Dicho y demostrado está que la generosidad es algo que rompe un poco esas barreras. Así que con mucha alegría, Amor Argentina Mía, como acaba de citar, es un poco esa muestra de cariño también.
1: Sandra, muchísimas sí. gracias por tu tiempo. Esta energía se va a transmitir el próximo sábado, 8 de agosto, en el Teatro Broadway en Rosario. Tenemos muchos oyentes de Radio Continental en Rosario que llaman también de las localidades cercanas a Rosario, que se van a acercar seguramente al Teatro Broadway San Lorenzo 1223 en la ciudad de Rosario. 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Te mando un beso grande y muchas gracias por compartir este momento con L y con Radio Continental.
2: Un beso para ustedes, gracias por pensar en mí. Los abrazo fuerte y aguante Rosario y Radio Continental en Rosario.
0: Muchas gracias.
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0: Estamos aquí en Radio Continental AM590. Estamos llegando al final de este bloquecito y agradecer a Ele Mariani que se acercó hasta aquí, hasta Radio Continental, unos minutos para poder compartir un poco su música, parte de su historia. Seguramente visitará el estudio nuevamente porque queremos conocer quién era esa niña que compuso una canción nada más y nada menos que como para mi guitarra, y cómo fue reflejando toda su momento musical en un momento complicado de la vida mundial, porque era plena pandemia y sus discos y sus canciones comenzaron a florecer en un momento oscuro, y también trajo mucha luz a lo que tiene que ver con el arte y con la música, sobre todo en una ciudad tan hermosa como Rosario. Gracias, Ele, por haberte acercado.
1: Muchas gracias a vos, Gastón, por tus palabras, por el espacio y también por esta linda conversación que se dio muy genuina. Y bueno, es un muy lindo programa este, así que invito a todos los oyentes no solamente a escuchar las canciones, sino a quedarse a cambio.
0: 1144-000-590. Nos vamos escuchando nada más y nada menos que a Ele Mariani y a Sandra Mianovich, Argentina Mía.

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1: En Ya fue vamos a recordar hoy a un cantor notable de nuestro tango, Ángel Vargas, el ruiseñor de las calles porteñas, que junto a Ángel D'Agostino conformaron un binomio de lujo en la década del 40, de los más exitosos, junto a Troilo Fiorentino, junto a Tanturi Castillo, brillaron de una manera poco común. Vargas intenta irse como solista en un primer momento con el bandoneonista Alfredo Atadía, que era el primer fuelle de Ángel D'Agostino. Y al poquito tiempo regresa con Ángel D'Agostino, hasta que finalmente va a dar su salto como cantor solista, acompañado por Eduardo del Piano, también primer bandoneón de Ángel D'Agostino. Había reemplazado a Atadía cuando se retiró de la orquesta. Con Eduardo del Piano logra consolidar su figura como cantor solista, gran éxito, y trabajan juntos hasta 1951, cuando Del Piano decide tener su orquesta independiente. Allí lo va a acompañar Armando Lacava durante algunos años, luego llegaría la orquesta de Edelmiro D'Amario, más tarde José Libertella, Luis Estazo, Daniel Lomuto, y fueron varios directores que acompañaron al ruiseñor de las calles porteñas, que tuvo éxito hasta el final de sus días y cantó bien hasta último momento. Falleció joven, con poco más de 50 años, en 1959. Lo vamos a recordar hoy con Edelmiro D'Amario. Te dijo, antes de escuchar este hermoso tango, mi red social para si querés consultarme algo de tango, ¿no? Osmar Spanu en Instagram. Osmar Spanu, cualquier consulta es bienvenida. Ahora Ángel Vargas en su etapa de cantor solista, acompañado por Edelmiro D'Amario, de Rosas y Feliú, Mocito Guapo.

0: Pachamu ya.
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Los Ramones debutaron en marzo de 1974 en un lugar que tenía Tommy y su amigo como organizadores. En aquellos tiempos, a Didi le resultaba casi imposible cantar y tocar un instrumento, mientras que Joe Ramón tocaba la batería. Fue por sugerencia del propio Tommy que Joe comenzó a cantar, y él terminó tocando la batería. Luego de varios ensayos comenzaron a salir algunas canciones. Según el nuevo baterista Tommy Ramón, la canción que definió a la banda fue Judy is a Punk. Fue la que confirmó el potencial que los Ramones tenían para convertirse en la banda que él imaginaba. En cuanto la escuché, dijo Tommy, me di cuenta de que era algo totalmente diferente y único. No solo estaban haciendo una canción, sino estaban inventando un género completamente nuevo.

Luego de un par de shows audicionaron para tocar el mítico CBGB, donde fueron contratados para abrir los shows nada más y nada menos que Angel and the Snake, una banda que al poco tiempo cambiaría su nombre para llamarse Blondie. Fue un show furioso, dicen los que estuvieron en aquel momento, de solo 15 minutos. Luego del debut en el CBGB, el artista local Arturo Vega quedó fascinado con lo que había visto arriba del escenario y se convirtió en el director artístico y técnico de iluminación de los Ramones durante el resto de su carrera. Ya había un estilo Ramones. Los solos de guitarra nos ralentizan y nos complican la vida, dijo Johnny Ramone, el guitarrista, en aquel 1976. Los acordes lo hacen todo. Me alejo de donde irían los solos de guitarra.

una persona importante para la banda fue Craig Leon, quien vio a los Ramones por primera vez en el verano del 75 y decidió firmarlos para que graben su primer disco. No le fue fácil la tarea, pero lo consiguió. Con un presupuesto de $6,400, los Ramones ingresaron al estudio Plaza Sound de New York, ubicado en el último piso del Radio City Music Hall, para registrar en una semana uno de los discos debuts más importantes de todos los tiempos. Estamos muy contentos con el resultado. Intentamos cambiar al máximo el sonido en directo y sin perder la calidad de estudio, dijo Tommy sobre el disco que llegó al puesto 111 del ranking Billboard y que en su comienzo vendió solo 6.000 copias. Tiempo más tarde, en el año 1987, Joe Ramón reflexionó sobre el primer disco de los Ramones. Grabar el álbum en una semana y con un presupuesto de $6,400 era algo inaudito, sobre todo porque fue el álbum que realmente cambió el mundo, dio inicio al punk rock y a todo lo demás, incluyendo nuestra propia historia.

0: Y así contábamos en forma breve lo que sucedió con aquel disco debut de los Ramones, desde que comenzaron en el 74 hasta que lo editaron aquel 23 de abril de 1976. El disco este año cumplió nada más y nada menos que su 50 aniversario. Y para celebrar este acontecimiento histórico para el mundo de la música, no solo para el punk rock, sino para el mundo de la música en general, el domingo 20 de septiembre a las 17 horas se va a realizar aquí en el Roxy Live, en Niceto Vega 5542, en la ciudad de Buenos Aires, Ramones Day en Argentina. Una celebración, la verdad, para la música de los Ramones y para que nos juntemos todos, aquellos que los vieron en el 87, los que lo pudimos ver del 92 hasta el 96 y los que fueron redescubriendo gracias a sus hermanos, tíos o familiares o amigos, lo que es la verdadera pasión de los argentinos por los Ramones. Así que va a ser un show realmente increíble. También se va a conmemorar el 25 aniversario de la muerte de Joe Ramón, así que no va a ser solo un evento ramonero, sino que va a incluir diferentes aristas también, no solo musicales, sino artísticas en diferentes niveles. Y para conversar sobre este día tan especial, nos visita en este programa tan especial también Sonia Chamán. Sonia es cantante, es compositora, guitarrista y productora, y está trabajando también para llevar adelante este evento, porque gracias a su pasión por la música de los Ramones, también fue contagiando gente que creyó en ella para poder llevar adelante este Ramones Day que se va a realizar el próximo 20 de septiembre en Roxy Live. ¿Qué tal, Sonia? ¿Cómo estás?
1: ¿Qué tal? Nunca mejor dicho. Necesito tu voz. ¿No? Necesito tu voz en off, cabe en mi cerebro. Sí, es tal cual vos lo dijiste. Este amor, esta pasión hizo que al principio sea invitada, porque este Ramones Day en principio había comenzado en Chile y Brasil. En Latinoamérica, este es el... Argentina se acaba de unir en esta edición, pero... yo fui invitada anteriormente y eso fue como comenzó este sueño de poder hacerlo acá en Argentina, pero lo hicimos en una escala muy superior, porque todos los países nos miraron a nosotros como diciendo: ustedes, depende de ustedes que esto continúe, y me lo tiraron a pelota. Y bueno, yo sentí esa gran responsabilidad y apostamos y encontré a los más ramoneros. Y hay muchos más todavía que me gustaría abrazar y que estemos todos ahí. Vamos a estar todos ahí, pero que es muy difícil colocar a todos los que estuvieron trabajando apasionados en eso. Pero sí, hemos logrado cada detalle, cada cosa de este evento se hizo de manera superior, en el sentido de que hay ambientación, de que para que la gente se sienta como que está volviendo a ese River o está en un videoclip de Ramones. Hay periodistas que están hablando, hay escritores que están hablando en una primera instancia. Todo, no sé cómo vamos a meter todo eso primero en una primera hora o dos horas. Va a ser súper emotivo, ¿viste? Te digo la verdad, hay documentación, hay 620 horas que mandaron a gente de todas partes del mundo. Pobre, que por eso te decía recién que escuchaba al que hace la parte de la documentación artística, yo ahora decir, se emocionó. Y están las declaraciones de mucha gente que, como Nagy, Berea, Maidana, de la Rock and Pop, que nos están mandando todas esas... ¿Te acordás de esa época que ellos iban a hacer la nota de Joe Ramón? Muchas anécdotas que me están mandando muchos músicos y todo eso que también la gente va a escuchar, más toda la INAP, así que imagínate.
0: Claro, hay mucho para compartir. Andrés Violante va a estar con su muestra fotográfica, que fue también estuvo Andrés aquí en el programa y nos contaba cómo se vino de unas vacaciones para presenciar el primer disco, el primer show de Ramones en Obras, siendo un adolescente y entrando a ese Obras, que muchos no los podían creer, que los Ramones estén aquí en Argentina. Y también va a estar Marcelo Govelo, un amante también de la música de los Ramones, ¿no?
1: Sí, mucho orgullo. Marcelo Govelo va a estar, que él escribió 5 libros y mucho más, cosas que me manda Marcelo, lo traemos desde Mar del Plata. Así que mira, justamente una fan me acaba de escribir recién un audio diciendo si va a estar Marcelo porque quiere que le firme los libros. Hay cosas, hay gente que nos escribió que hace fanzines en Uruguay, hay
0: bandas de... qué viejo estamos,
1: sí,
0: ¿no?
1: hay otros chicos de Brasil que nos escriben porque quieren venir a tocar. O sea, mi intención es que esto crezca, que se haga cada vez más grande.
0: Y va a estar tocando también Expulsados, Quebraditos Hasta Ahora, Razones, Secuaces y Los Ramó. Son las bandas que van a estar acompañando, ¿no? En este
1: va a estar, sí, Los Ramó. Y también hay espacio para una banda más, que bueno, por ahora estamos justamente unos chicos enfermos. Vamos a ver si podemos sacar adelante, que es Didi King o Sonia Play the Ramones o o algún otro, estamos viendo el Chico de Rocco, estamos contemplando, miren, se acaba de abrir una ahí, estamos contemplando porque hay más, hay artistas que por mencionar, e invitados.
0: Muchos, seguramente.
1: Invitados, sí. Así que seguramente van a estar seguramente los Didi Kings, seguro, porque vamos a faltan dos meses, así que seguramente van a estar ahí, no van a querer faltar. Quiero abrir esto de lo del Joy Ramón Anniversary, que tuvimos que abrir otra fecha más en Stramer Bar el día anterior para dedicarnos solamente a Joey y a Didi, porque el viernes es todo un fin de semana ramonero, el viernes es el cumpleaños de Didi, después hacemos el aniversario de Joey y al otro, el final, la torta, al final frutilla de la torta es el Ramones Day Argentina.
0: Dijiste Sonia Play Ramones.
1: Sonia Play the Ramones, sí.
0: Escuchamos Pet Sematary.
1: Ay, sí.

0: Sonia, se viene Ramones Day Argentina el próximo domingo 20 de septiembre en Rose Live. Vamos a aclarar a la gente que es bueno también saberlo, que es apto a todo público.
1: Sí.
0: Que eso es muy importante para que siempre hay chicos que quieren compartir con sus padres o sus padres contarles a los chicos también lo que vivieron en un momento. Y son lindos encuentros estos, ¿no? Que van más allá de lo musical.
1: Claro, por eso es un domingo también. Bueno, empezamos, para los adultos ya tenemos el estreno el día anterior, el 19, pero esto es un show apto para todo público. Los padres se pueden emocionar con sus hijos, llevarlos y ser parte de esta historia. No se queden afuera porque esto va a quedar en el corazón de estos chicos como quedó nosotros.
0: ¿El primer show de Ramones que viste, cuál fue?
1: El primer show que vi es en el 92, en obras, ya estaba CJ. Y creo que es el 92, ¿no? 91,
0: sí,
1: 92,
0: 92.
1: Porque creo, después del 87 creo que volvieron
0: claro,
1: el 92, 92, ¿no?
0: Exactamente, con y los ahí, violadores de soporte.
1: Y de ahí hasta la última final los vi 19 veces. Cada show que hicieron cerca de... Cada show que hicieron en Argentina, estuve yo. Fue amor a la primera vista. La primera y a última vista.
0: Fuiste ahí con lo que estabas escuchando en el 92. Te llevo al 91-92, vos escuchando Ramones en tu casa,
1: sí.
0: Con amigos, compartiendo.
1: Con mi mejor amiga, con amigas. Con amigas, fueron con amigas. Son mis amigas. Algunas ya no viven en Argentina. Otra falleció, pero la que falleció fue la que me mostró Ramones. Y me emociono. Perdón, pero me emociono.
0: No, por favor.
1: Esas cosas lindas de la vida.
0: Y de la música
1: para mejor.
0: Y de
1: sí,
0: la
1: perdón.
0: Música, ¿no? Porque la música
1: mejor,
0: la
1: sí.
0: música tiene eso, ¿no? Que te va llevando, te va mostrándote lo que vos sos realmente, porque los músicos tienen eso, ¿no? Una canción para cada momento de nuestras vidas. Vos sos música, sos cantante, compositora y sabés, ¿no? Lo que vos disfrutás y lo podés componer y expresar con una guitarra, el que no es músico en nuestro caso, lo tomamos y así con de una canción chiquitita, en un demo, en una casa, frente al grabador o en un estudio de grabación con 30 músicos atrás, ¿no? Lo importante es la emoción, lo que te transmite y en este caso cómo te va llegando, ¿no?
1: Sí, sí, me toca el corazón porque tiene que ver con la pasión, con el amor, con los sueños, con la amistad, con las cosas lindas, con los deseos, con toda esa gente que acompañó a uno, con los viajes, con conocer a los Ramones, que yo los conocí como personas, como amigos. Fueron y son una parte importante de mi vida porque yo mi relación con CJ continuó. Didi fue muy amigo mío, yo hoy también. Conocimos muy bien a Johnny. Marky conocido, pero digo, Richie también, he abierto shows para Richie, o sea, se transformaron en compañeros de ruta. Y aunque no es, porque la gente no es que está o no está físicamente, está en el otro día escuchaba, cada vez que les pensás, entonces están presentes. Una vez yo hablando con CJ, me acuerdo que se reía, ¿viste? Ya me había tomado yo varias cervezas. Y digo, ¿pero vos te das cuenta que cada vez que sonás, entras en la casa de cada persona? Le digo, ¿entendés? Hay gente que estás en su casa todos los días.
0: Claro, exactamente.
1: Y él sí, fue sí. uno de los que me dio la idea. Me dijo, ¿por qué no haces un libro sobre cómo los fans lo viven, qué sé yo? Bueno, vamos a ver porque fui invitada a hacer un libro. Pero digo, es verdad, entran en nuestro corazón y en nuestra vida, en nuestras emociones cada vez que escuchamos a alguien.
0: Y sobre todo el compartir.
1: Y el compartir.
0: Porque los músicos están arriba del escenario y disfrutan a su manera, pero las 5.000 que estaban en obras en aquel 92, en cada una de las cuatro presentaciones, porque primero era una, después eran dos, después eran tres, terminaron siendo cuatro.
1: Sí.
0: O tres la primera vez, cuatro la segunda, cuando vinieron el 94 y así. Porque
1: y
0: ya,
1: seis ya la,
0: exacta, la última.
1: Y después River.
0: River, ¿no?
1: No, 60.000 personas hubo, porque lo llenaron mayor que su capacidad.
0: Qué lindo poder compartir esto, lo que va a suceder el 20. ¿Qué te está emocionando también del material que estás recibiendo para compartir
1: el 20? Es que es mucho. Yo les voy a confesar algo, no puedo ver todo. Porque a mí también me emociona porque yo estoy viendo a amigos míos ahí arriba, ¿no? Yo tuve la suerte de Dios de conocer... ¿Cuántos de nosotros tenemos ídolos de nuestras bandas y nos gustaría conocerlos? Yo tuve la suerte de conocer a estos mentores. Y a muchos otros, por suerte que pude trabajar, gracias a la mano de los chicos de Leo Checo, ¿no? De Ataque 77, los chicos de Ataque 77 que me apoyaron mucho toda mi carrera, todos ellos, de Ciro, Mariano, Leo, Lucho, también, están trazando mi vida los chicos de Ataque 77. Entonces, y todos los demás que he participado. Entonces, digo, es un género que me abrazó y yo escucho otras cosas. Así que todo esto, me toca el corazón y muchas veces no puedo ver todo porque si no, no puedo tomar distancia y trabajar matemáticamente lo que tengo que... ¿entendés? Porque la pasión también te consume. Entonces lo mismo cuando vas a tocar, tenés que a veces tener que estar y negociar y hacer cosas, pero todo esto estaba hecho con tanto amor que para aquellos que no pudieron estar en ese River o en esas obras, ¿no? Está
0: Plata.
1: Lleno, o en Mar del Plata, en Go, o en Bahía Blanca, que me dedicaron un tema porque era mi cumpleaños.
0: ¿Sí?
1: Happy birthday, Sonia. O en Rosario, también estuve en Rosario. Entonces, quiero que sientan lo que sentimos nosotros que estuvimos ahí.
0: ¿Y ellos tenían conciencia de lo que era el público argentino?
1: No lo podían creer. Sí tenían conciencia, pero no lo podían creer. No podían salir a la calle. De hecho, yo estuve en una camioneta y sentí como que se la dan vuelta. Era fuerte.
0: Y era amor, ¿no? Vamos a decirlo de esa
1: manera.
0: Era
1: amor. No la daban vuelta porque lo querían robar, pero te daba miedo. Porque, claro, es tanto el amor y tanto la pasión, ¿viste? Es fuerte.
0: La verdadera Ramones manía, ¿no?
1: Sí, sí.
0: ¿Vos la viste?
1: Pero ellos realmente amaban al público argentino. Realmente. Y Didi, el primero. Hay que darle... Yo armé a Didi Kings, que es una banda que hizo... Ese principio se llamaba Making Monsters, pero había otros chicos, así que hicimos Didi Kings. Didi fue un amigo mío y Didi vivió acá, loco. Vivió acá en la provincia de Buenos Aires, ahí no se comió ninguna. No se comió la de Rockstar para ahí, ni ahí. Así estamos, y cómo no hacer un homenaje a esta gente que nos abrazó, ¿no? Que entendió nuestro abrazo y nos abrazó.
0: Una vez uno idealiza, ¿no?, lo que es un músico a través de sus canciones, a través de sus reportajes, a través de su historia, y cuando tiene la posibilidad de conocerlos, a veces como que, uy, nada que ver a lo que yo pensaba. O sí, ¿sabes qué? Sí, ¿viste? Era lo que yo pensaba. Y a lo mejor el músico en ese día está en un mal día y no tiene ganas de ser como vos pensás que va a reaccionar.
1: Totalmente,
0: cuando te ve, ¿no?
1: Totalmente.
0: Pero creo que Didi, con esos visitas a La Plata, City Bell, viviendo en el sur también, trabajando, o sea, tocando, compartiendo en lugares chiquitos, música también.
1: Sí, él era de la gente, era el Didi de la gente. Era el Didi de la gente. Y CJ también, y los chicos todos. Pasa que, bueno, Johnny no tuvo oportunidad de salir entre la gente, porque si bien él quería, él salía a firmar, él fue el que más firmaba. Pero, y quería estar con la gente, era un tipo que se daba. Pero bueno, la situación era que a veces por ahí te linchaban. Lo único que le di, no le importaba si lo linchaban.
0: Claro, exactamente. Estamos compartiendo con Sonia Chamá, que es cantante, compositora, guitarrista, productora y el motor de Ramones Day en Argentina. 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Se va a celebrar el 20 de septiembre a las 17 horas en Roxy Live, Niceto 5542, aquí en la Ciudad de Buenos Aires. Entradas a la venta por sistema allsex.com.ar. Un poquito de Ramones.

0: primer disco de Ramones, Sonia, es un disco que, como bien decía George Ramón en lo que leímos, vendió 6.000 copias nada más desde un comienzo. Pero es un disco que marcó a muchos, como el primero, La Velvet, que no vendió casi nada. Y después, sin ese disco, no hubiese pasado, se perdieron un eslabón importante en ese momento.
1: ¿Cuánta gente baja los brazos a los primeros resultados? Esto lo digo porque tenemos una cultura muy exitista. Hay que seguir adelante y cambiaron la historia. Cambiaron la historia para bien. Eso es muy importante decirlo. Cambiaron la historia para bien porque entregaron sueños a un montón de gente. Porque el arte entrega sueños, ¿no? El arte es un comunicador histórico, cultural, de todas las épocas del mundo. En el mundo el arte ha comunicado desde la pintura, desde la música, desde la escritura. Y ellos fueron artistas urbanos que nos ayudaron a sentirnos valorados.
0: Bono dijo que encontró a los Ramones en vivo y los vio y sintió esa empatía con la banda, y que ahí pudo encontrarse él dentro de un mundo en el cual era esquivo.
1: Totalmente.
0: Y estamos hablando de una banda como después fue U2, que sí, le dedicó un tema hace cuando sacaron un disco a Joe Ramón también, sí, devolviéndole un poco ese amor, ¿no? Y estamos hablando de una banda que no tenía quizás necesidad de hacerlo. Pero siempre fue muy agradecido de Ian Curtis de Joy Division, de Joe Ramón, bueno, de Eddie Vedder también, ¿no? Obviamente.
1: ¿Qué tipazo?
0: Joe Strummer. Sin los Ramones, quizás los Clash no hubiesen seguido, ¿no? Porque esa charla que tuvieron en ese backstage en julio, casualmente ahora en julio del 76 se cumplieron 50 años también de la primera llegada de los Ramones al Reino Unido.
1: Claro, los Pistols también. Claro. ¿No? Entonces, Johnny Rotten.
0: Toda una situación de ese punk británico que tanto nos gusta, arranca en Nueva York.
1: Arranca, y no me parece extraño que arranque en Nueva York. Yo viví en Nueva York 4 años Fui y vine varias veces. Y la verdad es que Nueva York es un lugar donde fue muy difícil vivir. Era como provincia de Buenos Aires, algún lugar que sea complicado. Y lo pongo porque urbanamente era un lugar donde venía mucha gente de muchas partes del mundo en condiciones muy complicadas. Entonces, bueno, New York tardó mucho tiempo hasta hace poco en organizarse de cierta manera. Mientras tanto, había mucha gente que sobrevivía, ¿no? Pero que aceptó esa cosa babilónica que había, ¿no? Donde cualquiera podía estar. Y eso es lo que los Ramones y podía hacer. Y eso es lo que los Ramones trascendieron en un ámbito difícil. Trascendieron donde, cuando dicen we accept you one of us. Te aceptamos como uno de nosotros, ¿no? Gaba, we accept you one of us. Te aceptamos como uno de nosotros. Y esa es la frase de los Ramones.
0: Esa sintetiza todo, ¿no?
1: Eso sintetiza todo. Entonces, bueno, nosotros, we accept you one of us en el Ramones Day.
0: Música, maestro.

0: era una celebración cada uno de los conciertos aquí en Argentina, Sonia, porque uno se preparaba para disfrutarlos, ¿no? Como bien hablábamos de las reuniones de amigos, pero adentro del show uno ya sabía lo que iba a pasar, porque la lista de temas variaba, no mucha, pero la energía, sin ese 1, 2, 3, 4, que te transmitía ese 1, 2, 3, 4, era increíble.
1: Sí, era una inyección de dopamina. Estábamos como locos, esperábamos todo el año. No podían no estar. Cuando ellos hicieron el último recital, la gente quedó devastada. Es una cosa histórica, realmente histórica. No pasó con otras bandas, que la gente se vaya llorando del recital, diciendo, se nos termina todo.
0: Sabiendo que era
1: y
0: el
1: tuvimos
0: último.
1: Que seguir el legado por nuestras propias manos.
0: Claro.
1: Para seguir sosteniendo esa llama, de esas ganas de encontrarnos con los amigos, de esas ganas de armar planes, de esas ganas de salir, de esas ganas de tocar, de tirar sueños, de salir de las dificultades que teníamos para poder ver la luz de como yo te digo, de la música y el arte y de la amistad. Es como el fútbol, ¿no? La música tiene eso también. Me dice, pero che, porque hay gente que no entiende el tema del fútbol, ¿no? Yo no soy tampoco muy fan, pero siempre esto de la gente, la pasión, el amor, esto es lo mismo. Una pasión enorme, un amor enorme, no tiene ninguna diferencia.
0: Yo creo también que, mirá, y hasta ahora, lo que va del programa, no hablamos de música. ¿Te diste cuenta,
1: sí,
0: no?
1: Sí.
0: No hablamos del solo de guitarra que no está, como dijo yo,
1: claro.
0: Ramón, de las letras, si te gustaban o no. Estamos hablando de una pasión que va más allá y que te une el idioma universal de la música. Parece una frase hecha, pero es así realmente.
1: Es
0: en este
1: así.
0: Caso.
1: Lo de las letras, igual, yo quiero alegrar justo. Al conocerlo a Didi, entiendo, sin saber que esté firmado, si la escribió Didi o yo y Ramón, quién la escribió cuál.
0: Ah.
1: Es muy fácil distinguir quién escribió, conociéndolos, quién escribió cuál. Didi era un tipo, y yo también, muy sentimental, los dos sentimentales y empáticos, se fueron compañeros de cuarto en todos los tours, en los que se llevaban, digamos, bien en ese momento. Después, bueno, no sé qué, Didi era explosivo, era un tipo explosivo, hay que también bancárselo a Didi, ¿no? Y yo era muy sentimental. Johnny era totalmente pragmático. Y Marky, bueno, iba siguiendo las cosas. Tommy no lo conocí. Y Richie, bueno, un tipo que baterista y un tipazo. Bueno, y si Jane Abelard, ¿no? Es uno de los nuestros. Pero lo que quiero decir, las letras de Didi son las letras que hablan sobre cómo a veces el mundo no le da ese lugar a los sentimientos. Cómo el mundo a veces es cruel con quien se siente herido. Y cómo cree en los milagros, por eso I believe in miracles, ¿no?
0: Claro.
1: En esto de sigo adelante, sabiendo que mi vida, porque su vida había tenido bastantes complicaciones hasta su adolescencia, y era un tipo que quería y lo demostraba, no tenía miedo a querer y no tenía miedo a decir no me gusta. Y eso el mundo lo castiga, en un mundo donde las apariencias, lamentablemente, han sido impuestas por tanto tiempo.
0: Y en un mundo, en aquel 70, 71, 72, 74, que musicalmente era Yes, era Genesis, era otro estilo de música.
1: Totalmente.
0: Donde no había, quizás para un chico que tenía ganas de aprender a tocar un instrumento, tenía que ir sí o sí a un conservatorio para poder seguir y ser Steve Hackett, que era el número uno en aquel 72,
1: exacto.
0: 73.
1: Bueno, eso es lo que decía Johnny, inclusive le he llegado a preguntar, que se llamaba mucho quilombo, me dijo, viste, hacerlo solos. Pero le digo, ¿pero por qué no hacer solos? Bueno, mucho quilombo, dice. Pero en realidad lo que él dijo y lo que explicó era justamente eso, donde no había una oportunidad, porque con una Moonrite simple que ellos tenían, y donde no había una oportunidad para ir a tomar clases, para hacer esto, no había dinero, estaba en un lugar más bien muy humilde, donde no había una oportunidad, hicieron una oportunidad y hicieron un género. No necesitamos tener todo esto para poder ser brillantes.
0: Con letras simples.
1: Sí.
0: Que le pasaban a ellos, lo
1: sí.
0: Que vivían en el día a día, con canciones simples, con mucha, mucha energía. Y que por suerte no eran ellos solos, porque alrededor después fueron saliendo otras bandas también y compartiendo.
1: Y no mencionamos a un personaje muy importante, Daniel Rey.
0: Que trabajó con vos también.
1: Sí. Daniel Rey fue productor de Didi, fue productor y cosas de Ramones. Todos los punteos que escuchamos son de Daniel Rey. Los arreglos de arpegios son de Daniel Rey. Y un tipazo, Daniel Rey, muy profesional, que ha hecho también las mezclas de los discos de CJ Ramone, trabajó con Marky, trabajó con Didi. Daniel Rey es los Ramones también. O sea, está en el trono, pero está ahí. Es Daniel Rey.
0: Claro, porque él fue como manejando el sonido de la banda también y llevarlo a ese punto que todos nos gusta, digamos.
1: Claro. Así que bueno, son muchos. Es Arturo Vélez, Daniel Rey, es Tommy. Hay muchos, muchos que estuvieron alrededor de Ramones también. Y también Argentina.
0: Claro, Argentina Fuerte, que se va a estar celebrando este Ramones Day Argentina el próximo 20 de septiembre en el Roxy Live, aquí en un hermoso lugar en la ciudad de Buenos Aires. 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Sonia, y cuando estuviste afuera viviendo un tiempo importante, ¿qué hay de ese sentimiento hacia los Ramones en ciudades como Nueva York o en Europa? Barcelona, España, era un lugar bastante fuerte para ellos también, como Argentina. ¿Cómo lo vivías vos eso?
1: Bueno, en la era donde yo ya pude ir, como yo era chica, donde pude estar en Nueva York, los Ramones ya no estaban tocando. Pero mucho respeto. Hay en Saint Mark Place, porque yo vivía muy cerca.

0: aparece ahí después de los 70s. Pero en España, bueno, nada, fanáticos de Ramones, fanatiquísimos de Ramones. Yo estuve allá, toqué allá en España, hice una gira, los Ramones. Siempre de alguna manera, viste, algo le ponen, viste, que me salvaron, que una vez terminé una gira en un lugar lejísimo, si no fuera por ellos no volví al aeropuerto, porque mi manager se emborrachó y se quedó, me dejó tirada, así que bueno, hay muchas anécdotas, claro. ¿Cuántas anécdotas nos vamos a contar? No nos va a alcanzar, así que sí, en España fueron muy grandes, en Brasil, cuando fui a Brasil también, porque yo fui con Sonia e Intensos, los brasileños a full con Ramón, los chilenos también, qué lindo va a ser septiembre. En Brasil va a ser en octubre. Qué lindo que va a ser. Yo no veo la hora y espero poder ir a visitar a mis amigos de Brasil que me invitaron. No voy a poder ir a tocar en Ramones de ahí junto a Tinish Lobotomy. Pero bueno,
1: ¿Qué es lo que
0: ya
1: va,
0: lo vamos a lograr.
1: ¿Qué es lo que va a distinguir el Ramones de Argentina de lo que sucede en otras partes del mundo?
0: Que este es el más grande del mundo. El más grande no en tamaño, sí en tamaño también, pero el más grande en su forma, en su trabajo documentativo, digamos, de investigación, en su trabajo artístico, en arte, todo, digamos, gráfica, en el trabajo de los periodistas que van a estar ahí. Hice radio muchos años, sí. También. En el trabajo de todos los fans que están aportando algo. Acá no es del artista al público, acá el público va a hacer a los artistas. Entonces, y las historias, es un evento conmemorativo, interactivo. Entonces, esto nunca se hizo en ninguna parte del mundo y Argentina va a ser la primera en poner pie en esa forma.
1: Qué lindo poder compartir y formar parte de esto, ¿no? Porque uno también tiene la entrada todavía cuando no venía el QR. Y trataba de esperar que salga la combi para ver si te firmaban, o la puerta del hotel también, ¿no? O como decías vos, ir a Rosario, ir a Mar del Plata, a Bahía Blanca, esos lugares que quizás hasta el trato con el público era diferente, porque una cosa son 5.000 personas en obras y otra cosa está en otra ciudad, con el público realmente que está ahí.
0: No sé, porque en Mar del Plata, por Dios, yo estuve en ese encou. Yo dije, acá explota todo, no entraba nadie, había gente colgando el caño, o sea, era impresionante, te digo, te daba impresión.
1: Dijeron, los Motorhead Lemmy dijo que si hubiese vendido tantas remeras como discos sería más, tendría más dinero que Michael Jackson, ¿no? Y creo que lo que hizo Arturo Vega con el logo de los Ramones, con esas tapas, con esas banderas, con esas remeras que vemos todos, es también increíble, ¿no?
0: Bueno, sí, yo estuve con Arturo Vega y estuve en su casa cuando todavía estaba vivo, todas las cosas que tenía de Ramones, esa idea que él tuvo fue genial. Y me mostró ya en la puerta de él, la salida atrás que daba un baldío, ahí es donde sacaron la foto de Ramones. La sacó, es como si yo abriera la puerta de acá y acá al lado me sacó la foto. Ahí es donde sacó una foto, donde le dieron a Roberta Bailey, creo que es la que sacó la foto, $600 creo que le habían dado, pero que cambió su carrera, no fue económica, porque pudo pagar el alquiler, ella dice, ese mes nada más, pero le cambió su carrera, gracias a esa etapa de ese disco, de ese primer disco de Ramones. Así que hay mucho que pasó a partir de eso, mirá todo lo que pasó, muy orgánico fue. Entonces, sí, eso es lo que lo hace para toda la gente. Eso es que lo hace popular.
1: De una banda que se separó hace 30 años, que tuvo 20 años de vida casi, que dejó 12, 13 discos de estudio, más un par en vivo que son realmente increíbles. Creo que Loco Life, cuando lo descubrimos todos ese disco, también mostraba el sonido que tenían los Ramones cada vez que íbamos a un show de obras. Por eso uno, cuando tiene necesidad de escuchar un disco en vivo, va a ese álbum específicamente, sí. Porque te lleva a esos
0: momentos. No puedo,
1: momentos,
0: ¿no? Me agarra una cosa. No puedo, ¿viste cuando se hincha, digo, lo comparo con el fútbol, ¿viste cuando se pone así? Que no puedo porque me vuelvo loca. ¿Sabes? Apenas puedo escuchar esas ciertas cosas. Y ya voy a tener que sobrevivir al Ramones Day. Y al Joey Ramones Anniversary, que va a ser el día anterior en Stramer. No lo tenés, te estoy tirando una primicia. Stramer Bar, vamos a hacer una previa para aquellos que amamos a Joey.
1: Joey Ramón, dijiste tema 8, maestro, por favor, ¿puede ser?

0: ¿Cómo era hablar de música con los Ramones? ¿Hablabas de música con Joe? ¿Tuviste oportunidad de hablar?
1: Sí,
0: porque cuando
1: sí.
0: iba a la Rock and Pop, ver uno era la verdad que era un placer escucharlo hablar de música, ¿no?
1: Sabía muchísimo. Era muy respetado. Sabía muchísimo. Yo era muy chica. Entonces, a veces quería expresar. De hecho, le mostré una banda que él no conocía. Me daba mucha risa. Que también tiene que ver con esto de ¿por qué uno está cantando? Yo ya cantaba algo, pero me dijo, vos tenés muy buena voz, tenés que ser cantante, me dijo. Y aparte dije, bueno, si me lo dice Joe Ramón, ¿no? Porque yo le tararía un tema de una banda llamada Riverdales. The Riverdales, un tema... Do you know if I ever run away... Bueno, el tema era, y me dice, mira lo que le dije yo, qué respetuosa. Le digo, ¿qué te parece si le hubiesen puesto un coro como, ah, ah, ah, y le dicen como un coro? ¿Qué te parece si le pondrían algo así? Porque él producía bandas. Me dice, genial, me dice. Ustedes, bueno, vos tendrías que cantar, me dice. Bueno, después empecé mi carrera, pero era un placer hablar de música con ellos. Sabían muchísimo, muchísimo. Especialmente yo creo que está más metido en eso y Didi. Sí.
0: Y yo, Ramón, ¿qué vamos a encontrar en Stramer Bar ese sábado?
1: Uy, estás tocando unas fibras. Mira, lo estamos preparando todavía. En un principio iba a venir Mickey, el hermano, pero tuvo algunos problemas que tiene que resolver allá legales, justo para la época. Pero bueno, pues, por suerte creo que está ahora en Brasil, está haciendo una presentación de un solo día para pasar su cumpleaños, pero está con algunos temas legales. Que bueno, ya sabemos, hay temas de ramoneros en el medio. Pero seguimos adelante con la impronta de homenajear a su hermano.
0: Claro.
1: Así que bueno, van a pasar varios personajes que hubieran, como si estuviera Joe Ramón ahí, y varios personajes que yo hoy conocía y que por ahí le hubiese gustado, como personalidades.
0: Qué lindo.
1: Como que van a estar cantando con Joe. Estamos preparando algo muy lindo. Seguramente van a abrir una o dos bandas. Seguramente voy a estar tocando una guitarra al principio, algo acústico, como para arrancar a la gente que va entrando a septiembre. Imaginen qué lindo. Va a estar re lindo. Va a haber gente, va a estar la gente, bueno, de Gia en el merchandising. Va a haber gente de otros de Especial 38 también, seguramente haciendo todo una con la entrada del CBGB con Joe Ramón. No, olvídate, va a ser un despelote. Olvídate, va a haber un jamming en el otro lado donde la gente va a poder tocar los temas, agarrar una guitarra y cantar entre ellos. No, estamos armando una cosa que no es inolvidable.
0: Qué lindo, esto va a ser el 19 en Stramer Bar.
1: El 19 en Stramer Bar va a ser inolvidable.
0: Yo creo que...
1: Inolvidable positivamente.
0: Que nos merecemos un fin de semana, Ramonero.
1: Sí, ahí lo tienen. Aparte, celebramos el cumpleaños de Didi, que es el viernes.
0: Claro.
1: Entonces, celebramos todo. Didi, y Ramón, y de Ramones Day.
0: No,
1: a la mierda.
0: Ramones Day, ¿no? Sonia, muchísimas gracias por acercarte aquí a este programa. Muchísimas gracias por compartir con nosotros. Seguramente será el primer encuentro de varios que tendremos de aquí hasta septiembre, porque hay que apoyar esta movida, porque es una movida independiente, porque se hace a pulmón, porque tiene el amor de los fans hacia los músicos, uh-huh. Más allá de los músicos hacia los fans, que querían y mucho, pero hay un amor del público argentino hacia los Ramones. Así que felicitaciones a vos, a tu grupo de trabajo con el cual están trabajando todos juntos, haciendo que este Ramones Day llegue a Argentina por primera vez.
1: Muchísimas gracias a vos.
0: Esto será el próximo domingo 20 de septiembre a las 17.

7 horas en The Roxy Live en Niceto Vega 5542, entradas a la venta por sistema Oral Sex. Vayan corriendo la bola, de boca en boca se hace mejor esto. ¿Por qué? Porque vamos a tener un fin de semana ramonero en el mes de septiembre.

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1: Allá en Mercedes, Corrientes, fruto de la devoción y las creencias del pueblo, un santuario se creó. 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

0: jornada.
1: Comenzamos la jornada contento de estar bajo estas estrellas. Qué buen tema, ¿eh?
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1: estrellas. Hay estrellas, sí, porque el cielo está despejado.
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1: Estuvo frío el día ayer, ¿eh? No, ni le cuento en cañera lo que fue. Mire cómo estoy. Disculpe. Pero bueno, hay trabajo, hay salud, hay que ir para adelante.
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1: Soy el eco. Nosotros somos los mensajeros. No se enoje con el mensajero cuando le dice algo que no le gusta.
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1: 2 minutos, pasaron de las 6 de la mañana, aquí estamos, hasta las 10. Súbilo. Esto es la hora del campo por Continental, este día 8 de agosto. Cuánta gente, pan, paz y trabajo ayer en San Cayetano. Pasé cuando venía de Cañuelas por la General Paz y hay una imagen de toda de bronce en uno de los pilares de lo que es la parte de atrás del santuario. Importante la imagen, y siempre cuando paso o cuando voy le rezo a San Cayetano siempre, así que ayer detuve porque tuve posibilidad de tener un poco la marcha de la chata, y le recé mejor, más cerca. No pude ir al santuario porque, bueno, estuvimos trabajando en Rosario fuerte, ¿no? Pero bien Continental presente, con transmisión en vivo, con Fernando Carlota, con Pablo Di Fonti, yo haciendo lo que pude, pero bueno, estuvimos en un lugar privilegiado, en el Congreso Apresid número 34. Después vamos a hablar de esto a lo largo del programa. ¡Subilo!
0: En cambio ustedes son como los tordos.
1: Está lleno de tordos, ¿eh?
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1: Empollan el nido ajeno.
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1: Ayer estaba viendo en el mercado lo inteligente que es el hornero, ¿no? Ya que escuchaba de los tordos, el hornero donde hace el nido entre dos perfiles de hierro debajo de las pasarelas, en un lugar donde dice acá no da el viento, no da la lluvia, la tormenta. Extraordinario, la verdad que son inteligentísimos los horneritos. Yo soy solo el eco, somos el eco. Llevamos noticias nosotros, somos carteros o mensajeros si usted quiere.
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1: Bien, 4 minutos pasaron de las 6 de la mañana, estamos hasta las 10, esto es la hora del campo por Continental, produce Gastón Jorge Ibáñez, ya no está más Junior, lo ha dejado Junior, creo que está atrapado sin salida en su profesión, 300 horas de permanencia como médico, bueno, es el trabajo y la vida y la carrera de él tiene que seguir como corresponde. En los controles y en la puesta en el aire, Sergio Ríos, a quien le agradezco, por supuesto, en la mesa de trabajo... La señorita Florencia Lema. ¿Cómo está, Florencia?
2: Muy bien, buen día. Hay que abrigarse, hace frío.
1: No, hoy no hace frío. Ayer hacía frío. Y hoy vamos a darle la bienvenida a un compañero de trabajo que hace mucho que estamos aquí en esta casa y lo hemos incorporado a la hora del campo. Primero que es una gran persona. Me dijo que era chaqueño, que nació en el Chaco. Ahora me va a contar. Es locutor y además está a la mañana con Daniel López y después cuando yo tomo la posta de 6 a 7 en la parte agropecuaria de la emisora. Y además es informativista y es periodista y es Sergio... Lo mismo decir. Sergio Monzón, ¿cómo estás, Sergio?
3: ¿Qué tal? Bienvenido a la hora del campo. Sergio Rafael, a esta altura. Hasta mi mamá duda. ¿Por qué te dice Rafael?
1: Porque esa era la voz electrizante de Crónica TV. Decía, con la voz electrizante de Rafael Monzón.
3: Sergio, en realidad Sergio Oscar, pero no me ofende, Sergio Rafael, el artista. Bueno, gracias por la presentación. Bueno, acá vamos a tratar de dar nuestro granito de arena, brindando todo lo que más o menos uno hace toda la semana, que es, contar la realidad, o por lo menos una parte de la realidad, con las buenas y con las malas noticias que se va dando durante todo el día o todos los días.
1: Es alcanzar...
3: Gracias por la confianza.
1: No, al contrario, es un gusto tenerte acá, Sergio. Es alcanzarle a ustedes la parte, digamos, que no tiene que ver con el agro, sino los temas de información general.
3: Sí, exactamente. Sociales, economía, inflación, lo que ha pasado en el Congreso durante la semana, la venida del Papa.
1: Vamos a tener una charla sobre el tema de la venida del Papa con Monseñor Barba, que es el obispo de San Luis, va a conversar con nosotros, así que tenemos un programa con muchos temas. Por ejemplo, invernada, voy a hacer un ratito, invernada y cría, voy a conversar, hoy le vamos a dar un poquito más de tiempo a Eduardo Mario Sierra, porque se ha llovido todo, Florencia, los campos sí. están totalmente anegados en muchas zonas. Fueron dispares las lluvias, pero cuando venía de Rosario, es más, hay una parte de la ruta que el de la autopista, iba a ser Cañuela, después le cuento algo.
3: Rosario, Buenos Aires,
1: que el agua superó la cinta asfáltica, a la salida de Rosario. Hay mucha preocupación en el campo por aquellos que todavía no han podido cosechar el maíz que le queda. Nos decían en el Congreso de Apresí, donde ahí uno se da cuenta la llegada, el trabajo que hacemos aquí en la emisora, había 7.000, más de casi 8.000 asistentes hubo el miércoles, que fue el día, claro, porque arrancó martes mediodía, miércoles todo el día y jueves hasta las 18. Pero el día miércoles fue el día, para mí, que más público hubo, para mí por encima de 8.000. Vamos a hablar un ratito con el vicepresidente de Apresil, que nos va a contar o nos va a hacer un balance de cómo finalizó el evento. Pero lo que le quiero decir a la gente, que uno se da cuenta de lo que es la llegada, lo que es el trabajo, la tarea en equipo que hacemos aquí en la emisora, en Radio Continental, y sobre todo en la Hora del Campo, esta radio de tan fuerte llegada. Nos venía a ver gente de Misiones, de Chaco, de Corrientes, de Entre Ríos, de lugares donde, bueno, uno no se imagina hasta dónde llega, pero ese es el termómetro que uno encuentra para darse cuenta lo que es la llegada de la emisora. Quiero agradecerle a todos los que se acercaron a saludarnos al estudio, tanto a Fernando Carnota, a Pablo Di Fonti como a mí. Yo estaba como de local ahí, porque claro, es un tema netamente agropecuario. Digo pecuario porque han incorporado la ganadería y está muy firme la ganadería. Es más, un remate interesante de Jauregui Lorda. Estuve acompañándolos en un desayuno a los Jauregui Lorda, un remate importante, no físico, sino virtual, pero con casi 6.000 animales entre hacienda de reposición, que se está acabando la reposición. No hay ya hacienda de invernada y había hacienda gorda para faena. Pero bueno, quería contarles de lo que es la llegada y lo que fue el evento este, sobre todo de la preocupación de aquellos que todavía les queda cosechar trigo, han sembrado trigo, le falta, el maíz está en un 70% recién cosechado, y además hay preocupación por el exceso de agua, por posibilidad de enfermedades fúngicas, así que vamos a dar un tiempo más importante a Eduardo Mario Sierra, porque la gente nos decía, Canepa, no sabemos por dónde vamos, qué va a pasar con el Super Niño y todo lo que se habla. ¿En qué teléfonos estamos, por favor, Florencia?
2: En el 11-44-000-590, ya desde temprano se comunican los oyentes. Jorge está pidiendo el informe de Eduardo Mario para, bueno, informarse. Él es de 11 igualmente y quiere estar informado al respecto. 11-44-000-590 es nuestro número de WhatsApp. Recuerden que nos encontramos en las redes, en Instagram y en X como @continental590, y en este momento estamos en vivo a través de nuestro canal de YouTube, Radio Continental AM590, y también por la pantalla de Chacra TV, así que saludamos a quienes están del otro lado.
1: 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Pronóstico extendido para hoy y mañana, por favor, Florencia.
2: 8 grados es la temperatura actual en Buenos Aires, se siente un poco más frío, 6 grados una décima, la humedad está elevada, 79%, y atención porque se espera que el cielo esté cubierto durante la mañana de este sábado, pero van a disiparse esas nubes por la tarde. Mañana domingo, condiciones climáticas similares, con una mínima de 4 grados, una máxima de 13, se espera cielo despejado durante toda la jornada, y la semana ya van 2 días de sol, no sé si lo notaron, algo que no venía pasando.
1: Hay que lavar la ropa.
3: Hay que lavar el auto y el auto.
2: El auto
1: no, porque dicen cuando lo lavas llueve los
3: días. Escuché que hay una explicación de por qué vino estos días, más allá del señor Sierra, dice que desde que le ganamos a Inglaterra nos trajeron el clima para este lado.
2: Está bien, podrían haber traído la moneda también, ¿no?
1: Un poquito más fuerte.
3: No se puede todo. No se puede todo.
2: El lunes espera una mínima de 3, baja todavía un poquito más la temperatura, mínima de 3, máxima de 12 grados, así que abrigarse, pero también con un muy lindo clima, un solazo allí sobre nosotros y un cielo bien celeste para empezar la semana.
1: Bien celeste, bien argentino, un saludo muy fuerte a Pepe Fraserén, que nos está escuchando, no sé de dónde, pero nos está escuchando, a él y a la familia, un fuerte abrazo. También a Eugenio Madero, que ya escribió temprano, que estaba con los matienzos preparados. Primero en la grilla, entonces Fraserén, segundo Eugenio Madero y tercero Genaro Garzulo, a quien le mando un fuerte abrazo y le agradezco ayer, porque ayer hicimos una salida en vivo, Sergio, ¿te acordás de las pasarelas del mercado?
3: Sí.
1: Con un mal tarifa.
3: Hablaba de la carne.
1: Sí, para ver qué estaba pasando con el mercado. Está roto, me dijo. Nos dijo, el mercado de la carne está roto. Así nomás fue claro y contundente, el mercado de la carne está roto. Hay un montón de ofertas, pero la gente no tiene plata, pasa por el bolsillo. No porque la carne sea cara, pero además el pollo está empujando porque casi con un kilo de carne compras 3 kilos de pollo y en una familia realmente se siente y mucho. Así que bueno, ya no son carnes sustitutas, sino carnes normales, la de pollo, la de cerdo. El pollo está arriba de 50 kilos, el cerdo casi en 20, claro. El vacuno 44, 45 kilos, pero bueno, la carne vacuna además es un bien escaso y preciado en todo el mundo, y bueno, hay que incrementar la producción, pero lo que pasa es que no hay plata en el bolsillo, ese es el tema. No es que la gente no quiera comer carne vacuna, sino que no alcanza el número. Sí. Tengo un corte después que le voy a tirar al aire, para que pueda reemplazar alguno de los cortes que usted utiliza en la parrilla. Atención, Gastón, que puede servir además porque es más económico. Ajá. Y cumple mejor función quizás que otros cortes que estamos acostumbrados a poner en la
3: parrilla. Vamos a estar atentos.
1: Teléfono sigue de comunicación entonces nuevamente, Florencia.
2: 1144-000590, nuestro Instagram @continental590, nuestro canal de X @continental590, el mismo usuario, y estamos en vivo en nuestro canal de YouTube, Radio Continental AM590, y a través de Chakra TV te esperamos por esas pantallas también.
1: Bien, tenemos para leer la tapa de los diarios con la apertura correspondiente de esta jornada. Ah, pero aquí comienza la hora del campo por Continental. Discúlpeme, lo que pasa es que estoy así pimponeando. Aquí comienza la hora del campo por Continental, el programa y la radio que escucha el campo argentino.

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1: 14 pasaron de las 6 de la mañana de este día 8 de agosto de 2026. Me hacen señas dos, ¿qué son? ¿Dos oyentes? ¿Dos llamados? Por favor, porque las luces me están encandilando, vi la mano. Por favor, Sergio, dale, a ver.
2: Hola, buenos días, Canepa y equipo. ¿Qué tal? ¿Cómo están? Linda mañana por Alberti, 3 grados, que tengan un buen fin de semana y un gran saludo para la familia Taramasco de Ramón Biao. Un abrazo, el gitanito de Gobernador Ugarte.
1: Gitanito de Gobernador Ugarte, ahí está el saludo para la familia Taramasco en Alberti, 3 grados. Bueno, nos pueden contar cómo está la temperatura, cómo está el tiempo en las distintas zonas del país, de la Argentina productiva. Uno más, Sergio.
3: Hola, buen día, Alejandro y todo el grupo de trabajo. ¿Cómo les va? Soy Miguel, de acá de Pergamino. Lo escucho todos los sábados. Acá hace 3 grados, mucho frío. Bueno, les mando un abrazo grandote por si hay algún sorteito. 619 mi DNI. Buen fin de semana.
1: Bien, Miguel, sí, hay un sorteo. ¿Cuáles son los obsequios, por favor, Florencia?
4: Tenemos para todos ustedes que nos están escuchando una caja de productos elaborado por los alumnos del Centro Agrotécnico Regional de Venado Tuerto y también un set de mate, termo y bombilla de Pamperos, y Pampero lo dice, que nos acompañan todos los sábados. Al 1144-000-590 se comunican, nos mandan un mensaje, nos pueden mandar un mensaje escrito, un audio también, y de esa forma ya están participando por los obsequios que tenemos para ustedes.
1: 1144-000-590, pido disculpas si salen las señas que hacemos acá, pero bueno, nos manejamos con señas, como en el mercado, con las pasarelas,
5: cuando ofertan, ¿no? Es parte de la radio, las señas.
1: Exactamente,
5: las señas. No hay otra manera.
4: No hay otra manera. Claro, exactamente. Antes era secreto.
5: Claro, casi, ¿no? antes no se veía.
1: Lo que tenemos ahora es la lectura de la tapa de diarios. Apertura, por favor, Sergio. Vamos.
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1: Bien, y en tapa Clarín dice, aumenta el malestar contra Stusenegger dentro del gobierno. Lo acusan por promover proyectos sin consultar a nadie más que a Milei. En tapa de Clarín de hoy, 8 de agosto de 2026. Saltó al 2,9% la inflación en la ciudad por las vacaciones de invierno. Sí. Acá la carne no tiene nada que ver, les digo porque acá, le digo al gobierno y al Ministerio de Economía, la carne no tiene nada que ver porque no se vende un kilo de carne. Está planchadísima la carne, hace 2 meses que no se modifica nada, así que atento de pasar por otro lado. Yo no alcanzo a leer esta letra, le digo sinceramente, de lo que dice ahí abajo en la bajada, pero no importa. Y en tapa dice, insólito, Tapia armó una carpa en un descampado y sesionó para justificar la sede de AFA en Pilar, mamadera. Santa Fe, la Corte anuló el tope del gobernador a las jubilaciones de privilegio. San Cayetano, poca gente en la plaza y una dura homilía de García Cuerva, que habló a propósito el día miércoles, si no me equivoco.
5: Exactamente,
1: habló con Fernando Carnota cuando hizo el programa desde allí, desde Rosario, del Congreso de Apesí. Fentanilo. Pagaron la fianza de 150 millones de pesos y quedaron libres las ex funcionarias de Landmat. En tapa entonces, diario Clarín de hoy, 8 de agosto de 2026, aumenta el malestar contra Sturzenegger dentro del gobierno nacional. Sergio.
5: La Nación, en este sábado 8 de agosto, el título destacado dice, la Iglesia criticó el modelo económico y pidió por los pobres y los endeudados. Fuerte mensaje del arzobispo García Cuerva antes del viaje del Papa al país. Y la foto, en este caso, los rostros de la violencia alrededor del Congreso, que fue, digamos, de la jornada anterior, del día jueves. Hay 4 personas, 4 hombres, en los cuales uno está tirando piedra, el otro patea los
1: vallados. Los revoltosos de siempre, un grupo minúsculo donde mucha gente tiene derecho a reclamar, pero esos son los inadaptados de siempre.
5: El pie en la bajada dice, 3 de los 20 detenidos por los incidentes frente al Congreso mientras el Senado debatía el proyecto de ley de inviolabilidad de la propiedad privada tienen antecedentes por robos y amenaza. Atención, 3 de ellos.
1: Gana un tiempo importante.
5: El gobierno hizo una denuncia por atentado contra la democracia en la justicia y pidió que se identifique a los responsables de los desmanes, algunos de los cuales quedaron registrados por la cobertura fotográfica de los hechos. Otro de los temas coincide también con el Clarín. La inflación se aceleró en la ciudad de Buenos Aires. Aires en julio fue del 2,9%.
1: Algo dice eso, ¿eh? Cuidado con la inflación nacional, ¿eh?
5: Durante esta semana se conoció lo que es el REM, lo que hace las expectativas de mercado, y nos marcan de un 2%. Pero generalmente coinciden, por lo general coinciden.
1: La capital.
5: La ciudad de Buenos Aires con el a nivel nacional.
1: En más o en menos, por ahí
5: un
1: van
5: puntito
1: a
5: dar, más, un puntito menos.
1: Pero 2,2 y pico, 2,9 es un número ya fuera acá, del... A ver, no es el 35 o el 35, porque también no olvidemos lo que había antes de inflación. Pero si viene desacelerándose de 2,9 es capital o cava, ¿no es cierto? Vamos a ver qué marca a nivel nacional, se va a conocer pronto eso.
5: Exactamente, la semana que viene se va a conocer y bueno, según las consultoras privadas y el Banco Central estaría en el 2% más o menos, bueno, o sea, el 2% redondo es lo que dicen. Bien, otro de los temas, atención en el ámbito internacional, ahora España le impone controles a los italianos. Meloni, que es la presidenta italiana, digamos, la primera ministra,
1: cruce, ¿no es cierto?
5: Rechazó un ultimátum para levantar las medidas dictadas tras el caos de Ceuta. Sí. Atención a este tema, atención a este tema que parece que no, pero no es pavada de moco. La acumulación de días nublados impacta en la salud y en el ánimo de la gente.
4: Coincido.
5: Especialista confirma una relación causal con cuadros de cansancio y falta de entusiasmo.
1: Yo pensé es fundamental.
5: Yo pensé que era porque dormía poco nomás.
1: Es fundamental el sol. Cuando yo estudié en Inglaterra, yo estudié en Londres, hace unos cuantos años, ellos decían que Londres es una ciudad muy cambiante, te decís en inglés, pero no quiero decir en inglés, muy cambiante, que es lo que estamos viviendo nosotros acá. Uno salía a la madrugada a estudiar y estaban las estrellas, llegaba al lugar y estaba lloviendo, salía al lugar y estaba nublado, cambiaba constantemente, en horas cambiaba. Bueno, ahora tuvimos prácticamente el cielo totalmente, el sol está, pero no lo deja ver el nublado, así que estuvimos bastante cerca.
4: Antes del mundial ya estaba cubierto el cielo, o sea, el mundial también.
1: Uno más, vamos al otro.
5: Último título deportivo, Hugo Santilli, ex presidente de River, dijo: River se quedó en Madrid y no volvió. Así que bueno, habló de la difícil situación.
1: ¿No? Y bueno, es una inversión tremenda en jugadores.
5: River. Ayer también el anuncio de Thiago Almada,
1: por 22 palos.
5: 20 millones de euros. Entre 20 y 23
1: millones de euros.
5: Entre 20 y 23 millones de dólares leí yo.
1: No, está bien, no es lo mismo 23 millones de euros que de dólares.
5: Exactamente. Pero bueno, en estos últimos pases se ha gastado 70 millones. ¿Quién pudiera?
1: Bueno,
5: ¿no?
1: Hay que ver los reflejos. Si se refleja eso en los partidos, sí, en los
5: estamos medio jodidos.
1: Florencia, vos, ¿qué diario vas a leer, por favor?
4: Página 2, en este caso titula: Además de tierra, pan y trabajo, y acompaña con la imagen de personas, de decenas de personas movilizando sobre Avenida de Mayo, yendo hacia Plaza de Mayo ayer por la tarde. A horas de la derrota oficial por la ley de tierra, señala Página, una multitud marchó de Liniers a Plaza de Mayo.

0: Bueno, hay que respetar, es el derecho y la digamos, la
1: sí, la decisión de cada uno.
0: ¿No es cierto? Sí, Florencia.
1: También en el margen superior, la intimidación como política es otro de los títulos, un análisis de una periodista, una colega, Irina Hauser, por señala la feroz represión contra la marcha en rechazo al proyecto libertario provocó 28 detenciones y más de 1000 heridos. También la economía es noticia, la inflación porteña encendió las alarmas, el índice de precios de la ciudad de Buenos Aires trepó en julio a 2,9%, muy por encima del 1,8% de junio. Los servicios y el turismo recargaron el
0: En todos los diarios está ese tema, está en todos los diarios, Florencia, sí, el tema del 2,9, porque también Crónica lo tiene. ¿Te queda algún título más de Página 12?
1: Sí, la opacidad de los espías, señala. Por último, el gobierno persiste en no entregar documentos de la CIDE de la última dictadura. La justicia lo intimó y Casación tiene que resolver ahora este tema. Esos son los títulos más importantes en la tapa de hoy del diario Página 12.
0: Para Crónica en tapa, una foto interesante, linda devoción por San Cayetano, extraordinaria muestra de fe. García Cuerva cuestionó a la dirigencia política. Hablan de los pobres, pero no están cerca. Duro García Cuerva, pero sí, real, ¿no es cierto? Lo que dijo, miles de personas llegaron al santuario de Liniers para pedirle y agradecerle. Sobre todo hay que agradecerle, ¿no? Al santo del pan y el trabajo. Largas filas se formaron desde la madrugada. Vos estuviste ahí, Sergio, sí, para ingresar al templo, recibir la bendición y participar de ceremonias religiosas. El testimonio de los fieles y sus historias de vida. También hubo una masiva marcha a Plaza de Mayo de gremios y organizaciones sociales, Página 2 y 3, ampliado en Crónica en tapa. También dice, la inflación en la ciudad de Buenos Aires pegó un salto y cerró en julio a 2,9%. Les hablo de García Cuerva. Dolor en el espectáculo por la muerte de Leandro Rudd, tenía 51 años. Milei con su nuevo socio regional dice, aquí están el tigre y el león. Y después, además, más abajo, susto y evacuados, se incendió un edificio pegado a donde vive la señora Cristina. Y bueno, el suplemento de ascenso también en la tapa y el contenido del diario Crónica de hoy, sábado 8 de agosto de 2026. Último.
2: Popular en este caso tiene en fondo amarillo y letras negras, la inflación en Cava se aceleró al 2,9% en julio, coinciden todos. Con respecto al Congreso, los daños por los incidentes costará a la ciudad 468 millones de pesos, es el otro título. La foto, por supuesto, es para San Cayetano, emotiva muestra de fe por San Cayetano y bueno, bien, muestra una foto de fieles. Boca recibe a Vélez en busca de otro triunfo, el rojo recibe al Calamar de Palermo, que asumió ahora en el Calamar, y River visita a Tigre en otro examen para Chacho Cubet, lo destacado de Popular, y también coincide con la muerte de Leandro Rudd, famoso manager de modelos.
0: Así es, 25 minutos pasaron de las 6 de la mañana, 1144-000-590, un separador y los oyentes, a ver qué nos dicen.
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4: Buenos días, señor Alejandro Canepa y compañía. Por fin llegó el sábado, que lo estaba esperando como todos los sábados que lo escucho de muchos, muchos años. Soy un santiagueño que vivo en Quilmes, me llamo Orlando Ávila. Bueno, lo felicito por el programa que hace y el sábado me hizo llorar a mí también cuando se largó a llorar usted que despidió a su hijo. Bueno, le mando un abrazo grande porque yo también tengo hijos grandes. Y uno se moquea a veces. Bueno, lo felicito por el programa que hace tan clarito, que habla con la gente del campo. Eso es muy, muy importante, que mucha gente no entiende e ignora esas cosas, que es el sacrificio que hay en el campo. Y no se olviden de don José Larralde, por favor, le pido, don Canepa. Abrazo grande.

día, buen día Alejandro y equipo, ¿cómo le va? Habla Fabián Camionero de Murphy, viajando, volviendo de Bahía Blanca para Venado Tuerto. Estoy

0: Francisco, que era, ¿eh? Uno más, recuerde que están los obsequios, ¿eh? Está la caja con los productos, quesos, dulces, de leche, miel, y está además bombilla, termo y mate. A uno más, dale.
1: Buenos días, Continental. Habla Patricia, del sur de Córdoba. Voy por ruta 7, acá 2 grados. Quiero participar de los sorteos. Me interesaría lo de los chicos del colegio de Venado Tuerto. Mi terminación de DNI 585.
0: Muy bien, Patricia, todos están dentro de los obsequios, ¿no? 585, dijo Patricia, sur de Córdoba, ruta 7, 2 grados de temperatura. ¿Qué temperatura tenemos acá, Florencia, en este momento?
2: También está fresco, pero no tanto como 2 grados. 7 grados 6 décimas en este momento en Buenos Aires. Está subiendo la humedad 81%. Recuerden que para hoy esperamos una máxima de 13 con cielo mayormente nublado por la mañana. No se asusten porque el sol, el cielo celeste en realidad, va a permanecer sobre la ciudad de Buenos Aires durante varios días. Así que por la tarde se va a disipar la nubosidad. Se espera nubosidad parcial.
0: Muy bien, un oyente.
2: Sí, Francisco nos escribe, fiel oyente de La Hora del Campo, nos dice: buen día, Alejandro y equipo, desde Villa Alsina les escribo, partido de Varadero. Acá en una semana nos cuenta que llovieron 138 milímetros. Excelente el programa y siempre acompaña La Hora del Campo. Además, nos escribe Juan Carlos y nos dice: hola, gente linda, buen día, voy por un premio. Recuerden que estamos regalando para ustedes una caja de productos elaborado por los alumnos del Centro Agrotécnico Regional de Venado Tuerto, además de un set de mate, termo y bombilla de Pamperos y Pampero, lo dice.
0: Son obsequios que nosotros se los damos, sí, a ellos. Son para nosotros, pero aprovechamos que sea para ustedes, para los oyentes, que es fundamental. Los oyentes en el programa es fundamental tenerlos aquí, allá y en todas partes. 11-44-000-590, 21 minutos pasaron de las 6 de la mañana. Vamos a la apertura de lo que fue la semana en el mercado de invernada.
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0: A propósito, para los próximos que se vienen, el día 11, el día 11 en Olavarría, el 12 en Mercedes, el 13 en Benito Juárez, el día 19 en una de Cabaña Don Félix y la Mañanita, el 20 en Las Flores, el 21 en Rufino, el 25 en 25 de Mayo, el 26 Ancalú y el 27 en Lincoln. ¿Qué está pasando con la reposición? Bueno, la plaza está sostenida, hay una fuerte baja de oferta, como les venía diciendo. Sobre todo la participación de hembras es menor, y eso es importante, digo, porque quiere decir que el productor está incrementando la fábrica, que es la base fundamental para tener una mayor productividad ganadera. La retención se mantiene, por supuesto, los criadores se están dejando para madres, el estado de los campos ayuda, hay campos que están muy bien. Lo hablaba el otro día con gente ahí en el Congreso de Presidio en Rosario, que los campos se están tirando muy bien, aquellos que no estén tapados de agua. Igual vamos a hablar con Eduardo Mario Sierra si esto es coyuntural o se viene el super niño o el ultra niño, como dicen, pero el que puede y tiene el campo bien empastadito con buenas pasturas va a ser una recría, y por supuesto, a propósito, aprovecha el buen estado de los campos para tener una mayor cantidad de vientres que van a ser, o sea, o de hembras para ser madres de futuro. La semana presentó algunas leves mejoras en el macho, pero no en volumen suficiente como para corregir los promedios de la semana pasada. Esta información, además, le agradezco los números que paso a leer a continuación, son proporcionados por Julito Butet. El macho liviano hasta 160 kilos, 6.800 pesos, hasta 180, 6.400, hasta 200, 6.300, hasta 230, 240, 6.200, 260, 270, arriba 5.900, de 300 hasta 300 kilos, 5.600, y con más de 300 kilos, 5.300 pesos. Para la hembra, hasta 150 kilos, livianita, que no va a haber mucho de esos, 6.200, hasta 200 kilos, 5.900, hasta 2.10, 5.700, hasta 250 kilos, 5.600, 300 kilos, 5.200, y con más de 300 kilos, 4.500 pesos. Para los vientres, siempre con 30 a 60 días. En el caso de los vientres hay un poquito más de oxígeno, 90, puede haber 120 y 180 días. En algunos casos solo decide el remitente, el productor, que le puede dar oxígeno, más como está ahora, las tasas de interés no están tan elevadas, no, digo, como para poder dar un poquito más de oxígeno, y le gana en precio. Los vientres, entonces, vaquillona preñada 2 millones y medio, vaca preñada nueva 2.400, usada y medio uso 1.900.000, vaca último terreno 1.600.000, le queda un solo ternero ahí ya, vaca con cría nueva 1.600.000, y con cría usada, yo me volcaría, si me permiten, sí, por con cría usada, porque le queda todavía una aparición, 1.300.000, o bien usada y medio uso 1.900.000, último terreno, pero no, porque ya no tiene vida útil, le queda lo que queda y después hay que

0: engordarla o mandarla como está a faena, porque no le queda más vida útil en cuanto a la generación de nuevas crías. Así que me volcaría. Es una idea que tengo, no pido que haga eso usted. Es una idea que se me ocurre y la quiero comentar. Pueden decirme también, Ecane está totalmente equivocado, no tiene ni idea de lo que dice. Pero bueno, esperemos que no sea así. Cerramos el espacio, dale.
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0: Muchas gracias a la familia Bergial, a Maxi Bergial, que ayer me mandó un mensaje de San Cayetano cuando estaba llegando a la imagen. Yo no pude ir, me dijo, yo pido por vos, por tu familia, Maxi, muchas gracias. Un muy buen gesto y seguramente alguna estampita, algo me va a traer unas filas. Dice, Sergio, 10 cuadras decías vos que había de fila.
1: Yo fui antes de las 8 de la mañana. Cuando yo llegué antes de las 8 de la mañana era aproximadamente 2 cuadras, no más que eso. Después me retiré del lugar a eso de las 11 de la mañana. A las 11 de la mañana había un promedio de 6 cuadras, así que tranquilamente, y de hecho, bueno, hablaba con alguno de los párrafos que dan la bendición durante la fila, y me dijeron que, digamos, a partir de las 3 de la tarde, después del mediodía, es cuando mayor afluencia de gente esperaba.
0: Y además, y en el cierre también hay mucha gente, el regreso del trabajo, aquellos que tienen trabajo o que van a pedir o agradecer, dicen que después de las 19, 20 horas, es más, escuché por ahí que iban a dejar las puertas abiertas hasta la 1 o 2 de la mañana de hoy. Claro. Escuché eso, no sé si se cumplió.
1: Vi, así que sí, tranquilamente se habrá cumplido ese pronóstico que tenían los sacerdotes ahí en la fila. Lo que me llamó la atención, vi mucha gente adulta, o sea, gente de 40 para arriba, vi de 40 para arriba, sea entre 40 y personas jubiladas. Sí. Me llamó la atención en otras oportunidades que he ido. Veía jóvenes, me refiero a jóvenes, 18, 20, 25 años, ese promedio. Y esta vez me llamó la atención eso. Después vi a algunos chicos, o sea, chicos chiquitos, sí, me refiero con sus familias completas, por ejemplo, vi más de su familia. Mucho abuelo, mucha abuela que iba a pedir por sus sobrinos, por sus hijos.
0: Para que le suban las jubilaciones.
1: Exactamente.
2: Yo te voy a preguntar, vos que hablaste con la gente allí en la fila, estas personas de 40, ¿pedían por ellos, pedían por sus hijos? Porque también yo estaba la mañana que compartimos, y algunos oyentes decían, que ellos tenían trabajo, pero que pedían por sus hijos, sí, 18 años, que no pueden encontrar en el mercado.
1: Sí. Yo como me encontré con tres realidades, ¿no? Aquel que iba netamente a agradecer, dice, no, yo solamente vengo a agradecer. El que iba a pedir y el que iba a pedir por otro, por un tercero.
0: El que va a agradecer. Exactamente. También, ¿no? Yo escuché testimonio de gente que iba a agradecer. Yo fui muchísimos años, no solamente el 7 de agosto, fui todos los 7 cuando yo tomaba el 80.
1: Sí.
0: El 80 arriba de la General Paz, que iba al mercado de Hacienda de Liniers. Cuando volvía el 7, todos los 7 me bajaba a los 7 de todos los meses, allá a la calle Cusco,
1: exactamente.
0: Sí, así que bueno.
1: Y déjame agregar un dato
0: que tengo
1: más.
0: Que cierre enganchado.
1: Una línea más. Otra cosa que me comentaban es que ellos dicen que reciben un poquito menos de gente porque mucha gente va a la parroquia de San Cayetano de su barrio. Y esto lo relacionan con que no todo el mundo puede pagar el boleto, que es un gasto, una inversión,
0: ¿no?
1: La distancia, dice, pero nosotros sabemos que en cada parroquia está San Cayetano.
0: En Luján, por ejemplo, está San Cayetano. Bueno, yo siempre que voy a Luján llevo algo a la iglesia de San Cayetano de Luján.
1: En Del Viso, donde yo vivía, iba a Del Viso, no venía hasta Liniers.
0: Florencia, solamente pronóstico de hoy, porque tengo cierre enganchado.
2: De hoy, bueno, se espera una máxima de 13 grados para este sábado, con cielo cubierto durante la mañana, cielo algo nublado para la tarde, 7 grados 6, la actual en Buenos Aires, y la humedad 81%.
0: Muy ágil el programa está saliendo, me gusta cómo está saliendo, gran idea tuvimos de incorporar a Sergio Monzoni, que repartamos las tareas, más allá que es un programa agropecuario, pero tenemos temas de interés general. La apertura de don Mario Sierra, dale.
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0: Me encontré con Ricardo Yapur, un fuerte abrazo, Ricardo, gracias por la confianza, por supuesto, y la gran tarea que están haciendo ustedes como empresa. Bien, 37 de las 6. Eduardo Mario, ¿cómo estás?
4: ¿Qué tal, Alejandro? Buen día. Si me permitís, empiezo por transmitirte un saludo de nuestro amigo Mar Carulias, que hablamos de los...
0: Uy, qué bueno. Fue quien presentó a Eduardo Mario Sierra cuando yo arranqué en el 2002 el programa. Le pregunté a Omar, en la bolsa, Omar tenía un cargo importante en la Bolsa de Cereales de Buenos Aires, era el director de Estudios Económicos, si no me equivoco, y le digo, mirá, voy a empezar un programa dentro de una semana o dos, necesito un analista de meteorología, un agroclimatólogo, yo te lo voy a presentar. Y ahí apareció Eduardo Mario Sierra, fuimos al Justin Hotel, al Hotel Justin, ahí en la bajada de Corrientes, creo que es al 100, 150 uh-huh. o 200, ahí nos juntamos. Y Eduardo me dijo, yo nunca hice radio. Bueno, ahora vas a hacer, le dije. Pero era un maestro, es un maestro. Y te digo, yo también, muchos saludos de la gente en el Congreso de Apresid preguntando por vos, Eduardo.
4: Ah, muchas gracias, Alejandro, qué lindo.
0: Así que le reenviamos a Omar Carulias, que nos debe estar escuchando. Ya está jubilado, está en otra cosa, Omar, ya está disfrutando de la tercera edad, aunque joven como yo, porque yo también estoy jubilado, pero bueno, sigo trabajando. Él decidió no trabajar más, y me parece bien. Eduardo, hay mucha preocupación, no sé si vale o no vale. Yo pedí al equipo de producción, a Gastón Ibáñez, porque Junior nos ha dejado, digamos, físicamente, pensando cómo va todo el gordo. No, digo, hay mucha preocupación y por eso pedí un poco más de tiempo para conversar con vos o para que vos te explayes, como lo sabés hacer y muy profesionalmente, por la cantidad de agua que ha caído en tan poco tiempo. Se está hablando del super niño, del extra niño. Canepa me decía, yo no pude terminar todavía de cosechar el maíz, estoy muy preocupado, no terminé de sembrar el trigo, me preocupa lo que puede llegar a pasar con la campaña de granos gruesos que arranca dentro de poco, todo el mundo habla que se va a llenar de agua las zonas productivas. Vamos a preguntarle a Eduardo Mario Sierra, que es el que sabe.
4: Bueno, Alejandro, qué responsabilidad. Mira, no, yo te diría, más que preocuparse, habría que ocuparse, esto lo decimos siempre, y estamos realmente en una situación delicada. Todavía esto no es el niño, esto es el Océano Atlántico, lo venimos diciendo, está fuerte la corriente de Malvinas, constantemente nos tira masas de aire polar marítimo, por eso el tiempo feo, nublado, muy típico de, por ejemplo, de la ciudad de Buenos Aires, ¿no? Tiempo de tango. Que tiene por el momento los suelos saturados, no anegados, ¿no?, en el área agrícola principal, y realmente el temor es que durante la primavera, cuando llegue el niño, porque el niño va a llegar a partir de octubre, que ahí va a haber un cambio muy grande, porque va a dejar de ser la masa de aire polar marítima, o sea, frío y húmeda, y va a ser la masa de aire tropical la que nos va a llegar, aunque no sea un super niño, los niños siempre producen problemas. Ahora, ¿qué pasa cuando venimos de una niña que dejó todo seco a un niño que hace llover? Magnífico. Ahora, cuando ya venimos de un proceso que hizo llover...
0: Que las napas están muy arriba, eso quisiste decir cuando estaba saturado los campos.
4: No, saturado, aparte, está muy bien tu acotación, las napas han subido, pero no es tanto el problema ese porque estamos en una etapa de bajante de napas porque ha habido toda una sucesión de años secos, no te olvides. Sino saturado es cuando el perfil del suelo, en la capa en que se siembra, esos primeros 60 centímetros, sí, tienen todo el agua que pueden tener o un poco más. Saturado es cuando ya quedan pocos poros que tienen aire. El contenido ideal de un suelo es que el suelo es 50%, así muy simplificadamente, ¿no? 50% de poros y 50% de materia sólida. Y de ese 50% de poros, lo ideal es que la mitad tenga agua, ¿sí?
0: Sí, sí.
4: Y la otra mitad tenga aire, porque las raíces necesitan aire para respirar. Entonces, en este momento estamos en suelos saturados, no tiene piso la gente que quiere cosechar. Y fíjate, estamos en agosto, que todavía no es el niño, pero ha seguido lloviendo, posiblemente septiembre sea lo mismo, y fin de septiembre, comienzos de octubre, cambie la masa de aire, porque ahora la influencia que hay viene del sudeste. Esto es todo sudeste, sudeste, sudeste, sudeste.
0: Ya es otra cosa, no es lo mismo que sudoeste o viento sur, cambia. Sudeste trae un agua o es húmedo, ¿correcto?
4: Exactamente, frío húmedo. El sur es el frío frío, sí, y el sudoeste frío seco, sí, que es el que hace helar. Cada tanto, ¿qué pasó ahora, ayer, que está tan lindo, que estuvo tan lindo? Y hoy vino una irrupción de aire del sudoeste, un pampero, sí, que ya se notaba el jueves a la noche, sí, que estaba limpiando, de repente secó, porque ese es aire frío y seco, que es en realidad el que mejor seca. Y ayer fue un día hermoso, hoy apunta de vuelta a ser un día bastante lindo, ya un poquito más de nubosidad, con temperaturas en descenso. Mañana domingo y el lunes puede helar en gran parte aquí de la región pampeana, y después se restablece el viento norte y sube la temperatura algunos días, pero no mucho, porque como decimos, hay mucha influencia del Océano Atlántico Sur, ¿no? Que se ven unos vientos que vienen del sur. Justamente nuestro común amigo Omar Jarulias me preguntaba cuándo iba a dejar de estar inmersa en la masa de aire frío y húmedo Mar del Plata, que es donde vive en estos momentos, ¿no?
0: Sí, sí, sí.
4: Entonces nos pasa esto, una circulación sur que empieza sudoeste seca, pero va cambiando al sur, se hace más fría, por eso el lunes y martes muy frío con heladas. Ahí sobre el martes se establece alta presión, tiempo anticiclónico, y sigue entrando aire frío que menos...
0: Alta presión es bueno, porque evita el agua, ¿no? Alta presión marca que por lo menos por ahora no llueve.
4: Efectivamente. Aunque, ¿qué pasa? No es que llueva, sino que como el aire trae mucha humedad, genera nubosidad.
0: Claro.
4: Y el frío, que ya se va haciendo húmedo sobre el miércoles 12, va a ser muy grande. Jueves 13 podemos tener hasta nevada sobre provincia de Buenos Aires. Y sigue la entrada de viento del este ya el viernes 14. Te imaginas que esto es nublado, frío, feón. No es que te traiga más humedad, sino que no se va la humedad. Y el sábado 15, que estemos volviendo a hablar, Dios mediante, pasa lo mismo. Entra viento, este viento del este directamente. O sea, húmedo, nublado, frío a fresco. Tenés que irte a un cafetín de Buenos Aires a escribir un poema tanguero,
0: ¿verdad? Ahora, Eduardo Mario, si me permitís... humildemente, vos sabés que yo soy un alumno casi regular, digamos, regular en cuanto a la participación en tus magistrales cátedras, en tus magistrales lecciones que das. Yo tiré una ficha quizás un poco imprudente de mi parte, pero el invierno no llegó todavía. Yo creo que se va a extender. Acá va a haber mucho frío septiembre, agosto y septiembre. Pregunto, ahora sí, al profesor. Estas nevadas de 1.5 metros, 2 metros, estaba viendo ayer imágenes de casas que estaban tapadas de nieve, que eran ráfagas de nieve y nieve y nieve. ¿Ese frío va a llegar acá en algún momento?
4: Bueno, fíjate que esas nevadas, esas sí que son una manifestación temprana del Niño. Porque el Niño hace nevar. Justamente los campos de nieve de cordillera estaban muy bajos, viste que los últimos años estuvo mal la temporada de esquí.
0: Sí, muy mal.
4: Hubo toda una sucesión de niñas.
0: Ah.
4: Y la niña es la que no te hace nevar. Esas nevadas son una manifestación temprana del Niño, que por ahora se manifiesta en la nevada. ¿Sí? Así que en realidad, Darien, yo te ponemos tu ficha en la mesa, ¿no?
0: Ya está, yo ya la dije al aire y no me voy a rectificar, sino ratificar. No guarden la ropa de invierno, no guarden la ropa de invierno.
4: Pero yo te pongo la otra ficha cuando llega la primavera.
0: Sí.
4: Fíjate una cosa, ¿qué es la primavera? Cuando el sol viene al hemisferio sur, cruza el Ecuador. Ese día 23 de septiembre, que no estoy seguro, pero si no es 22, 23, que el sol cruza el Ecuador y entra en el hemisferio sur. Ahí es que empieza a manifestarse el Niño, porque tiene el sol en el hemisferio sur. Ahora, el Niño todavía en este momento está bastante cerca del trópico de Cáncer, ¿verdad?
0: Está.
4: Porque falta un mes y medio. Fíjate, falta más o menos la mitad del invierno, Alejandro.
0: Sí, sí, sí, por eso yo pongo esa
4: Así
0: ficha
4: que
0: y no la voy a mover.
4: Estamos
0: de ahí.
4: Bien en invierno, ¿sí? Pero permitidme que te cuente. Ahí viento del este, sábado 15, sigue el viento del este el domingo 16, que ahí hace llover en zona núcleo con nevadas, o sea, un tiempo invernal de esos. Y el único lugar que está cálido con lluvias es el norte, ¿no? Corrientes, Misiones, Paraguay, que fíjate, ahí como están más al norte, más cerca del sol, ahí ya hay algunas manifestaciones del Niño, que la otra manifestación del Niño es que está recuperándose el nivel de los ríos en pleno invierno.
0: Sí, en pleno invierno.
4: Septiembre es el mes del estiaje de los ríos cuando tienen su mínimo nivel y ahora está subiendo. No como para asustarse tanto, pero ¿qué pasa? La gente que está en islas, que está en campos
0: ya
4: bajos,
0: tiene que ir pensando el de las islas cómo va a ser con la hacienda, si es que pasa lo que pasa.
4: Ya la están sacando.
0: Si no alcanzan las barcazas, hay muchísima hacienda y pocas barcazas,
4: Efectivamente. Bueno, y ahí tocas los problemas estructurales.
0: Lo que hablábamos al comienzo, exactamente, exactamente.
4: Realmente no tenemos nosotros...
0: Está mandando unas imágenes, Eduardo Mario, de la zona de Jalma Madariaga, la zona de La Tablada, General Madariaga, la única forma de ingresar a los campos con cuatriciclo, de lo que ha llovido y cómo están los caminos. Bueno, los caminos sabemos que caen 7 gotas locas y ya no se pueden transitar, porque en los caminos rurales, la famosa tasa vial, que muchos municipios, no solamente la provincia de Buenos Aires, de otras provincias, han hecho cuestiones judiciales para que justifiquen a dónde fue ese dinero, porque la tasa vial, la tasa es vial, tiene que ir a los caminos y no fue. Así que imposible llegar a los campos realmente. Madariaga, La Tablada, toda esa zona está imposible solamente con cuatriciclo. Unas imágenes tremendas hay de lo que son los caminos rurales para llegar hasta los campos. Acá algo que quería acotar en esta parte del programa que es fundamental. Bueno, Eduardo Mario, algo rapidito, de un punteadito hasta el sábado que viene o el otro, ¿sí?
4: Bueno, de acuerdo. Ahí el domingo 16, que ya empieza otra semana, tenemos lluvias con viento de entre el este y el este-nordeste. Siempre una predominancia del este, ¿no?
0: Sí.
4: Y entra frío, de vuelta el lunes 17, baja la temperatura, va despejando, martes 18 despejado, con viento norte, tiempo más lindo, pero todavía no laborable porque los suelos ya están repletos de humedad. Sigue esto el miércoles 19... y el jueves 20 de vuelta hay una entrada de viento del este con algunas lluvias sobre el oeste de Buenos Aires y La Pampa, una línea de lluvia importante sobre lo que es Chaco, Corrientes, norte de Uruguay, que eso ya son manifestaciones tempranas del niño, porque el niño se va imponiendo de a poquito, Alejandro, no es que declararon el niño y ya está.
0: No.
4: Viernes 21 entra un pampero, hace llover de vuelta, así que...
0: Y viene frío, seguro, si viene el pampero viene de afuera, sí, va a bajar,
4: claro,
0: la temperatura.
4: El sábado 22 se cumple lo que vos decís, pero estamos en invierno, Alejandro.
0: Sí, ya lo
4: sé,
0: pero se va a extender.
4: Con mucho frío, nevadas, despeja, y bueno, domingo 23 sigue esto, y te digo, se ve toda esta situación a lo largo de lo que queda del invierno. Es una situación de frecuente nubosidad, lluvias ligeras, chubascos localizados.
0: ¿Churrascos?
4: En
0: ah, no, chubascos.
4: No
0: dijiste.
4: Logra secar, no logra secar, y cada tanto una irrupción de aire polar que te limpia un par de días, te seca un poquito, pero posiblemente esta es una temporada que va a poner muy, muy en evidencia todos los problemas estructurales que tenemos. Que fíjate que hay un llanto de cocodrilo. Todos los gobiernos de todos los lugares están haciendo como que ellos están preparando para el niño, que es una barbaridad lo que hacen, que son...
0: No hacen nada, no han hecho nunca
4: dos
0: nada.
4: Cosas, tres cosas simbólicas cuando ya tenés el enemigo.
0: Cuando tenés el agua en el cogote. Gracias, Eduardo Mario. Fuerte abrazo. A él cita el cariño de siempre.
4: Muchas gracias.
0: Seguramente está la perrita, estará ahí ya... ahí con ustedes, ¿no? ¿Está la perrita ahí?
4: Está durmiendo a pata suelta con Connie, la perrita.
0: Ah, Connie, bueno. Eduardo Mario, te mando un abrazo y un respeto al cita y gracias por este informe extraordinario. Y disculpa si hice alguna pregunta irrelevante o irresponsable,
4: favor,
0: usted, de este alumno que quiere...
4: Bueno, un saludito a Alejandrito, a Junior, que ya es el primer día que no lo tenemos, que lo vamos a extrañar.
0: Así es, está abocado a la medicina, a fondo. Gracias, Eduardo.
4: Un abrazo.
0: Cerramos el espacio, por favor.
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0: Dígale. 7 para las 7 de este 8 de agosto de 2026. Estamos hasta las 10 de la mañana. Esto lo hará el campo por Continental, la radio, el programa que escucha el campo argentino. Florencia.
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0: Un fuerte abrazo a Hernán Bush. Estuve con la gente del Banco de Galicia. Señor, está muy lindo, muy bien ubicado en el corazón de lo que fue el Congreso Apresid número 34. Sí, Florencia.
1: Les quiero contar que Colombo y Magliano ya anunció sus próximos remates. Ajá. El lunes 10, el Rocío de Copra desde Mercedes en Corrientes.
0: Rematazo ese, ¿eh? El Rocío de Copra es un rematazo. Bien. Gracias por la invitación a la gente de Copra, pero no puedo ir.
1: Seguimos armando el calendario. El martes 11, televisado de Invernada y Cría desde Quimilí en Santiago del Estero, en el marco del remate Pilaga Noroeste.
0: Pilagá,
1: perdón. Sí, el miércoles 12, Marta Acarina desde Villaguay, Entre Ríos. El jueves 13, Tres Colonias desde Villaliza, Entre Ríos, además del remate general en Chascomús. Y el viernes 14, la Torcasita de Piraimini.
0: Piraimini, sí, otra gran cabaña. Sí.
1: Eso va a hacerse desde La Garma, en Buenos Aires.
0: De La Garma, exactamente.
1: Sí. 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
0: Muchas gracias por acompañarnos a la gente de Colombo y Magliano. Estuve en el mercado ayer con Carly Colombo, así que estaba con una delegación de alumnos de la escuela de Ayacucho, que pasaron por La Posta después. La Posta es el lugar donde ellos tienen, que hacen churrasco, está Danielito, hay un lugar hermoso, con cosas que tenían ellos en el viejo mercado de Hacienda de Niels, la mamá de Juan Pedro, que creo que es arquitecta, no quiero a lo mejor pero ha hecho un trabajo con las maderas, con todas las mesas, las puertas, todo con cosas, maderas antiquísimas, está extraordinario. Estaba Danielito cocinando unos bifes, me dijeron quédate, dije no, mirá, tengo que seguir, estoy agotado. Estaban los alumnos, vinieron los chicos, nos escuchan todos, no se escuchan los alumnos, los profesores, todos de Ayacucho, así que muchas gracias. Bien, teléfono ciudad de comunicación solamente
1: 11 44 000 590, y nuestras redes @continental590 en Instagram y en X.
0: Apertura.
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0: Estuve con Joaquín Jáuregui Lorda, con Marianito Villalba, estuve con Atilio Panacchio, estuve en el desayuno que hicieron, en el remate, el lindo remate que realizaron. Porque la ganadería está creciendo en la Presita, atención con eso, está creciendo la ganadería, lo comentaba, 5.000 remataron ahí, todo streaming, no era física la hacienda. Pero bueno, vamos a hablar con el presidente de la ciudad rural de Comodoro Rivadavia, que está en línea, Andrés Fajardo, a quien saludo y agradezco. Señor Canepa, lo saluda.
3: Hola Alejandro, buen día, saludo a vos y a toda la audiencia.
0: Bueno, un reclamo fuerte, ¿verdad?, con medidas urgentes que necesitan. Digo, se reunieron ustedes, un grupo importante, con gente del gobierno de la provincia. Cuénteme un poco, ¿cuáles fueron los pedidos más importantes? ¿Fue en la rural de Comodoro Rivadavia el escenario de este encuentro?
3: Así es, Alejandro, fue en la rural nuestra, acá en Comodoro Rivadavia. Hace años que venimos de la Federación de Rurales de Chubut.
0: Sí.
3: Y bueno, y cada rural también planteando las problemáticas que, Alejandro, hace más de 10 años que son las mismas problemáticas que tiene la provincia en su sector agropecuario. Principalmente la gran preocupación nuestra es que no tenemos que dejar de hacer más diagnóstico, pasar a decisiones. Hoy la predación creo que es la principal.
0: La predación, dijiste.
3: La predación.
0: Ajá.
3: Es decir, tenemos unas pérdidas por depredación muy altas en lo que son los modelos ganaderos nuestros. Justamente hicimos una encuesta hace 10 días atrás sobre 120 establecimientos.
0: Sí.
3: Más o menos están entre un 20 y un 25% las pérdidas anuales que tiene el productor.
0: Un montón, un disparate.
3: Un disparate, Alejandro, la verdad que sobrepasa la reposición normal que uno pueda llegar a tener. Y bueno, y está visto también, Alejandro, en cómo venimos perdiendo stock ovino en los últimos 10 años. Y bueno, la verdad que...
0: O sea, hacen mesas, rondas y mesas, pero no toman ninguna decisión. ¿Y cuáles son los animales predadores? ¿Cuáles son los que intervienen ahí?
3: Mira, el mayor predador que hoy tenemos en la zona es el zorro. Te hablo a nivel patagónico también, porque más o menos la predación, la problemática es generalizada. Lo que es zorro, lo que es puma, lo que es jabalí. Hay lugares donde el perro asilvestrado está... La verdad que está generando grandes daños. Y bueno, y el problema es que el productor está en esto desprotegido, un poco lo que nosotros estamos planteando de nuestro sector es poder armar planes de control y planes de manejo de depredadores para poder tener una herramienta más a la hora de defendernos y que el productor pueda seguir con su actividad normal, ¿no?
0: ¿Y cómo es esa defensa, Andrés? ¿En qué consiste esa defensa? Andrés Fajardo está conversando conmigo aquí en la Hora del Campo por Continental. ¿En qué consiste esa defensa del predador?
3: No, principalmente nosotros teníamos una comisión de a nivel provincial, habló Alejandro.
0: Sí, sí,
3: ¿no?
0: Sí.
3: Nosotros teníamos una comisión que estaba establecida donde se declaraba principalmente cuáles eran los depredadores de nuestra actividad. Esa comisión en el cambio de gobierno provincial se derogó la ley de depredación y cayeron 14 artículos en el cual se consideraba y se declaraba cuáles eran esas especies. Nosotros lo que estamos reclamando es poder tener un plan de manejo y de control de depredadores similar a lo que puede tener, no sé, Australia, Estados Unidos, Nueva Zelanda. Es decir, copiar lo que están haciendo, porque también acá hay una cuestión de concientización de la gente y que el productor hoy no se sienta desprotegido a la hora de poder cazar un puma o poder cazar o retener un zorro colorado, que el cual le está matando por día cualquier cantidad de animales y que esas pérdidas al año son muy grandes.
0: ¿Con quiénes se juntaron ustedes en esta oportunidad? Que dicen que fue una reunión bastante elevada en cuanto a los reclamos fuertes de ustedes. ¿Quiénes estaban presentes además de los productores?
3: Mira, participaron aparte de la federación, participó el presidente de la Asociación de Criaderos de Merino, Guillermo Paz,
0: sí,
3: al cual estamos agradecidos este acompañamiento.
0: Sí, lo conozco. Sí.
3: Y de parte de provincia vino el ministro de Producción, vino el secretario de Ambiente. Porque un poco esto, nosotros no pedimos que se extienda las especies, la fauna autóctona, ¿no? Nosotros lo que pedimos un equilibrio en el ecosistema nuestro para que conviva la conservación también con la producción.
0: Claro, lo que pasa es que de esta forma también desaparece pronto, si sigue esto así, esta depredación, está en riesgo la continuidad de los establecimientos.
3: Mirá, Alejandro, nosotros en Chubut tenemos 3.222 establecimientos, el 50% están despoblados. Y si vos ves por qué están despoblados esos establecimientos, es una suma y factores que se han venido dando en los últimos 10 años, la falta de rentabilidad, cosa que hoy la tenemos a la rentabilidad, hoy la carne vale, la lana vale, pero bueno, las pérdidas que ha tenido el productor ha llevado a ir corriéndolo y a ir abandonando esos campos, que hoy son un gran problema, porque yo que soy productor o cualquiera que sea productor tiene campos despoblados al lado donde el depredador es donde se reproduce, donde está muy latente el jabalí, una problemática de la provincia que antes se hablaba solamente en cordillera y hoy ha llegado a la costa.
0: Ajá.
3: Y con tasa de reproducción muy alta y bueno, con una pérdida enorme que te genera el productor, ¿no?
0: Andrés Fajardo es el presidente nacional rural de Comodoro Rivadavia. Hubo reunión de productores con el ministro, ahí me comentaba recién, estuvo el ministro de producción Juan Pavón, el secretario de Ambiente Juan José Rivera, los recibieron, hay un petitorio de varios puntos. ¿Qué pasa con el tema del guanaco, por ejemplo? Porque acá también puede ser una carne alternativa que se está desperdiciando, ¿o no?
3: Totalmente, Alejandro. El guanaco, el pedido puntual que se le hizo también, el guanaco es una cuestión que venimos hablando hace 20 años. Nosotros lo que venimos diciendo es lo mismo, de que si no hay una política en nuestra producción local para poder desarrollar un plan, justamente le preguntábamos eso, ¿la provincia hoy tiene un plan de desarrollo productivo a futuro? Porque todos estos temas que estamos hablando lo venimos hablando hace más de 20 años, el guanaco puntualmente. Lo que estamos pidiendo es que se copie una resolución que Santa Cruz ha avanzado. Santa Ajá. Cruz lleva 10 pasos adelante sobre nosotros.
0: Mirá.
3: Sobre el tema guanaco. Ajá. El aprovechamiento del guanaco, la comercialización de guanaco, hoy es una competencia natural que hoy tiene el productor en el campo. La población es inmensa, Alejandro, y hoy no se puede estimar porque los censos que estaban previstos hace años atrás no se hicieron. El último censo fue en el año 2005-2006, y nosotros lo que estamos solicitando es que si no tenemos datos técnicos y no tenemos información científica, es muy difícil llevar adelante.
0: ¿Qué poca importancia le dan a la producción en muchas localidades, en muchas regiones y provincias del país? ¿Qué poca bola le dan los gobernantes? ¿Qué olvidado los tienen? Hablaron sobre el tema de ¿hay inseguridad ahí o ahí no pasa nada?
3: No, el abigeato también es una problemática que viene pegándole fuerte al productor y nosotros también lo venimos planteando. Y es como vos decís, Alejandro, nosotros en Chubut, un productor de Chubut hace 10 días atrás sacó el gran campeón de Hereford en Palermo.
0: Sí.
3: Entonces, nosotros lo que decimos es, queremos dejar de hablar de las problemáticas para pasar a hablar del potencial que tenemos como productores locales. Pero bueno, es lo que solicitamos permanentemente y vamos a seguir solicitándolo, ¿no?
0: No quiero ni pensar del tema infraestructura, caminos y todo eso, porque ya eso pasaría a 15º plano, me parece, ¿no?
3: Totalmente.
0: Pero bueno, queríamos escucharte, Andrés, porque es importante. Nosotros hablamos mucho con las economías regionales. Es un programa federal este, por supuesto, una radio federal. Y la incertidumbre, la preocupación de ustedes hay que darla a conocer. Así que esperemos que tengan respuesta en algún momento y que los funcionarios de turno se pongan las pilas y atienda los reclamos de la gente, que además les genera ingresos de divisas. O sea, hay movimiento económico y hay fuentes de trabajo. Estaba leyendo ayer o antes de ayer que esto, si darse así, peligra la fuente de trabajo y la continuidad de, como decíamos recién, de una gran cantidad de establecimientos ganaderos.
3: Totalmente, Alejandro, y principalmente en estas zonas donde son tan extensas, ¿no? El arraigo territorial, la soberanía territorial que tenemos sobre la Patagonia. Más que nada también la tradición y la historia que tiene la producción ovina en Patagonia, que siempre fue tan considerada y bien, que hoy justamente tenemos lanas a nivel mundial que son prestigiosas.
0: ¿Vale la lana ahora? ¿Vale la lana ahora? ¿No valía nada la lana?
3: La lana vale, Alejandro, la carne ovina vale.
0: Qué
3: hoy
0: bueno.
3: Hay exportación, más de 46 destinos abiertos para poder exportar carne ovina. La lana cada vez más requerida, cada vez mejor calidad tiene la Patagonia. Entonces,
0: te hago una última pregunta porque tengo que cerrar el espacio, Andrés, y te pido disculpas. Yo hablaba hace un par de días acá en un segmento de 6 a 7 que hago yo sobre el tema agropecuario aquí en Continental los días de semana. Toda esta nieve, que hay 1.5 metros, 2 metros de nieve, ¿está afectando a la ganadería ovina? ¿Hay mortandad? ¿Hay preocupación para llegar para poder trasladar las tropas o darle comida? ¿Cómo está ese tema?
3: Mira, Alejandro, nosotros estamos declarado la provincia, principalmente la Patagonia, en una emergencia agropecuaria porque veníamos de una sequía muy grande.
0: Sí.
3: Te escuchaba antes y era como vos decías, yo creo que el invierno ha llegado tarde. Gracias a Dios no es un invierno tan duro como lo fue hace 2 años atrás, donde tuvimos grandes problemas de nieve. Hoy son muy puntuales las problemáticas que hay en la provincia, principalmente en la zona de cordillera y más hacia el sur. Venimos ahí con la nieve, la verdad que lo necesitábamos la lluvia. No es tanto la problemática como lo fue hace tiempo atrás, y dentro de todo viene zafando, pero bueno, la verdad que hay lugares puntuales, la zona de Río Mayo, la zona del Lago Blanco, donde los bardones de nieve son altos.
0: Perfecto.
3: Que han generado mortandad de la hacienda, ¿no?
0: Agradecido, Andrés, quiero decirle a la audiencia que vamos a ir contando sábado tras sábado a los oyentes cómo vive el productor en toda la República Argentina, de esta Argentina agropecuaria, de esta Argentina agroindustrial, de esta Argentina agroalimentaria y de un programa federal como es La Hora del Campo y la emisora que es muy, pero muy federal con el micrófono disponible. Muchas gracias,
3: Alejandro, muchísimas gracias por el contacto a ustedes, por tenernos en cuenta y por contar la problemática de primera mano que estamos viviendo el productor patagónico, ¿no?
0: Andrés Fajardo, gracias, buena semana. Presidente de la Ciudad Rural de Comodoro Rivadavia, reunión de los productores con ministros, 6 puntos le marcaron, 6 puntos le marcaron. La problemática de los depredadores, por un lado, el tema del guanaco, el otro tema que le hablaron, el abigeato también, la infraestructura, 6 puntos, pero fue poco usual esta reunión. No había, hacía muchos años, Sergio y Florencia, y le cuento a la audiencia, sí, que no había una reunión de este calibre, de este tipo, de esta forma y de esta metodología para decir, señores, basta de mesas que dan vuelta y no llegan a nada. ¿Viste? Cuando se arma una comisión no se arregla absolutamente nada. ¿Vos crees que algo no se arregla en la Argentina? Hace una comisión. Hace una comisión, no se arregla nada. Cerramos el espacio.
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0: abierto sus
1: El campo te está esperando. La Argentina se hizo con el campo, nunca sin el campo y mucho menos contra el campo. Sergio.
2: Sí.
1: Tapa diario Comodoro Rivadavia.
2: Exactamente, que se llama Crónica casualmente. ¿Qué dice Crónica de Comodoro Rivadavia? Violencia y amenazas, el miedo del que vive una familia de kilómetro 8. San Cayetano, fieles renovaron su fe y pidieron por trabajo y salud. Comodoro ya comenzó a celebrar el Día de las Infancias o el Día del Niño. Empezaron las organizaciones para el 15, 16 y 17 de agosto, que va a ser la semana que viene.
1: Sí,
2: pero bueno,
1: si fin de semana largo.
2: Presenta exactamente, el lunes feriado.
1: Así 17 es, vamos a tener los diarios de las zonas donde, por supuesto, llega Radio Continental. Sí. Tal, tenemos la tapa de los diarios de la Argentina productiva. ¿Y qué pronóstico tenemos por esa zona, Florencia?
3: 2 grados 1 décima es la temperatura actual en Comodoro Rivadavia, allí en Chubut, pero la sensación térmica es de 1 grado bajo 0, la humedad llega al 62%, y para la jornada se esperan, bueno, condiciones climáticas desfavorables, cielo mayormente nublado por la mañana, y a la tarde se esperan chaparrones allí por Chubut.
1: ¿Vamos con otro diario más o dos títulos más
2: para destacar de Crónica? Secuestraron 36 kilos de cocaína en Comodoro Rivadavia, no es pavada de moco. Y con respecto a la paritaria docente, para mí una buena noticia, los sueldos de los docentes se van a actualizar por el índice de inflación.
1: Así que, en Comodoro.
2: Mes a mes, esto en Comodoro Rivadavia.
1: Vamos con Córdoba.
2: Córdoba, lo más destacado en este caso para Córdoba, la voz del interior de Córdoba.
1: Qué buen diario, muy leído. ¿Eh?
2: Exactamente, por el femicidio de Agostina Vega, ahora son 6 los detenidos. El fiscal a cargo del caso por el crimen del adolescente de 14 años, imputó por encubrimiento a los inquilinos de la casa de Claudio Barrelier, el principal acusado de momento. Otra foto de San Cayetano, cenital, con unas personas tocando la imagen. Por pan y trabajo, lo destacado, la situación social preocupa en Córdoba. Otro de los temas, Calvo, el mediador entre el ministro López y Acosta, el título destacado de La Voz del Interior. ¿Y qué más tenemos por acá? Sorpresivo salto de la inflación en Capital Federal, lo más destacado de La Voz.
1: Pronóstico en Córdoba, por favor, Lorenzo.
3: 8 grados la temperatura actual, la sensación térmica 5 grados, la humedad 46%, y atención porque en Córdoba capital es un día muy lindo para salir a pasear, se espera cielo algo nublado toda la jornada y una máxima de 15 grados.
1: 1144-000-590, oyentes, por favor, Sergio.
4: Buen día, este es un mensaje para Alejandro Canepa y equipo. Espero que estén todos muy bien y que el niño nos deje descansar un poco y que salga más el sol. Muchas gracias, soy Anita de Flores. Mi número de documento termina 599. Gracias.
1: Gracias, Anita. Gracias. Uno más, Sergio, por favor.
5: Hola, Ríos. Buen día, Alejandro y equipo. Acá, Roberto Sheffer, de 25 de mayo. Estamos viajando para el tambo, para darle la leche a las terneritas. Te vi en la rural, Alejandro. Estabas muy copado con toda tu actividad.
2: Sí, perdóname.
5: Bueno, yo quiero participar por alguno de los premios. Mis números terminan en 263. Abrazo.
1: Gracias, te pido disculpas si a lo mejor no te dispensé la atención que corresponde, pero andaba medio como complicado y con muchos temas. Roberto, de 25 de mayo. Uno más, por favor, dale.
6: Buen día, Alejandro. ¿Cómo está? Estamos viajando con la familia a Rosario y, bueno, estamos escuchando a toda la gente de Chivilcoy. Yo soy de Chivilcoy. Y, bueno, te mando un abrazo grande y buen fin de semana para todos.
1: No dijo quién era, decí el nombre, por favor, que es bueno también. Viaja para Chivilcoy de Rosario, uno más.
7: Hola, buen día, Alejandro, ¿cómo le va?
1: Bien.
7: Acá habla Mario Miller de San Sebastián, partido de Chivilcoy.
1: Ah, ¿sí?
7: Bueno, acá ha llovido 28 milímetros, ahora ya el lago está como de seso. Pero bueno, hay que seguir luchándola, que va a ser. Bueno, muy bueno su programa. Y bueno, ella entra en un sorteo, se quise. Y que tengan un excelente fin de semana con todo el audiencia. Chao, chao, que siga muy bien.
1: Gracias, señor. Chao. Muy amable. Mucha gente de Chivilcoy, chivilcochinos o chivilcochanos. Después le voy a decir cuál es el corte que hoy me parece a mí pueda andar bien en el tema de reemplazo de algunos cortes que a lo mejor se va un poquito del bolsillo de cada uno, ¿no?
2: Estamos atentos, ¿eh?
1: ¿Vamos con un diario más o vamos a la nota? El que viene, ¿qué diario tenemos
2: en
1: ahora?
2: Este caso, el territorio de Misiones. Atención a esta noticia que se ve mucho acá en la Ciudad de Buenos Aires. La bicicleta gana más adeptos por el aumento en el costo de vida y la crisis. Lo destaca el territorio como título principal. El segundo título, Trabajo y Pan. Ruego que se refuerza en estos tiempos lo destacado del territorio de Misiones.
1: Tiempo allá en Misiones, por favor, Florencia.
3: 10 grados 1 décima la actual en Buenos Aires, no, en Misiones, en Posadas. 21 grados va a ser la máxima hoy. La humedad humedad alcanza el 93%. El cielo está ligeramente nublado, pero se espera que se cubra durante la jornada. No hay pronóstico de lluvias.
1: Bien, Florencia Lema está en lugar de Norma Folgueral, que ha tomado sus vacaciones merecidas como corresponde.
3: Estás respondiendo la pregunta que nos hacía Alejandra a través de nuestro canal de YouTube. Dice, ¿qué pasó con Norma? Eso, está descansando. El sábado que viene ya los acompaña nuevamente.
1: Bien, está Ricardo Maciel en línea, subsecretario de Asuntos Yerbateros del Ministerio de Agro y Producción de la provincia de Misiones. Señor Canepa, lo saluda. Buen día.
0: ¿Qué tal? Muy buenos días a ustedes. Un gusto comunicarnos.
1: Bueno, de nuestra parte también, señor. ¿Qué pasó con la reunión después de reunirse con los productores y yerbateros? ¿Cómo sigue esta historia? Que está muy complicado los yerbateros.
0: Sí, realmente la situación compleja, posterior al DNU 70-2023, en donde de vuelta nos depositó en una situación de libre mercado que ya por experiencia de los 90 fue muy negativa para el sector productor yerbatero, que caracteriza la presencia, digamos, de pequeños productores minifundistas, básicamente, en nuestra provincia, y dejarlo a libre mercado no es la mejor instancia, y donde las industrias imponen condiciones, y las condiciones siempre es pagar menos por la materia prima, y esa situación, ahora estamos transitando una tercera zafra yerbatera, realmente muy muy compleja, ¿no?
1: El tema es el INIM, que tendría que recuperar las facultades. Digo porque la reunión con Pasalacqua, con productores y yerbateros, dijo, no voy a parar de luchar para que el Instituto Nacional de la Yerba Mate recupere sus facultades. Esto, gobernador, recibió a los referentes yerbateros.
0: Así es, porque consideramos que es la mejor herramienta que se logró después de los 90, ante esta misma situación, y que nos llevó a un proceso de recuperación de la actividad, y cuando estábamos en el mejor momento, a fines del 2023, el DNU nos quita dentro de las facultades del instituto fijar o acordar precios mínimo para la materia prima. Esa decisión, fíjate, para tomarlo como referencia, en fin de diciembre del 2023, el precio de la hoja verde que recibía el productor estaba en 380 pesos, y hoy está recibiendo un promedio de 240.
1: ¿Para atrás?
0: Con lo que significa también el gasoil de aquella época estaba a 360 y ahora está alrededor de los 1.500. O sea, todos los costos le subieron, y fíjate cómo se redujo el precio de la hoja. Entonces, insistimos por distintas vías. Inmediatamente posterior al DNU, de dictarse el DNU, el gobernador había presentado una presentación judicial para una cautelar, no avanzó. Después hicimos distintas presentaciones y avances y gestiones. Últimamente me tocó a mí estar un mes en Buenos Aires junto con el TUSINER, donde le he planteado esta situación, en donde que creo yo que hay una mala interpretación, donde ellos dicen que hay un Estado no debe fijar precios, pero en el INIM lo que no había no era Estado que fijaba precios, sino lo que había era una mesa en donde actores que intervienen en el negocio de la actividad se juntaban a discutir valores por la materia prima, y después de eso se era legalmente exigible que se cumpla. O si no había en la mesa algún acuerdo, bueno, la Secretaría arbitraba, como puede arbitrar, que es el Ministerio de Trabajo, un litigio gremial laboral, dejando la conciliación obligatoria. Pero ese era el mecanismo que por 20 años teníamos funcionando, no le causaba ningún gasto a Nación, y que por eso, bueno, consideramos de que herramienta que queremos recuperarla, y el gobernador, bueno, ha ratificado pasada esa misma instancia, pero también ha autorizado y nos ha encomendado que mientras esa gestión se siga haciendo y sosteniendo y buscando que se recupere, generar en la legislatura provincial alguna herramienta que similar, que mitigue la
1: situación. O sea, hacer una especie de INIM para ustedes, ya que no hay oídos que escuchen de este señor Stuzenegger, que toma medidas sin consultar. Evidentemente no tiene por qué saber de todo, pero que consulte de los que saben, porque este tema, si le pagaban 3.80, hoy le pagan 2.40 solamente con la suba del combustible, ni hablar cuando vamos nosotros al mostrador, señor, lo que pagamos.
0: No, por eso. Y bueno, y él está muy convencido con que esto se corrige con si las industrias exportan más, venden más, que hay que generar la mayor venta y que eso va a generar derrame. Pero ya está absolutamente demostrado en esta actividad que ese derrame nunca existió. Si una industria mejora su rentabilidad, vender más y mejora su rentabilidad, no paga mejor precio por la materia prima, sino lo que hace es ampliar su capacidad de concentración. Aumenta su secadero, aumenta su industria, claro. Aumenta sus plantaciones. Por eso es que, y bueno, a nivel provincial no es que vamos a promover un organismo provincial, sino declarar de emergencia para el sector productivo primario y que de esa emergencia temporal y excepcional por un año permita o le dé atribución al Ejecutivo Provincial a fijar precio mínimo y hacer los controles correspondientes como para que la actividad se desarrolle en mejores condiciones.
1: Estoy conversando con Ricardo Maciel, que es el subsecretario de Asuntos Selvateros del Ministerio de Agro y Producción de la provincia de Misiones. Evidentemente hay un desinterés por parte del Gobierno Nacional en relación al sector selvatero, escuchando lo que usted argumenta y lo que comenta, señor.
0: No, eso es exactamente lo que yo he sentido y lo que he expresado al salir de la reunión con Néstor Schneider, y donde le he pedido, ayúdenos a corregir esto de una economía regional tan importante como la nuestra, de una infusión tan nuestra como la yerba mate, pero la respuesta fue lo que le interesa al consumidor y ese...
1: Sí, pero al consumidor no le baja el precio de la yerba.
0: Exactamente.
1: Le sacan la plata al que produce. ¿Usted estuvo con Schneider mano a mano hablando?
0: Sí.
1: ¿Y qué le dijo el hombre? ¿Qué le dijo? A ver, cuénteme qué le dijo.
0: Estuvimos con productores, integrantes, productores, cooperativas y trabajadores rurales, donde le expresamos esta situación. Y él nos plantea que no. Es como que da la sensación de que hay casi un desinterés. Ven la situación económica, ven lo que pasa con las industrias.
1: Lo macro, lo de arriba, lo macro, pero de las economías regionales no le importa un carajo.
0: Y la cuestión social del impacto que genera esa decisión es como que no forma parte de su paisaje. Entonces, bueno, salimos y le presenté yo al gobernador, le digo cuál fue el resultado y es como que arréglense como puedan, y así fue. Estuvimos en la Secretaría de Agricultura, estuvo también el Secretario de Agricultura junto con nuestro Schneider, se lo expresado al Secretario de Agricultura, le digo, usted ayúdenos, esta es nuestra casa, la Secretaría de Agricultura, esta es nuestra casa, y donde una de la economía le estamos pidiendo ayuda a revertir la situación que ustedes generaron desde acá de Buenos Aires. Porque estaba una economía que venía bien y de repente fue para atrás, y así lo expresa. Si usted ve todo el semáforo que expresa,
1: sí, con Inagro, lo leo, lo sigo siempre ese tema, señor. Nosotros le damos mucha importancia a las economías regionales, por eso lo hemos llamado. ¿Y qué dijo el secretario de Agricultura ahí en el que estaba in situ en el lugar?
0: Lo vi muy subordinado al ministro de Regulación,
1: claro, y a su vez al de Economía, lógico.
0: Y así es, sí, sí. Bueno, así, señor. Que, pues bueno, estamos en un año complejo, donde esperemos, bueno, generar esta herramienta local como para, bueno, mitigar o corregir algo de lo que queda de la zafra de este año.
1: Sí.
0: Pero especialmente, bueno, tener una herramienta para la zafra del año que viene, ¿no?
1: ¿Puede peligrar eso?
0: No, la zafra, por supuesto, peligra la situación del productor.
1: Por eso le digo, puede peligrar el productor si esto no se modifica o no se revierte.
0: Nosotros tuvimos una experiencia muy fuerte en los 90,
1: en una
0: situación similar de la que estamos transitando. Fíjate, la yerba mate estuvo por 50 años regulado, del 36 hasta el 90, en el 91... Con el gobierno de Menem, ya todas las economías se eliminaron, lo que se eliminó la CRIM, que era la Comisión Reguladora de la Yerba Mate, también en ese momento se eliminó la Junta Nacional de Granos.
1: Sí, me acuerdo, perfectamente, y de carne y todo, correcto, sí.
0: Y bueno, lo dejaron librado. Eso generó una concentración enorme. Y ahí también coincidió que algunos latifundios forestales
1: sí.
0: se instalaron en esta provincia y que, bueno, en esta última semana tuvo mucho debate y se expuso mucho la situación en donde el norte de nuestra provincia, una de las zonas más ricas en suelo, el rojo profundo,
1: sí.
0: que era yerbatera por excelencia, cítrico, fueron ocupados por latifundios, porque el productor se encuentra que su precio no vale, más un minifundista, no son de grandes extensiones,
1: sí, sí.
0: Viene alguien a ofrecerle un dinero que le significaría mayor de lo que él está...
1: Sí, cambia la explotación, cambia el laburo,
0: y,
1: lógico.
0: Y el desplazamiento.
1: Lógico, lógico.
0: Entonces, bueno, estamos en este mismo momento otra vez con ese gran...
1: Como la época de los 90, estamos más o menos por ahí. Señor, yo quiero agradecerle, Sergio Monzón, mi compañero de trabajo, va a leer algo con respecto, pero tengo entendido, después de la reunión, usted tuvo con el funcionario, el secretario de Agricultura también, que ratifico que no va a volver atrás con el DNU, Stutzenegger, que le quitó la facultad al INIM, que es lo que ustedes están reclamando.
0: Así es, eso es lo que queremos, porque el INIM es conformado por un directorio en donde...
1: Había gente que sabe, gente que conoce el tema, no que toca de oído.
0: No, totalmente, la representación de cada uno de los sectores. En el INIM hay representaciones... De
1: la industria, de los productores, los yerbateros, de todo, obvio.
0: 12 directores, de los cuales hay representantes del sector industrial, cooperativa, trabajadores, secaderos, productores.
1: Le hago la última pregunta, tengo que ir a otras notas, discúlpeme. Quiero saber, ¿le pagan cuánto hoy por la hoja verde al productor? ¿Cuánto dan? ¿240 pesos le dan?
0: 240 pesos puesto en secadero, significa, esto hay que reducir. Hay que reducirle todo el costo de transporte, cosecha, y al productor le está llegando un 60-70%.
1: ¿De esos 240?
0: Sí. ¿Qué decir? Sí, porque esos 240 está contemplado el jornal del trabajador rural, que tiene que...
1: ¿100 pesos le quedan? ¿120 pesos?
0: No, menos 100 pesos.
1: 100 pesos. Y pagamos la yerba 4 lucas del kilo nosotros, más o menos.
0: Y más o menos el promedio está en 4.500, 5.000.
1: Ah, madera. Bueno, señor.
0: En un paquete de hierba son 3 kilos de verde la que va.
1: Un paquete son 3 kilos de hierba. Correcto.
0: Así es.
1: Un paquete de 3 kilos, o sea, menos de 300 pesos.
0: Así es, menos de 200 y algo de pesos.
1: Es lo del productor, sería lo que va adentro. Nosotros lo coman 4.000.
0: Así es.
1: Da una vergüenza. Por eso estamos atentos nosotros mucho con el equipo de producción, con las economías de regiones, para que la gente entienda cuando va a comprar el mostrador lo que le paga al productor, que no es formador de precios, más de la carga impositiva que hay dentro de eso que pagamos. Señor, gracias. Sergio Monzón va a agregar algo. Muchas gracias por su tiempo, señor. Muy amable.
0: No, gracias a ustedes. Gracias a ustedes por la oportunidad. Muchas gracias.
1: Ricardo Maciel, subsecretario de Asuntos Yerbateros del Ministerio de Agro y Producción de la provincia de Misiones. ¿Qué me quería decir,
2: señor? No, con respecto a Stutzenegger, que fue, digamos, categórico lo que acaba de decir acá el señor Maciel. Desde Misiones, en las últimas horas, y lo tiene en parte de su tapa, tanto La Nación como el diario Clarín, es que van a enfriar todos los proyectos que propuso Stutzenegger. De aquí en más, todo lo que ha propuesto Stutzenegger afuera, y de aquí en más va a pasar por Santilli, sí o sí, hoy por hoy, jefe de gabinete y ministro del Interior, Diego Santilli. Pero quien habló sobre esto, ¿qué derivó? En las peleas internas dentro de La Libertad Avanza. Recordemos que debieron sacar varios temas de la inviolabilidad de la propiedad privada, por ejemplo, el tema de fuego también, durante esta semana. Y esto, ¿cómo lo vio La Libertad Avanza? Como una derrota. Y quien habló al respecto fue Patricia Bullrich, en este caso, donde culpó por un lado a Manuel Adorni, por otro lado a Bernie Venegas Lynch, por el fracaso en el Senado. La escuchamos a Patricia Bullrich.
8: Nosotros planteamos un tema, no tenemos mayoría, se discute, algunos temas saldrán, otros temas no saldrán, pero nosotros seguimos en una línea, que eso es lo importante. La línea de que la Argentina cada vez tenga más posibilidades de inversión, más posibilidades para todos, y vengan más inversiones para que haya más trabajo argentino. Es una votación peleada, es una votación donde ha habido, digamos, se han dicho muchas cosas que no son... Como siempre, la deformación de la información es muy grande.

0: Te cuento, 7 grados 4 la temperatura, va subiendo de a poco. Para hoy se espera una máxima igual fresca de 13 grados en la ciudad de Buenos Aires, la humedad elevada 84%, el cielo está despejado en este momento y ahora cambió. Habíamos dicho que iba a haber nubosidad, cielo mayormente nublado, perdón, durante la mañana, pero no, ahora nubosidad parcial, así que sí, buenas noticias, el cielo celeste gana la partida.
1: Yo estoy preocupado por algo.
0: Epa. ¿Por qué? ¿Qué pasó?
1: Por algo estoy preocupado. Falta Junior. ¿Qué puede faltar hoy?
2: No, no me diga eso. Yo me traje, tengo mi tupper.
1: Las delicatessen de Junior cuando estaba... Vamos a ver qué pasa, alguien se va a tener que encargar.
0: Yo traje yogur también, dice, por las dudas.
2: Usted tiene el corte de carne escondido, que no nos quiere decir.
1: Gastón y yo morimos acá. No. Se olvidó, y Sergio también, quedamos afuera.
2: Es más, se está yendo, Sergio.
1: Sí. Vamos a hacer una pausa en la tanda, ya volvemos. Faltan segundos para las 7:30 de la mañana de este 8 de agosto, iba así, septiembre. 8 de agosto.
2: Más o menos.
1: Se pasa rápido.
2: Más
1: el
2: o menos. Más
1: parece
2: menos.
1: Ayer la rural y ya terminó.
2: No, es tremendo. El mundial.
1: El mundial. El mundial.
2: El mundial ya. Las vacaciones de verano.
1: La mar en coche.
2: La mar en coche.
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0: 31 minutos pasaron de las 7 de la mañana, 11:44, tipe 0590, señorita Florencia Lema.
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0: ¿Cuánta gente de Tandil nos vino a saludar al Congreso de Apresid? A la familia Navarro, un fuerte abrazo. A Fernando. Al señor Cabrera le vamos a mandar un saludo. Bien. Acá, un amigo, a toda la gente, tantísima gente que conocemos en Tandil. Bueno, somos una radio muy federal de fuerte llegada, y por supuesto nos escuchan no solamente la gente del campo, sino la gente que no tiene nada que ver con el campo también, porque en pueblos y ciudades de la Argentina productiva, casi todo el movimiento que hay económico pasa por cómo le va al campo. Si al campo le va bien a los pueblos. Por eso estaba escuchando ayer un funcionario, no sé de qué era o sí, qué político era, que decía, no, era un sindicalista, que de estos que fueron a marchar, no, que los pueblos y las ciudades del interior, que no me gusta la palabra interior, sino Argentina, pero están pasándola mal. Parece que ese señor no salió a la General Paz. Claro. Es una vueltita por los lugares donde está el campo en marcha y se va a dar cuenta que se vive muy distinto acá. Muy distinto acá. La situación es muy difícil acá, pero allá no es difícil, porque cuando el campo anda bien, las cosas caminan. Se vende un carretel de hilo, funciona las panaderías, sí, funcionan los talleres mecánicos, todo funciona. ¿Qué me querías decir? Porque tengo que ir a Hacienda.
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1: Quiero agradecerle a Carlos Palmieri, que vino al estudio, le hicimos una entrevista. Estuvo acompañando comercialmente el Congreso de Apresid, dentro de los micros que yo hice, y me dijo, tengo intenciones de la hora del campo de sortear o obsequiarles, pero dije, no, para los oyentes, una hidrolavadora o una mochila, me dijo, una mochila para pulverizar.
2: Ah, muy bien.
1: Y le dije, bueno, lo voy a hablar con el gerente de contenidos, con el director de la radio, con el señor Pablo Di Fonti, porque va a ser un sorteo que será, juntaremos por un mes llamados y ahí saldrá el agraciado o la agraciada, ¿no? De lo que será la hidrolavadora, claro, o la pulverizadora de mochila, que es lo lo último en cuanto a la tecnología. Mm. Vamos a ver qué me dice el director de la radio, el señor Pablo Di Fonti.
0: Cruzamos los dedos.
1: Está de acuerdo porque el señor Carlos Palmieri se ofreció a esa moción,
2: bueno,
1: de poder...
2: Un buen obsequio.
1: Sí, un buen obsequio. Bien. Dicho esto, 35 pasaron de las 7, vamos a bajar un poquito, sí, un poquito, pero espere, ya vamos a bajar, se va a poner contento cuando escuche lo que va, no a mí, sino a lo que viene después. Sigo. Ahora tengo que hacer el análisis de mercado de Cañuelas, con la apertura de Fernandito Sáenz Valiente, sí, y sus hijos, dale.
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1: Marque la diferencia, ahí está. Aparte, enviando a Cañuela se marca la diferencia, oferta y demanda, y la gran tarea del consignatario, ¿no? De defender lo que recibe, es el mandatario, intermediario entre usted que carga la hacienda y el que compra. Es una tarea noble, digna y de una gran responsabilidad, pero con un gran respaldo y con una seguridad de que usted cobra, sin ningún lugar a duda. 15.402 vacunos se vendieron, nada más y nada menos, en la semana, el mercado. Poca la oferta, lluvias, complicación de caminos, de transitabilidad. Lo venía hablando, las últimas dos semanas pasó exactamente lo mismo, pero no movió la aguja. ¿Qué quiere decir? Que el mostrador está planchado. Oferta chica, demanda activa hasta cierto punto, de acuerdo a lo que necesitaba, muy puntual. El mercado no reacciona, salvo la vaca que está en poca participación y está firme. Ayer creció 100, 150 y hasta 200 pesos cualquier vaca. La de consumo, la conserva, con destino a China, inferior, buena, el hueso, manufactura, todo anduvo muy bien. La vaca, la categoría vaca, hablo. Y algún lote puntual de algún novillito mediano y algún ternero buscado y pedido para algún trabajo particular también tuvo una aceptación. Pero en línea general, ¿quiere que le diga algo? Cuando llegue a lo que ocurrió el día de ayer... Ahí le voy a demostrar lo que es la transparencia del mercado. Lunes sin actividad, martes 6.314 vacunos, firme la plaza, se compitió, 80, 100 pesos para el novillo, 100, 150 pesos para lo que fue la hacienda de consumo, la vaca también con buena aceptación, teniendo en cuenta que el martes iban a resentir el miércoles los ofrecimientos con los caminos norean de un día para otro, 5.482 cabezas y ahí hizo equilibrio la demanda, hizo equilibrio. Quiero decirles que la cobertura de martes y miércoles la hizo ya el Perandones, a quien le agradezco muchísimo por el trabajo y la tarea que hizo en Cañuelas. El jueves 38 animales y ayer 3.568 vacunos, yo encontré un mercado que si bien tuvo participación de gente en las pasarelas, no tuvo de alguna forma el interés que manifestaría una plaza con una oferta reducida como de 3.500 cabezas. Otro habría volado el precio de la hacienda imperial, ha volado, pero el mostrador decide, no convalida, y por consiguiente el comprador, maltarife, abastecedor o de cadena de carnicería se cuida porque no hay salida en el mercado minorista. En definitiva, ayer hubo para la vaca 50, 80, 100 pesos arriba. Para el resto, algún lote puntual con buena salida. Pero si hago un balance a fondo del día de ayer, como corresponde, la plaza quedó ofrecida. Sí, sí. Y es más, en algunos renglones, después de mitad de mañana, hubo bajas en el precio de la hacienda en pie. Y esto marca lo que es la transparencia y la formación de precios de este mercado histórico, centenario, que está en la localidad de Cañuelas, provincia de Buenos Aires. El día 31 hubo 5.995 vacunos, un novillo hasta 4.60, se pagó entre 4.400 y 4.600 y hasta 520 kilos de 4.550 a 4.600, lotes puntuales ahí. Índice de arrendamiento aquel día viernes, 4.600 pesos con 18.390 animales. Ayer, 3.568 vacunos, novillo hasta 4.60, 4.600 a 4.800 y hasta 520 kilos, que no hubo mucha cantidad, 4.700 índice de arrendamiento ayer, 4.726. Papel y lápiz, señora, tiene que hacer contrato de arrendamiento, señor. 4.726 pesos el valor del novillo índice ayer para arrendar, y el promedio 4.700 con una oferta de 15.402 vacunos anotados. Esto marcó una vez más este mercado, este proyecto ambicioso que está dando muy buenos resultados. El mercado de Cañuelas, una obra importante que hizo un grupo de 45 o 44 casas consignatarias, es la formación del precio de la hacienda. Bajo ningún punto de vista, lejos es el mercado formador de los precios, y quiero decirle que la prueba es una oferta chica, un mercado en baja. Una oferta grande, un mercado en alza puede ser. Las pasarelas deciden, pero ¿sabe quién decide en todo esto? El mostrador. Nosotros, la gente, convalidamos o no los precios, y así tendría que ser en todo. Nos dijo Matarife ayer al aire, ¿te acordás, Sergio? ¿No?
2: Sí, a la mañana.
1: El mercado de la carne está roto, nos dijo. Esa fue una definición tremenda, que Daniel inclusive se sorprendió. Nosotros hacemos una hora de 6 a 7 de agro, la hago yo, y Daniel está acá en el piso, con Sergio Monzón.

0: Media de zapato, ¿no? De medias reyes necesita sí. vender un carnicero. Podría llamar a un carnicero, Gastón, ¿qué le parece? Para que nos diga cuántas medias reyes necesita, si alquila, si depende de la cantidad de empleados que tenga, para poder al menos de ahí en más cubrir los costos y arrancar. Es una pregunta que les hago. Vamos a cerrar el espacio, dale.
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0: Bien, 41 pasaron de las 7. Rápido vamos, ¿eh? Ágil y fluida, como la venta a las pasarelas. Epa. Cuando es ágil y fluida. Florencia, yo sí. necesito, primero, brevemente,
2: sí.
0: los obsequios que tenemos para nuestros queridos oyentes.
2: Cosas ricas, primero, de una caja de productos elaborado por los alumnos del Centro Agrotécnico Regional de Venado Tuerto. Y para acompañarlas, bueno, un rico mate con el set de mate, termo y bombilla de Pamperos y Pampero lo dice.
0: Bien. ¿Qué dice el pronóstico para el fin de semana?
2: Bueno, hoy se espera un día muy agradable con el cielo parcialmente nublado. Tenemos 7 grados 4 décimas en este momento y se espera una máxima de 13. Agradable pero frío. Mañana, domingo, bueno, un asado se puede hacer al aire libre, a compartir con la familia, salir a pasear también, aprovechar, lavar ropa, todos los planes que estuvimos postergando estos días grises, porque se espera cielo completamente despejado durante toda la jornada con una mínima de 4 grados y una máxima de 13. Y el lunes, que empieza formalmente la semana, una mínima de 3, una máxima de 12, frío, pero nuevamente tenemos buenas condiciones climáticas con cielo nublado. Ya adelanto, puede cambiar el pronóstico, que el miércoles volverían las lluvias a la ciudad de Buenos Aires.
0: Sí. Mercoledì, como dicen los italianos, lluvias. Bueno, ¿viste que no hay que lavar el vehículo?
3: No, la tiene chata. Razón, tiene razón. Que lo lave el próximo dueño.
0: Bueno, le doy un nombre, un título y vamos a escuchar al Gato Peters.
3: Vamos
0: para
3: a ver.
0: Distendernos un poco.
3: Nombre, título.
0: ¿Escucho hablar de la marucha?
3: Escuché hablar.
2: ¿Qué pescado? Marucha.
0: ¿Cómo?
3: ¿Un pescado de la marucha?
0: ¿Cómo un pescado? ¡No! ¡No! ¡No! Déjelo ahí. No, déjelo ahí. Es algo que yo le había dicho que podía reemplazar. Podía ser
3: reemplazo. Me quieren dejar mal. Me están cachando. Me están cachando.
0: Esa, digamos, el bautismo de fuego. Claro. La marucha, digo, puede reemplazar al vacío, por ejemplo.
3: Con razón no me lo vendían.
0: ¿Por qué no al asado? Vamos a preguntar a la gente qué opina si ha consumido marucha.
3: ¿Conoce la marucha, viejo?
0: Sí, claro, no es la carucha.
3: Claro.
0: No sé qué pescado es la marucha.
3: Por razón yo insistí y no me lo vendían por mi barrio.
2: Dijeron, no, acá no. Y dijiste, no hay nada en mi barrio, no hay nada. Claro, no venden. Sí.
0: Si pones una marucha en el agua, se hunde. Vamos a escuchar a ver qué dicen los oyentes con respecto a la marucha, que nos llamen, por favor.
3: Culpa suya.
0: Vamos a escuchar a Gato Peter, por favor, el otro querido Gato Peter, dale.
4: He contado en espectáculos anteriores de mi experiencia con la veterinaria. Yo me recibí de veterinario en La Plata en el año 81, hace un montón de años. Y he contado de mis intenciones frustradas en la veterinaria y de qué cosas me fueron bien y de qué cosas me fueron mal. Suelo recordar cuando me trajeron a la veterinaria, ya definitivamente y por necesidad atendiendo pequeños animales, me trajeron un perro, ovejero alemán, manto negro, viejo el perro, medio canoso ya de viejo, gordo. Yo le tenía terror a los perros, ni tocarlo con una rama me animaba. Una cara de hijo de puta el perro y acobardado de la vida. Y la señora dice, mire, este perro lo tenemos hace muchos años, mire cómo lo cuidamos, lo gordo y lo viejo que está, y usted sabe que debe tener alguna dolencia, porque hemos descubierto en los últimos tiempos que cada vez que se echa se queja, y en el aire me acordé que había aprendido en la facultad que esta raza de perros hacen... Se le desgasta el hueso de la cadera y hacen displasia de cadera. Así que le dije, en el aire, este perro tiene una displasia de cadera. Y ya para agrandarme y pensando en la edad, le digo, y también puede tener mal de Alzheimer. Digo, estos perros a esta edad por ahí esconden los huesos, no se acuerdan dónde y se quejan. Erré por la mierda en el diagnóstico. Vos sabés que estaba tan gordo que cuando se echaba se apretaba los huevos. Por eso se quejaba el perro.

0: unos amigos míos de González Chávez, veterinarios ellos, pusieron de oportunistas que eran una veterinaria en la costa para atender mascotas de la gente que iba a veranear. Les iba bastante mal. Un día cayó una vieja desesperada que quería comprar un loro. Los locos no tenían nada que se pareciera a un loro. Encontraron un búho en el patio y, con una mezcla de preferance e inecto, le dieron un verde eléctrico al búho. El búho no sabía lo que mierda estaba pasando. Y habían quedado los ojos así con la tintura. Un remolino rebelde se le había hecho atrás. Parecían de plástico las plumas. Y esas viejas de Buenos Aires no saben una mierda. Se lo llevó chocho el loro para la casa. Unos ojos así el loro. Como al mes volvió la vieja a la veterinaria, no, nadie se animaba a atenderla. Dice, atendela vos. No, no, atendela vos. Dice. Salió un chico a atender lo que trabajaba con ella, con ella, con ella, con ella, con ella, con ella, con ella, con ella. Y señora, ¿qué tal? Dice, ¿cómo anda el lorito? Bien, dice, salud, anda muy bien. ¿Y habla? No, todavía no, dice, pero presta una atención bárbara. Uno se lleva por delante. En El Dorado, un pueblo del oeste bonaerense, ¿viste esas viejas antiguas que cuando te hablan de la plata te hablan en millones y vos no sabés qué mierda de plata te están hablando? Viejo, allá decía, las pilas de Verdeadi valen 26 millones de australes. No sabés qué mierda de plata es. No es que no sepan, es una rebeldía para que esa gente no hacerse antigua se sigue aferrando y no está mal a viejos valores. Esta vieja en El Dorado tenía un tambito, ordeñaba a mano unas pocas vacas. Con una única yegua y un carrito sacaba los tarros de leche a la ruta para que lo lleve el camión. Un día la yegua se cortó una pata y bueno, la vieja se fue arreglando con remedios caseros hasta que un día tenía que ir a la veterinaria del doctor Badino en Bedia por otro asunto, tenía que ir a Bedia por otro asunto y aprovechó para pasar por la veterinaria. Yo recuerdo todavía de la veterinaria que los antibióticos cuando derivan de la estreptomicina se recetan en miligramos y cuando derivan de la penicilina se recetan en millones de unidades. Así que la vieja atropelló para la veterinaria y le contó lo que le había pasado a la yegua y Badino, con mucho criterio profesional y sin verla, le dijo, mire, yo lo que creo que habría que darle a la yegua es una antitetánica y un antibiótico de 5 millones. ¡Ya! ¡Mierda! Dice la vieja. ¡Nada más barato ahí! Ni vendiendo las vacas le alcanzaba.
1: Gato querido, ¿cuánto nos has dejado? Está, nos has dejado físicamente, pero está siempre con nosotros aquí en La Hora del Campo. Esto viene a punto de lo que hablábamos con el equipo de producción, porque el día 6 de agosto se celebró el Día del Veterinario en Argentina y del Ingeniero Agrónomo. Antes era una carrera, una sola carrera, después se dividieron. Una fecha que reconoce la tarea de los profesionales dedicados al cuidado de la salud animal, la prevención de enfermedades y el control sanitario en distintos ámbitos. ¿Por qué se celebra el Día del Veterinario?
2: ¿Por qué?
1: La fecha se remite a 1883, cuando Eduardo Olivera, agrónomo argentino formado en Francia, fundó el Instituto Agrícola Santa Catalina en la localidad bonaerense de Yavayol. Yavayol, pues se escribe Yavayol, no, Yavayol, ¿cómo decís llave? ¿Llave o llave?
2: Llave, pero muchos le dicen Lavayol.
1: Bueno, pero es con doble L. Fue en ese predio, es una familia muy numerosa, la familia Yavayol también, Fue en ese predio donde el 6 de agosto de ese año se dictaron las primeras clases veterinarias en el país. 17 estudiantes inauguraron ese ciclo lectivo, cifra que al año siguiente ascendió a 51. En 1887 egresaron los primeros 3 médicos veterinarios del país. 2 años después, el Congreso de la Nación reconoció el establecimiento como universidad y creó la Facultad de Agronomía y Veterinaria de la Provincia de Buenos Aires, cuya sede quedó ubicada en La Plata. Este proceso marcó el nacimiento de la formación académica y profesional de los veterinarios argentinos y sentó las bases para el desarrollo de la profesión en todo el territorio nacional. Por eso pusimos al gato Peters, que era veterinario, y nos divertimos bastante. Y quiero saludar en nombre de esta casa, de Grupo Octubre, de Radio Continental, la radio y el programa de Escucha al Campo Argentino, a los médicos veterinarios y a los ingenieros agrónomos. Lo hicimos el día jueves, pero con énfasis, el día de hoy, con escuchando al Gato Peters, esa tarea digna que hacen kilómetros y kilómetros en momentos difíciles, de temporales, de hay que llegar, o los que hacen pequeños animales también, los que hacen pequeños animales también. Así que bueno, de esta manera saludarlos a los y las veterinarias, sí, a los y las ingenieras agrónomas, porque realmente hace una tarea extraordinaria, uh-huh, y que felicito y agradezco por el profesionalismo. Pausa, tanda, 9 para las 8. Me trajeron el tema que voy a cantar. Me dicen, uh-huh, que voy a cantar. Voy a cantar samba por vos. Yo no canto por vos, te canta la samba. Y dice al cantar, no te puedo olvidar, no te puedo olvidar. Vamos a la pausa, ya volvemos.
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0: Bueno,
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0: Entonces, buen dato, buena recomendación. Muchas gracias.
1: Un gusto.
0: Se realizó el 34º Congreso de APRECID, pero vamos a la apertura primero, dale.
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0: Una vez más le agradezco a Carlos Palmieri y a toda la gente de Jagtug, a la familia Jagtug, por habernos acompañado en este congreso de APRECID de Siembra Directa. A propósito, te voy a consultar, reitero, como corresponde y como tiene que ser, al director Pablo Di Fonti, porque el presidente, el CEO de la compañía, cuando vino el otro día a Canepa, ya lo hizo en una oportunidad. Nos gustaría que el público, los oyentes, pueda usted sortear un obsequio, que podría ser una hidrolavadora o una mochila de pulverizar. Le dije, mire, lo tengo que consultar con los directores de la empresa. Claro. De mi parte no hay ningún problema. Así que bueno, 34º Congreso de Siembra Directa. Importante la siembra directa. Me va a corregir quien tengo en línea, seguro, pero yo creo que más del 90% de las labranzas de lo que es siembra en el país se hace bajo esta modalidad de siembra directa. El lema fue muy bueno el que eligieron, nuestro suelo, nuestra voz. Y está en línea, a quien le agradezco, por supuesto, va a conversar conmigo en este momento, es productor agropecuario, es vicepresidente de la Asociación Argentina de Productores de Siembra Directa, APRECID, Tomás Oesterheld, no sé si lo pronuncié bien o mal, pero bueno, me va a saber, perdonar, si es la palabra. ¿Cómo le va? Canepa saluda, buen día, Tomás.
3: Buen día, Alejandro, ¿cómo estás? Te salió perfecto, muy muy bien, así que de 10.
0: ¿Sabés la veces que lo practiqué?
3: ¿Cómo estás?
0: ¿Sabés la veces que lo practiqué? Me lo escribí, hasta lo fui marcando de a tres letras cada una de la palabra. Bueno, fue un evento extraordinario. No nos olvidemos que el respaldo es de Espoagro, hay un respaldo muy fuerte de Espoagro para llevar adelante este 34º congreso que se hizo ahí en ese lugar maravilloso que es el Salón Metropolitano. Queríamos un resumen, si sos tan amable, Tomás, de lo que fue el 34º que finalizó el día jueves a las 18 horas.
3: Dale, Alejandro, perfecto. Mira, la verdad que estamos muy, muy contentos porque de vuelta nos vuelve a sorprender nuestro congreso con tanta gente y tanto networking y tanta conversación y más de 450 oradores, charlas espectaculares, la gente con muy buen ánimo, vos lo habrás visto. El lema, la verdad que, como vos dijiste, nos quedó redondo, el suelo medio que pudo expresarse durante estos tres días mucho, contando sus preocupaciones, contando las cosas que hacemos bien, contando las cosas que podemos mejorar, y bueno, y entre todos esa construcción colectiva que es el Congreso APRECID, que es muy linda, que disfrutamos mucho y que creemos que genera mucho conocimiento para llevar al campo a partir de hoy mismo, ¿no? Del día después.
0: No puedo dejar pasar lo que fue el acto de apertura con el gobernador Puyaro, con el intendente Hapskin es, ¿no? El de Rosario, sí, si no me equivoco. Bueno, con Marcelo Torres, presidente, con vos, con Martín Schwarman, el CEO de Espoagro, donde de entradita nomás Marcelo Torres, y todos coinciden, por supuesto, tocó el tema de las retenciones, ¿no? Rápidamente habló sobre el tema retenciones, y ahí nomás Puyaro, que fue en su momento que dijo malditas retenciones, bueno, se habló de entradita nomás, estando secretario de Agricultura, más allá del secretario de Agricultura, con todo lo que se hizo en todo este tiempo, o sea, medio tiró la pelota afuera con el tema de las retenciones, hizo un poco, ¿no? Hizo su cintura, digamos, para hablar un poquito más coherentemente, pero bueno, el reclamo fue fuerte de ustedes.
3: Sí, el reclamo está, por suerte creo que todos coincidimos en el fin de las retenciones y en que, si Dios quiere, hasta sea por ley y hasta sea pronto. Estamos tratando de ahí de que el timing sea lo más rápido posible, cada uno desde su lugar, pero creo que esperemos que más temprano que tarde tratemos de cerrar el capítulo de estos 20 años de retenciones o más. Así que estamos trabajando un poco para eso.
0: Bueno, esto lo voy a ampliar yo luego, pero vamos a hablar un poco más de lo que fue este congreso. Estuvo la gente de Barbechando, CASAFE, CIAFA, SENASA, Campo Limpio, la Fundación, bueno, REMA Presid, o sea, estuvieron, yo diría, todos o casi todos. Habló sobre las buenas prácticas agrícolas, hubo más de 100 paneles con invitados internacionales. Yo tomé un dato que lo resalté, si me permitís, Tomás, de Chad Lee, un investigador norteamericano de Kentucky, que respaldó y resaltó que los maíces estadounidenses o norteamericanos, los logros y que obtuvieron le deben mucho a los impulsores de la siembra directa, dijo. Yo lo tomé, la traducción es difícil hacerla, pero tomé por ese lado, a la técnica esta, resaltó, ¿no? Siembra directa, más kilos, más suelos, resiliente para el futuro, para las generaciones que vienen. Por ahí fue, me parece.
3: Sí, totalmente. Ahí dijiste dos cosas muy importantes. Primero nombraste la cantidad de organizaciones, que la verdad que eso es un dato crucial para nosotros, el construir redes y el trabajar junto con otras organizaciones es fundamental, y creemos y estamos totalmente convencidos de que es la forma de trabajar hacia adelante. Y después sobre Chadli, que justo tuve la oportunidad de estar conversando con él, sí, es tal cual, o sea, gran parte de lo que pasa hoy en los campos es gracias a que hace 30, 40, 50 años empezamos toda esta transición hacia la siembra directa, porque el escenario, si no, hubiera sido medio impensado. O sea, si hubiera seguido la erosión y si hubieran seguido los problemas que había hace 30, 45 años, directamente estaríamos hablando de otra agricultura. Por suerte, empezaron los pioneros todos esos cambios, ahora los seguimos, no hay que dormirse porque siempre sigue habiendo cosas por seguir mejorando, pero sí, el impacto de la siembra directa es indudable y por suerte llegó.
0: Yo te pido, para los que no están en el tema, si me permitís, Tomás, como bueno vicepresidente de APRESID, y como la gente pregunta, ¿qué es la siembra directa? ¿Por qué no le contás cortito y al pie qué es la siembra directa? Porque la gente dice, escuchamos a la Asociación Argentina de Productores de Siembra Directa, escuchamos a CANE, para todos que hablan de la siembra directa, ¿qué es la siembra directa?
3: Y la siembra directa es algo que vino a cambiar la historia de la agricultura. Después de 30.000 años de la gente sembrar o cultivar, dando vuelta a la tierra para acomodarla a la semilla, hubo gente que pensó que no había que hacer eso más. Y entonces lo que dijeron es, vamos a dejar el suelo tal cual para que los microorganismos y para que las galerías del suelo y para que el suelo se mantenga exactamente como era originalmente, y vamos a cultivar ahí. Entonces el sacar las labranzas y el empezar a sembrar directamente sobre el suelo generó un cambio enorme en cuanto a la erosión que venía generándose en los suelos. Ese sería el primer concepto. Es adecuarnos nosotros a la naturaleza en vez de cambiar la naturaleza para nosotros. Así como, si me pedís un resumen...
0: Sí, está muy bien. También se habló sobre el control y uso de los fitosanitarios. Otra, yo diría, piedra en el zapato muchas veces, pero fue clara. María Beatriz Girauda, la presidenta del SENASA, con respecto al tema de la aprobación y uso y control fitosanitario, también eso hay que darlo a conocer, ¿no?
3: Totalmente, o sea, hay muchos datos, hay mucha prueba, hay mucho rigor científico explicando cómo los fitosanitarios son una gran ayuda que tenemos para producir muchísimos alimentos. Y sabemos que hay temores, pero el temor se contrasta con datos y con información dura y con buena comunicación. Estamos en eso hace mucho. Creemos que hemos venido avanzando mucho y vamos a seguir avanzando. Y no creo que hace unos años estábamos peor que ahora, lo cual no significa que haya que bajar la guardia, sino que hay que seguir día a día comunicando cómo hacemos lo que hacemos, que bueno, de eso se trata.
0: Por eso es importante la palabra tuya, la importante de todo el equipo que conforma Precibos, en este caso como productor agropecuario, vicepresidente de la Asociación Argentina de Productores en Siembra Directa, Tomás Oesterheld. El día miércoles fue el día de mayor gente. Yo anoté, no sé si nos superaron las 8.000 personas, pero me parece que fue el día de mayor participación. ¿Puede ser?
3: Sí, yo vi mucha gente el miércoles y el jueves. El miércoles seguramente hubo un poco más, porque puede haber alguien que elija martes y miércoles, otro que elija miércoles y jueves. Entonces, en las dos puntas del Congreso, por ahí se nos escapan algunos que vienen tarde o que llegan o que se van antes, pero el miércoles fue tremendo. En algunos momentos no se podía caminar.
0: Y eso que se amplió el lugar, era más grande que la última vez que se hizo ahí, ¿eh? Yo lo vi ampliado el salón, ¿es así?
3: Sí, el salón quedó ampliado porque al sacar las salas afuera con los camiones esos espectaculares que se convertían en salas, más algunas carpas, entonces el salón quedó todo exposición y eso permitió contener a tanta gente. Creo que dentro de todo nos salió bien, o sea, nadie, había muchísima gente, pero nadie estaba quejándose.
0: Salió muy bien. Yo tengo una sola queja que te la voy a decir al final. Salió muy bien todo. Ángel Navera, gran trabajo de la Fundación Barbechando también, gran trabajo,
3: Sí, trabajamos mucho con la Fundación Barbechando, tuvimos varios paneles en conjunto. APRE siempre estuvo pensando que no todo se acaba tranquera adentro, sino que hay que...
0: La docencia que hacen con los políticos, ¿no? Que saben lo que es el campo, pero se miran para otro lado, ¿me entendés? Pero la docencia que hacen las cámaras de diputados y senadores, la gente de la Fundación, para explicarle, ¿no?, las bondades del campo y todo lo que eso encierra de un país, ¿no es cierto?
3: Y sí, totalmente, hay que abrir las tranqueras, hay que contarlo, y ahí se baja un poco la guardia y se empiezan a entender por qué uno hace los planteos que hace, y a partir de ahí tratar de mejorar y de tener mejores leyes. La verdad que el trabajo de la Fundación es bárbaro.
0: La crítica constructiva, la que te voy a hacer, muy muy complicado el ingreso, para los que vamos muy temprano, muy complicado el ingreso, te digo.
3: Bueno, te la tomo, vamos a tratar de mejorarlo. Sabíamos que este año iba a ser un tema.
0: Muchos cortes con vallas, láser que te prendían, había que entrar de contramano, no señalizaba. Claro, quizás fuera del horario habitual. Yo llegaba a las 5 de la mañana, donde creo que abría yo la puerta de entrada. Después el resto, el personal de maestranza, la higiene, impecable todo, impecable. Así que en eso... 10 puntos. Lo otro, es más, creo que Carnota tuvo que subirse una plazoleta, por una plaza cruzó, qué sé yo. Lo contó Carnota el otro día al aire, se complicó. No sé si la complicaron o se complicó, la complicamos nosotros, pero quizás eso hay que reverlo para la próxima, ¿te parece?
3: Sí, más vale, te lo tomo. A veces uno, por, es como decís vos, a veces uno por hacer las cosas bien después terminan saliendo de otra forma, así que es cuestión de...
0: Es constructiva,
3: De eso se trata el Congreso, de ver qué cosas salieron mal y mejorarlas al año siguiente. No hay mucho drama ni problema.
0: Es constructivo, Tomás. El resto después es gastronomía, la gente del personal de maestranza, la mesa de entradas para informes, todo de primera. No hubo ningún tipo, al contrario, de más todo lo que había para lo que uno necesitaba, así que te agradezco mucho.
3: No, por favor, gracias a ustedes y gracias a ustedes por estar ahí, porque sin ustedes sería muy difícil expandir la voz de la Preside del Congreso, y ustedes son un rol fundamental en todo eso, así que gracias nuestras a ustedes.
0: Fuimos la única radio que tuvo parte de la programación en vivo desde ahí, de un lugar privilegiado que tenemos, así que muy agradecidos nosotros de poder haber difundido en vivo y en directo en los horarios que estábamos dentro de todo programados para ser parte de la programación. Gracias,
3: Gracias a ustedes.
0: Bueno, ¿cerramos el espacio o vamos a una pausa? Cerramos.
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0: Primera.
4: Spring.
0: Me le adelanté a Juan Carlos Arabia. A ver cómo me sale, che. Es difícil, Palmita, vamos, mozón.
5: ¿Qué pasó?
0: Ah. ¿Qué pasa?
5: Estaba concentrado. Estaba pensando en el corte de carne. Vamos.

0: Sí, este es Polito Román.
1: El sábado que viene canto con usted.
2: Según
0: Polito Román. Ya es Polito Román, mi querido amigo, que también nos dejó físicamente. Siempre lo recordamos. Un gran tipo el Polo. Ahora es pasado lo que viene ahora. No sé si es pasado o presente, depende. A ver, escuchen.
1: A ver.
0: Para todos es esto. Yo no acato, escuchá.

0: Cuánto sentimiento.
1: Perfuma esa flor que se marchitó, que se marchitó.
2: Con era dignidad, difícil. Ni bien ni mal, digno.
3: Era difícil, ¿eh?
0: Era difícil.
3: Usted que es locutor, que tiene esa voz, sí. Que sé yo, que no. Soy un improvisado, un arriesgado.
0: Vamos a tomar clase, tomemos clase.
3: Bien, 12 minutos pasaron las 8, teléfonos, vía de comunicación y pronóstico para hoy y mañana. Florencia, por favor.
4: 11-44-000-590 es nuestro número de WhatsApp. Ya llegan muchos mensajes, nos escribe Pedro, nos dice, buen día Alejandro y equipo, escuchando Radio Continental, el campo es lo más lindo que hay, ¿no?
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0: Buenos días, ¿qué dice Dussek? Ha salido el sol, o por lo menos pinta para eso, después de una semanita de humedad bastante molesta, que nos salían hongo hasta en los pies.
1: Bueno, movidita la semana en muchos aspectos, ¿no? Pero es cierto, salió el sol, ya ayer salió el sol, 8 grados la temperatura, vino el sol, pero además... la temperatura empezó a bajar, a referenciarse más con la estación del año en la que estamos en invierno. Hoy, te cuento algo, Ricardo, hoy 8 de agosto es el día número 220 del año y quedan tan solo 145 para finalizar 2026.
0: El año está perdido, ya tenemos ya tenemos que pensar en fin de año, la fiesta.
1: Sí, sí, sí.
0: Más allá de eso, las angustias no cesan. Y vos decías muy bien, una semana movida. El 3, el lunes, estuve en la radio abierta de ANSAFE, que se hizo en calle San Martín y Juan de Garay, donde se sigue reclamando por mejores condiciones laborales, el reajuste... no para abajo, sino para arriba, en los salarios, la contemplación de distintas cuestiones que hacen a la prestación del servicio educativo. Yo, en eso, parafraseando a Gabriel Celaya, digo que la educación es un arma cargada de futuro.
1: Bueno, hubo paro docente, claro, el lunes.
0: Exactamente, paro nacional, el gobierno, como siempre, apretando... amenazando...
1: Descontando días,
0: el presentismo y todo lo demás. Pese a eso, el cansancio, el hastío y las necesidades, muchos van, pero la sensación general es que están disconformes. Bueno, eso fue
1: El día lunes,
0: el día jueves, esta marcha nacional o esta movilización nacional... por el tema de la ley de inviolabilidad de la tierra privada, que yo digo que es una ley de la violación permanente de la tierra pública y privada a favor de grupos internacionales.
1: No les fue muy bien acá al gobierno. No sé cuál es tu apreciación, tu mirada.
0: No hubo arrugue de barrera, como se dice en términos futboleros. De todo lo que pensaban que iban a obtener, se redujo de los 4 capítulos de política efectiva, se redujo a 1.5 prácticamente, pero no obstante mantienen la expectativa de seguir haciendo daño al conjunto de los argentinos.
1: Bueno, también el viernes hubo una movilización importante en Buenos Aires y en muchos lugares, ¿no? Hay una fecha que tiene que ver con un santo y que a la vez está muy vinculado al trabajo y al pan, ¿no? El pan que tiene que estar cada día en la mesa de los argentinos y que muchas veces falta.
0: Sí, sí, en homenaje o recordación o veneración a San Cayetano, este año la consigna fue paz, pan, trabajo y techo. Y además que salga la ley respectiva que establezca un subsidio miserable, pero subsidio al fin para las cocineras de los comedores populares, que son miles en toda la provincia y que sostienen la necesidad alimentaria de cientos de miles de santafesinos que no llegan a fin de mes o no tienen lo necesario para una dieta alimentaria adecuada. Bueno, así están las cosas, lamentablemente. Y hay un tema, usted trajo un tema relacionado con esto del trabajo.
1: ¿Un tema musical?
0: Sí.
1: Sí, Teresa Parodi. Tenemos dos temas vinculados con eso. Uno de Teresa Parodi, que después lo vamos a escuchar, pero... este otro con el que vamos a arrancar, si
0: bien,
1: te parece,
0: sí, perfecto.
1: Lo trae Jairo, trabajo, quiero trabajo, que es lo que gritó en la procesión una multitud ayer aquí en Argentina.
0: No.

0: Bueno, trabajo, trabajo es lo que pide todo el país y que necesita, no solo, pero no solo trabajo, sino trabajo justamente remunerado, no trabajo de miseria, gente que trabaja durante todo el curso de la semana y no le alcanza para cubrir las necesidades básicas, mucho menos para llegar a fin de mes.
1: Es impresionante la cantidad de gente joven y adultos, también mayores, que están yendo en bicicletas, en motos o a pie, repartiendo, ¿no?, como repartidores con ese carrito atrás de sus espaldas. Y cada vez hay más.
0: Sí, y esto está generando un cuello de botella, porque antes que un repartidor de estos rápidos y como se llamar, hacía, vamos a suponer, 500 entregas mensuales, hoy frente a la cantidad de repartidores se ha reducido muchísimo, y esto tiene que ver además con la disminución del consumo, porque esto es ostensible. Ya escuchaba esta mañana, en lo que va de la gestión de Milei, 40.000 kioscos han cerrado, y la perspectiva es cada vez más de profundizarse esta cuestión.
1: Claro,
0: y hay, sí, como dos visiones, gente que empieza a darse cuenta que este gobierno no vino a darle libertad, mucho menos dignidad ni condiciones de vida aceptables, sino que vino a hacer un ajuste brutal, cruel, sanguinario, para favorecer a los que más tienen.
1: Los mismos votantes se están dando cuenta. Y es por eso que se suelen ver rostros nuevos y muchos jóvenes en las diferentes manifestaciones. ¿Ocurrió eso acá también en Santa Fe?
0: Sí, y eso es bueno, y yo espero que se pronuncie, porque la única respuesta que está teniendo el gobierno frente al reclamo justo, legítimo, de amplios sectores sociales, en todas las ramas, educación, en todos sus niveles, laborales, alimentarios, sanitarios y demás, la única respuesta es la burla, la represión indiscriminada.
1: Fue tremenda la represión que se vivió, en las puertas del Congreso, frente a quienes se manifestaban, porque estamos en democracia, ¿no? Hay que recordarlo. Hay que recordárselo a aquellos que parece que no se dan cuenta. Estamos en democracia, y en democracia uno tiene la posibilidad, el derecho a manifestarse.
0: Legítimo derecho consagrado no solo por la normativa nacional, sino también la Constitución misma, sino la normativa internacional, convenciones y demás. Y bueno, acá estamos... se está alumbrando en Latinoamérica un posicionamiento que dista mucho de lo que nosotros entendemos como democracia y Estado de Derecho. Pero también hay otro sector que está al margen de todo esto, y por eso quiero traer acá una reflexión de hace muchos años que hacía este famoso comentarista, el Perro Verde, ¿se acuerda usted, Daniel?
1: Sí, sí.
0: Bueno,
1: sí.
0: Jesús Quintero.
1: Muy bien.
0: Y que habla en mucho sentido de lo que nos está pasando en el país, o que está pasando en la sociedad. Y dice lo siguiente: siempre ha habido analfabetos, pero la incultura y la ignorancia siempre se habían vivido como una vergüenza. Nunca como ahora la gente había presumido de no haber leído un puto libro en su jodida vida, de no importarle nada que pueda oler levemente a cultura o que exija una inteligencia mínimamente superior a la de un primate. Los analfabetos de hoy son los peores, porque la mayoría de los casos han tenido acceso a la educación. Saben leer y escribir, pero no ejercen. Cada día son más, y cada día el mercado los cuida más y piensa más en ello. La televisión cada vez se hace más a su medida. Las parrillas de los distintos canales compiten en ofrecer programas pensados para una gente que no lee, que no entiende, que pasa de la cultura, que quiere que la diviertan o que la distraiga, aunque sea con los crímenes más brutales o como los o con los más sucios trapos de portera. El mundo entero se está creando a la medida de esta nueva mayoría, amigos. Todo es superficial, frívolo, elemental, primario, para que ellos puedan entenderlo y digerirlo. Esos son socialmente la nueva clase dominante, aunque siempre será la clase dominada, precisamente por su analfabetismo y su incultura, la que impone su falta de gusto y sus morbosas reglas, y así nos va a los que no nos conformamos con tan poco, a los que aspiramos un poco más de profundidad, un poquito más, hombre, un poquito más.

0: Respecto del analfabetismo político, en todo caso, dijo también alguna vez Alejandro Dolina, y lo comparaba a esto de... Porque hay una frase, ¿no?, de la antipolítica que señala todos son iguales, y eso, bueno, hace que uno no pueda calificar a los buenos políticos. Hoy, fuera del aire, hablábamos de Artur Illia, ¿no?, y de su gestión. Yo creo que no todos son lo mismo.
1: No.
0: Creo que hay muchos que distan bastante de, por ejemplo, la figura de un Illia. Pero lo que decía Dolina es que para un analfabeto todos los libros son iguales.
1: Sin duda.
0: Claro.
1: Sin duda.
0: Es cierto. Bueno, y lo mismo pasa con el analfabeto político. Todos los políticos y todas las políticas son iguales para alguien que no aprendió a discernir.
1: Es verdad. Y hablando del libro, me cayó, porque yo tengo esa rara virtud o magia que sí. Los libros me encuentran.
0: Sí.
1: Yo ya no busco, me encuentran. Y cuando...
0: ¿Se te cayó un libro de la biblioteca?
1: Casi. En una mesa que regalaban, ajá, me freno. Y encuentro un libro de el arquitecto César Carli, con el que tuve relación,
0: sí.
1: No fui amigo, pero lo he respetado desde la década del 70, que leí uno de sus libros y me maravilló, que era Las cubiertas livianas, donde planteaba toda una revisión de la arquitectura. Bueno, este libro es anterior. Es crónicas, relatos de viajes en distintos lugares, con una crítica muy sutil, pero muy profunda, a la nueva arquitectura propia del mercado. Pero maravilloso, recorrida a distintos países del mundo con una historia atrapante. Y te digo más, me lamento no haberlo leído este libro mientras él estaba vivo, inclusive que colaboraba con la revista 30 días, el periódico 30 días que hacíamos con Jorge Álvarez, y haber charlado sobre esto. Realmente una cosa que lamento profundamente no haberle preguntado tantas cosas en torno a este libro. Le voy a escribir a la hija para contarle esta experiencia.
0: Carli hizo docencia y, bueno, es una referencia ineludible, ¿no?, en el mundo de la arquitectura. Dejó su huella.
1: Dejó su huella, pero sobre todo en la arquitectura con una finalidad social, no una arquitectura para los ricos, veleidosa, innecesaria. Y bueno, se nos fue. Yo no tuve la oportunidad de charlar todo esto con él, pero me queda el recuerdo de haber compartido con él un montón de cosas, y sobre todo me queda el respeto que yo le tenía.
0: Algo que nos envió María Ángeles Guerrero, que tiene que ver con lo que también ayer viernes ocurrió aquí en Santa Fe. Por primera vez se condenó en Argentina, ocurrió en Santa Fe, pero en Argentina, el abandono de personas contra las infancias como delito de lesa humanidad. Los y las querellantes de la causa Laguna Paiva 2 vivieron el secuestro de sus padres. 11 fueron abandonados y 5 secuestrados. Tenían entre 1 y 15 años. Y bueno, eso había circulado como historia, pero ayer pudo saldar digamos, una cuenta pendiente la democracia. Porque, claro, lo contaban esto, contaban estas historias, el terror de las armas en la oscuridad de la madrugada cuando fueron secuestrados y lo que ocurrió con ellos, ¿no?, que fueron totalmente abandonados. Todo eso pasó en pueblos rurales de Santa Fe. Estamos hablando de la causa Laguna Paiva 2. Y bueno, ayer, dice María Ángeles Guerrero, ellos, esos chicos que nunca olvidaron la crueldad vivida y que tuvieron una ternura pisoteada por la dictadura, ayer pudieron dejar de luchar. Y, bueno, cierra con una consigna donde dice que celebraron la sentencia con Mario Páez, uno de los impulsores de esta causa.

0: causa y estamos felices, emocionados y emocionadas. Bueno, lo cierto que cierra con por las niñas y los niños de la familia Páez Medina y por todas las infancias violentadas durante la dictadura nunca más.
1: Muy bien, coincidimos, he estado con gente que ha estado presenciando y acompañando esta causa y, bueno, estas deformaciones morales, políticas, institucionales tienen que ser justamente reprimidas por los tribunales pertinentes, pero a la par de esta justicia, que tiene una larga jurisprudencia, creo que también la justicia tiene que asumir un rol de freno, de control, de parar otras políticas que terminan produciendo los mismos efectos. Acá hay un tema que debe ser abordado seriamente e internalizado. Hay un, desde mi punto de vista, por lo menos, un genocidio encubierto en distintos aspectos. Y sobre todo dos sectores vulnerables de nuestra sociedad, los menores, que esto se refleja en la caída de la tasa de la natalidad, digamos, porque los conflictos nos alejan de la posibilidad de la unión convivencial, el casamiento y la procreación, además la falta de los elementos necesarios para su sustento, una alimentación digna, una educación digna, y por el otro lado la tercera edad, que también se la agrede recortando servicios, recortando prestaciones, y llevándolo a una violencia tremenda, que es la violencia digital. Todos los que hemos trabajado nuestra vida en algo que no era familiar, hoy nos imponen APP para todo, nos dejan al margen. Y esto no es ahorrar papel, ahorrar personal, es una política deliberada de hacernos al costado, sacarnos del juego, porque mucha gente se cansa, porque no tiene celular, porque no tiene quien lo pueda ayudar. Me ocurre a mí, que soy un analfabeto digital permanentemente.
0: Sí, en todo caso podríamos decir, nosotros somos analógicos, venimos del mundo analógico.
1: Exactamente.
0: Y entonces tenemos que aprender a manejarnos con estas tecnologías digitales. Me ocurrió, fuimos a hacer un reclamo a una dependencia del Estado, por un servicio, y me encontré con que ese servicio ya prácticamente de manera presencial no atiende, no hay más facturas en papel, todo es digital, y claro, mucha gente, muchos adultos mayores, que iban personalmente a preguntar cómo era este tema, cómo tengo que hacer para pagar, para hacer tal gestión, no me llega más la factura, y no tengo celular. Porque claro, nos obligan a tener celulares, ¿no? Y tenemos un amigo en común que él se resiste y dice, no, yo celulares no. Y bueno, pero lo que pasa es que de algún modo esta violencia digital que vos dijiste va a terminar expulsando a gran sector de la sociedad. Los analógicos sabemos que esto no es tan sencillo como, le pasa a las nuevas generaciones que nacieron digitales y que por lo tanto manejan intuitivamente todo esto. Pero a nosotros nos cuesta.
1: Nos cuesta además un sistema de vigilancia, de contralor social, todo esto. Pero no vayamos tan lejos. Yo tengo celular, me comunico por celular, pero soy un negado absolutamente a otra cosa. Me pasó hace poquito que tenía que hacer una práctica médica, o sea que tuve que ir a comprar un medicamento que el médico me lo había recetado. Voy a la farmacia, en la farmacia me dicen, y era urgente porque lo tenía que usar para esa intervención o prestación, y estaba cargada la orden la prescripción médica, me dice el farmacéutico, el token. Digo, ¿qué token? ¿Token qué? Te toco la mesa. No, no, yo no tengo nada de eso. Tuve que pagarlo entero y por eso estoy trabajando y estamos trabajando en ver que para determinados sectores de la población que, como vos decías, que somos analógicos, que no tienen celular o que no están en condiciones de pagar el servicio o se cae el sistema porque se cae.
0: También pasa esto,
1: determinado momento estamos planteando que se habilite en todas las reparticiones, no le va a salir más caro. Atención deferente, digna y personalizada. Cuando usted va y alguna al PAMI, me decía, otro del IAPO empieza, no, pero marque acá, no lo atienden, no, pero puso mal un número. ¿Y la gente qué hace? Frente a la imposibilidad de si no lo compro y si tengo posibilidad lo pago entero, y esto es una forma de marginarlo, de excluirlo, y es realmente cruel, perverso, y yo diría que los legisladores tienen que darse cuenta de estas cosas. Se lo he planteado a algunos. Yo creo que hay que empezar, así como hay una defensoría del pueblo y se hizo una defensoría de los menores, tiene que haber una instancia en cada repartición de una defensoría de la tercera edad que empiece a contemplar estas cosas y que le dé solución, porque de la otra manera, bueno, sabemos qué es lo que persiguen. Hay una ya una política neomalthusiana que hay que reducir la población. Ayer o anteayer leí un informe que científicos dicen que de acá al 2050 hay que reducir el 50% de la población mundial. Lo fundamentan, yo no comparto ese tipo de cosas. Acá hay un 1% que tiene mayor fortuna, riqueza, que más del 50% de la población mundial. El tema hay que repartir acá en el mundo, no es el problema la pobreza, el problema es la riqueza. Y no es un planteo comunista, socialista, draconiano de quitarle la plata, sino es ser un poco más equitativa la vida.
0: Bueno, pero ¿y si fuera un planteo comunista, socialista, y cuál es el problema?
1: Y te dicen que sos comunista y después...
0: Pero no es mala palabra.
1: Después de ahí sos terrorista, porque sí. El problema, esta alianza de defensa que se está generando a nivel latinoamericano, claro. El nuevo eje de la derecha, como el eje que fue Japón, Italia con el fascismo y Alemania con el nazismo, se está volviendo a crear en Latinoamérica.
0: Un saludo a todos los amigos y amigas comunistas que tenemos y socialistas también.
1: Indudablemente, yo en la movilización.
0: Buena gente.
1: Estuve viendo eso de la guerra civil española, los santafesinos que fueron en los batallones de voluntarios, muy interesante, en la IL Pérez. Y le decía ahí en la marcha de contra la ley, y me junté justo, estaban algunos de sus dirigentes, le digo, no sé si darle la mano a usted. Me dice, ¿por qué te va a contagiar? No, yo ya no me contagio, pero van a decir que estoy con el comunismo y me van a perseguir.
0: Bueno, lo cierto es que sí, parece que se viene el macartismo nuevamente.
1: Totalmente. Y el primer macartista es el presidente, cuando tendría que tranquilizar las aguas. Bueno, pero así estamos.
0: Bueno, lo de Paz, Pan y Trabajo fue una convocatoria importante, muy sentida, y también creo que son ejes que el gobierno, si todavía le queda algo de sensibilidad, tendría que observar.
1: Me parece que no le queda, pero no quiero olvidarme. El jueves se cumplieron 81 años de que los asesinos del norte exterminaron una población en Japón con la bomba atómica de Hiroshima. Y mañana 9 de agosto, la segunda bomba atómica en Nagasaki. Y ellos no fueron condenado ni juzgado por crímenes de guerra, porque fue un crimen de guerra. Lo que hay que sumarle, me decía un amigo, hay que sumar el bombardeo con bombas incendiarias en Tokio, la capital de Japón, que dejó más muertos que las bombas atómicas. Y esto siguen amenazando y poniendo en riesgo a toda la población. Por eso quería recordar este día. Y también otro día traía una canción que después, si el tiempo da, da para ponerla, que es Canción del Derrumbe Indio, que es de Mercedes Sosa, que dice: llora mi raza vencida por otra civilización.
0: Ah, muy buena, sí.
1: Porque mañana es el Día Mundial de las Poblaciones Indígenas.
0: Ahora vamos con otra canción, con otra cantante, amiga también de Mercedes, que es Teresa. Y Teresa hizo una canción que tiene que ver con lo que mencionábamos, con lo que contábamos respecto de este reclamo de paz, pan y trabajo y de San Cayetano. El nombre de la canción es ese, San Cayetano, Teresa Parodi.

0: Era Teresa Parodi, San Cayetano es el nombre de la canción. Y tenemos algunos compromisos, partes de prensa y gente amiga que nos ha enviado para que hagamos la difusión de distintas actividades.
1: Bueno, vamos a cumplir religiosamente, bueno, con los amigos.
0: Religiosamente usted, en todo caso. Bueno, Adul repudia. Y esto tiene que ver con, según el parte de prensa de Adul, que es la Asociación de Docentes de la Universidad, tiene que ver con las deplorables declaraciones de Javier Milei sobre estudiantes, docentes e investigadores. El pasado 2 de agosto, dice el comunicado de prensa, en el marco de una entrevista realizada por el periodista oficialista Luis Majul, Javier Milei se refirió a los estudiantes, docentes e investigadores de universidades públicas en términos de terroristas e infiltrados, haciendo alusión de modo sesgado, artero e ignorante a la teoría sobre la hegemonía cultural de Antonio Gramsci. La macabra descalificación que sufrimos, agrega el comunicado, se suma a expresiones discriminatorias y falsas vertidas por el actual vocero del gobierno respecto a personas extranjeras que estudian en nuestro país, como así también al incumplimiento de la ley de financiamiento universitario perpetrado por el gobierno de Milei, a pesar de que recientemente se confirmó la vigencia de la cautelar que ordena al gobierno cumplir inmediatamente con dicha luz, con dicha ley. Y dice que los insultos de Milei siguen afectando a la población universitaria del país, que, como es de dominio público, venimos padeciendo una situación de precarización salarial y de condiciones de trabajo que profundiza día a día. Adul repudia y agrega: no nos van a callar. Adul, la CTA Autónoma y la CONADU histórica son quienes firman este comunicado. Y estamos en el 342-5101-052. Pueden también enviarnos su parte de prensa o su comentario o sus críticas y cuestionamientos al programa que estamos haciendo. Y nos olvidamos de decir que quien coordina el sonido de todo esto es nuestro operador. Lo saludo a usted, Ricardo.
1: Elías Silva, el mago de la botonera.
0: Bueno, el mago de la botonera parece que tuviera una mercería.
1: No.
0: Conocemos, tenemos un amigo que tenía una mercería, señor de bigotes. Pero bueno, en fin.
1: Le voy a contar a eso de una mercería. Mi mamá tenía una mercería en nuestra casa.
0: ¿Ah, también?
1: Sí. Muy modesta.
0: Sí.
1: Y un día...
0: Sí.
1: ¿Sabe quién viene a la mercería?
0: No.
1: Alfredo Palacios.
0: Alfredo Palacios, que visitó Santa Fe.
1: Estaba en la convención constituyente del 57.
0: Claro.
1: Vino a comprar, si mal no recuerdo, un cepillo de dientes. Porque él estaba viviendo en una casa, un departamento, en Juan de Garay, casi Francia. Y nosotros estábamos en Francia, entre Juan de Garay. Y ahí lo vi con su poncho, su bigote. Yo tenía más o menos 5 años. No lo conocía. Mi madre me llamó y hizo referencia a quién era. O sea, uno es un antiguo.
0: Bueno, me mostraron casualmente esta semana, gente amiga me mostró una tarjeta de Alfredo Palacios, autografiada, firmada por él.
1: Pero mire usted.
0: Porque debe haber sido por aquella época que también a un pariente de gente amiga le dio una tarjeta. Bueno, le digo a quien me lo mostró, guardarlo porque esto es un documento.
1: Exactamente, documento histórico.
0: Así que del año 57.
1: Exactamente. Y mi queridísima amiga Carla Marti, y presidenta del Colegio de Funcionarios Públicos Jerarquizados de Santa Fe, me ha enviado una cartilla que es interesante difundir. Han armado un proyecto que se llama NOS, Radio Streaming, y que está abriendo una convocatoria dirigida a organizaciones sociales, colegios profesionales, docentes, artistas y ciudadanas y ciudadanos de Santa Fe que quieran producir contenidos con impacto positivo en nuestra comunidad. Yo estuve en un programa que usted
0: vi el programa, sí, muy de muy buena factura.
1: Muy buena. Los temas que buscan difundir: educación y formación, derechos humanos y ciudadanía, medio ambiente y sustentabilidad, cultura, sectores profesionales, y ponen a disposición la plataforma de streaming, estudio de grabación, soporte técnico y grilla de emisión para que puedas dar vida a tu proyecto comunicacional. ¿Cómo participar? Enviar un correo a nosmediaok@gmail.com con nombre del proyecto, descripción de la temática, frecuencia y horario sugerido, datos de contacto. El equipo se va a contactar y ahí se va a poder determinar la realización o no. Pero muy, muy interesante, y vamos a seguir dándole difusión porque realmente hay una factura y una calidad visual, técnica, y salvo yo de un importante contenido.
0: No, pero muy bien, lo felicito. Y reproduje ese streaming en el que usted fue invitado, lo reproduje en el muro, tuvo mucha aceptación, porque tenía que ver también con un tema que era el que se debatía ese mismo día, ¿no? El tema de la ley de tierras.
1: Exactamente, un tema que todavía no está agotado y que en definitiva ahí desnuda en cierta manera cuál es el rol que le asignan a nuestro país, porque para destruir una nación, un país, cooptarlo, se necesitan cuatro medidas. Primero, cooptar el gobierno, que ya lo han hecho. Segundo, generar un marco normativo que sea favorable a esos intereses. En tercer lugar, lo que se proponía con la ley que no terminó de aprobarse en su totalidad es la ocupación del territorio, y el otro elemento que hace a la constitución de la nación-estado es la población, y en la Argentina la

0: La federación que está integrada bajo la sigla ICUF, tanto la federación como sus instituciones adheridas expresan su más enérgico repudio a los hechos de represión que ocurren en las inmediaciones de la Plaza del Congreso durante el desarrollo de la sesión en la que se trata el proyecto de ley de inviolabilidad de la propiedad privada. Bueno, esto ya ocurrió, ¿no? Y también es un repudio porque no dejan a la población que se manifieste. En una sociedad democrática, el derecho a la protesta, la libre expresión y a la participación ciudadana deben ser garantizados y protegidos por el Estado. El uso de la fuerza y toda forma de violencia institucional resultan incompatibles con el respeto a los derechos humanos y a las libertades fundamentales garantizadas por la Constitución Nacional. Repudio entonces de la ICUF, la Federación de Entidades Culturales Judías de la Argentina, y las instituciones adheridas a ella, por lo que ocurrió, por la tremenda represión en Plaza Congreso.
1: Dice Tincho Carpincho, que nos acompaña, que está todo bien y que vamos por la buena senda.
0: Bueno, gracias, Tincho.
1: Sí, sí, siempre acompañándonos, y recién manda un mensaje Ivonne Dávila recomendando que vea algo que me mandó. No lo puedo ver ahora, pero le agradezco desde ya.
0: Y un saludo y todo el afecto a Ivonne.
1: Exactamente, para que no sabe, Ivonne Dávila es la mujer de Jorge Álvarez.
0: La eterna compañera, ¿sí?
1: Exactamente. Bien. Es la musa inspiradora, digo.
0: Eso
1: yo.
0: Es.
1: Bueno, vamos, ya estamos en la hora del corte.
0: Reiteramos lo del teléfono 342-5101-052, porque acá me están pidiendo también la participación suya. Si la tenemos, se la podemos enviar. Me están pidiendo por teléfono su participación, en no estoy pidiendo dinero, la participación en el streaming que hizo.
1: Ah, mándesela, o si no me lo da a mí, yo se lo
0: pero
1: mando.
0: Pero también me preguntan por el medio, ¿cuál es el medio? El medio es un canal de streaming nuevo.
1: Nuevo, NOS se llama, hace referencia, calculo, a nosotros, muy interesante. Y bueno, ahí en ese hay dos partes, una que analizo algunas cuestiones sobre la temática ambiental, también sobre la ley esta de violación eterna del territorio, y estuvo Fito Schweighofer, así, presidente de la Asociación de Veteranos de Malvinas, charlando sobre ese tema también.
0: Muy bien, temas importantes. Entonces lo enviamos, le enviamos y le compartimos el streaming, o mejor dicho, el video del streaming que salió el mismo jueves, ¿no? El jueves pasado.
1: El jueves.
0: Seguimos en La Tierra y su Gente, vamos a la pausa publicitaria y luego regresamos.
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0: Ahora sí.
1: Ahora puedo.
0: Sí, estamos en problema, Houston.
1: Sí.
0: Ahora pero, diga todo de nuevo.
1: La gente joven no sabe qué es eso. Estamos en problema, Houston.
0: Sí.
1: Era cuando se lanzaba las famosas Apolo, ¿no?
0: Exactamente.
1: Que se comunicaban con la central en Houston, Texas. Bueno, no estamos en problemas. Estábamos recién escuchando la voz de Latinoamérica. ¿De qué otra manera llamarla a la gran Mercedes Sosa? Y era la canción del derrumbe
0: Indio.
1: Indio, muy bien.
0: No, muy bien. Llora mi raza vencida por otra civilización. Y le digo esto porque mañana 9 de agosto es el Día Internacional de las Poblaciones Indígenas del Mundo. Y le digo para información general. Los pueblos indígenas en el mundo conforman más de 5.000 grupos distintos en unos 90 países. Están constituidos por 370 millones de personas, es decir, un poco más del 5% de la población mundial, y sin embargo, se encuentran entre las poblaciones más desfavorecidas y vulnerables, representando el 15% de los más pobres. O sea que aparte de indios son pobres, y aparte de indios pobres los discriminan por esa cuestión. Y le voy a leer rápidamente una reflexión de una antropóloga, Margaret Mead.
1: Sí, claro.
0: La he escuchado.
1: Una bueno, referencia, una Margaret Mead.
0: Exactamente. Un estudiante le preguntó una vez a la antropóloga cuál consideraba la primera señal de civilización en una cultura. La estudiante y los alumnos esperaban que la antropóloga hablara de anzuelos, cuencos de arcilla, piedras para afilar, pero no, Meg dijo que el primer signo de civilización en una cultura antigua es la prueba de una persona con un fémur roto y curado. Meg explicó que en el reino animal, si te rompes la pierna, mueres. No puedes huir del peligro, ir al río a beber agua o cazar para alimentarte. Te conviertes en carne fresca para los depredadores. Ningún animal sobrevive a una pierna rota el tiempo suficiente para que el hueso sane. Un fémur roto que se curó es la prueba de que alguien se tomó el tiempo para quedarse con él, curó la lesión, puso a la persona a salvo y lo cuidó hasta que se recuperó. Ayudar a alguien a atravesar la dificultad es el punto de partida de la civilización. La civilización es una ayuda comunitaria. Esto es lo que nos quieren robar.
1: Darío Grandinetti viene a Santa Fe, va a estar actuando esta noche en el Teatro Luz y Fuerza. Y bueno, el planteo es que a lo largo de un monólogo, vertiginoso por cierto, y cargado de humor, lucidez y emoción, la obra que va a presentar explora el poder ambiguo de las palabras. Escribir puede herir, separar, matar, claro, simbólicamente, pero también puede consolar, acompañar y a veces salvar. La escritura aparece aquí despojada de solemnidad y atravesada por la vida cotidiana, frases anónimas, textos funcionales, palabras destinadas a no dejar huella, que, sin embargo, la dejan. Darío Grandinetti, hoy sábado 8 de agosto, en el Teatro Luz y Fuerza de Santa Fe. Así que, bueno, es una invitación para que podamos acercarnos a este monólogo que, viniendo de Darío Grandinetti, tiene una calidad actoral, debe tener una calidad actoral importante. Y el tema, ¿no? Esto de las palabras. ¿Cuántas veces las palabras y las lecturas nos han salvado?
0: Exactamente, y por eso que hay toda una parafernalia destinada a acallar las voces, las palabras y la lectura. Y pero usted tenía algo de María Rosa Pfeiffer, me parece, así terminó.
1: Sí, lo tengo que buscar, lo tengo acá. Bueno. Esto está traspapelado, ¿vio?
0: Sí, nos suele pasar, digamos.
1: Sí, sí, sí. Aunque los papeles sean digitales, bueno, estamos traspapelados con eso de nuestra amiga Pfeiffer. Pero ya lo vamos a decir.
0: Bueno.
1: Tiene que ver con el teatro. Por cierto, hay muy buenas propuestas de teatro. Y, bueno, invitamos a todos los amigos y amigas de La Tierra y su Gente a que se acerquen. Ya te cuento lo de...
0: Bueno, mientras tanto le digo una reflexión de Peter Seeger, que fue un inspirador de León Gieco en cierta medida.
1: Con él también estuvo participando en un recital, sí.
0: Y dice, si tuviera un martillo, si tuviera un martillo golpearía en la mañana, golpearía en la noche, por todo el país. Alerta el peligro, debemos unirnos para defender la paz. Si tuviera una campana, tocaría en la mañana, tocaría en la noche, por todo el país. Alerta el peligro, debemos unirnos para defender la paz. Si tuviera una canción, cantaría en la mañana, cantaría en la noche, por todo el país. Alerta el peligro, debemos unirnos para defender la paz. Ahora tengo un martillo, tengo una campana y tengo una canción para cantar por todo el país. Martillo de justicia, campana de libertad y una canción para la paz. Y después cantaba Venceremos, este viejo tema escrito por un pastor luterano en 1901, creo.
1: Fue una canción que también en su versión en castellano, reescrita por María Elena Walsh,
0: muy buena,
1: la interpretó cuando volvíamos a la democracia, Jairo, de quien recién estábamos escuchando, bueno,
0: al y también la cantaba María Elena Walsh en una María Elena Walsh en una versión bárbara que decía, venceremos en mi alma, yo sé con honda fe que pronto venceremos.
1: Claro, claro, sí, sí.
0: Pronto venceremos.
1: Y lo cantaba María Elena Walsh y también Jairo.
0: Jairo. Interpretaba. Y también lo cantó León Gieco, ¿eh?
1: Claro, claro. Bueno, te cuento. Escrita y dirigida por María Rosa Pfeiffer, una obra de teatro.
0: Una amiga que la vamos a invitar dentro de...
1: Ya está invitada, ya está invitada. Bueno, se llama... sobre la obra, dice, el amor, la muerte y el teatro son los tres grandes temas de Segundo Cielo, una casa, extraño no lugar con las marcas de la inundación, donde los personajes de Art se cruzan con fantasmas de seres reales en un ensayo sin fin tramado por el olvido, el recuerdo y el deseo poderoso de volver a vivir. Esta obra está inspirada en la obra de Roberto Art y en la mítica apuesta de El Jorobadito del equipo Llanura. Equipo Llanura, ¿te acordás?
0: Sí, cómo no.
1: Jorge Ricci. Bueno, María Rosa Pfeiffer construye en Segundo Cielo un universo donde los cuerpos de los actores alternan entre la ficción artiana y la ficción de lo que fue, lo que pudo haber sido y lo que puede ser. ¿Cómo puede aparecer el espíritu artiano con su particular perspectiva de ver el mundo, de tener otra percepción de la realidad y atravesar las apariencias sumiéndonos en el misterio de quiénes somos o de cómo se forjan y se enlazan los destinos? Bueno, eso es lo que plantea esta obra. Con las actuaciones de Alejandrina Echarte, José Pablo Viso, Guillermina Volken, Juan Candiotti y Roberto Francucci. La colaboración en el diseño visual, Raquel Minetti, palabra mayor, y Salvador Ramallo. Música original de Elina Golzac. La conocemos a Elina, ¿no?
0: Es la mujer de...
1: La pareja
0: Pancho Torres.
1: Pancho Torres, que estuvo aquí en el programa.
0: A ella tenemos que invitarla. Está invitada, digamos, cuando quieran.
1: Todos, todas, están todos y todas invitados, invitadas. Bueno, la iluminación es de Sergio Robinet. Y esto que recién comentábamos se estrenaría el 14 de agosto, ahí tenemos que estar. También va a continuar en cartel el 21 y 28 de este mes de agosto en la Sala Cervantes, en ATE Casa España. Y quienes quieran anticiparse con las entradas ya pueden hacerlo al 342-468-5318.
0: Usted me dijo que tenía una propuesta de Loa, algo así me dijo.
1: Sí, hay un estreno esta noche, ya vamos a buscar también el estreno en Loa, porque se están dando, yo lo comentaba, ¿no? Muchas propuestas teatrales muy interesantes en Santa Fe, y LOA es un espacio que está destacándose por, bueno, por muy buenas propuestas.
0: La cantidad y calidad.
1: Y bueno, ya vamos a contarte también el estreno de esta noche. Pero también hablamos de un personaje, un ilustre personaje de nuestra historia, que precisamente por sus políticas a favor de la gente y tal vez en contra de los laboratorios farmacéuticos que hacen mucho daño, por un lado los medicamentos curan, pero por otro lado el vil comercio hace mucho daño. Y me gustaría que reflexionáramos también, que vos nos contaras sobre a don Arturo Illia.
0: Bueno, es un editorial que tendríamos que haber realizado al comienzo, porque siempre los programas como esto, que se refieren a lo que no te cuentan, y estamos fuera de lo que es, digamos, todo lo que los medios reiteran hasta el cansancio. El título es Un debate ausente y necesario: mafias, medicamento, dependencia y patriotismo. Es sabido que la salud es un derecho humano básico y el acceso a los medicamentos un presupuesto inescindible de ese derecho, aunque hoy la motosierra venga arrasando como todo aquello que hace a la calidad de vida de las personas. Caído el estado del bienestar en el país y en el mundo, la salud fue apropiada por corporaciones y laboratorios mediante un mercantilismo descarnado que pone en riesgo la vida de millones que no tienen recursos para acceder a ella. El Estado, por su parte, ha desertado de esta función y con Macri desaparece el Ministerio de Salud, rebajado en una simple secretaría, se desregulan las obras sociales, se cartelizan los prestadores de salud que impiden afrontar el costo del mismo. Y aparte las mafias de los medicamentos. Eso se agrava con el quiebre de las obras sociales y prepagas nacionales e internacionales y la consecuente extranjerización que presionan por ganancias desmedidas y sin justificación que dejan desprotegidos amplios sectores que tienen que acudir a la sanidad pública, que ha ajustado también sus presupuestos para una atención acorde a las necesidades actuales. En este tema cobran valor dos leyes olvidadas del gobierno de Illia en el año 64 que regularon la producción y comercialización de medicamentos, estableciendo su carácter de bienes sociales, y crearon el Instituto de Farmacología y Control de Drogas y Medicamentos, que es el antecedente del ANMAT. Esto fue impulsado por el doctor Arturo Oñatibia, ministro de Asistencia Social y Salud Pública, pero es una historia triste y repetida. Frente a estas leyes, los laboratorios, los acreedores extranjeros y el FMI presionaron para su derogación. Esta extorsión junto a los contratos petroleros fue la razón del golpe del 66, por lo que bien se afirma que el golpe tuvo olor a petróleo y medicina. El sordo pierde el pelo pero no las mañas, y vemos que las malas prácticas de otrora siguen vigentes. En aquel momento el Estado relevó más de 20.000 medicamentos que se comercializaban y descubrió, mire usted, que las drogas que contenían no se correspondían con lo que informaban los prospectos, detectando, como seguro ocurre hoy con los costos, que los costos se abultaban con operaciones contables ilícitas que los encarecían y que para los sectores de bajo ingreso le insumía el 62% del gasto total en salud. Por ello, el lobby opositor emprendió una campaña feroz. Y mire esta cosa, este dato histórico. Esta campaña feroz contra el gobierno estuvo apoyada por el premio Nobel Bernardo Houssay, mientras el gobierno contó con el acompañamiento de la Confederación Farmacéutica y Bioquímica de la Argentina, que que sostenía que el medicamento es un bien social y que la norma garantizaba que fuera barato y de calidad. ¿Seguirán planteando esto? Su vigencia, se procedió a congelar los precios, a exigir que la empresa declarara que los costos que decían eran reales, pero ninguna corporación cumplió ese requisito. Se revisaron además los medicamentos registrados y solo la mitad reunía las condiciones necesarias. De 33.000 especialidades, solo 17.000 cumplieron los requisitos y fueron aprobadas. Y ahí viene el complot destituyente. Empresa, medio de comunicación declararon la guerra. La revista Confirmado tildó que la ley sembraba el terror y el hundimiento de la industria de medicamentos. Y era una ofensiva más peligrosa que la del enemigo. El Club de París asumió la defensa de estos sectores y exigió el descongelamiento de precios. Mira algunos de los fundamentos de esta ley, que es realmente una lesión.
1: Reiteramos que estamos hablando de una ley de don Arturo Illia.
0: Exactamente, pero decía, es menester señalar que dicho proceso económico, el de producción y venta de medicamentos, escapa la ley de la de oferta y la demanda a los principios de la libre competencia y de la libertad contractual, ya que la venta de medicamento al público se encuentra condicionada por el estado de necesidad del mismo y por la prescripción médica. Las autoridades sanitarias tendrían que disponer en forma permanente de los medios efectivos para impedir maniobras especulativas que desvirtúen los fines y el sentido social que el medicamento representa en las condiciones actuales de la sociedad. Mire lo que era esto. Esto, este debate no se volvió a producir nunca en la Argentina, salvo en el gobierno de Alfonsín, que con su ministro Aldo Neri estableció el Seguro Nacional de Salud y el Fondo de Asistencia de Medicamentos. El golpe del 66, lo primero que hizo fue derogar la ley de medicamentos de Illia. Y hay una cosa que decía en 1908, mire usted, en el libro La civilización occidental y la independencia de la misma, Gandhi decía, los médicos recetan remedio cuyo valor real no pasa de algunas monedas y nos cuestan cientos de pesos. Yo creo que esto es lo que está ocurriendo en la Argentina y en muchos lugares del mundo, en donde el poder está por encima, el poder de estos grupos económicos, sí, está por encima del Estado.
1: Me están pidiendo, esto ha sido una columna que vos escribiste, sí, sobre la ley de medicamentos y don Arturo Illia. Bueno, me están pidiendo el escrito y les decimos que se lo vamos a enviar. 342-5101-052 es nuestra línea de comunicación. Por WhatsApp pueden solicitarlo, como ya lo están haciendo, y enviamos el escrito, el texto que recién leyó
0: y gracias,
1: Ricardo Mascheroni.
0: Gracias por comunicarse. Le doy un dato más. Yo hace algunos años hice un proyecto de ley que le entregué a varios legisladores nacionales.
1: Sí.
0: Prohibiendo la publicidad de medicamentos y prácticas terapeutas en los medios de comunicación.
1: Claro.
0: Nadie se animó a presentarlo. Arrugue de barrera generalizado.
1: También otro arrugue de barrera. Bueno, a propósito, lo citaste a Gandhi. Gandhi era colega suyo.
0: Abogado,
1: sí.
0: Sí, pero tenía una visión muy crítica. Gandhi decía, si usted quiere demostrar que es una buena persona, lo primero que debe hacer es renunciar a la profesión de abogado.
1: Bueno, será por eso que vos te declarás como hombre de derecho, pero preferís dejar el título de abogado al costado.
0: Siempre le he dicho a mi alumno durante 37 años al empezar los cursos cada año, cada cuatrimestre, que yo no venía a formar abogados, sino hombres y mujeres de derecho.
1: Muy bien. Firmado Ricardo Mascheroni. Y te cuento, Ricardo, que Mariano Rubiolo, quien estuvo aquí en nuestro programa, en el programa de Jorge Álvarez, La Tierra y su Gente, nos envió el parte de prensa de la obra que se va a realizar hoy.

0: lo cambia todo. Padre Pedro, te decíamos, de José Ignacio Serra Lunga, llega a Santa Fe, llega a Loa, con una historia atravesada por el humor, la intriga y la emoción, en la que casi nada es lo que parece. Bueno, esto tuvo, esta obra tuvo una mención especial en el Concurso Nacional de Dramaturgia, en el 50 aniversario del Fondo Nacional de las Artes, y obtuvo el premio a Mejor Comedia Dramática en el 15º Festival Iberoamericano de Teatro de Mar del Plata. Por eso es que decimos y dicen en la Gacetilla, llega a Santa Fe, con Mariano Rubiolo y Claudio Paz, bajo la dirección de Serra Lunga, también amigo nuestro, y se estrena hoy, 8 de agosto a las 21, en el nuevo Loa, en 25 de mayo, 1867, ya están las anticipadas en venta, se pueden adquirir por transferencia. Bueno, tienen que dirigirse a Loa, pueden hacerlo a través de la página de Loa en Instagram, y allí están todos los datos. Padre Pedro hoy se estrena.
1: Bueno, si, está mal decir que si nos invitan vamos a ir.
0: Estamos invitados.
1: Ah, estamos invitados. Estamos invitados. Perfecto, perfecto.
0: Podemos ir.
1: Vamos a tratar de ir.
0: Bueno, ya está. Cumplimos también con este parte de prensa y hacemos una pausa.
1: Una pausa porque viene la publicidad, que no es nuestra, pero la compartimos y ya tenemos invitados. Vamos a ver qué nos cuentan, lo estamos esperando.
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1: El micrófono. Bueno, estamos hablando con un enseño de música, en realidad con Marlene, y también está acompañándonos Francisco, porque ellos tienen una propuesta musical que se va a realizar en la vecinal Fomento el 9 de julio. Una vecinal que usted conoce muy de cerca, ¿no, Ricardo?
2: Sí.
1: No porque vive en el barrio, sino porque conoce
2: a la
1: presidenta.
2: No, y en otra época hemos realizado muchísimos eventos. Sí. Fue siempre una vecinal muy abierta a las propuestas sociales, políticas,
1: sí, sí,
2: y actualmente
1: sí.
2: Con la presidencia de Susana Espizamiglio,
1: sí.
2: vieja no por la edad, sino por los años
1: de
2: militancia en el Partido Justicialista, y hoy muy activa en el tema de la seguridad urbana, armó esas ligas de vecinales reclamando por el tema de la seguridad y demás.
1: Yo tuve una incursión allí, pero indirecta, por alguien que sí pertenecía a la vecinal Fomento 9 de julio, haciendo locro.
2: Mire usted,
1: sí, sí.
2: ¿Y le salió bien?
1: Sí, pero yo era un aprendiz, y era para 50 personas.
2: El fogonero, digamos.
1: Usted. Era el fogonero, pero aprendí a comprar los elementos para hacerlo y después, bueno, con la olla, esa olla grande, el regimiento,
2: pero vamos a escucharlo.
1: Dar vuelta el locro.
3: A nuestro. Te van a comer locro.
2: Sí.
3: Encima que está fresquito.
2: Sí, bien.
1: Qué lindo, ¿no? Sí.
2: Sí.
1: Bueno, Francisco y Marlene, ellos van a presentar una propuesta en la vecinal Fomento el 9 de julio que tiene que ver con la cumbia, pero no con la cumbia santafesina.
3: Tiene que ver con la cumbia chicha.
2: Peruana. Chicha por la bebida.
4: Sí, sí.
1: ¿Hay cumbia en Perú?
4: Es porque es una, claro. Bueno, la cumbia y la verdad repartida por toda Latinoamérica. La cumbia surge desde la cumbia colombiana allá en Colombia y va bajando. Así que sí, cumbia hay en muchos lugares y cuando pasa por Perú se adopta y se empieza a tocar en un estilo. Bueno, con guitarra eléctrica, distinto acá, pero otro estilo de cumbia.
1: ¿Hay un problemita técnico que está por solucionar el operador?
2: No,
1: sí. ¿No?
2: Parece que va.
1: Bueno,
2: ¿alguno más venía con usted?
1: Así que hay elementos que tienen que ver con el matiz regional, en este caso con Perú, pero también elementos electrónicos, digamos.
4: Sí.
1: Hay guitarras eléctricas.
4: Guitarras eléctricas, sintetizadores.
1: Sí.
4: Otra. Bueno, cumbia chicha luego muta lo que es la cumbia chicha psicodélica, pues también cobra toda otra mutación a lo mántrico, a lo hipnótico. Es una música como repetitiva y que te pone. Y que te entra ahí en eso, en lo hipnótico. Y por eso también es cumbia chicha, pues hay que acompañarlo.
1: Es una cumbia para bailar.
4: Para bailar completamente.
1: Y para tomar chicha.
4: Y bailar libremente, no es estructurada, es una música muy muy libre. Y que está hecha sobre todo para bailarlo libremente, sin mucho prejuicio a la hora de bailar. Nadie te va a cruzar y te va a decir, no, estás bailando mal. Cada uno lo siente mientras mueva la patita, es lo importante.
2: Pero mire usted, cosa vedere Sancho, que non credere, no tenía ni la menor idea de este tipo de orientación musical, y más con el nombre de cumbia, uno está tan familiarizado que cree que es ya hoy la cumbia santafesina, pero evidentemente una música que tiene muchos años.
1: Marlene, que es profesora de música, ¿qué más nos puede decir aparte de lo que ya mencionó Francisco?
3: Bueno, sumando una vuelta de rosca, Tito Furcata también tiene como el, creo que es lo que más caracteriza el sonido de Tito Furcata, son las quenas.
1: Ajá.
3: Que ahí, bueno, está incorporado un poco el sonido andino también a lo que es
1: lo de Perú, claro.
3: A lo que es la cumbia chicha, que normalmente en la cumbia chicha lo principal, en lo que el instrumento que hace principalmente las melodías es la guitarra eléctrica, pero en este caso está está distribuida entre a veces la guitarra, a veces las quenas, a veces dialogan las quenas y las guitarras. Pero sobre todo lo que prima es lo que dijo Fran, que es hacer disfrutar a la gente que mueve la patita. Y nosotros también la pasamos muy bien arriba del escenario, o sea, estamos todo el tiempo bailando mientras estamos tocando. Y eso también hace que sea muy divertido está tocando. Y bueno, la semana que viene tenemos esta fecha.
4: Fomentito.
3: Que vamos a hacer un fiestón cumbiero. Fomentito fiestón cumbiero se llama. Que es como para rememorar un poco...
4: esos bailes de salón viejos... No, viejos de que son históricos, que todos nos criamos. Yo siempre digo, yo me imagino los fiestones así de barrio, que te haces la imagen de un que duran hasta las 5 de la mañana, con vino con soda, con un niño dormido en dos sillas de plástico.
1: Familiares, sí. Madres gratis. Y sí. Bueno, y esto, ¿cómo incursionaron ustedes en este formato, en este género musical?
4: Bueno,
1: porque ustedes vienen de dónde, de qué otros.
4: Bueno, se dio con la Tito, se dio que somos todos músicos que la mayoría venimos como de diferentes áreas. Y bueno, y justo se dio cuando arranca la Tito, hace 3 años que arrancó. Fueron un grupo de conocidos que estábamos en otro grupo que dijeron que estaban incursionando en ritmos latinos y querían hacer algo nuevo, algo distinto. Iban a hacer otra cosa, no me acuerdo bien, pero al final dijeron no, y si hacemos un grupo de cumbia chicha, y lo armaron entre dos. Después nos fuimos sumando otros que estábamos por ahí y se fue armando, pero fue la verdad bastante improvisado. Y terminó cobrando la vuelta que terminó cobrando, que le agregamos vientos andinos, que la cumbia chicha nos lleva vientos andinos, es una invención nuestra, porque habíamos un par que somos de esa formación, yo soy aerofonista, y habíamos la otra compañera, Cecilia, y yo, somos quienes tocamos los aerófonos andinos en el grupo, que veníamos de esa formación, nosotros estudiamos aerófonos andinos y... estudiamos mucho en la cultura, y se dio, y nosotros, nuestra impronta es esa. Después llegaron otros con otras improntas, se fue haciendo toda una mixtura de ritmos y de estilos, y se dio Latito como concepto.
2: Una fusión
4: de aquello. Una fusión latinoamericana total de todo. Bien.
1: Marlene, y bueno, ¿quiénes más se integran Latito Furcata?
3: Bueno, es un grupo grande. Tiene 3 percusionistas.
1: Sí.
3: Sí. Sintetizador, bajo, 2 aerofonistas, podríamos decir, guitarra eléctrica y el Bernal, que toca las maracas venezolanas.
4: Ajá.
3: Y también canta y agita un montón, que también eso es importante.
4: Si en todo un grupo de cumbia tiene que haber un agitador.
3: Tiene que haber un agitador, claro. Sí. Pero bueno, están la Lore... Ramita y Belu en la percu, Pibito en el bajo, Víctor en los sintetizadores, Ceci Fran en las quenas y Sikus, y bueno, el Bernal en la maraca y yo en la Marlene en la guitarra eléctrica.
2: Una pregunta, ¿han incorporado a las letras algunas palabras que he hecho aymara propia de la región?
4: No, la verdad, casi nuestra música en su mayoría es casi todo instrumental. Tenemos algunos temas cantados igual, pero la mayoría de los temas que hacemos suelen ser instrumentales, porque ayuda también a eso, lo que decía hoy antes, a lo mántrico, a lo hipnótico.
2: Muy bien.
3: Y hay muchas reversiones de clásicos también. Hay temas cantados que son un poco temas que la gran mayoría del público lo puede llegar a conocer.
2: Muy bien.
3: Y bueno, eso hace también parte de la fiesta, compartir la música y cantar juntos.
1: ¿Son críticos de la otra cumbia, de la cumbia santafesina, por ejemplo?
4: Para nada. Somos santafesinos.
1: Claro. No. Bueno, entonces pueden invitarlo a Cacho Deicas, que vive ahí a 2 cuadras.
4: Si quiere, que caiga.
1: De la Fomento, por supuesto. 9 de julio. Ahí puede estar presente.
3: Invitadísimo,
4: Cacho. Pero
1: vamos a escucharlo a ustedes. ¿Les parece?
3: Dale.
4: Por supuesto.
1: Le pedimos al operador que nos haga escuchar lo que va a ocurrir en la vecinal Fomento 9 de julio, la semana que viene, la Tito Furcata.

0: Lo que estamos escuchando es la Tito Furcata, que también la vas a poder escuchar, ver y bailar. Bueno, en momento 9 de julio, en la vecinal. ¿Cuándo?
1: Exactamente, viernes 14 de agosto.
0: Viernes que viene.
1: Viernes que viene, sí, vamos a decirlo más claro. Vamos a estar tocando en Fomento 9 de julio, en lo que es lo que le llamamos la Fiestito, Fiestón Cumbiero, junto a otra banda de cumbia que se llama La 3000. Y después de que tocamos ambas bandas, nos quedamos bailando toda la noche de la mano de la DJ Never Jam.
2: Bueno, y para ir pueden adquirir sus entradas en el siguiente número: 342-5784-595.
0: Recordemos que la vecinal Fomento 9 de julio está en Pedro Ferré 2928. Reiteramos entonces para las entradas el teléfono:
2: 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El precio de la entrada está 18.000. Actualmente hay...

0: y una promoción de dos entradas por 34.000.
1: Bien, ¿y Tito va a estar?
2: ¿Quién es Tito?
1: Eso, ¿quién es Tito?
2: Ah, perdón, un segundito. Antes de decir quién es Tito, pueden seguirnos en las redes de Tito Furcata.
0: TitoFurcata.cumbi en Instagram.
2: Y ahí pueden seguir el link para conseguir las entradas.
0: También.
2: O sea, tienen un link al WhatsApp de la Tito Furcata y ahí piden las entradas por el WhatsApp de la Tito.
3: También. ¿Y también en la portería se pueden adquirir ese día?
2: ¿En puerta? Sí.
0: También, sí.
1: Bueno, ¿quién es Tito?
0: Tito es... Cuando estábamos buscando nombre para el grupo, no buscando, en realidad se dio, sin querer, vimos que muchos grupos de cumbia peruana tienen aves como representación. El grupo más característico de la cumbia peruana, que son los mirlos, que son como los palmeras de acá, los mirlos de la cumbia peruana, también tienen mucha iconografía de aves. Entonces una vez estábamos jugando con eso y buscando, sin querer, dimos con que nos parecía gracioso el nombre de una lechuza, de la lechuza del campanario, que es Tito Furcata. Así que agarramos ese nombre, lo latinizamos y acá estamos.
1: Y se convirtieron en música, bien.
0: Y muy si
1: bien.
0: Quieren ver a la Tito Furcata, tienen que ir el 14 de agosto.
1: El viernes que viene, muchas gracias Marlene, gracias Francisco por
0: gracias
1: venir
0: ustedes,
1: a contarnos todo esto
0: y a
1: compartir la música de la Tito Furcata.
2: Muchas gracias.
1: Les cuento ya de una del estribo, que tiene que ver con el arte gráfico y con el teatro también, porque hay un seminario intensivo de teatro y dibujo inspirado en el universo... Bueno, no sé, yo no entiendo esto, tiene que ver con, me parece, con dibujos orientales. Pero bueno, es un espacio para explorar el dibujo y el teatro a través de gente que sabe de esto, Sole Maglier y Cristian Lehmann. Esto va, digamos, ya se están recibiendo inscripciones en la Fundación Cauces, en 1 de mayo 2120. Las consultas pueden hacerse al 342-549-2927. Y es para gente, para menores, hasta 15 años, de 10 a 15 años, pero también hay un planteo para mayores, así que podemos ir ahí, Ricardo. Y es también el día sábado de 17 a 19 para adultos y con entrega de certificados. Teatro más dibujo, un espacio para explorar el teatro y el dibujo a través del universo de la comedia del arte. ¿Qué tal? Sole Maglier y Cristian Lehmann con esta propuesta.
3: Nuestro amigo de Hombre Mirando al Sudeste.
1: ¿Cristian?
3: Exacto.
1: Cristian Lehmann, sí. Y la Sole también, una virtuosa del teatro.
3: Ahí le mandé un aviso que me estaba, que yo no lo puedo abrir, de la presentación de un libro de Mari Piccirilli. Se lo mandé recién a su teléfono.
1: No lo tengo.
3: Recién le mandé.
1: Pero contame.
3: No sé contarle, porque como es Instagram no lo puedo abrir, por eso se lo envié. Bueno.
1: Sí, esto del Foro Cultural Universitario.
3: Exactamente, eso.
1: Bueno, va a haber muchas presentaciones de libros porque se viene la Feria del Libro, pero también en el Foro Cultural de la UNL, en la Biblioteca Gálvez, el 9 de julio de 2150, a partir de las 17:30, este jueves 13 de agosto, se va a presentar lo que recién mencionabas, que tiene que ver con un libro, este libro que se va a presentar. Estoy leyendo parte de prensa, me agarró desprevenido usted, Ricardo.
3: Y sí, al final ya medio tarde me acordé.
1: Sí, pero bueno, la presentación es a partir de las 18 y invitamos, y vamos a ir nosotros también, con entrada libre y gratuita. Esto también forma parte de clubes de lectura que se van a estar llevando a cabo entonces el jueves 13 de agosto en el Foro Cultural de la UNL. Este libro y otros más se van a estar presentando, este que te envió tu amiga, pero también otros más. Así que vamos a estar allí presentes.
3: Muy bien, Mari Piccirilli es la autora del libro, es una médica especialista en medicina ayurveda, que durante bastante tiempo colaboró conmigo en un programa sobre ese tema de

0: tipo de medicina.
1: La conocemos, sí, la conocemos.
0: No tradicional.
1: Bien, gracias por venir a Marlene y a Francisco. Vamos a estar en la Fomento 9 de julio, el viernes que viene, para la Tito Furcata. Y adelante con esta propuesta que es muy interesante, muy novedosa, muy singular.
0: Exactamente, nos llama la atención y eso nos da ganas de ir a
1: ir al baile, ¿no?
0: Sí, sí, sí, sí. Ya no estamos para eso,
1: recital,
0: para esos trotes, pero bueno.
2: Es apto para todo público, para
0: usted
2: todo.
0: Usted dice.
1: Para cardíacos también, para cardíacos también. Bueno, gracias.
0: Muchas gracias. Muchísimas gracias, un gusto, ¿eh?
3: Un gusto, por favor.
0: Bueno.
1: Nosotros volvemos acá el sábado que viene.
0: El sábado que viene.
1: A las 8.
0: A las 8. Temprano, hay que levantarse a las 6 para llegar.
1: Sí. Bueno, gracias.
0: Nos vamos.
1: Gracias al operador que estuvo allí al palo.
0: Muy bien.
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0: Ahí estamos entonces, nos separan 15 minutos de las 10 de la mañana en esta jornada Línea Cultural, que lo que hacemos es acompañar el arte, la cultura, todo lo que tiene que ver con esa expresión tan importante que son los escritores, los músicos, las formas, las dimensiones del mundo, lo valioso que pueden ser los seres humanos. Ayer, ordenando un poquito mis libros, encontré un libro que me hizo interesarme mucho por las ciencias blandas, por las ciencias blandas que son mucho lo que nos representan como seres humanos, y también eso es una indagatoria a ver funcionales a qué estamos siendo, si realmente queremos ser artistas, queremos ser, o por qué tales cosas llegamos a escribir o decir o pensar. Y ese libro tan valioso que me habían recomendado se llama Fundamentos de la Antropología, un ideal de la excelencia humana. Y como la antropología es muy abarcativa de muchas cosas, este valioso libro, que ya sería como un manual, tipo como un manual de vivencia humana, o de cómo son los valores humanos, o de cómo trasciende la humanidad, en este Ricardo Yepes Torc, mi querido. Y nos tocan cosas y nos acercan a la gente, a sus escritos, a sus pensamientos, muchas cosas. Decimos que el arte es emergente porque surge de la interacción compleja de múltiples factores, ninguno de los cuales por sí solo se puede explicar completamente. Su existencia o características no son simplemente el resultado de la intención individual del artista, sino que emerge de un proceso dinámico que involucra el contexto social y cultural. Las ideas, creencias, valores, normas de una sociedad influyen profundamente en el tipo de arte que se crea, se aprecia, el arte que se refleja y moldea la cultura, el pensamiento, y en eso surgen todas las aristas. Abrimos un montón de parámetros que nos acercan a la salud mental, a las dinámicas sociales, y esas aristas también son esa invitación a pensar qué tipo de interpretación creemos, según muchos grandes escritores, grandes investigadores, médicos forenses, antropólogos, un montón de cosas podemos decir sobre lo que creemos que puede ser la salud mental. Esta interacción que sucede entre el artista, la audiencia, en este programa, existe una importante interpretación de la respuesta de la audiencia, que escucha pero no responde muchas veces. En su significado es un impacto por sí mismo. Un cuadro puede ser interpretado de manera diferente, por ejemplo, porque como somos diversos los seres humanos, no todos entendemos y no todos pensamos igual, pero es una invitación a revalorizar la figura del ser humano en muchas formas. Y como muchas veces lo dije, yo creo que los medios de comunicación y los lugares, insisto con esto, de donde nosotros interactuamos, tiene que revalorizar la importancia de los seres humanos. Bueno, la historia del arte, cada obra se construye sobre la base de la que precedieron los artistas, o nosotros, o lo que sea. En un pasado se interpretan y transforman creando algo nuevo, único, que es lo que, por ejemplo, tenemos acá esta valiosa artista, yo digo escritora, que nos habla de cómo superó la depresión. Jessica, gracias por estar acá, Jessica Rudy. Nosotros queremos acompañar en todas las formas posibles a los escritores, como decimos, y a esta historia del arte. Hay mucho para decir, un resumen simplemente de este fenómeno cultural dinámico que emerge de la interacción, como dije, de múltiples factores, creando algo nuevo, significativo, más allá de la interacción del artista, las características individuales de la obra. Es un proceso constante de evolución, transformación, reflejo del mundo que nos rodea y la condición humana. Algo que yo escribí hace un par de años ya en mi Instagram, hace el 25 de abril del 2025, también en una lectura que hice para este programa. Así que gracias por estar acá, Jessy, y bueno, ¿cómo estás? ¿Qué tal la llevas a eso,
1: Bueno, buenos días. Gracias, Angie, por este espacio. Gracias por la invitación también. Y buenos días a toda la audiencia que está del otro lado. La verdad que para mí es un placer poder estar compartiendo un poco de esta experiencia y de lo que fue volcar todo ese proceso en un libro, uh-huh. Más que nada para poder ayudar a otros que estén pasando por situaciones similares, por situaciones tal vez no de depresión o no de ataques de pánico, pero sí de una angustia profunda, uh-huh. o situaciones así emocionales, duelos incluso, pero situaciones emocionales en las que no se entienden y no se comprenden ellos mismos por lo que están pasando, que uh-huh. fue un poco lo que yo pasé en el inicio, ¿no? De todo este claro. proceso largo.
0: Claro.
1: Entonces, bueno, un poco la idea de escribir un libro. Yo soy docente de nivel inicial, o sea, lejos de lo que es la literatura como escritora, yo, digamos.
0: Claro.
1: Un poco en la introducción del libro yo cuento un poco que uno está ese dicho de, bueno, plantar un árbol, tener un hijo y escribir un libro, como que son las tres cosas de
0: sí, que
1: uno tiene que cumplir en la vida.
0: Sí, sí.
1: Y vos decís, bueno, sí, yo plantar un árbol, digo, en algún momento, cuando tenga mi casa, pensaba, lo haré. Tener un hijo, cuando era chica siempre soñé con ser mamá, siempre anhelaba ser uh-huh. mamá. Me veía en el futuro siendo docente a nivel inicial.
0: Uh-huh. Dios te bendijo con lo que vos querías.
1: Todo, gracias a Dios, no puedo pedir más. pero si hay algo que en la vida nunca me puse a pensar o digo, bueno, este va a ser mi objetivo, fue escribir un libro justamente.
0: Mirá vos.
1: Y después de varios años de todo este proceso largo, de uh-huh. las terapias, de uh-huh. bueno, incluso de sanar.
0: Estar desde el otro lado, vos verte ya sana.
1: Exacto.
0: En un contexto donde, qué bueno que es poder sanarse. Porque muchas veces las personas pasamos distintos momentos y a veces como que para algunas personas pareciera un vicio estar mal o insistir con ciertos patrones de conducta que realmente no nos hacen bien. Entonces nosotros valoramos esto de que un escritor venga y nos cuente para ellos la dimensión de este trasfondo, ¿no? O lo que para ellos fue. Y también habla de una solidaridad tuya. Nosotros siempre en este programa hablamos de la era sólida, de la era líquida. Y por ahí cuando viene alguien con esos valores firmes y te dice, che, mirá que a mí me pasó esto, pero yo puedo ayudar con esto, es una contribución para la sociedad.
1: Sí, es que ahí surgió el libro.
0: Claro.
1: Resulta que todo mi proceso fue previo a la pandemia. Uh-huh. De hecho, bueno, después yo un poco voy a contar que a mí me terminan dando el alta en mayo, previo a iniciar la pandemia, cuando ya estábamos todos ahí claro. encapsulados en los hogares.
0: Qué
1: digamos.
0: Bárbaro.
1: Mi hogar fue
0: en
1: como
0: penitencia.
1: Mi refugio.
0: Claro.
1: Siempre mi hogar, mi familia, mi esposo Leo y mis hijos, uh-huh. Joshua y Conrado, fueron mi refugio, ¿no? Uh-huh. Y ahí en plena pandemia, cuando los casos de depresión, de ansiedad se potenciaban al máximo, claro. donde las consultas a los profesionales se elevaban en cantidad, ahí es donde a mí me dan el alta. O sea,
0: claro.
1: Dios hasta en ese detalle estuvo. Yo soy uh-huh. una persona muy creyente.
0: Está bien.
1: Y Dios estuvo hasta en ese detalle. Es decir, uh-huh. mira, cuando todo el mundo cae en este problema, a mí me dan el alta. O sea, es algo muy loco.
0: Wow. Qué superada que había sido, adelantó las etapas.
1: Claro.
0: Dice.
1: No, pero es muy loco y en ese punto es donde yo empiezo,
0: también.
1: Sí, uh-huh. pero ahí es donde yo empiezo a ayudar a otros.
0: Claro.
1: Cuando hay gente que uh-huh. había conocido mi proceso y que estaba pendiente o que estaba acompañando, empezó a escuchar a otras personas que estaban pasando por situaciones similares. Le pasaban mi contacto o me decían a mí, mirá, fíjate, esta persona necesita una ayuda. Y yo empecé a ayudar desde ese lado, obviamente en un principio de manera virtual, digamos, con mensajitos, con llamadas, con consejos, simplemente escuchando y aconsejando desde mi propio proceso, digamos, uh-huh. mi propia experiencia, decir, mirá, a mí me pasó esto, yo te entiendo por lo que vos uh-huh. estás pasando. Y yo me sirvió esta herramienta, esta otra cosa. Te puedo dar ayuda desde ese lado. Uh-huh. Pero siempre aconsejaba la importancia de buscar ayuda profesional. Uh-huh. Yo creo que además de mi familia, que hasta que yo entendí por lo que estaba pasando, hice como una... recapitulé todos los síntomas.
0: Claro.
1: Y que ya pasaron tantos años y mi esposo en un momento me dijo, Jessy, no podés seguir viviendo así, o sea, por tu prioridad, por tu persona.
0: Y a vos, perdón la interrupción, ¿A vos qué pensás que fue? Porque a veces nosotros, las personas, puede ser que nos sensibilizamos mucho por lo que pasa en el mundo, o porque no todos tenemos el mismo nivel de conciencia, o porque ciertas cosas de la vida cotidiana nos afectan, porque somos personas.
1: Sí, sí, sí.
0: Y a pesar de que no todos somos iguales, algunas personas nos afectan más, otras menos. ¿Vos crees algún desencadenante de ese sentimiento, de esa nostalgia, de eso que a vos te pasó, tiene que ver con un contexto social o con algo que vos necesitabas superar?
1: Es un poco todo, digamos. Yo ahí en el libro cuento, en los primeros dos capítulos, digamos, cuáles fueron los duelos más críticos. Duelos no necesariamente en cuanto a pérdida física de alguien, que sí, en el caso mío, hubo un par de duelos físicos importantes, pero también menciono otros duelos, por ejemplo, una mudanza en el medio, o sea, cosas que implican mucho cambio, un cambio de golpe, un cambio profundo,
0: claro,
1: en todo lo que es la rutina familiar, la rutina personal, los horarios, claro, los compromisos. Entonces, un poco voy contando esos duelos que hicieron que el vaso se vaya llenando con esas pequeñas gotitas, ¿no?
0: Sí.
1: Y a su vez, bueno, un poco la personalidad mía, muy autoexigente, muy sensible frente a las necesidades de los otros. Entonces, una de las cosas que yo tuve que trabajar en terapia fue...
0: Priorizarte vos.
1: Priorizarme yo, exacto. Que no implica olvidar al otro o ignorarlo. Simplemente es no salir corriendo frente a el llamado de todo el mundo, entre comillas.
0: Mirá vos.
1: Y dejarme yo para lo último.
0: Qué bárbaro.
1: O sea, siempre era Jessie sí al rescate.
0: Claro.
1: Sea lo que sea, la hora que sea, y aunque después yo tenga dos o tres horas de sueño.
0: Se valora que tengas empatía por el prójimo, porque hablando de la era líquida, no en exceso.
1: El problema son los excesos.
0: Regulación.
1: Exacto. Y lo mismo en las emociones.
0: Claro.
1: A ver, no hay emociones buenas y emociones malas. Todas las emociones son algo que nos van marcando el camino a seguir, ¿no? Son como señales de alerta. La ansiedad, si está bien regulada, no es mala. El tema es cuando ya se pasa a formar parte de un trastorno de ansiedad.
0: Claro.
1: Y ahí ya la preocupación es extrema,
0: claro,
1: la alerta es constante.
0: Y ver de dónde, porque de dónde vos pones atención, porque a veces es un trabajo todos los días esto de... yo sí esto me afecta, yo sí esto me pasa, yo estoy poniendo energía a eso, por eso me afecta, ¿me entendés? O sea, yo, vosotros, todos. Donde a vos te afecta tal cosa, vos le estás poniendo energía, porque si vos le sacás el foco, por ejemplo, vos decís las mudanzas, y sí, todas esas cosas son movimiento interno también, porque vos te tenés que ver en un contexto donde ya tenés que armar en otro lado, ver tu imaginación de tu nidito en otro lado. Entonces digo, es como que sí o sí lo ibas a superar, porque obvio, no podemos vivir con esa aflicción, nos vamos acomodando.
1: Tenés ir adaptándote y en ese proceso de adaptación implica ir regulando las emociones. Y uno en el proceso aprende a eso, ¿no? Porque
0: pero tampoco es bueno reprimir.
1: No es bueno reprimir. Porque de alguna manera eso reprimido brota.
0: Sí,
1: es peor. En lo físico, en otro cuadro, ¿sí? A ver, una de las cosas que a mí más me dio paz, primero fue aceptar que necesitaba ayuda profesional.
0: Claro.
1: En esa charla que habíamos tenido con mi esposo, en una de las crisis, o sea, mis crisis eran por situaciones, hoy las veo desde este lado, y con el diario del lunes es mucho más fácil entender las cosas.
0: Claro.
1: Y digo, eran pavadas. Por las situaciones por las que yo caía.
0: ¡Qué guerrera, qué grosa! Mira cómo lo veo ahora.
1: Eran, viste, insignificantes, sí. Vos decís, y yo me hacía un mundo. Pero claro, en medio de ese trastorno de ansiedad y la depresión y todo, cualquier cosa es un montón. Viste que la gente te dice, bueno, pero dale, no pasa nada, seguí adelante.
0: Claro.
1: No, sí pasa. Pasa,
0: pero es que yo veo,
1: pasa un montón.
0: Yo, por ejemplo, ayer notaba una persona y me acordaba que me di cuenta que se estaba riendo de mí, una persona. Y claro, porque todos nos sentimos igual.
1: No.
0: Lo que para mí, qué sé yo, puede ser que a mí me importe más o me preocupe, para otro decir, mira esta. Porque por eso justamente yo siempre destaco lo diverso. No para criticar a esa persona, sino, digo, somos un potencial tan, tan alto y a veces gastamos tanta energía en fijarnos lo que hacen los otros, en ponerlo en ciertos lugares de cosificar. Por eso yo digo, cuando uno encuentra personas que

0: Amores, los tres, tanto Leo como mis hijos me han aguantado un montón en esos momentos de crisis.
1: Claro.
0: Me han entendido mis formas de mirar, mis miradas, mis rostros.
1: Ah, mira.
0: Recuerdo un almuerzo que estábamos los cuatro sentados y Leo en un momento, yo no sé qué cara habré puesto, pero es que eran situaciones así que de golpe, uh-huh, eran cambios emocionales tan disruptivos porque, uh-huh, era un cortocircuito.
1: Sos muy sintiente.
0: Soy muy sensible. ¿Sí?
1: Claro.
0: Sí, estábamos en un almuerzo y no sé qué cara habré puesto, pero Leo me mira y me dice, ¿qué te pasa? Y Josu, que ahora ya está grande, tiene 15, pero en ese momento era mucho más chico, uh-huh, le dice, papá, yo sé lo que le pasa, tiene ganas de llorar. Porque la cara que tiene es la cara que yo pongo cuando yo tengo ganas de llorar.
1: ¡Ay, me muero!
0: Mi vida. Y a mí eso hoy en día me emociona, porque digo, ellos siendo tan chiquitos...
1: ¿Quién te va a sacar ese recuerdo?
0: Aprendieron a decodificar uh-huh, mis estados de ánimo, mis rostros. Y bueno, también aprendieron a esto, de autorregular sus emociones, uh-huh, de poder entender y tener como esa educación emocional, digamos, claro, en carne propia de lo que mamá
1: vivió.
0: Que a nuestra generación no nos enseñaron ni hablar padres y abuelos, nuestros uh-huh, padres y abuelos, era todo un tabú social.
1: Al contrario,
0: social.
1: A veces si vos sentías mucho, vivimos en una sociedad donde vos, si sos muy empático me parece que está mal,
0: uy,
1: o conocés,
0: sí,
1: porque claro, estamos tan acostumbrados a reservar lo que sentimos, porque puede haber alguno que le guste alimentar sus emociones violentas viendo el sufrimiento de otro, o porque la burla es más fácil, o porque el bullying y el acoso en la escuela o en los distintos lugares es normal. Entonces, hemos aprendido de alguna manera a reprimir lo que sentimos porque no hay respeto en eso. Por eso yo
0: sí,
1: siempre hablo de la diversidad.
0: Sí, también un poco porque a lo mejor fue lo que mamaron en su contexto, ¿no?
1: Claro.
0: Familiar, social. Uh-huh. Pero creo que no... En la generación nuestra no hubo tanto sobre esto, sobre la importancia de la educación, uh-huh, y la gestión emocional, como lo está viendo ahora en las generaciones que nos siguen.
1: Sí, hay
0: digamos,
1: un poco mejor.
0: Uh-huh. Desde las escuelas, sí, desde las casas. Yo en mi caso, tanto como para mis hijos como para mis alumnos, empecé a hacer mucho hincapié en esto, porque yo no quiero que el día de mañana a ellos les pase esto de estrolarse contra la,
1: claro,
0: pared, porque no supieron cómo manejar.
1: Igual te destaco, según lo que yo he investigado, está bien que vos le quieras dar las herramientas o que está bien que uno tiene que ir a una ayuda terapéutica. Pero no nos olvidemos que como todos somos seres diferentes,
0: sí,
1: capaz que vos vas a una terapia y el tipo o la tipa te escucha y anota, después te va y se cae de risa, perdón la expresión. Porque claro, no somos todos iguales y no todos sentimos y no empatizamos con los demás.
0: Igual hay profesionales y uh-huh, profesionales. Uh-huh. En mi caso, por ejemplo, yo había empezado un tratamiento con una psicóloga, uh-huh, que a mí me hacía mucho daño.
1: ¿Viste? ¿Ves?
0: Yo salía peor de lo que entraba a las,
1: claro,
0: consultas. Y lo hablé con mi psiquiatra después. Le digo, uh-huh, mira, Cristian, después yo, un genio, uh-huh, mi psiquiatra. Le digo, Cristian, yo salgo muy mal, ¿no? Salgo peor llorando, o sea, yo soy muy sensible,
1: o sea,
0: y lloro
1: culpaba,
0: por todo, pero...
1: te culpaba a vos de,
0: exacto,
1: lo que vos...
0: Exacto, entonces era ahí, ¿pero por qué reaccionas así? Uh-huh. Yo decía, ¿por qué es lo que me sale? O sea, bueno,
1: claro,
0: cuestión que no me hacía bien cuando, uh-huh, lo hablo con Cristian, con mi psiquiatra. Cristian me dice, mira, no me gusta cómo te estás llevando la terapia, uh-huh, la vamos a suspender por 2 meses y te voy a hacer yo las dos terapias, la psicológica y la psiquiátrica.
1: Claro, porque el psiquiatra tiene todas esas habilidades,
0: claro, y
1: obviamente.
0: Y él me fue guiando en todos esos 2 meses... Y obviamente me fue acompañando de una manera mucho más empática también.
1: Claro, claro.
0: Escuchando, aconsejando, uh-huh, preguntando para que yo pueda entender, a ver, ¿realmente es esta realidad lo que está pasando o, uh-huh, yo lo estoy percibiendo así?
1: Uh-huh.
0: ¿Qué es lo que a mí me pasa? Reflexionar, uh-huh, mucho también sobre los pensamientos.
1: Uh-huh.
0: ¿Qué es lo que yo pienso sobre esta situación para que me desencadene, uh-huh, el ataque de pánico?
1: Y por eso yo digo, ¿funcional a qué somos? ¿A qué? Porque somos todos diferentes, todos sentimos diferente, ¿y funcional a qué? Porque en eso te suena la civilización de la destrucción. Porque si vos no querés hacerle daño a la gente, vos te vas a poner en un lugar más, a ver, bueno, somos distintos, voy a mirar las cosas, voy a tratar de mirarlas desde este lugar y no desde otro que es disruptivo.
0: Uh-huh.
1: Voy a tratar de ser un poco más en esto, aplicarle una lógica, porque si no es como la sociedad no somos todos iguales. Somos diferentes y en eso nos convierte la diversidad. Pero qué bueno que hayas podido también cambiar. A mí me pasó, yo cuando era chica también iba, no tendría que hablar de mí, pero viste, hasta que encontrás las personas que te puede llevar, siempre sentís como que de alguna manera te choca

0: o como que la forma de ser es como, bueno, vos, es tu forma de interpretar el mundo, o vos sentís así.
1: Es la forma
0: así
1: en que uno lo, claro, claro, lo interpreta, lo vive, lo reacciona. Uh-huh. Yo entiendo, lo comprendo, ¿entendés? Uh-huh. Cómo uno comprende cada situación por la que está atravesando. Y bueno, de hecho después Cristian me dice, mira, ya estás como vuelta a nivelar en todo tu sistema emocional. Claro. Ahora sí podés retomar la terapia, uh-huh, psicológica con, te voy a dar yo otro profesional. Y ahí él me deriva con Fede, otro, uh-huh, genio, la verdad, los dos.
0: Mira qué bueno.
1: Me supieron acompañar con tanto profesionalismo, uh-huh, con tanto sentido.
0: Te tocó gente empática.
1: Muy empática. O sea, yo la verdad que siempre a ellos los miro con tanta admiración y con tanto amor desde el respeto, ¿no?
0: Claro, por supuesto.
1: Pero con ellos yo he desnudado mi alma. Uh-huh. Y he llorado, o sea, al punto de estar irreconocible el rostro, pero porque con ellos me han abierto la posibilidad y, uh-huh, de soltarme y de abrir mis sentimientos.
0: Eso es muy importante, que no te parezca poco, es muy, y para que la gente sepa que identificarse con eso es muy importante.
1: Sí, el dar el paso de iniciar una terapia y hacer una consulta profesional no es fácil. Uh-huh. A mí me llevó varios años. Bueno, como te decía al principio, ¿no? Primero entender de que ya había muchos síntomas, muchos, uh-huh, muchas crisis, mucho llanto, ya por todo era...
0: Estabas muy, muy, muy tocada.
1: Demasiado sobrepasada por, uh-huh, todo. Siempre, ojo, esto era siempre puertas para adentro. Uh-huh. Porque yo en mi
0: vida...
1: No
0: lo mostrabas.
1: En mi vida social, laboral, yo siempre seguí siendo funcional.
0: Mejor, porque si no te agarran de...
1: Era como esa propia exigencia, ¿no? ¿Viste? La sí, propia exigencia de que no, yo tengo que estar bien por mis alumnos, por la familia de mis alumnos, por, claro, el entorno laboral.
0: Eso te hacía mal.
1: Yo tengo que seguir,
0: dice,
1: ¿viste?
0: Yo tengo que estar bien, yo tengo que estar bien.
1: Y ese esfuerzo, claro, uh-huh, de la super exigencia... seguía sumando gotitas
0: y buscando la forma también a eso que vos lo ves así o que lo sentís así y que todos no lo ven así. Entonces decís, bueno, si ese no lo ve así, yo lo tengo que minimizar. Yo a veces digo, para que vos me entiendas a mí, de alguna manera tenés que ser como yo, porque lo que a mí me preocupa o lo que yo, todos actuamos de acuerdo a cómo sentimos.
1: Sí.
0: Si yo siento que a vos no te tengo que cosificar, que no me tengo que reír de vos porque vos sos diferente, y yo voy a tener más cuidado por cómo me... Y eso yo digo que hemos perdido. Entonces lo que hay que pregonar es eso en los lugares donde estamos.
1: El respeto por el otro.
0: El respeto.
1: El respeto por el otro, la empatía.
0: Uh-huh. Que no todos la tienen.
1: No todos la tienen, pero se puede... Yo creo que hay que volver a esos valores, ¿no? Uh-huh. De la sociedad, a volver a trabajar y hacer énfasis en eso. Y en saber escuchar al otro, porque más allá de que vos no hayas pasado por lo mismo que yo te voy a escuchar y
0: te
1: voy a tratar
0: para
1: de
0: reírse,
1: aconsejar del,
0: o hacer,
1: de lo que...
0: o hacer por ahí la gente, por ahí quizás te ha pasado que te escuchaban, pero después se reían atrás tuyo, hablaban.
1: Sí, a ver, me pasa un montón que, uh-huh, la gente cuando lee el título del libro... Uh-huh. Y obviamente que duele, uh-huh, me pasa que leen, uy, mirá, cómo superé la depresión, y con un garrotazo te lo supero yo, ¿viste? Comentarios así, que vos, uh-huh, decís, mira, la verdad deseo que nunca te pase, uh-huh, porque no se soluciona con un garrotazo.
0: Es que no todos lo que para las personas empáticas que sienten el mundo y la vida, para otra gente que no tiene esa, porque las capacidades son inherentes en el ser humano, y a veces, aunque hay personas que no tienen empatía, no le enseñaron en la casa, porque hay valores que se enseñan,
1: exacto,
0: en la cuna.
1: Por eso digo, eso viene del respeto, uh-huh, del respeto como valor principal. Uh-huh. Y si no se enseñó en casa, es difícil que después se pueda replicar en el resto de los entornos.
0: Claro.
1: Viene desde casa y viene un poco también de la personalidad y decir, che, bueno, a mí no me lo enseñaron en casa, pero yo hoy decido cambiar. Uh-huh. Y no me gusta esta forma en la
0: que me han tratado.
1: A veces
0: somos contrarios también, porque no queremos que otra gente se sienta o no queremos hacer sentir a la gente como a nosotros nos han hecho sentir. Y eso es empatía también.
1: También.
0: Si yo sé que a mí me pasó esto porque me hicieron sentir esto o porque yo me sentí así, yo voy a tratar que vos o que las personas que me rodean no se sientan así y no les afecte de esa forma. Siempre hay formas de demostrar el respeto y el reconocimiento por la diferencia. Yo creo que eso es lo que hemos perdido. Por eso cuando uno ve gente que escribe estas cosas, wow, digo yo, qué grande poder también. Porque, bueno, si por más que hay gente que lo va a leer y se va a reír o va a alimentar sus emociones violentas, pues te va a pasar. Pero sí, pero yo eso era antes. Yo eso era antes, yo ahora soy distinta. Acordate siempre, para que no vuelvas atrás.
1: No,
0: Yo
1: a
0: eso
1: ver,
0: era
1: a
0: antes.
1: mí lo que por ahí me duele son esos comentarios hirientes de la gente, por ejemplo, que se ríe cuando ve el título, que dice, uy, ¿sabe con cuántas cervecitas salgo de la depresión? Y la gente es como que no dimensiona
0: No, minimiza.
1: la gravedad de la situación. Y yo digo, la verdad te deseo que ni a vos ni a ninguno de los tuyos le pase esto.
0: No, pero hay
1: Porque
0: gente que no le importa.
1: no es, viste, algo así nomás. Es algo grosso que merece una atención, que merece estar pendiente, que merece un tratamiento adecuado, con profesionales adecuados, con una medicación. Yo, las primeras consultas con el psiquiatra fue un baldazo de agua fría, que es un poco también otro de los capítulos, ese baldazo de agua fría de enfrentar el diagnóstico, ¿no?
0: Y la valentía tuya.
1: La valentía fue dar el paso de decir, no puedo más sola, necesito ayuda profesional, que me llevó su tiempo. Y esto de enfrentar el diagnóstico, y cuando a mí el psiquiatra me dijo, Jessica, tenés un cuadro de depresión con ataques de pánico agravado por un trastorno de ansiedad. Fue como, ¿todo eso?
0: Claro.
1: Es un montón. Yo le digo, pero no puede ser, Cristian, si yo voy a trabajar, yo llevo a los chicos acá, los llevo al club, los llevo.
0: Claro.
1: No puede ser, me dice, sí. A ver, te agarró una depresión. Digo, yo no estoy tirada en la cama nunca, le digo, ¿no? Lloro, sí, pero sigo mi vida. Me dice, es que tu depresión no es una depresión disfuncional. Vos seguís haciendo y haciendo y haciendo, pero toda esa autoexigencia de seguir a pesar de, te está jugando en contra. Y él
0: Claro.
1: me dijo, necesitas terapia y medicación y licencia laboral. Y yo
0: Ah.
1: decía, no te acepto ninguna de las dos, le dije yo. O sea, venir a terapia ya es un montón.
0: Claro.
1: No. Me dice, mira, podemos negociar, me dice, lo de la licencia laboral. Y lo vamos a negociar un mes, pero la medicación la empezás ya. Bueno, le dije yo, con la esperanza de
0: Claro,
1: que al
0: porque es
1: mes
0: lo que más
1: siguiente.
0: demora hacer efecto
1: Sí,
0: las
1: demora más de 15, 20 días. A partir de ahí recién empieza, de hecho después tenés que mínimo 6 meses de medicación, hay toda una cuestión química, que también eso me dio paz. Cuando él como psiquiatra me da esas explicaciones de lo que pasa a nivel hormonal, a nivel químico, es como que, ah, bueno, ahora puedo entender
0: Claro.
1: por qué me estaba pasando todo
0: ¿Viste lo que no
1: esto.
0: ves por fuera está por dentro?
1: Está
0: Dice,
1: todo
0: ahí
1: por
0: está.
1: dentro, por cosas que uno ni
0: Sí,
1: conoce. O sea, yo ni
0: sí.
1: sabía que estaba la serotonina, por ejemplo, que es la hormona que
0: La
1: regula
0: dopamina.
1: la dopamina.
0: Por eso siempre hay que hacer algo que nos guste.
1: Exacto.
0: Algo que nos, que escribir, cantar, qué sé yo, tocar la guitarra, no sé, siempre hay algo. Gritar.
1: Sí. Todo lo que implica hacer algo que nos da placer, ¿sí? Que nos saque de lo que es la rutina. Y poder dar lugar al disfrute pleno de algo que nos relaja,
0: Va, fuera un precipicio, estále, ay,
1: gritar. Me
0: gritás
1: acuerdo que el pediatra de mis nenes, que ya se jubiló ahora, Juan
0: sí,
1: Carlos Beltramino, que lo amamos,
0: ajá,
1: en uno de esos días de crisis, sin que yo todavía no estaba con el diagnóstico ni nada de esto, pero él es un genio, mi amor, lo amo.
0: Mirá qué
1: Fue mi
0: bueno.
1: pediatra cuando yo era chica.
0: Mirá vos, qué bárbaro.
1: Y me acuerdo que un día caí a su consultorio, yo detonada, porque mi hijo más chiquito es energía pura. Entonces, ya desde la panza, ya él. Yo tuve amenaza de aborto con él porque no se quedaba quieto ni en la panza.
0: Mirá
1: Entonces,
0: vos.
1: tuve todo mi embarazo de licencia por amenaza de aborto. Y cuando nació, también energía full. Y un día llego a su consultorio detonada, le digo, Juan Carlos, no puedo más. Se me cae el pelo, estoy. Y me
0: Claro.
1: dice, mira, vos tenés que estar tranquila.
0: ¿Y sí?
1: En tus peores momentos de crisis, agarrás, salís al patio sola y te pones a gritar. Me dice,
0: Claro,
1: y yo
0: gritá, ¿y
1: me quedé
0: sí?
1: ahí, me reía. Y yo digo, ahora, con el diario del
0: Te
1: lunes y
0: causa gracia,
1: entendiendo
0: porque hay un
1: todo
0: chiste
1: esto.
0: también de las que salen, las amigas que salen a gritar.
1: Claro, pero ahora entendiendo todo esto y
0: Sí.
1: viéndolo, después de todo el proceso, uno entiende la importancia de largar todas esas emociones que uno está reprimiendo, la tensión, el estrés. Salí y grita al patio.
0: Claro.
1: ¿Entendés? Agarrá la almohada y pegale a la almohada para descargar.
0: ¿Qué es lo que uno no hace? Nunca, para la gente así, no, vos no andás a las puteadas. No. Che, hija de puta, no, perdón la expresión. Esas cosas no, uno no hace, te las guardás. Capaz que ves una actitud de alguien que no te gusta y no le decís, che, vos esto o aquello, no. Lo guardás para adentro y ahí explotás. Porque vos vas juntando todo lo que no te gusta. Exacto. Y un día eso hace crash. Y ahí te agarra la locura.
1: El patatuf, le decía yo a mis hijos. Claro. Me está por dar el patatuf.
0: Y porque también uno no lo ve como sabio esto de andar peleando y haciendo lo mismo, de desenmascarar lo que te parece que viste.
1: No, es que a veces no tiene sentido.
0: No tiene sentido.
1: Pasa porque... por una cuestión de educación, de conciencia de uno mismo y de decir, mira, yo trato de hacer todas las cosas bien, ¿sí? Como te dije, yo soy una persona muy creyente y uno de los... De los consejos bíblicos.
0: Y eso te ayudó también.
1: En lo que depende de mí, trato de estar en paz con todos.
0: Claro.
1: Entonces, yo trato de hacer lo que más pueda bien. Puedo tener errores, como toda persona humana, pero siempre trato de... Mira, si a vos esto te molesta, y bueno, trato de no hacerlo. No te voy a ir a encarar de que por qué te molestó. Ya me di cuenta que te molesta. Claro. Entonces, listo, me hago un lado, no lo hago más. Y trato de evitar esos contextos conflictivos, ¿no?
0: Claro.
1: Entonces, trato de hacer mi mundo dentro de lo que... donde yo me desenvuelvo, de hacerlo lo mejor posible, de dar lo mejor posible.
0: Y teniendo en cuenta que... Claro. Y teniendo en cuenta que no es que uno se cree... No es que uno se tiene que creer superior a los demás. Pero vos lo que te permite... Que no estar esperando una aprobación o que el otro piense que vos estás mal o estás bien. Porque es más fácil decirte a vos que vos tenés la culpa, que estás mal y sos fea. A reconocer yo mi parte herida que yo tengo adentro, digo en general. Yo no es que digo de vos, digo en general.
1: Sí, sí.
0: Entonces, porque lo que uno... La proyección que uno ve en el otro también es uno.
1: Es lo que está en el interior.
0: Si yo tengo necesidad...
1: De la abundancia del corazón habla la boca.
0: Claro.
1: Es
0: si
1: así.
0: Yo tengo necesidad de tratarte bien a vos para que vos te vayas bien... por vos, para que vos estés bien, es porque también es un reflejo de lo que yo llevo adentro. Si yo a vos te quiero romper y quiero hacer que vos te sientas mal, y no me va a importar y voy a seguir. Pero la vida es sabia. Por eso siempre, por más que todos sentimos distinto, tenemos que tratar de, bueno, volviendo a lo importante, tratar bien a la gente. Pero digo, vos cuando haya hostilidad alrededor tuyo, vos tenés que saber que es parte... propio de ese contexto, que a vos no te tiene que afectar.
1: Y que también es parte de la vida, porque a ver,
0: es
1: un poco lo que yo a mis hijos les enseño, ¿no? A ver, gente mala va a haber en todos lados.
0: Por supuesto.
1: Gente mal contestada va a haber en todos lados. Gente que te haga la vida imposible va a haber en todos lados. Uno que tiene que aprender a hacer, primero oídos sordos.
0: Sí.
1: Yo sé quién soy. No, tener una autoestima que regulada.
0: Que no te despersonalice,
1: sea...
0: porque todo eso tóxico... Intenta que vos te despertes. Y cuando vos te pierdas vos por querer quedar bien en ese contexto, ahí te das cuenta que ya te está afectando. Te estás despersonalizando por lo que otro piensa o otro dice. Yo, gracias a Dios, a mí me han pasado cosas que han intentado despersonalizarme. Pero yo sigo. Entonces yo digo, a la propuesta que yo le hago a la gente empática o a la gente que es como vos, es que no se despersonalice por lo que otros individuos que sienten distinto o que tienen su mala proyección sobre uno quieren hacer. Que sigan siendo como Jessy. Mira lo que hizo. Esto es un pasado. Hoy es una tipa superada, perdona, es una persona superada, una persona que sabe desenvolver, que uno porque vas, te vas, no te moldeaste a eso y te recuperaste.
1: Sí.
0: Y seguís vos y entendés que todos sentimos distinto. Todos somos diferentes.
1: Y que hay salida, que cuando uno está en ese estado de vulnerabilidad, es permitible buscar ayuda.
0: Por supuesto.
1: Se tiene que dar ese permiso, ese lugar de priorizarse, de decir, mira, en este periodo no voy a estar para todos disponible. Hoy necesito yo hacer una pausa, ocuparme de mí, de mi proceso, de aceptar. Después yo terminé aceptando porque al mes siguiente el psiquiatra obviamente me obligó a la licencia laboral, o sea, ya no quedó otra opción. Y estuve unos meses, unos cuantos
0: era más
1: meses.
0: De ahí lo que a vos te hacía sentir mal, me parece. Me
1: no,
0: suena
1: no,
0: como
1: fue un cúmulo, ¿no?, de cosas.
0: Todo.
1: Mi sala es mi mundo, yo amo mi sala, amo mis alumnos,
0: claro.
1: Yo cierro la puerta de mi sala y hago un oasis, ¿entendés?
0: Claro.
1: Amo estar con los niños.
0: Qué hermoso.
1: Es algo que me llena el alma.
0: Sí, por supuesto.
1: De hecho, yo no quería licencia laboral porque
0: pensaba
1: en ellos.
0: Porque vos disfrutás, claro.
1: Yo disfruto de mis alumnos.
0: Eso es importantísimo.
1: Y pensaba en ellos, yo decía...
0: Que vos disfrutes lo que haces.
1: Cuando no esté la señora Jessy, ¿qué van a hacer?
0: No, terrible.
1: Y el psiquiatra me decía, Jessy, a ver, el jardín va a seguir estando.
0: Claro.
1: Los niños van a seguir aprendiendo. Y los padres se acostumbrarán a la nueva docente que te esté reemplazando. Y vos decís... Ah, es verdad, no es tan grave. El mundo va a seguir girando.
0: Por supuesto.
1: Entonces ahí dije, bueno, está bien, necesito este tiempo. Y bueno, viste eso, de aprender a priorizarse.
0: Vamos al corte de las 10:30 y después vamos a tener que hacer otro porque se me juntó los dos. Ya venimos.
1: Dale.
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0: Así es, entonces tenemos el gusto de seguir acá con esta chica, con esta escritora que nos trajo, tuvo la solidaridad, la solidez como ser humano de compartir su experiencia con cosas que ya la superó realmente, que hoy las puede mirar desde otro lado, y eso es muy importante porque volver a recordarnos que siempre salimos adelante, que siempre se puede, y es algo que nosotros acá en este programa siempre le decimos a la gente, que siempre se puede, que el sol está adentro. Por eso nos alegra encontrar personas que nos recuerdan que el sol está dentro y que es así, porque si no, no estaríamos hablando con Jessy, que nos trae estas referencias de que también la única manera de no equivocarse y no ser funcional a lo que está mal es recordar algunos mandamientos, ¿no? De Dios. Y yo el otro día estaba pensando en armar un segmento que hablara un poco de la importancia de los 10 mandamientos. Mm. Digo, estábamos hablando un poco de eso fuera de aire, no directamente de los mandamientos, sino de cómo somos funcionales a cosas que realmente después nos hacen mal o cómo nos despersonifica ese tipo de cosas.
1: Sí, los entornos y la importancia de uno anclarse, pararse sobre la roca, ¿no? En mi caso, cada uno puede tener su roca, su creencia. Uh-huh. En mi caso es Dios. Entonces siempre, como te decía fuera del aire, a nuestros hijos les enseñamos que lo principal es ser buenas personas. Uh-huh. Y reflejar...
0: No te canses de ser buena.
1: Sobre la roca y que creemos en Dios. Uh-huh. Y hacer las cosas conforme a la luz de la palabra de Dios. Uh-huh. Y no importa el tema de lo que opinen los amigos, lo que opine la junta del club, lo que opine...
0: No son amigos, entonces.
1: Persona. Siempre si no... uno... Uh-huh. Exacto, aprender primero a elegir las amistades. Uh-huh. Y las personas con las que nos rodeamos. Pero siempre basarnos y tomar decisiones conforme a lo que Dios nos pide, ¿sí? Y si algo nos genera una incomodidad interna, nos hace ruido, eso que uh-huh. vos decís, esto no me da paz. Y si no te da paz, es por algo. Uh-huh. ¿Viste? Es el espíritu, es Dios que te está diciendo, y por uh-huh. ahí no vayas. ¿Viste?
0: Porque tu alma no es eso.
1: Exacto, somos uh-huh. cuerpo, alma y espíritu. Y cuando tu espíritu te está mostrando que hay uh-huh. algo que no está bien, y no vayas por ahí.
0: No vayas.
1: Es una alerta, digamos. Uh-huh. Entonces, bueno, es un poco cuidar las tres partes de una persona. Uh-huh. Cuerpo, alma y espíritu.
0: Exacto.
1: También lo entendí en la terapia, cuando tuve que entender que necesitaba la terapia, la medicación, uh-huh. para el tema del cuerpo, de
0: para sanarte,
1: regular,
0: para recuperarte y recuperar lo
1: hormonal,
0: que,
1: claro, claro. Que estaba uh-huh. desfasado, digamos, uh-huh. La terapia
0: que
1: para
0: está
1: la
0: bien
1: parte
0: eso.
1: Del alma.
0: Porque hay gente que ya, yo me acuerdo una época que mi mamá decía, por ejemplo, no, yo no necesito ir al psiquiatra. Yo no necesito...
1: Eso para los locos, dice la gente grande.
0: No, porque si está bien estar loco. Si estás loco y si te...
1: lo necesito.
0: Si vos te rebelás contra eso...
1: Si a tu criterio estoy loca, bueno, lo
0: claro.
1: necesito.
0: Entonces, si estamos locos, algo está mal. Si estamos locos, algo está mal en el entorno.
1: Es un prejuicio, a uh-huh. ver, eso de es para locos o no es para claro. locos. Yo creo que hoy en día, en el ritmo de la sociedad que se está viviendo, en los valores que se están gestando en la sociedad y uh-huh. que se están como priorizando cuando se están descartando los valores centrales del ser humano.
0: Pues yo sí, creo que todos benevolencia. ¿Qué es para vos? ¿Una masita? ¿Una galletita? ¿Benevolencia? ¿Qué es benevolencia?
1: Claro.
0: ¿Me entendés? Hay muchas cosas que
1: se están perdiendo uh-huh. y que habría que volverlas, digamos.
0: Uh-huh. Yo acá insistimos, somos picaceso en eso, así que por lo menos desde este lado, este programa Línea Cultural insiste siempre en volver a personificar y no despersonificar a las personas y entender esta otra edad, que otro era algo que yo había, la psicología de Bleger, cuando vos empezás a estudiar psicología, y había una materia que a mí me fue muy bien, que hablaba de esto, ¿no? De volver a recuperarte como individuo, vos
1: como
0: sos eso,
1: humano.
0: Claro, y la otredad es la diferencia,
1: y la esencia, ¿no?
0: Uh-huh. Y cómo esa otredad, el otro, también te construye sin que vos lo veas como un enemigo porque piensa distinto, uh-huh. o porque siente distinto, o porque te causaría gracia, qué sé yo, que alguien piense o sienta de determinada manera, es su forma de ser,
1: sí.
0: Si vos no la entendés, quizás es un reflejo de lo que vos tenés que trabajar en vos.
1: Claro.
0: Digo, no en general, digo.
1: Sí, sí.
0: Porque yo soy una persona que soy muy autocrítica conmigo. Siempre pienso las cosas y me las vuelvo a re... Cuando hago algo, digo algo. A veces me arrepiento porque no quiero lastimar a las personas. Entonces a veces me paso de eso y en algo de eso tengo mucho crítica. Entonces siempre estoy como volviendo a pensar, ¿estará bien esto que yo dije? Y después, bueno,
1: sí, también es la conciencia de uno, ¿no? Uh-huh. Cuando justamente uno es muy consciente, uh-huh, y tratás de cuidar al otro. Entonces te haces esas preguntas, uh-huh, para, de última, si en ese replanteo vos considerás que hubo un error o una, uh-huh, una palabra que tal vez hirió.
0: Yo siempre
1: está bueno pedir perdón y, sí, tener la oportunidad de decir, che, mira, te pido perdón, la verdad que lo dije mal o no lo pensé. Bueno, tener esa oportunidad.
0: Y lo bueno de ser así es que no haces cosas o no intenta, o intentás hacer cosas que no afecten al prójimo. Uh-huh. Porque hemos perdido eso, eso, sí, de cuidar un poco el prójimo y entender que en esa dimensión de la diferencia, quizás yo sin querer lo puedo herir, lo puedo lastimar. Eso es un cuidado también.
1: Sí.
0: Y en un contexto donde las relaciones interpersonales tienen valor. Porque si, hablando de la era sólida o líquida, si vos querés ser un ser humano más sólido, y no tan líquido, vas a cuidar un poco más algunas acciones, ¿no? Hay muchos, yo hablo un poco también en referencia a muchos autores de la filosofía y de la antropología que me gusta tanto y que es algo que no se habla mucho. Entonces es importante porque estamos en contextos donde vivimos en relación, uh-huh, y que esas relaciones, no te digo que sean completamente sanas, porque algo de tóxico tenemos. Capaz que yo te hago un chiste,
1: no,
0: una broma,
1: somos perfectos
0: y vos lo tomás.
1: Tampoco.
0: Sí,
1: a ver, cada uno obviamente tiene sus errores. No es que uno, por haber superado un proceso así, por ejemplo, uh-huh, yo no me considero perfecta. Es más, como te dije, fuera del aire, o sea, yo, sí, tengo una autoestima bastante baja que siempre la tengo que estar como alimentando, claro, para valorarme un poco más.
0: Bueno,
1: pero en el capítulo 10, uh-huh, del libro yo hablo un poco de la importancia de este contexto que ayude, ¿sí? Y ahí hablo de cómo ayudar a alguien, uh-huh, en unos pequeños pasos, ¿sí? Algunas, uh-huh, pequeñas, son como ítems, y doy unas pautas, ¿sí? De poder escuchar, de informarnos de lo que le pasa al otro, de escuchar, con, como que decíamos, uh-huh, hoy, con empatía, uh-huh, y decir, mira, yo tal vez no te entiendo por lo que estás pasando, porque no lo pasé en carne propia.
0: Y ahí cambia.
1: Pero acá estoy, y, uh-huh, ahí ya cambia, ya no te, uh-huh, estoy juzgando. O como te dije hoy, dale que no pasa nada. Sí, porque a la persona que está en medio de esa situación, uh-huh, le pasa y mucho.
0: Sí, por supuesto.
1: Y lo siente mucho más profundo de lo que en realidad es
0: claro,
1: la situación, digamos.
0: Por supuesto.
1: Entonces esto de escuchar con empatía, darle una mano, darle tiempo para que pueda procesar todo lo que está, uh-huh, pasando, uh-huh, darle su espacio para priorizarse. Uh-huh. Y bueno, a mí mucho lo que me sirvió eran los abrazos de Leo, de mi esposo y de mis hijos. Uh-huh. Ellos ya me veían mal y corrían a abrazarme. Obviamente yo ahí rompí en llanto, ¿no? Porque yo soy muy llorona.
0: ¡Ay, qué mamenga! ¡Ay, el papacho!
1: Sí, soy muy llorona y mi manera de largar.
0: Yo antes era así
1: llorando,
0: como vos, pero después me fui moldeando a ciertas cosas, ¿viste? Que yo digo, por eso digo que no te despersonifiquen.
1: No,
0: ¿vos sos
1: no,
0: así?
1: No.
0: Claro,
1: sí, ¿entendés? Sí. Y hay algo que vos dijiste al arrancar este bloque. Que siempre sale el sol.
0: Siempre,
1: ¿sí? Y
0: sale
1: justamente
0: eso.
1: En el libro viene con un señalador que hice, con un señalador imantado para que vayan señalando hasta dónde
0: sí,
1: queda
0: lo
1: la lectura.
0: Ay, qué lindo.
1: Y tiene una frase de Cualo Zamorano, que yo, uh-huh, en medio de mi proceso yo leí un libro de él que él también cuenta su experiencia, se llama No estás solo, uh-huh, y ese libro me lo comí en una noche.
0: Wow.
1: Me terminé acostando creo que a las 4 de la mañana.
0: Pero lees rapidísimo.
1: Porque yo estaba pasando por lo mismo que estaba,
0: claro,
1: narrando,
0: claro,
1: Koala, o sea, era,
0: wow,
1: un montón.
0: Claro.
1: Y bueno, me lo leí ahí, estaba hambrienta
0: claro,
1: de que alguien me entienda a través de un libro.
0: Claro.
1: Y puso una frase en ese señalador y dice, si hoy tu camino parece gris, debes saber que a través de esas nubes hay un paisaje que estás a punto de admirar.
0: Exacto.
1: Uno en el medio del proceso no ve, no, la luz al final del túnel.
0: No.
1: Uno en el medio del proceso no ve la salida.
0: Uh-huh.
1: Es difícil porque uno está abrumado por los pensamientos, por, uh-huh, la culpa, por todo lo que uno percibe diferente.
0: Uh-huh.
1: Y lo agranda, ¿viste? Esa situación que se agranda,
0: claro,
1: y que no es la realidad que se está viviendo.
0: Uh-huh.
1: Pero uno lo percibe así.
0: Claro.
1: Y quiero terminar con este mensaje para la gente. Uh-huh. Porque si me dejás hablando, te hablo hasta las 3 de la tarde.
0: No, sí,
1: o
0: pero
1: sea,
0: está bien. Sí.
1: Tenés otra entrevista después.
0: Sí,
1: pero quiero terminar con esto. Aunque parezca difícil, la situación, siempre hay salida. La importancia es atender a esas tres partes de nuestro cuerpo, uh-huh. ¿sí? Es como las tres patas de una mesa redonda.
0: Claro.
1: Le sacás una pata y la mesa redonda se cae. Uh-huh. Es imposible que se mantengan dos patas. Uh-huh. Bueno, nosotros somos igual. Necesitamos atender al cuerpo, uh-huh. al alma y al espíritu. Uh-huh. Digo al cuerpo desde la parte de la medicación que te da el profesional, uh-huh. al alma desde la parte de las terapias psicológicas.
0: Y encontrar también la persona adecuada. Porque a veces capaz que no era para una medicación, porque eso también hay que tener cuidado, que no te mediquen porque sí.
1: No, no, hay cosas obviamente que la podés... buscar un buen profesional, uh-huh. o sea, yo en estos dos profesionales descanso plenamente y ellos llevaron mi proceso de una manera uh-huh. extraordinaria, o sea,
0: claro.
1: Me ayudaron un montón.
0: Uh-huh. Y fue tu voluntad también.
1: Y fue la voluntad,
0: más allá de,
1: bueno, en
0: nunca
1: eso,
0: te olvides.
1: Es
0: eso
1: mucha persistencia uh-huh. y constancia uh-huh. de ir a todas las sesiones, de no dejar la medicación por motus uh-huh. propio.
0: Porque, yo, o sea, sí la dejé por motus propio.
1: Claro, pero ahí hay un error, porque vos tenés que tomarla un determinado tiempo como uh-huh. mínimo, después ellos te van diciendo.
0: Pero fui y hablé con él y le dije,
1: de graduarla.
0: Le dije, mire, doctor, esto y... Bueno, me dice, está bien, no la tomes más, me dice.
1: Y ya no le quedaba otra, no, porque ya
0: sí,
1: la habías dejado.
0: Y seguí yendo y por ahí le contaba, qué sé yo, las cosas. Y no la volví a tomar. Le claro. pongo voluntad. Claro. Pero hay veces que sí, hay cosas que, como te decía, esto de ver gente durmiendo en la calle, esas cosas me afectan mucho todavía. Y yo vi que eso no va a cambiar. Pero bueno, esto es una buena referencia.
1: Para... Sí, y la última, la tercer pata es esto de lo espiritual, ¿no? Uh-huh. De no desenfocar, no olvidar ese área. Uh-huh. Yo me anclé mucho en Dios, creo que fue una de las pruebas en las que, es una de las pruebas en las que toqué más fondo que nunca, uh-huh. Más allá de las situaciones en las que yo cuento en el libro, como las que me fueron desestabilizando. Uh-huh. Y en un momento yo agarro y le digo a Dios, así como hablando, como estamos hablando ahora, o hablando con un amigo, uh-huh. digo, Dios, yo ya no puedo más. Uh-huh. Estaba ya con terapias, con medicación, y aún uh-huh. así el proceso era difícil. Yo no puedo más, literalmente tiro la toalla en tus manos y claro. vos haces.
0: Claro.
1: Pero sacame de acá. Uh-huh. Y esa confianza, ¿no? De que si Dios te pone una prueba, Él, que en su voluntad es agradable y perfecta, te va a dar la solución y uh-huh. te va a dar la salida. Entonces, tomarse de eso.
0: Te dio fortaleza.
1: Exacto.
0: La oración te da fortaleza
1: para sobrellevar.
0: Y la paz de
1: decir, ya no soy yo sola, ni uh-huh. con los profesionales y la medicación. Uh-huh. Ya estoy más acompañada.
0: Por supuesto.
1: Y la confianza de que soy su hija.
0: Y cuando se quieren reír de vos,
1: soy.
0: Cuando se quieren reír de vos para despersonificarte, yo, este es mi pasado. Porque la gente tiende a cosificarte o a ponerte en lugares por cosas. Entonces vos, este es mi pasado. Yo lo superé y ese es mi pasado. Yo lo dejé escrito para ayudar a la gente.
1: Exacto.
0: Pero vos no permitas que nadie te despersonalice, porque no te olvides que personas empáticas habemos, pero hay otras personas que no sienten
1: sí.
0: esto. Entonces, por eso no te olvides que no te despersonalices, que vos te regules sin que otro te regule.
1: Tal
0: porque
1: cual.
0: Vivimos en eso, ¿eh? A ver, viste, de distintas maneras, de distintos patrones
1: sí, sí.
0: de conductas de personas que tienen esa toxicidad, porque quizás no tienen otra forma de relacionarse más que de esa. Entonces, vos nunca vuelvas a permitir que nada te despersonalice. Mm. Lo central acaso es vos. Y en eso es lo que sentimos, y cuidar eso y volver a recuperar la confianza. Porque
1: sí,
0: a veces perdemos la confianza.
1: Y lo que soy para Dios, ¿no?
0: Y lo que soy para Dios.
1: En uno de esos días de crisis, Dios me hizo sentir que yo estaba aprobada ante sus ojos.
0: Uh-huh.
1: Y eso me dio paz y me sacó toda esa culpa de decir, ¿cómo voy a caer en depresión?
0: Uh-huh.
1: No puede ser, si soy hija de Dios. Y me culpaba mi nivel de fe, mi nivel uh-huh. de cristiana, de hija de Dios. Y Dios me hizo sentir que yo ante sus ojos estaba
0: aprobada.
1: No, porque
0: en esta tierra somos un instrumento de Él.
1: Uh-huh.
0: Y en
1: que
0: esta
1: no
0: tiene
1: nada
0: somos...
1: que ver con eso.
0: No. A pesar de todo lo que pase en el exterior, vos somos una ramificación del Espíritu Santo, de
1: Tal
0: Jesucristo.
1: Cual.
0: Entonces, por más que lo externo actúe de una manera, nosotros tenemos que estar bien, sanarnos. Por eso todo este camino de superación y que nunca más nada vuelva a controlar y vuelva a regular la forma en que uno se tiene que sentir o cómo uno tiene que actuar. Eso es re importante.
1: Sí, es un trabajito diario, como vos dijiste al principio, ¿no? poder ser conscientes de los límites, de las exigencias laborales y de rutinas y de horarios y actividades. Priorizarse uno, que no implica ser egoísta, ¿no? Pero sí tener como cierto nivel y decir, a ver, y trato de gestionar la ayuda para con el otro, o las actividades que trato de hacer, ¿viste?
0: Buenísimo.
1: Y las horas de sueño también.
0: ¿Dónde buscamos tu libro?
1: Bueno, ese el libro está va a estar en la Feria del Libro otra vez, que se va a hacer en la Estación Belgrano del 26 al 30 de agosto, ¿sí? Y además está en la librería Convicción, que está en Eva Perón 2301.
0: Ah, mira.
1: Está en librería Manantial de Vida, que está en Avenida López y Planes al 4900. En librería Fotoimagen, que es una librería que está en Montes de Oca.
0: Ah, mira.
1: También en librería Tatetí, en Luciano Molinas y Belgrano.
0: Ah, bien, tenés un montón de editores. Sí. Buenísimo.
1: Y si no, bueno, por mensaje privado a mi Instagram, Jessica Rudy Utrera, -2024. Jessica con J.
0: Y bueno, te vamos a ir a ver a la Feria del Libro también, así que bueno, eso.
1: No estoy yo, no voy a estar yo,
0: no vas a estar
1: el libro en el stand de la provincia de Santa Fe.
0: Bueno, mejor por las dudas, no, mentira. Nada, te digo broma. Bueno, así estuvimos entonces con Jessy, gracias por todas estas participaciones.
1: Gracias por esta oportunidad.
0: Y no te olvides que vos podés y que el sol está dentro, y a la gente tenemos que recordarle siempre que el sol está dentro. Más allá de lo externo, el sol está dentro, así que por favor... No se desconcentren, no te desconcentren.
1: Muchas gracias.
0: A vos. Vamos al corte y ya venimos.
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0: Bueno, ¿qué tenemos? Que estamos en Radio de Noticias 90.1, Radio FM, Radio de Noticias. Hola. Continental. Y bueno, tenemos entrevistas con personas que contribuyen mucho para la cultura, tienen alumnos, nos estimulan para que nosotros también cantemos, aunque a veces sale feo.
1: Toque el bombo.
0: Claro, todo eso. Entonces nosotros estamos con Rubén Raffo, el profe, y también estamos con Miguel. Gracias por estar acá. Nuestras valiosas estrellas resignificando, revalorizando la cultura y el arte, y sobre todo su forma de hacer, de darle sentido a esta maravilla. Entonces van a estar interactuando un rato y yo ya le voy a estar haciendo preguntas, porque mientras tanto vamos preparando esta valiosa jornada de 10 a 13, transitando este momento donde lo único que realmente importa es la cultura y las personas que vienen a expresar esa cultura. Y así hay, también habíamos estado con Jessy Ultrera, que nos contaba esta superación y nos daba también distintas formas que tenemos las personas de salir adelante en sus escritos en este libro, Cómo superé la depresión. Así que bueno, tener en cuenta estas cosas que son parte de la cultura como seres humanos, de poder escuchar y entender distintas dimensiones de la cultura. Así que bueno, los dejamos que interactúen un rato, ya venimos con más preguntas a ellos que van a estar interactuando, así que vamos nomás.
2: Bueno, buenos días Angie, un gusto y un placer estar acá en tu programa, en Radio Noticias, y bueno, siempre un placer, y en este caso que lo trajimos a Miguel para Miguel charlar
3: Ángel.
2: Un rato.
3: Miguel Ángel.
2: Bueno, vos que nosotros vamos a hacer una pequeña digresión, vamos a conducir nosotros.
0: Un ratito.
2: 10 minutos.
0: Muy bien, muchas gracias. Vamos a dejar a esta gente genial, porque yo siempre digo que podemos hacer esto y mucho más, porque la gente y el sol que tienen adentro siempre lo tienen ahí para expresar, así que dale nomás.
2: Bueno, hoy es el Día del Gato, así que bueno, en general, la gente que tiene como esos animalitos en la casa que ronronean, y bueno, hay de todos, de todas formas, de todos colores los gatos, pero en general son un animalito de compañía, muy independientes, porque en general uno le da la comida y después ellos se duermen tranquilo, arañan un poco los sillones y uno le da esas caricias, pero son de esos bichitos que a veces en la noche se ponen en los pies de la cama y te calientan ese momento, ¿no es cierto? Miguel, ¿vos tenés gatos?
3: Gatitos sí tengo. Bueno. Tengo, mirá, yo tengo un gatito, el Rolly, pero tengo una gata que le llamamos Mimi, que es de los techos. La gata ya estuvo... todo gato negro. Ajá. Todo gato negro con una corbatita. Ya tuvo 4 veces gato, de 6, de 5. Nunca la pudimos agarrar con trampera, con todo, para operarla, pobrecita. Le hemos dado pastillas, pero el médico dice que le hace mal. Pero bueno, ahora creo que está embarazada de nuevo. Así que ahora, y para colmo, tiene una vez en el ropero, otra vez en el lavadero, y no la podemos agarrar, y a los gatitos, una vez que se crían, los que nacen, los tenemos. No, los tenemos 45 días alimentándolos con la leche de la gatita, y después buscamos gente que sea responsable y que los tenga, porque pobrecitos, ellos no tienen la culpa de nacer. Así que sí, tengo uno. Así que bienvenido sea, porque quien cuida al animal es porque tiene mucho amor y le sobra mucho cariño para dar. Porque a veces ve gente, no es por criticarlo, cada uno es dueño de ser como es, pero por ahí o los patea o le tira cascotazo o lo que sea. No, nosotros no, en casa los cuidamos.
2: Son parte de la familia, Miguel, en general. Uno como que le debe, a pesar de que está difícil la situación, pero hay que alimentarlo, comprarle el producto para el animalito, el agua, y después también el cariño que ellos te ofrecen, que te lo ofrecen gratuitamente, o sea, como uno, el gatito y el perrito también son dos cosas. Bueno, se está terminando un poco la pelea entre el gato y el perro, ¿viste? Que antes era muy común que el perro se trenzaba con el gato y el gato a los arañazos, pero en este momento yo veo que se llevan bastante bien, han encontrado una especie de convivencia sana.
3: Es más que han encontrado una convivencia sana, el gato ha marcado su terreno, su lugar, porque el gato, el perro sabe que cuando se le acerca lo araña, siendo de la casa, ¿no?

0: Grande, un perro grande.
1: Un salchichón con cabeza de policía. Mirá, cuando los, en San Martín y Tucumán, yo lo, me lo dieron, le dije, este perro va a crecer mucho. No, al mí parecía que lo habían inflado, el perro era más grande. Bueno, pero, y te asusta, pero es pavotón y lo respeta mucho. Y pero nunca vi a un gato correr a un perro. Porque el gato realmente cuando escucha al perro se va, no, claro. no ofrece.
0: No.
1: Pero el gato me corre el perro, es una cosa loca, yo nunca lo he visto. Y por la escalera vos lo ves, digo, pero pará, y viste uno creyendo que te va a entender, o creo que entiende. Le digo, boludo, le digo, dale, así, wow, aunque sea, pero es terrible, en serio.
0: Bueno, no, pasa que tengo el celular que está tomando la red del Wi-Fi acá en la radio, entonces por eso, pero le vamos a bajar el volumen. Bueno, y eso, en lo del gato también estamos con el día del nadador, porque creo que había un argentino que fue en una competencia y salió campeón, medalla de oro, marcando un récord mundial hace bastante tiempo, entonces el nadador. Bueno,
1: Nicolau.
0: No me acuerdo el Nicolau. Bueno, ¿vos lo tenías clarito?
1: Sí, Nicolau. No, pienso que Nicolau era un gran nadador, porque el otro día creo que lo premiaron por algo, ¿viste? Pero hubo. No es justamente el fuerte de Argentina, pero siempre sacamos en cualquier deporte algo que supera.
0: Y acá hemos tenido a Degano, a Fleita y después el tiburón de la Santa Fe Coronda.
1: Santa Fe Coronda, sí, no han habido grandes nadadores, pero bueno, no es el deporte, no es el fuerte, pero en todos los deportes, en todos los ámbitos, tenemos a alguien que se destaca a nivel mundial, así que. Bueno,
0: hay cosas lindas y después otras que no suben tantas, que este muchacho que de 32 años que falleció en Sky Surf, que estaba haciendo ahí en la laguna, creo que encontraron el cuerpo ayer, bueno, es una pérdida que era un experto en eso, pero el viento, viste que fue un viento muy fuerte, lluvia y viento, y creo que ahí fracasó ese, y aparte que había camalote, se pudo haber enganchado en un espinel, todas esas cuestiones de creo que era Capi el apellido de este muchacho.
1: Sí, no tengo, o sea, sí es cierto, pero bueno, que en paz descanse.
0: Por y bueno, y otra que venía escuchando con vos, el papá de Messi, que bueno, es una cosa que estaba entre algodones, y todos lo sentimos porque en realidad es el padre de uno de los jugadores más prestigiosos que hemos tenido y ahora en esta última etapa muy destacado. Así que bueno, esas cosas que nos sacuden los días con noticias buenas y con otras no tanto. Y bueno, ayer un día hermoso porque el sol nos ha podido brindar para poder que se sequen un poco las ropas, porque veníamos de muchos días con las nubes cubriendo toda nuestra región. Entonces ahora estamos mejor. Ayer y hoy un día fresco, porque bueno, sí, hoy está fresco, pero bueno, disfrutando de estos días. Yo estaba haciendo algunas cosas de la casa que aproveché. Vos, Miguel, ¿cómo es tu día? ¿Qué tenés esta noche?
1: No, esta noche tengo en el Cultural en Junín, Centro Cultural, un yerno, un futuro yerno, no sé, viste que ahora son difíciles, no sé cómo decirlo, pero una excelente persona, cantan con Cantares, y entonces
0: en el Centro Cultural Provincial
1: a las 8:30, los invito a que vayan porque yo canto en el coro del Centro Frulano, pero lo he escuchado a ellos un par de veces y tienen muy buena música, son muy entretenidos y son canciones muy llevadera, alegre, así que invito, reitero, a las 8:30 en el Centro Cultural, a ver a cantar, y así que bueno,
0: también no, me comentabas que el frío

0: Ciano estaba por realizar algunos eventos los jueves a la noche en el Fogolar, que, tipo peña, ¿no es cierto?
1: Está haciendo peña, está haciendo peña todos los jueves, también están invitados a participar, así que, bueno, esas son actividades que por ahí uno va teniendo, pero...
0: Vos no sos de quedarte, así siempre estás con alguna opción. Para, en este caso, para la gente mayor, por lo general, ¿no es cierto? Yo que he ido a tocar ahí en la peña.
2: Mirá.
0: Papá. Bueno.
2: No, eso no.
3: Qué grande, mis conductores favoritos. Están hablando de los préstamos acá, no, eso no.
0: Estuvimos hablando de los gatos, estuvimos del día nadador.
3: Sí, la escuché y me reía. Muy bien ahí. Cultura te lleva a todos lados, ¿viste lo que es?
1: Sí. No, lo que pasa es que la... Este es un programa muy serio con Nancy, entonces no nos podemos saltar, porque cada vez que decimos algo no hace una señal con el dedo. Ustedes no ven, pero ojo con lo que van a decir.
3: No hay que decir malas palabras,
1: no, malas palabras no, pero...
0: ¿Vos tenías unos aros que... ¿Lo vas a decir uno de esos o no? Uno de esos que son para... de salón, diríamos yo.
1: Sí, son, ¿viste? Pero bueno, lo que pasa que... Bueno, es cierto, gracias Angie, una personita hermosa, divina, de carácter, de forma de ser, que yo tengo la oportunidad de conocerla a través de esto, de hace 2 o 3 invitaciones que me hizo, y bueno, y por lo que veo, por la forma de ser, a veces no puedo enganchar la radio porque me cuesta, pero cuando la engancho... Siempre tiene mucha dinámica y es un carácter muy particular, muy alegre y muy llevadero. Así que les invito a que la sigan porque siempre tiene invitados, siempre está trabajando para que la gente se informe y eso es bueno para una FM. Así que los invito y bueno... Y ahora la dejo en manos de Angie, que realmente ella es la conductora.
3: Gracias, Miguelito querido. ¿Y nosotros qué haríamos sin ustedes? Vos decime, porque acá los espectadores son ustedes, acá nosotros estamos porque están ustedes, porque la gente valiosa como ustedes viene, interactúa y bueno, le da sentido a su vida y a la vida de mucha gente y nos recuerda que, como decíamos ya, que el sol está adentro. Y en eso, por supuesto, hemos aprendido muchas cosas con el profe Rubén, que sobre todo a veces esos riesgos de cantar sin haber practicado antes y todas esas cosas que hace Rubén para que nosotros nos acordemos.
1: Sigue pasando.
3: Sigue pasando.
2: Acá venimos, sigue pasando.
3: ¡Qué error!
2: Quédate tranquilo.
0: No, si vos tuvieras que estar, en vez de que estemos vos y Miguel y yo sentados acá, ¿quién te gustaría que... estuviera sentado, una personalidad imponente de cualquier tiempo y edad estuviera sentado acá para que vos le hagas una entrevista?
3: Y hay varios, no sé.
0: Bueno, decís uno y después vas...
3: Si no estuvieras vos, decís.
0: Sí, vos decís, mira, a mí me gustaría que esté, suponete que a mí se me hubiera ocurrido, a mí me gustaría que esté Messi hoy para preguntarle...
3: tal cual.
2: Alguien que esté vivo.
3: Alguien que me levante acá, que nos levante la jornada. Obviamente que siempre toda la gente que
0: viene es muy... siempre es bienvenida y vos lo atendés bien. Pero bueno, decís, bueno, este... me gustaría que esté acá hoy.
3: Sí.
0: Vos, es magia porque vos lo trasladás.
3: Ah, sí, por supuesto. Sí, yo digo, hay mucha gente que uno le tiene aprecio y que realmente son intelectuales y que hay un montón de maneras de poder describir el aporte de la gente y el sentido de esto que como yo siempre digo, son ustedes, la gente, uno escribe los segmentos, uno escribe un guión pensando en ustedes, en lo que le va a preguntar, en cómo se van a sentir... Y yo creo que la dinámica de la radio es eso, son ustedes la gente, y poder aumentar ese potencial de esta forma, ¿no? Que recuerden que si no fuera por ustedes la radio no estaría, porque quien viene acá también está del otro lado escuchando, entonces volver a darle ese sentido a lo que son realmente muy valioso este intercambio cultural.
1: Ahora, volviendo a la pregunta de Rubén, a lo mejor es cierto, una persona importante... elevaría esto, pero...
0: No como nosotros.
1: A veces digo que lo más importante es que cada uno de los que viene acá lo que transmite y lo que dice. Uh-huh. Entonces a veces hay palabras y hay cosas que pueden decir los que vienen acá que no la vas a escuchar en, a lo mejor en alguien que sea importante, porque posiblemente alguien importante, por ejemplo, viene a ver Pinto,
3: sí,
1: cómo anda en la carrera, cómo anda acá, cómo está, cómo está. Y a lo mejor en la gente como la señorita que estaba hace un rato, interactuaste, estaba escuchando una barbaridad con las cosas que comentaba y decía. Y eso no es, es fácil encontrarnos en el común de la gente, y no a veces en cosas, viste, que a veces son inalcanzables, porque vos decís, a ver, Pinto, sí puede venir, pero...
3: Sí, y bueno, es posible también como medio de comunicación, Radio de Noticias Continental. De hecho, había un programa acá, que creo que no está más, que la entrevistaban a Graciela Alfano, a la tarde, así que sí, todo es posible. Los medios de comunicación siempre nos estamos tratando de acercar a la gente.
1: ¿Y vos crees que con Graciela Alfano hubieras conseguido algo muy cultural?
3: Y todo es la cultura. La cultura sí puede ser muchas cosas. La cultura es esta posibilidad de encuentro de distintas formas. Y bueno, eso es el sentido que le damos a lo que hacemos, ¿no? ¿Por qué razón venimos y cantamos, y por qué compartimos esto? Y porque también es la esencia de cada persona, el aprendizaje de decirle o de hacerle descubrir a la gente que siempre puede, y que no se olvide, por favor, que siempre puede, y que no importa en qué momento se esté sintiendo, pero que siempre lo va a poder superar, y que depende de cómo centre su atención en qué cosas, ahí también se va a sentir bien. Y así transitamos esta jornada, siendo nos separan 43 minutos de las 11 de la mañana, con 9 grados 9, una sensación térmica, está frío.
1: Lo que yo quería decirte, Angie, que a veces lo importante en esto que transitamos es la familia. La familia es un bastión que, el que tenemos que cuidar y alimentar.
3: Siempre.
1: O sea, yo soy padre de 5 hijos, tengo 2 bisnietos, 5 nietos, 2 truchitos, y bueno, y eso es el tesoro más grande que uno puede tener.
3: Por supuesto.
1: Por eso, viste, a veces la... Y yo siempre lo que le he enseñado, le he dicho a mi hijo y a mis nietos, antes que nada hay que ser buena persona. O sea, vos sos buena persona y tenés... la entrada y el lugar en cualquier parte. Entonces ellos lo tienen incorporado.
3: Dicen, aunque los difamadores malvados dicen otras cosas, pero bueno.
1: No, pero
3: Por eso yo digo a la gente, depende de dónde vos entras la atención, porque vos podés ser bueno, pero si hay gente que no le gusta como vos sos, va a decir a todo el mundo que vos sos malo.
1: Me pasa.
3: ¿Viste?
1: Me pasa.
3: Bueno, por eso, vos sos buen tipo.
1: Estamos
0: hablando de eso.
1: Le molesta a veces la forma de ser de uno, porque siempre lo positivo, lo alegre, no hablar mal de nadie, no hacer todas las cosas que están... Que lógicamente tenemos recontra defecto todo, y muchísimos defectos todo.
3: Por supuesto.
1: Pero hay cosas que uno la tiene hoy a esta edad incorporada. Entonces, bueno, sean bienvenidos. Y mucha gente la recibe bien, porque uno recibe ese cariño y ese aprecio de la gente. Y eso que uno no es conocido, simplemente
3: como
1: una persona común. Bueno, hacemos a la conducta.
3: Sí, y bueno, yo digo, estos valores de... descubrir las cosas que podemos hacer, y que lo lindo que nos sale esto de cantar, tocar la guitarra, al margen de qué tipo de modelo de ser humano somos. Sí, por supuesto, la benevolencia es muy importante, la difusión de la benevolencia, la conciencia de eso que yo doy, que también tiene una repercusión en mi ser, en mi persona, pero también tiene una repercusión en las otras personas. Por eso yo, al margen de que, un ejemplo que uno dice, ¿no? Al margen de que pudieran hablar mal de uno, o que pudieran decir cosas que pudieran ser ultrajantes o lo que sea, es uno realmente que todos los días se levanta con su realidad y le escribe su vida, hace su vida, sus cosas. Y en eso infiere mucho lo que también habíamos estado hablando anteriormente durante esta jornada, que bueno, que no se olvide la gente que puede y qué valiosos que somos. Así que, sí, coman.
1: No, pero ahora no puede cantar. Que... Mirá,
3: encima,
1: porque acá nos trajo muy amablemente, Angie, galletas, factura, todo. Y el guitarrero, bueno, está bien, vos tocás la
0: guitarra.
1: No
0: toco la guitarra. Yo toco la el que compone sos vos, Miguel.
3: Ahora vamos a escuchar a los chicos cantar y hacer ruido. Vamos a escuchar. Había una, no me acuerdo una el nombre de una canción que escuchábamos cuando éramos chicos. Bueno, ya me voy a acordar.
0: Costera, mi costerita.
3: Esa puede ser también, pero había...
1: Más?
3: ¿Para cantar yo?
1: Sí, dale.
3: No, porque no me acuerdo.
0: Costera, mi costerita, no. Chinita, boca de mí.
3: Mirá lo bien que le sale a ustedes.

0: Hola Angie, dale. Dale, ahora, vos ahora comés, qué bien.
1: Con la boca llena,
0: ¿no? Ranchada, ya tengo lista, canoa.

0: bueno, ahora va a cantar Costera, mi costerita.
1: Viste, vos me criticabas a mí.
2: Yo te canto y vos me tocas que canten los niños. Que canten los niños. No, que no me acuerdo bien igual. No te buscar acá.
1: No, ahora no puedo comer un bizcocho que tenía ganas porque
2: viste. Ahora interrumpe, no, así no va.
1: Vamos a tomar un mate que corresponde a entre mate y mate. Está.
2: Entre mate. Ah, hay un mate que se llama. Hay un.
1: Cuando yo era chico estaba ese programa.
2: Me sigue ese programa, me sigue al Instagram de Línea Cultural.
1: Ah, mira vos.
2: Sí, creo que lo tengo ahí.
0: Estaba el trencito de.
1: Era Lucho Cataña el que el dueño de ese programa en su momento.
0: Pero el enano, ajá. El enanito, el chiquito que andaba con el trencito.
2: ¿De esto crees?
1: Sí. Pero no sé si puedo comer, porque Miguel me cogió.
2: Te reta porque comes.
0: No, es que...
1: Es mi alumno, no sé qué pasa.
0: No, yo ya desayuné, yo ya vine.
1: No, yo tenía albañil en casa, así que a las 7 de la mañana estaba el albañil ahí trabajando.
0: Sí, pero vos mirabas, podías comer tranquilamente, tomar mate, ¿qué tiene que ver que te la albañil? Ahora
2: no,
0: porque
2: había mucho ruido, así no se puede.
1: Que si yo como, le tengo que dar la comida al albañil, y si el albañil está comiendo, no trabaja. viste, es A es igual a B, B es igual a C.
2: No, en realidad te levantaste a las corridas, dijiste vos, porque se te hacía tarde, entonces tuviste que venir acá.
1: No, claro, tenía todo preparado para venir acá. Entonces le dije, bueno, venite a las 10, le dije a Miguel.
0: Ponele.
2: No, pobre, que encima lo hicimos esperar ahí porque se nos demoró un poco la entrevista. Ahí y decir que, bueno, coincidimos. No, rescindir contrato no, dice.
0: Bueno, no, pero...
1: ¿Vas a cantar una, Miguel?
0: Cantamos los dos. No, yo solo no, cantamos los dos. Vos sos el... vos sos el guitarrero de mi profe y yo soy el alumno. Y las canciones las hemos practicado los dos.
2: ¿Y esa está afinada?
1: ¿Cuál? Sí. No. Yo la afiné la semana pasada.
0: Sí, hace 3 meses. Hace 3 meses. No, pero el buen guitarrero toca y va. No,
2: por supuesto.
0: No, pero él...
1: Esta se llama De Recuerdos y Alcohol.
0: De Recuerdos y Alcohol. Les quiero reiterar, los temas que vamos a hacer ahora son todos de mi autoría, que están en YouTube y en Spotify, como Miguel Ángel Alfonso Pérez, por si alguno quiere escuchar. Hay de todos. Y bueno, yo al principio hice cantar todos mis temas porque se darán cuenta que yo no estoy para cantor. Pero bueno, pero ahora me cansé de que cante todo mi tema. Igual no tengo los resultados, grandes resultados que esperaba. Entonces ahora me he dedicado a la chacarera.
1: Exacto.
0: Mucha chacarera, bueno. Romántica, todo. Chacarera. Así que eso...
1: ¿Vamos con esa?
0: Sí.
1: Regreso y alcohol.
0: Sí.

0: Esa.
1: Esas son las
2: bravo.
1: De no practicar porque
2: ¿qué?
1: Se
2: ¿qué?
1: Es cosa de no practicar mucho porque a eso, el ritmo fuimos para cualquier
2: ni se notó, ni se notó.
1: No, no, bueno, lo que sé. Tu regreso me duele, hoy me emborracho.
2: Ah, pero re bien, mira.
1: Sí, no, pero no.
2: No, no te puedes quejar.
1: No, no, pero, viste, uno se da cuenta y
0: bueno,
1: no es lo mismo en vivo.
2: Pero si vos no la decís, ni no. Se
1: no.
2: No,
1: no, pero yo porque, no él me dijo esta semana y bueno, y tuvimos el lunes
0: sí.
1: Una sola vez y ahora y todo esto es práctica, práctica y práctica y práctica.
2: Yo estuve practicando algunas canciones para la Virgen María y algunos salmos.
0: Ah, bien, después sí,
2: para ese dulce doncella, te seguiré, yo sé que sí. Da, da, da, da, da, da, da, da, da, da, da, da, da. Sí. Sí, y el rasguido es... ¿me prestás tu guitarra?
1: Sí.
2: No sé, ya veo que está desafinada.
0: No, está afinada, está afinada.
1: ¿Cómo te das cuenta que está desafinada?
0: Está afinada, está afinada.
2: A ver, vamos a
1: intentar. Mirá, yo ni me doy cuenta.
2: A ver si era... Ah, me quedó alta.

0: espera.
1: Está bien, do, re y sol.
0: Re, sol y la, me parece.
1: La menor.
0: No me animo a cantarla.
1: Bien, tranqui, tranqui, tranqui.
0: Pero estoy practicando esas.
1: Veo
0: y algunas
1: que
0: otras.
1: Tus dedos van perfectos a las tonos.
0: Sí, sí, porque ya, viste, pero yo porque no me animo a salir al aire cantando, pero algunas ya, ya me salen.
2: No, pero esto, te digo, ahora el programa.
0: Hay que hacerlo, aunque salga feo.
2: En el fondo del patio, viste, donde estábamos, tomás la guitarra vos, cantás vos, y venimos y sonamos, que es lo bueno, lo
0: claro.
2: Natural. O sea,
0: tenemos nosotros, que hacer algo, los tres.
1: Bueno,
2: ya dijimos, una vez te invité a ir a la peña y no.
0: Y no me hubieras mandado un mensaje para hacerme acordar, yo tengo un montón de cosas por ahí.
1: Pero bueno.
0: Y si él también le digo que voy a ir y nunca voy.
1: Bueno, agarrá la bici y te vas a casa y ensayamos.
0: Sí, o me voy, o me voy en bus.
2: Me gustaría que lleves el bombo.
0: ¿El bombo?
2: Porque con el, falta un bombo.
0: Falta el bombo,
2: el
0: sí.
2: Bombo, y el bombo, por ejemplo, para la chacarera, para todo, también.
0: Sí.
2: Lógicamente lleva la
0: de
2: guitarra.
0: De paso aprendemos esa percusión, que uno no la conoce bien. Claro, viste, típico del profesor, que esté muestra así, con el cuerpo de la guitarra. Bueno, vamos al corte de las 12 y ya volvemos acá en Línea Cultural por FM 90.1 Radio de Noticias.
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0: así estamos entonces transitando esta jornada de 10 a 3 en Línea Cultural. Esto que intenta resignificar la cultura, el arte, la esencia de las personas, ese sol que todas las personas tienen adentro y que no se olviden que se puede. Que si estás en este momento preparando la ensalada, el puré, nosotros te acompañamos acá con los muchachos haciendo payadas, haciendo chistes, haciendo cosas, comiendo chipá, comiendo galletitas, tomando mates. Y ahí nosotros te acompañamos para que vos disfrutes esta jornada y no te olvides que vos podés y que siempre hay que estar, no te digo siempre para arriba, pero siempre podemos salir adelante. Así esta jornada nos lleva a pensar en las efemérides y en cosas que tienen mucho que ver también con las personas, con los contextos. Y nos acordábamos de ayer, 7 de agosto, San Cayetano, que la mano de las personas trabajadoras trae abundancia, que llenan de luz, que nunca falte un pan en la mesa, ni esperanza, que no falte lo necesario. Todo es parte de este conjunto, la bondad, la bendición divina de disfrutar en familia, comiendo un plato de comida, un buen plato de comida, que todos esos valores que vuelven a resignificar a las personas, nos recuerden qué importantes que todos somos y que este 7 de agosto nos recuerda que es importante un trabajo y es importante en muchas formas la salud en el trabajo y que todas estas cosas dignifican a las personas cuando lo pensamos. Qué lindo es poder acompañar a las personas y que recuerden que también todo pasa, los contextos sociales mejoran. Tuvimos un avance con esto de la ley de las tierras, hicieron un retroceso en esto que realmente acompañamos profundamente la importancia de proteger el territorio argentino, que es algo que a nosotros nos parece muy, muy importante, hablando siempre del respeto, de la reciprocidad en su forma lo más posible. Y bueno, en esto también ser imparcial, pero también tener en cuenta esa importancia que nos representa y que todo es una construcción social. Qué lindo poder pensar en todo eso. Y bueno, seguimos transitando esta jornada con las canciones, los músicos, los artistas, independientemente de lo que cada uno entiende según lo que su vivencia o las cosas, pero qué importante es ese respeto que hace como reconocimiento, por ejemplo, a Miguel, a Rubén, que están acá interactuando con música, con arpegios y todo eso tan importante. Lindo el 7 de agosto para prender una velita a San Cayetano.
1: Bien, bien, perfecto. Y fue el 1 de agosto, el Día de la Pachamama, y ahí tomamos un poco la caña con ruda.
0: Nosotros no estuvimos, pero hubo unas tormentas descomunales, hubo unas tormentas que realmente marcaron un precedente en la crecida del río, y realmente es un antes y un después, y uno ve los caudales de agua, y no hay que tener miedo, pero sí hay que estar atento de que sí, realmente viene un momento de crecida, que estamos en un momento donde...
1: El momento del Niño.
0: Sí, sí.
1: Pero se está moviendo bastante esta vez para los terraplenes. Ayer miraba así, estaban cortando árboles, porque bueno, ese día de la tormenta muchos árboles cayeron y entorpecieron el tránsito ahí en Avenida Len, también en Boulevard, y bueno, rápidamente las cuadrillas estuvieron inmediatamente sacando y cortando y talando todo. Creo que eso está importante, porque en otro momento... no sé por qué, bueno, había cuestiones ambientalistas que decía que no había que tocar los árboles, pero los árboles por ahí estaban tan ya viejos que había que sacarlo o talarlo y evitar que destrocen los cables de luz, los cables
0: televisión.
1: En ese caso, cuando están así, creo que se está moviendo ese tema bastante rápido.
0: Y ahí nosotros, viste que ahí cuando entras al link de la radio y ves... Yo creo que ese video es más reciente, ¿no? Porque entras y dice Línea Cultural, Radio Noticias 91, y se ve la imagen que se está visualizando del puente y del agua. Pero yo lo que todavía no entendí, si esto es reciente o es de más antes. Eso después le tengo que preguntar al jefe. ¿Vos no sabés? ¿Es más de antes o es de ahora? ¿No sabés vos?
1: Parece de antes porque está bastante crecido, ¿viste?
0: Sí.
1: Arriba está.
2: ¿Esto qué, eso qué?
1: ¿El
0: YouTube? No, es la costanera Santa Fe.
2: No, pero te digo lo que ven en televisión, eso, que ¿por dónde se transmite eso?
0: Y eso es en www.radionoticias.com.ar y ahí nosotros estamos. Si quieren, nosotros le podemos hacer transmisión para que lo vean a ellos. Porque a ellos. Pero
1: bien.
0: Si no, lo dejamos así, que vean el agua y que diga línea cultural. No, pasa que yo no, porque si no, después la gente me pregunta, ¿y usted es la que sale en Radio de Noticias? ¿Y usted? No se oiga nada.
1: Pero, no me digas.
0: No, porque yo soy perfil bajo, entonces no me gusta que tanto sepan. Si se enteran, que se enteren, y si no, bueno, ¿para qué? ¿Por qué no?
2: Yo diría que estás equivocada.
0: No,
2: que tendrías que, tendrías que aprovechar eso, porque eso siempre la figura, la persona.
1: Sí, además que una hermosa chica es bonita ella,
2: no,
1: ¿viste?
2: Entonces, al margen de todas esas cualidades, pero te escuchan por la radio y te imaginan. Y una vez que te vean, o sea, se potencia para que te escuchen más todavía.
0: Ah, qué bueno. Bueno, si querés le hacemos una transmi. ¿Qué te parece? Pero no mucho, 2 o 3 minutos.
1: Dos minutos.
0: Que lo vean a ellos, yo tengo un despiole acá en este escritorio.
1: Vamos a hacer la chacarera picante,
0: encima.
2: Aquí les traigo una historia de esas que suelen pasar cuando una linda morena te hace soñar y penar.

0: Bravo. ¿Qué es la energía que tienen ustedes? Muy bien, muy bien.
1: Salió bien, ¿viste? ¿Qué tal?
0: Muy bien salió.
1: Está,
0: yo veo la sincronía ahí. Estuvimos haciendo una transmisión para que la gente los vea.
1: Porque yo veo allá.
0: Vos ves de
1: yo
0: allá.
1: Veo allá.
0: Yo me vi como salía y le hice, no, así para que no, no. No me gusta. Así que bueno, gracias. Y así estamos entonces, de 10 a 13, decimos en esta jornada donde los escuchamos cantar a los artistas, a los genios que vienen a estimularnos, a recordarnos que esa canción que nos gusta la podemos cantar, esa letra que o eso que nos surge también lo podemos escribir y poder transitar y poder palpar esas capacidades que son inherentes en los seres humanos de crear cosas. Por eso vienen y arman este rato de una manera maravillosa. Y en eso, cuando empezó este programa, yo decía de un manual de la excelencia humana que decía todas las características de cómo es un ser humano o cómo podría ser teóricamente un excelente ser humano, y hemos indagado mucho esos caminos, y por eso también nos tocó estar con ellos acá y compartiendo esta jornada donde siempre parece que no terminamos y que falta más, y que siempre nos inspiran a seguir escuchándolos y verlos. Y eso
1: sí,
0: es maravilloso.
1: Además, creativo todo lo que hacemos acá. Yo vengo acá y bueno, él me dice, ¿qué preparaste? Y bueno, en general vamos a las tres chacareras. Y vamos a estas tres, y la teníamos preparada porque, bueno, le digo, vamos, que Angie va a estar, no, que nos va a escuchar, que vos nos das la oportunidad de estar acá en la radio y que la gente, todos los amigos de él y los alumnos míos están escuchando. Así que bueno, difundimos esa parte, ¿no es cierto?
0: Mandarle un saludo a ellos, gracias por estar ahí.
1: Me dijo este Delphi que...
0: Sí, le pregunté.
1: Ayer le di, no, el cuando el, fui a dar la clase el miércoles. Ajá. Y dice, me invitó Angie para venir.
0: Que bueno, venga con vos.
1: Sí, bueno, pero, claro. Pero tengo, no, eso es así, no, más vale me preparo y vamos a repasar. Vamos a repasar, profe, porque, bueno, está, en general yo siempre tengo unas clases de preparación,
0: sí,
1: del repertorio que vamos a hacer. Bueno, esta va primero, esta va después te
0: cae, claro. No, pero está bien, hay que practicarlo,
1: claro.
0: Sí, obvio.
1: Entonces tenemos la canción que va a abrir los que desarrollan, y siempre terminamos con una que es conocida, entonces,
0: claro.
1: Pero bueno, digo, me gustó, digo, que te llamó.
0: Mira, estaba mirando así en mi. Estaba buscando PDF, no sé cómo fue que. Estaba buscando algunos libros que me mandan por PDF y veía todos los contactos, ¿viste? Cuando me empezás a hacer así.
1: Sí, sí, sí.
0: Y miro y me apareció. Ay, digo, esta chica, pensar que tengo que hacer que en algún momento vuelva, no le voy a decir a Rubén. Entonces, ahora digo, bueno, le voy a mandar un mensaje y le voy a preguntar, ¿yo te gustaría volver? No, ¿seguís tocando la guitarra? ¿Te gustaría volver? Sí, me pone.
1: Sí, está así muy entusiasmada y toca lindo. Y bueno,
0: sí.
1: Pero ella quiere tener establecido qué es lo que va a cantar, ¿no?
0: Ah,
1: así.
0: Claro,
1: sí,
0: por
1: sí,
0: las dudas, sí. Está bien, quiere asegurarse.
1: Sí, pero bueno.
2: No es como nosotros.
0: No, ustedes son de improvistos.
1: No, y después tengo la más genia, que es la Constanza, que ella toca la rapsodia bohemia. Y dice, bueno, antes que termine el año... aunque ahora se le complicó, vos sabés que estoy pensando, porque hoy ya está cursando para ingreso a la universidad.
0: Uh-huh.
1: Entonces los sábados tiene de 8 a 1 las clases de la universidad base que va a tener.
0: Claro.
1: Porque va a hacer una ingeniería.
0: No, vos tenés que aprovechar que hay mucha gente que te quiere, te sigue, y hacerle, sí, lo que me haces a mí, y hacerle lo que cante en la calle.
2: tenés que
0: como a Miguel también.
2: No, pero luego, a ver, ahora la próxima, después tema que vamos a hacer, es Abrazo Santa Fe. Sí, la dejamos para el último,
0: buenísimo.
2: Porque es medio,
0: claro,
2: medio a Santa Fe. Pero yo le comentaba a Rubén, él sabe, que yo ahora me tiré por todas chacareras. O sea, tengo chacareras y algún carnavalito también que tengo. Son todas composición, son todos temas míos. Pero el tema que, como yo le escribo y se la mando por WhatsApp, y ya Rubén me hace que me pone cualquier cosa,
0: sí, él,
2: y me,
0: sí,
2: pone
0: te arregla
2: los tonos. No, lo hace perfecto, pero te,
0: sí,
2: digo,
0: sí,
2: que una rapidez para hacerme la cosa, sí. Uy, la ya estamos, viste, la, no, porque te digo, debo tener 40 temas acá.
0: Claro.
2: 40 de
0: mirá vos cómo lo inspiraste a tu alumno, ¿viste?
2: ¿Eh?
0: A mí se me ocurría, por ejemplo, hacer una.
1: Yo
0: viva el despiole.
1: Te acordás que íbamos a hacer una y yo te empecé a escribir. Bueno,
0: sí, sí,
1: porque tiene que ser creativo.
0: ¿Viste
1: que
0: hicimos?
1: Creativo.
0: ¿Te acordás? Sí. Sonaba gracioso, ¿sabes? Pero ya.
2: Esta ya habíamos. Mirá los títulos, Cachafá y Bribón. Soy Cachafá y Bribón, ¿te acordás?
0: Cachafá
2: y Bribón. Y de corazón me sobra el tuntún del son para curar cualquier bajón.
1: Yo lo que nunca le pregunté a Miguel es que, porque hay unas son picantes, ¿viste?
0: Sí,
1: digo,
0: sí.
1: ¿Qué es lo que debe pensar la señora de él? Que te digo.
2: No, el Michelle no piensa porque...
1: Adormecida la tenía, le da así.
2: No, está en el taller trabajando, porque es una gran modista. Está en el taller trabajando.
0: Que Dios la bendiga, que tenga mucho trabajo. Que Dios la bendiga, que tenga mucho trabajo.
2: No, tiene, porque... Viene de años trabajando y
1: entonces
2: bueno,
1: no sabe lo que este cachafá compone.
2: No, pero
1: yo digo, porque son todas picantes.
0: Claro,
2: y ahora me está escuchando porque ahora a donde yo voy ahora, bueno, estaba, el amor es un tango. Fíjate esta que la habíamos, el amor es un tango, es un juego de miradas, del lenguaje silencioso que al bailar se siente gozo. Fíjate lo que es.
0: Claro. Sí.
2: Bueno, acá.
0: Sincero, ¿viste?
2: Una vez se me enojó.
0: Miguel.
2: Una vez se me enojó el
0: profe. Rubén, poné orden.
2: No, escuchá la anécdota de esto. Una vez se me enojó. Se me enojó.
0: Dale, sí.
2: Resulta que yo estaba cruzando Diagonal Martínez y estaba por el valle y una moto me pegó un...
0: Te dio un...
2: Sí, estuve 6 días en terapia.
0: Mira vos. Te trajeron mejor los golpes a vos.
2: No, 6 días en terapia me quería ir y alta voluntaria, tuvieron que ir los hijos,
0: te fue
2: los
0: bomberos,
2: todo, a ver si me...
0: Menos mal, mirá lo que nos hubiéramos perdido de conocerte.
2: 3 días en terapia, que ni me acuerdo de que estuve 3 días en terapia.
0: Vos.
2: Cuando me desperté me estaban bañando, ¿viste? Porque no sabía ni dónde estaba.
0: Mirá
2: yo,
0: vos.
2: Bueno. Y al señor le dije que el día de mi cumpleaños, el 6 de diciembre, justo fue mi cumpleaños. Yo estaba, había a comprar una pizza, una ahí para hacer con toda la familia, porque somos 19 de familia, una banda.
0: Un montón.
2: A comprar una, con mis nietos, con todo. A comprar una pizza, incluso cuando estaba en terapia, le digo, che, algunos no se me van a comer la pizza, le digo que deben estar por ahí. Yo estaba en la terapia, ¿viste? Y le decía que me guarden la pizza. Ah, dormida ese viejo ahí, que se quede calado. No, y resulta que, claro... Me cortó el... Porque yo le había invitado que en mi cumpleaños iba a ir a cantar.
0: Claro.
2: Como no le había dicho nada.
0: Ah, no sabía que vos te accidentaste.
2: Se enojó. Tuve que... Vos sabés que con el andador y todo, tuve que ir como a los 4 días a la casa y decirle, mirá cómo estás, no ves que me... Bueno, y ahí lo mandé a mi hijo, porque él no me contestaba nada.
0: Mirando vos la rebeldía.
2: Estaba resentido.
0: A mí nunca me pasó... Bueno, a veces no me contesta porque está ocupado. Muy pocas veces.
1: Estoy con alumnos, ¿no?
2: Con alumnos.
0: Sí. Pero nunca...
2: Pero viste que dice ahí, tocando guitarra. No sé si duerme con la guitarra, porque está siempre dice tocando.
0: Y para
2: guitarra.
0: Mí que sí, porque dice que se levanta y enseguida la pone
1: yo
0: así.
1: Yo tengo la guitarra en el lado derecho de mi cama, estoy durmiendo yo, y en el lado izquierdo está la guitarra.
0: Sí.
1: Entonces, si por ahí escucho una melodía que me gusta, entonces agarro así y la saco.
0: Claro.
1: O sea, una vez que ya la saqué, ya estoy como siento más tranquilo. ¿Ves?
0: Claro.
1: Entonces ya está. O ahora porque saco las que están... Antes me pasaba lo siguiente, se me ocurría algo nuevo. Se agarraba la guitarra, buscaba y me levantaba las 3, las 4, las 5 de la mañana, me levantaba a la partitura y
0: hay un profe que es así como vos, que es...
1: ¿Quién es?
0: ¿Cómo llama este hombre que el otro día tocó con vos ahí en el foro? ¿Cómo era que se llama?
1: Ahí estaba Néstor Auskin,
0: él también hace eso, dice que a veces se despierta de madrugada y agarra la guitarra.
2: Yo la guitarra también al costado mío, y el otro día me puso pero a tocar a mi señora. En serio.
1: Qué bueno.
2: Después, bueno, puse a tocar a mi señor y me
1: te
2: saca la mano de acá, me dijo ella.
0: También el otro día eran las 2 de la mañana.
1: ¿Tu señor estaba tocando?
0: Me desvelé y eran las 2 de la mañana y me puse a practicar.
1: Sí, te noto que
0: con
1: estás
0: la guitarra.
1: Muy ágil.
0: Sí,
2: me sirve. Ahora hay que darle
0: es que yo
2: forma.
0: Sé tocar, tengo que largarme nomás al aire. Pero como yo le decía, me tiene que entrevistar a Rubén o a alguno de ustedes porque yo sola no puedo hacerme las preguntas.
2: No
0: va, entonces...
2: ¿Tenés novio?
1: Tenía. Ahora
2: eres... Eso con la música, pero bueno, para saber algo de vos, porque nadie sabe nada. Escucha una voz, te digo que suena preciosa, armoniosa y dulce la voz. Pero nadie sabe...
0: ¿Qué voz?
2: La tuya.
0: Ah, gracias.
2: No era la de tu novio, la tuya. Pero... ¿Estás sola? No, no, porque te pregunto porque nadie sabe nada, o sea...
0: Capaz que me está escuchando Andrés, puede ser que esté...
2: ¿Andrés pero... se llamaba?
0: Sí.
1: Ah. Se sigue llamando, pero vos se no sigue lo llamás. Ya,
0: claro.
2: Y de familia, tenés mucho padre, madre...
0: Sí, me estará escuchando a mi mamá, que le mando saludos. Capaz que también me está escuchando mi hermana, mi hermano, así que también le mando saludos. Y bueno, saludo a los que están escuchando. Sí, puede ser que Andrés me esté escuchando. Y puede ser que alguna otra gente también me esté escuchando. Sí. Pero bueno, la verdad es que, digo, a veces los no son desencuentros, sino acuerdos muchas veces que vamos... Que sí.
2: Pero ¿y a Andrea hay que patotearlo?
0: No.
2: Bueno, porque dejémoslo tranquilo ahí.
1: Acuerdo de no, ambas partes.
2: No,
1: de acuerdo.
0: Y sí... Yo ya, digamos, como algo así, tranqui.
2: Llamo por el tranqui. Próximo. Ya pasé.
0: Me aconseja, ¿viste?
1: No, claro. Pero, ¿viste que la mejor etapa de...
2: ¿Cuánto hace que terminaste?
1: 8 años.
0: Con él... Puede ser, a ver.
1: Más o menos.
2: ¿Qué fue?
0: Del 2000... Pero no... Sí, con él, sí. Hace... 2 años, 3 años.
1: Ah, no.
0: Hace poquito. ¿El qué? No.
2: Ah, bueno, entonces...
0: Ahí está.
2: Mira, la vida es tan corta.
0: No,
2: tan linda,
0: yo no sufro más por esas cosas. No, yo no me hago problema. Y... Yo hago lo que me gusta, pienso en otras cosas.
2: Es que yo tengo 4 hijas mujeres, una fallecida hace 13 años.
0: Lo siento mucho.
2: Y siempre le he dicho a ellos que, a ver, la persona, gracias a Dios, tengo unos nueros y unas nueras, viste, magníficos. Los yernos, qué sé yo si son yernos, porque ahora, viste, por ahí no están...
0: No, ahora no es.
2: Pero lo que yo siempre digo, que la persona indicada, no importa la edad, un día aparece ¡pic! Y vos estás enganchado. No tenés que pensar ni buscar nada, porque el que busca mal encuentra. Entonces, viste...
0: Escucha feo. Sí. No, sí, obviamente que es así. Uno, viste, yo es como que ya no me hago más problema, no me.
1: No te desvela.
0: No me hago problema por nada. La verdad que no. No, bueno, en ese sentido
2: me parece
0: no.
2: Bárbaro.
0: No, porque entiendo que hay un contexto social también. Hay cosas que inciden mucho en las personas, por ahí concentrarse más en otras cosas. Antes sí, capaz que sufrí un montón, me hacía problemas, pero ahora ya no me
1: hago problema. Claro, porque hay una etapa de las chicas, que yo entre los 15 y los 18, que bueno, es una especie que tienen que tener el noviecito.
0: Ah,
1: ¿viste?
0: Sí, en esa época sí.
1: ¿Por qué? Porque las otras compañeras tienen y vos no tenés, parece.
2: Yo andaba con la escopeta. No, ¿qué 15, 18 años? ¿Quién te dijo? Yo andaba con la escopeta.
1: Las chicas, los varones.
0: Tenga novia, por eso.
2: Escúchame, yo le llevaba a Aislan a bailar.
0: Ay, contaba Aislan, sí.
2: Y le llevaba a Aislan, yo tenía una Volvaje. Y me gritaban los vagos, ¡guardabosque! Me gritaban porque yo la bajaba en la puerta. Después la chica 2 o 3 veces.
0: Bueno,
2: dijeron,
0: está bien, por el peligro.
2: A ver, dejaron una cuadra más allá porque, viste, claro. Me gritaban de todo. Sí. No, ¿de dónde está que tienen que tener noviecito? No, eso es cuando tiene que ser.
0: De los 19 hasta los, no sé, hasta los 29, 30 habré tenido. Y hasta no hace tanto. Después, bueno, como que uno también va cambiando, ciertas cosas ya no te convencen como antes, qué sé yo, no sé, uno... es todo, no es como antes, sí, es como que se ha perdido mucho la figura de la familia tradicional, esto de que había que casarse hoy. Mi edad las chicas estaban casadas antes.
2: No, pero o sea,
1: claro,
2: que
1: ese transcurso, digo, yo te digo, de los 15 a los 18 buscaban, se ponían de noviecito, probaban uno o dos noviecitos, o uno o solo, que se
2: cuenta,
1: después. Bueno, ponele, pero después ya era el tema de estar tiempo de novio, viene el casamiento, después del casamiento vienen los hijos y todos armaban la familia, tenían su autito, tenían la casita y ya vivían. Mirá, felices, comiendo perdices.
0: Y
1: eso
0: ya más... no, ya no tanto.
2: Angie, han cambiado las generaciones, han cambiado la forma de pensar. Vos fijate que, por ejemplo, el tema de la natalidad, hoy faltan chicos porque... tienen un perrito, un gatito antes de tener chicos. Nosotros nos casamos, yo me casé y antes de casarme ya quería uno, tuve 5, gracias a Dios. Uh-huh. Pero ahora es otra forma de pensar, que no está mal ni está bien, es otra generación.
0: También uno a veces no encuentra, no es que no encuentra porque uno no está buscando, pero quizás no da con esos valores que uno, con la misma empatía, qué sé yo, con el mismo... yo no estoy criticando a nadie porque las personas, o sea, mis dos últimos novios y mi último marido fue una excelente persona. Realmente no tengo nada malo que decir de ello, al contrario. Pero sí que, bueno, quizá las circunstancias de la vida a veces te separan de las personas, pero yo no digo que son malos. Pero
2: para
0: bueno,
2: mí son la forma de pensar. Porque, a ver... vos ves hoy familias ensambladas con hijos de 3 padres.
0: Claro.
2: Tienen 2 o 3, o sea, oye, sean esas cosas, ya no existe más, como por ejemplo nosotros los más veteranos, que bancábamos cualquier cosa, hacían, principalmente las mujeres, bancaban todo hoy. Me voy a la casa de mi papá, me voy a la casa de mi mamá, y se separan y quedan y ya está, hacen pareja por otro lado, hacen pareja allá y no se hacen problemas, está bien. Y no está bien ni está mal.
0: Después de muchos años, yo estuve 11 años en pareja, un montón de años con Bruno, y un día vine y me dijo, mirá, no puedo más, estoy de novio, me tengo que ir.
2: Qué chimergüencha.
0: Juntó las cosas y se fue. Y bueno, por lo menos me dijo la verdad. Yo digo, por eso digo, peor hubiese sido que nunca me lo hubiera dicho, y bueno, ahí ya sería otra cosa, pero digo, bueno. Uno no puede obligar a alguien que te quiera si no lo siente. No,
1: de todas maneras,
0: no...
1: sí, es una cosa dura la que pasaste, porque que te digan así... Por más que, bueno, tal vez lo valorás como... Ahora lo valorás como que te ha dicho la verdad y está bárbaro. Pero que te digan así... Porque uno sí es como que siente como que te dejan.
0: Sí.
1: Y el ser humano... es una cuestión de cienciología, que si vos dejás al otro, vos te sentís bien porque estás seguro de lo que haces, pero el otro queda como...
0: No, pero él me abrazó, me pidió perdón, lloró.
2: Sí,
0: pero bueno,
2: se...
0: ya no.
2: Se fue.
0: No me sentía, qué sé yo, no sé. Yo dije, una forma de amar a alguien también es soltarlo.
1: Soltar, sí.
0: Soltarlo, sí.
2: Aunque
0: uno
2: si no
0: lo
2: soltás, se va igual.
0: Se va igual, por eso, y ya tóxico también mantener algo que ya no está.
2: ¿Vos tenés familia?
0: Sí, mi mamá, mi familia, mis hermanos.
2: No pregunto porque no sé, viste.
0: No conoces mi vida privada. No conoces mi vida privada.
2: No, pero son 11 años por ahí, viste, como no sé.
0: No, pero bueno, las cosas se dan. Yo antes no lo podía hablar. Yo hice terapia, estuve mucho tiempo haciendo terapia por esto, pero yo tenía, uno tiene que entender que bueno, el otro elige su destino y las cosas, bueno, van cambiando. Y yo siempre digo que a veces también esto de soltar al otro y desearle lo mejor, y que
2: olvídate, que así
0: es una forma de amor también, uno soltar y no imponer, porque yo digo, cuando nosotros amamos no nos damos cuenta a veces que sin querer podemos imponer cosas o qué sé yo, si estás conociendo a alguien no le puedes estar haciendo reproches, muchas cosas ustedes, que son parte de una de cosas
2: ustedes
0: que
2: ustedes son terribles.
0: No, yo soy tranquila. Yo soy tranquila, yo voy juntando.
2: Un día
0: explota.
2: Pero digo, está bien, algún día explota, entonces, viste.
0: Pero aparte yo soy muy estratégica, muy analizadora de las cosas, muy... No te digo nada, no pasa nada, no. Y un día explota. Y eso no es bueno tampoco.
1: No,
0: si vos vas juntando cosas y un día reaccionás, eso no es bueno.
1: No, pero bueno, ¿en qué manera y en qué momento es el momento indicado para ir diciendo esto, salvo, bueno, que tenemos una mente muy calculadora como para decir, bueno, esto no va, y empezás a revisar? Es difícil, qué sé yo. A mí me es difícil también. Bueno, yo tuve un hijo, así que lo tengo, Nahuel, tranqui.

0: No le va bien con las parejas, pero a veces hay gente buena, de verdad.
1: Sí.
0: Y eso hay que centrarse en que, bueno, uno siempre dio lo mejor que pudo y que quizás después cuando pensás que no estás más con esa persona y analizás la realidad, te das cuenta que quizás podrías haber amado un poco más a esa persona.
1: Mira, yo te...
0: Pero, qué sé yo, no sé.
1: Yo te voy a decir algo. Yo ahora queda una nuera de mi hijo que estaba separado y tengo dos hijas con... dos yernos. Los dos yernos que tengo son una bendición de maravilla de personas. Pero de esas que no encontrás muy seguido. Y mi nuera, la de mi hijo, otra gran persona. ¿Viste? O sea, tenemos una convivencia entre todos que es maravillosa, que no es fácil.
0: No es fácil
1: porque son personas... son personas buenazas. Y cuando es buenaza, es buenaza. Y no hay... Y vienen incluso de familias también que son buenas, porque a veces las bases son las que lo hacen así.
0: Por supuesto.
1: Y mis hijos son una maravilla de personas.
0: A veces sos bueno por esencia o a veces sos bueno porque en tu casa te pregonaban los valores de que uno tiene que ser empático,
1: sí,
0: que uno tiene que tener respeto, que un montón de cosas que tienen que ver con eso, que yo digo, bueno, por eso yo siempre me llevo a lo mejor y que sepan que no tengo nada que reprocharle, que las puertas están abiertas siempre, pero yo trato de no ser posesiva, he cambiado mucho, la verdad. Sí me doy cuenta que a veces uno podría haber sido mejor.
2: Siempre se puede ser mejor, pero bueno, ¿en qué momento te das cuenta que podés torcer la vela para...? Ese es el tema, ¿en qué momento?
0: Cuando ya es tarde.
2: Porque uno en general siempre se auto justifica, porque es más muy fácil auto justificarse.
0: Sí.
2: Pero bueno.
1: Yo para mí tenés que ser siempre como sos. Y si yo,
0: cuando te dicen te engañé porque vos me engañaste, ¿viste? Esa gente que te dice
2: bueno,
0: te engañé porque vos me engañaste.
1: Ah, entonces vos también.
0: No, yo no hice nada.
1: Ah, no, creí que te habían dicho.
0: Yo no hice nada. No, ¿para qué vamos a hablar? Bueno, otro tema, por favor.
2: Ese, ¿sí viste que se
1: puso? Se nos fue la locutora para otro
0: lado. ¿Dónde se fue? Espera, eso no es profesional. 11 grados 8, chicos, qué linda temperatura que está subiendo y transitando los 35 minutos de las 12 del mediodía. ¿Saben qué vamos a hacer? ¿Saben qué vamos a hacer antes que canten? Vamos a ir al corte de las 12:30 y ya venimos.
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0: así es como la jornada que transitamos pasa muy rápido, porque bueno, siempre todo pasa muy rápido, de 10 a 13 siempre la jornada y la tarde. Nosotros tuvimos otros momentos donde también era trazando nueva línea y también después fue tardes de sábados, y notamos que la mañana siempre pasó más rápido que la tarde. Y bueno, y la tarde también a veces teníamos muchos contenidos, y desde que estamos de amigos con Rubén también lo hemos notado, porque también lo hemos tenido de tarde. Y hemos tenido otros momentos de interacción donde la gente venía y presenta su arte, donde nos hablan de ellos, de lo que son, de lo que escriben, de lo que piensan, de cómo contribuyen a esta sociedad y todas esas cosas que tienen que ver con el arte santafesino, pero también con el arte de la vida y el arte del buen vivir, y el arte del buen vivir en este sentido que están compartiendo entre ellos, interactuando, enseñando y también haciendo reír, y bueno, y todas estas cosas que compartimos que tienen que ver mucho con nuestra esencia humana, y qué importante que es que lo ponemos a la luz, a este sol que sale desde adentro, este sol que muestra que siempre somos capaces. Y ahí suenan las guitarras, suenan los diapasones, los re, los fa, los do, los la.
1: Muy bien, sabes los tonos.
0: Y todo eso que tiene que ver con nosotros, transitando 41 minutos de las 12 del mediodía en Línea Cultural, mientras vos te haces el puré, te haces las milanesas, mientras barres, lo que estés haciendo, nosotros te acompañamos en esta jornada, en este trayecto de 10 a 13. Gracias por estar del otro lado.
2: Vamos con Abrazo Santafesino.
3: Abrazo Santafesino.
2: Una canción que estamos, que Miguel dedicó acá
3: a Santa Fe.
0: A ver.
3: 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Con Abrazo Santafesino va creciendo mi emoción. Si mi canto no es perfecto, es porque nací así. 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No encuentra la querencia ese pobre soñador. 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
0: Bravo.
2: Salió ajustadito, ¿viste? Bueno, no. Bueno, que
3: no, nada que ver.
0: No le gusta, dice.
3: No.
0: ¿Pero por qué no le gusta?
3: Porque no sale
0: por el tono. Porque no avisó al que no.
3: Cuando suena la guitarra, se me agranda el corazón. Con Abrazo santafesino va creciendo mi emoción. Si mi canto no es perfecto, ¿viste? No es lo que cantamos.
0: Muy bien, muy bien,
3: No, pero porque, bueno, nos falta ensayo y...
0: Ni se nota,
3: somos improvisados en esto. Si el lunes me dijo venimos... Bueno, pero somos críticos de que la podemos cantar mejor.
0: Ah, sí, las voces ahí.
3: Porque él es un extraordinario igual. Profesor de guitarra.
0: Sí. Y aparte canta también.
3: Sí.
2: Bueno, mi canto no es perfecto. Por así.
0: Ya me acordé. Nada que ver, viste, nada que ver. ¿Te acordás de esa canción, Crecí como crece el peje? ¿Te acordás?
2: Paisano santafesino.
0: Sí. Esa.
2: Ajá, esa te sabes.
0: O sea, para tocarla con la guitarra, vos.
2: La semana que viene.
0: Pero me extraña,
2: no,
0: por
2: no
0: favor.
2: No me acuerdo la canción.
0: No, me parece que empieza con la, pero ya te digo, vamos, googleemos, dijo Google. No, pues ya igual, ya nos vamos. Así que
2: bueno, sí, vamos a dejarlo para la semana que viene cuando vengamos.
0: Ese,
2: vamos a venir con Miguel
0: creo,
2: de nuevo.
0: Creo que era ese, me parece.
3: ¿Cuál?
2: Paisano, Santa.

0: araña,
1: crecí como crece el peje, a orillas de esta ribera, Santa Fe, sino de veras, del río Carecaraña.
0: No sé por qué me hizo acordar, a ver.
1: Y porque le abrazo a Santa Fecino.
0: Ah, claro, a
1: la
0: ver.
1: La frase esa.
0: Ahí a ver si me sale. No, pero los acordes. ¿Acordes?
2: Ah, los acordes. Ah, él, los acordes los...
1: Pero, más o menos,
2: te lo dice al toque, al toque roque.
0: No, pero re bien, ¿te acordaste sí. cuál era? Sí.
2: Sí, las canciones sabe.
0: José Lira lo canta.
2: ¿Eh?
0: José Lira dice. Bueno, los acordes son G.
1: Sol.
0: Sol. D7.
1: La séptima.
0: C.
1: Do.
2: Do.
0: F7.
1: Fa.
2: Fa.
0: Ay, el otro está medio borroso. B, D, M, A, J, 7. No sé, no sé qué acorde es.
1: Sí, séptima.
0: Sí, séptima. D7.
2: D7.
1: ¿Séptima? ¿Séptima?
0: G.
1: Sol.
0: Ahí en la luz del Carcarañá.
1: La luz del Carcarañá.
0: Y el otro, bueno, crecí como crece el peje, a orilla de esta vida, Santa Fe sino
1: de verano.
0: Me llaman el Caburé, ¿te acuerdas?
1: Me llaman el Caburé y también el... No me acuerdo cómo le llaman.
0: No, yo también, aparte está borroso, acá no
1: sí,
0: se ve
1: sí,
0: bien.
1: Sí, es porque son letras, guaraní.
0: No, pero es re lindo ese.
2: Es así.
0: Pegadizo. Me acuerdo que...
1: ¿O cuándo querés que te haga el reportaje?
0: Y voy a preparar dos o tres nomás para ese día. Te aviso.
1: Ah, paisano santafesino.
0: Sí, esa podría ser, porque no está difícil. Yo el acorde, o sea, el acorde los conozco y el rasguido lo conozco. Porque creo, a ver, si no me equivoco, creo que es...
1: Sol. ¿Verdad? Empezabas con sol. Ese sol. Después iba re...
0: ¿Cuál?
1: El re séptima.
0: ¿Cuál era re séptima?
1: ¿Qué pusiste vos el re?
0: ¿Acá?
1: Ese que es cortito en la primera, segunda y tercera cuerda. Ahí, ese re. Después do.
0: ¿Eh?
1: Do.
2: Do. Do, tres.
0: Yo toco o cantar.
1: ¡Oh, bien!
2: Bien.
1: Bien.
2: ¿Eh? Ah, vos algo, ya sabía algo.
0: Ahí está, para el pase voy bien.
1: Bien, para exactamente. Pase,
0: qué hermoso que suena esta guitarra.
2: Sí.
0: Una hermosura.
2: ¿Puedes decir la mía?
1: ¿Cómo que la otra que toqué era una? Esa tiene toda una historia. Esa,
0: hermosa.
1: Esa
0: sí.
1: Guitarra me la hizo un alumno de un luthier.
0: Viste que se toca bien.
1: Suena, ya está cargada esta guitarra, por eso.
0: Hermosa. Tiene buena energía, tiene buena energía.
2: Lo que
0: buena vibra.
2: Que hacer, animarte, ¿no?
0: Sí, cantar. Sí, lo que más me impresión me da.
1: Sabés que los sábados a la tarde te esperamos en casa. Alrededor 50-60.
0: Hoy me han invitado a un lado, no me acuerdo qué era. Tengo que ver qué tengo anotado por ahí. Pero mira, algún momento prometo que va a dejar de ser promesa. Y voy a ir, yo porque vos nunca me retás tampoco.
1: No, vos te vas a la bici y...
2: ¿Vos podés vivir por cerca de tu casa, vive?
1: No, ella vive medio al sur.
0: Yo vivo al sur para allá y él vive para allá.
1: Pero te vas en la bici y dejás la bicicleta en casa y tengo yo guitarra para prestarte ahí. No necesitas llevar
0: ningún... Es cierto, yo no necesito llevar las mías, aunque tengo la chiquita. La negrita ahora me bajé un afinador. Ajá. Y ahora la puedo afinar bien. Bueno, así transitamos entonces esta jornada, donde de 10 a 13 decimos todos los sábados Línea Cultural por FM 90.1. Y bueno, escuchamos el arte y la cultura de las distintas maneras, en las formas que ojalá que siempre sean las más edificantes para todos nosotros, para todas las personas. Y bueno, así entonces dejamos este espacio y este momento para que sigan disfrutando el resto de la programación. Y bueno, recuerden que siempre de 10 a 13 estamos acompañándolos en esas actividades que están haciendo.
1: Mañana de Chipacito se llama esta.
0: Mañana, por todos los chipás.
1: Hemos deleitado esos chipás.
0: Sí, buena idea esa, sí.
1: Mañana de chipacito.
0: Gracias por venir, por estar y por...
2: No, muchas gracias a vos, Angie. Muchas gracias a vos.
0: Gracias.
2: La verdad que...
1: Es un placer estar acá.
2: La pasamos en forma muy agradable.
0: Sí, siempre nos reímos, nos divertimos bastante.
2: Y nos reímos más en los cortes.
1: Bueno,
0: sí, no sé por qué, al revés.
1: Miguel tiene los cuentos ahí.
0: Hay cosas que no puede decir al aire.
1: Algunos tiene que elegir los de salón.
0: Yo no entendí mucho algunos chistes, pero bueno, me río igual.
1: Tiene que elegir los de salón.
2: Por eso, ¿viste?
0: Los de salón, claro.
2: Por eso es, viste, cuando te reí último, porque no entendiste el chiste.
1: Y vos no, y eso que no contó el de...
0: No.
1: Justo ese, el de... Si él contaba el de ese, ese que... Bueno.
2: Ese.
0: Dios mío, qué cosa seria.
2: Pero bueno, la verdad que...
1: Tenemos la puerta abierta de la radio para cuando...
2: No, pero
0: cuando
2: gusto,
0: quieran, ya saben que esta es su casa.
2: Es un gusto porque realmente esta posibilidad de no la tenés en muchos lados. Entonces, tenerla así como la presenta Angie y ella siendo tan amorosa para su locución, a mí, por ejemplo, me llena de satisfacción porque yo a esta altura no pensé que iba a estar en una FM cantando, la verdad.
1: ¿Cuánto medís vos, 2 metros?
0: Gracias, Miguelito querido, gracias.
2: Yo mido 1 metro, medio 1,91 m, pero me voy achicando.
1: A esta altura.
0: Qué alto que es.
1: ¿Viste? Sí, es alto, pero, el jugador de básquet.
2: Claro, el tema es que yo empecé... todavía no empecé a cantar, porque no empecé a cantar.
0: ¿Cómo será? Dice.
2: Pero y guitarra empezamos hace 8 o 9 meses, o sea que no tenemos
0: el
2: nada.
0: El profe nos saca buenos.
2: No, mirá,
0: yo
2: no,
0: con él aprendí esto que... Con él y bueno, tuve un montón de otros. Algunos de los profes que tuve yo son alumnos de él, así que imagínate lo que te digo. Hace años que venimos dando vueltas con las payadas, todo eso.
1: No, yo estoy muy conforme con Miguel porque he aprendido bastante del manejo de la composición, de los tonos y de los regidos. Uh-huh. Y todavía falta, digo, siempre falta en la guitarra, nunca termina uno de aprender.
0: No, vos viste lo que es.
1: Sí, sí. Pero bueno.
2: No, pero lo.
0: Y que lo digas vos que sos maestro ya es bastante, te digo. Sí,
2: margen de eso, viste, cuando yo voy a las clases, creo que es lo que más nos divertimos que lo que aprendemos. Porque
0: sí,
2: empezamos
0: porque son chistosos ustedes.
2: Empezamos
0: son pícaros.
2: A cuentas,
1: en realidad uno se tiene que tener que, para mí, por lo menos tiene que ser placentera la clase. O sea,
0: por
1: que vos
0: supuesto.
1: Tenga después de eso tenga ganas de volver a la siguiente.
0: Sí, o sea,
1: tengo ganas de volver a la clase.
0: Sí,
1: porque
0: sí,
1: la paso
0: aparte
1: bien,
0: siempre uno
1: aprendo
0: se ríe.
1: Y uh-huh. está, ese.
2: No, yo a veces lo pienso si vuelvo, porque nos reímos más de lo que aprendemos. Pero bueno, no, es un chiste. Es un maestro de los maestros.
0: Bueno, chicos, buen fin de. Nos vemos, si Dios quiere, nos escuchamos, mejor dicho, más que vernos, el sábado que viene. Chau, chau. Disfruten mucho la jornada. Chau.

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0: buenos días. Estamos comenzando una nueva emisión de Radar Encendido, acá en la 90.1. Estamos empezando, ya empezamos a todo ritmo con este tema. Negro, ¿andás por ahí?
1: Estoy. Aquí estoy.
0: ¿Vos sabés que, viste que hacemos nosotros la doble versión, la versión original y otra que luego lo toma de otra manera? Bueno, en esta la verdad parecería ser que la versión original es esta, y no lo es, ¿no? Porque la versión original es la de Tito Puente, que es su autor, pero casi que no llegó en su momento por estos lugares.
1: El timbaletero.
0: ¿Cómo?
1: El timbaletero.
0: Claro, creo que el tema llegó a nosotros a través de Carlos Santana,
1: sí,
0: ¿no?
1: Sí, sí, sí.
0: Que es esta versión que estamos escuchando y que comienza, que abrimos esta nueva emisión de Radar Encendido. Bueno, está Elías Silva en el control de sonidos, como siempre. Alberto Luján, enero Luján, allá en estudios, y yo por acá comunicándome con todos ustedes. Yo soy Enrique Madero.
1: De entre casa. De entre casa.
0: De entre casa. Bueno, pero ahora se puede salir, che, después de tantos días húmedos y horribles, ¿no?
1: Hay que obligarse, pero el sol...
0: Sí, bueno, pero estamos en invierno.
1: El sol ilumina.
0: Así que, bueno, sí, y si Elías se pone a tiro, digamos, bueno, vamos a decir primero que Eduardo Massot, Estudio Jurídico Eduardo Massot y Asociados, Saavedra 2842, Edison, Buena Vida, Buen Café, 9 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Vamos a seguir ya con lo que decíamos que es el especial para hoy. Tenemos ganas de presentar relaciones amorosas con rupturas trágicas. ¿Qué tal?
1: Todo es parece una radionovela.
0: Es una radionovela. Estas rupturas trágicas traen con distintas consecuencias. La primera que vamos a escuchar es Romance de Curro el Palmo, una bellísima creación de Joan Manuel Serrat, bueno, donde aquel Palmo era un chiquitín, chiquitín físicamente, ¿no?, con problemas físicos, enamorado de una de las empleadas de aquel tablao, y bueno, que nunca pudo, siempre quiso y nunca pudo, y lo dice la canción, ¿no? No se sabe si murió de pena o de falta de hierro, como le dice Serrat, ¿no? Pero bueno, muere de amor el Curro. Y después la otra es la... Yo no sé si esta historia es verdad o no. Yo la tengo como verdad porque la contó el autor de la música, que es Alberto Cortés, ¿no? Que es... la escribió Oscar Vicenta en el mismo velatorio de uno de los músicos más importantes que tuvo la Argentina, radicado hacía mucho tiempo ya en España, que es Waldo de los Ríos, que tuvo una muerte trágica también, ¿no? Con tintes amorosos. Y Vicenta escribió en la noche del velorio, y después Cortés le puso música, hicieron este bellísimo tema, que es El Amor Desolado. Bueno, vamos a empezar entonces. Relaciones amorosas con finales trágicos. Romance de Curro el Palmo, Joan Manuel Serrat, Amor Desolado, Alberto Cortés.

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una sugerencia, de una recomendación, comer fruta. Y bueno, siempre comer fruta. 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Che, bueno, si te decimos que Jojo Ma es francés, parece que estaríamos hablando en broma, ¿no? Pero no, pero sí, es nacido en Francia, hijo de chino, un chelista fantástico. Tiene entre sus anécdotas más importantes haber tenido un violonchelo, que no recuerdo bien la fecha, pero creo que es de 1700 y pico, único en la historia. Fue, tocó en Estados Unidos y volvió para su hotel, trataba para mí y se olvidó de chelo en el taxi. Y lo perdió. Valía una fortuna. Y tuvo suerte chino, francés, que al poco tiempo se lo devolvieron. No recuerdo muy bien cómo es ahora, pero pudo recuperar a través del mismo taxista, creo, no recuerdo bien cómo es, pero recuperó el chelo. Más allá de esa distracción, yo más un fuera de serie, tengo en mi, acá entre mis discos, música clásica, música popular, ha interpretado a Astor Piazzolla, bueno, ha recorrido un montón de sectores musicales, todos con gran éxito. Hoy lo tenemos acá para hacer música del Brasil. Y, bueno, precisamente, brasileño el tema, ¿no? Aquel de Gualdir Acevedo. Bueno, la versión de Jojo Ma, muy bien acompañado y demostrando todo lo que sabe cuando toma chela.

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Comenzamos a vivir el dominio del blues.

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en el radar encendido, Edison, buena vida, buen café, en la esquina sureste de 9 de julio y Santiago del Estero, se comparten presentar la doble acción. Y hoy, bueno, durante el mes de agosto, vamos a recrear lo que es este gran mundo llamado, por decirle algún nombre, rock nacional. Dentro de ese colectivo se subieron un montón, algunos se bajaron, a algunos lo bajaron, pero bueno, algunos se subieron de prepo, pero en líneas generales todos ubicamos dentro del gran rock nacional a un montón de intérpretes. Este, sin lugar a dudas, tiene un lugar de privilegio, Patricio Rey y los Redonditos de Ricota, y hemos buscado de uno de los muy buenos discos, que es Octubre, un muy buen tema, Motorcico. Motorcico vamos a escucharlo hoy en su versión original, por supuesto, y otra recreada con mucho talento por una joven contemporánea y de una proveniente de una familia de músicos también, como es Barbarita Palacios. Barbarita Palacios, su hermana está también muy vinculada a la música, y además de estar vinculada a la música por la música en sí, la hermana de Barbarita es la cónyuge de Gustavo Santaolalla. Digamos, todo es un gran mundo musical. Vamos a escuchar entonces en la doble versión Motorcico. Primero, su versión original desde Octubre, Los Redonditos de Ricota. Y después, la que recrea, insisto, con mucho talento, Barbarita Palacios.

Bueno, en la segunda parte de esto que, como bien decía el negro, un radioteatro, ¿no? Con las finales trágicos de relaciones de amor, vamos a, manteniendo el tema, cambiar el ángulo, digamos, musical, de género generalmente y de enfoques. En este caso, bueno, el primer tema es una compañera de rutina en donde yo hago trabajos de recuperación de kinesiología, dijo, el tema que podés pasar es tal. Y yo no lo tenía realmente escuchado. Y lo escuché y me gustó. Y entonces lo incorporé, que es la leyenda del Hada y el Mago, el tema de Rata Blanca. Es que prestarle atención, la letra está muy buena, ¿eh? Y tiene más que un final trágico, un final bastante, digamos, fantástico, por decirlo de alguna manera. Y el otro, bueno, una basada en la fábula del sapo y la serpiente, una pequeña gran genialidad de Fito Páez, Sasha y Círculo de Baba. Completamos entonces los especiales de hoy, va primero Rata Blanca, la leyenda de la Hada y el Mago, y después Fito Páez con Sasha y el Círculo de Baba.

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0: Estamos llegando al cierre de una nueva emisión de Radar Encendido, y como siempre recordamos, Eduardo Massot y Asociados, Asesoramiento Jurídico Integral, Saavedra 2842 en Santa Fe, especialización en derecho laboral, pero bueno, todo derecho. 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Pero, ¿andas por ahí?
1: Sí, acá estoy.
0: Tranquilo. Bueno, vos sos menor que yo, pero no tanto, no es para exagerar la diferencia.
1: No sé cuál es la diferencia.
0: Perdón, no te entiendo.
1: No sé cuál es la diferencia, yo tengo 70.
0: Y yo 73.
1: Ah, 3.
0: Casi.
1: ¿Cómo casi?
0: Casi nada. No, porque decía, si recordás, la aparición a finales de la década de 60 de Carlos Santana en el mundo de la música, ¿no? En Bustock, pero ya había explotado antes, y generó un movimiento musical muy interesante. Por ahí leí un reportaje a Santana que decía que tenía todo cubierto, que había entendido todo, pero que le faltaba algo. Y no entendía bien lo que era hasta que lo escuchó a Chepito Arias y dijo: esto es lo que me está faltando, ¿no? Es decir, la percusión, el nivel percusivo que le dio. Pero bueno, para mí, personalmente, es un grupo que me gusta mucho, Santana. Y elegimos para el cierre justamente algo que a Santana le costó bastante, fundamentalmente en México, que es cantar, si bien él no cantaba, normalmente en inglés, temas en inglés, ¿no? Pero bueno, nosotros nos vamos a despedir con un tema que se llama Nadie de Quién Depender. ¿Es así?
1: Hoy es.
0: Oh yes. Un muy buen tema también de Santana, y bueno, nos reencontraremos agradeciéndole, por supuesto, a Elías Silva todo lo que ha hecho y ha puesto en el aire todo esto, y a la gente de la emisora también. Sí,
1: está sanito Elías, vos sabés, está sanito. Después de esa gripe que lo puso en caja, una semanita lo tuvo ahí, tranquilo.
0: Se recuperó,
1: está más flaquito.
0: Saneado totalmente.
1: Me parece que hasta más flaquito está, mirá.
0: Mirá vos,
1: o tiene el pelo más largo, no sé cuál de las dos tiene.
0: algo distinto.
1: Hay algo. O se puso de novio, no sé cómo es la historia.
0: Hay mucha cara, parece ser. A veces los crímenes son internos, ¿no? Y son fuertes. Che, bueno, nos estamos despidiendo entonces con Nadie de Quién Depender. El sábado que viene nos volvemos a encontrar acá siempre en 90.1 con algo más de esto que hemos puesto al aire ya hace un tiempito y que hemos dado a llamar el Radar Encendido. Gracias a todos.
1: Buenas tardes.

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¡Qué bonito! ¿Así arrancamos? ¿Se escucha bien? Ok, si se escucha bien, acá estoy de regreso. Acá vamos. Otra vez con estilo e imaginación. Ustedes no se pueden imaginar los nervios que tengo. Tengo mariposas en el estómago. Sí, estoy enamorada. No, era eso, sí, estoy enamorada de la radio, del streaming, de la tele, de los medios de comunicación. Estoy enamorada de la gente que está del otro lado, ¿sí? Ay, Dios, qué bonito es volver después de un año y dos meses. Un año y dos meses estuve parada, gente mía. Increíble. Mate de por medio, como siempre. Mis peluches y quien está del otro lado. Elías, mi Elías, que todavía corriendo no pude preguntarle si podía hablar, si no podía hablar, si estaba conmigo, si no estaba. Y los acostumbrados regalos, hermosos, esa cosita, esos peluchines divinos. Gracias, mil gracias. Las cantidades de besos, abrazos, cariños que me han dado durante todos estos días. Cuando íbamos a comenzar la semana pasada, que mi operador estaba pachuchini, problemas técnicos, hay mil cosas, ¿no? Esas cosas que se cruzan en la vida y que por algo no tenía que comenzar. Pero recuerda algo más. ¿Qué día es hoy? 8 del 8. Y si sumas, 6 y 2 son 8. El portal de la abundancia, el portal del bienestar, el portal del león, como le dicen. Es magnífico comenzar hoy día. Es ideal, con estilo e imaginación, tu programa, tu magazine. Déjame que te acompañe. Déjame estar contigo. Déjame que vivamos como siempre vivimos, a full. Todo lo que hablamos, todo lo que sentimos, todo lo que creamos, entre la música, las palabras, la imaginación. Elías, Cacho, Rubén, Patri, estamos todos, todos para ti, todos exclusivamente para hacer que con estilo e imaginación sea tu almohada, sea tu compañía. Sea la radio que elijas, Radio de Noticias 90.1, Santa Fe Continental. Realmente hermoso, divino. Somos acá, santafesinos, algunos adoptados como Patri, pero bueno, adoptada ya y ya soy tan santafesina como ustedes. El que conoce mi historia ya lo sabe, y el que no la conoce le va a ir conociendo a través de todo el tiempo. ¿Me ves? Claro que sí, que me ves. Gente invitada hoy, un montón. ¿Me ves por dónde? ¿Por dónde? Espera que tengo que ver. Radiodenoticias.com.ar http://, y pones radiodenoticias.com.ar y ahí me estás viendo. Por streaming, por todos lados, por donde quieras. Luego me sigues en el FAI, en mi FAI. ¿Sí? En el FAI de Patricia George. Ah, porque no te dije cómo me llamaba. Si no me conoces, soy simplemente Patricia. Vamos, Elías. Preséntate de esta manera.

Bien, escuchábamos No se vale llorar, Guzmán. Qué divino que lo canta, divino, divino, divino. Bueno, mensaje de todos lados. Ya vamos a estar con ese mensajito. Ya un segundo, por favor. Recuerden que cuando estoy en el aire no me manden mensajes, no que yo tenga que contestarlos, sino todos mensajes a través del WhatsApp 342. Ahí, anótalo, 342. Ay, se me fue, 698-9623. No se me va esa costumbre, que se me fue, que no se me fue, que sí se me fue. Florería Santa Rita. Pa, qué lindo, me acompaña Florería Santa Rita, RF Copir. Te sigo diciendo, ¿quién más? Me está acompañando un montón de personas, un montón de gente que confía. Que confía en Patrick, que confía en todos nosotros. Estudio Magno. Oh, por Dios. ¿Y quieres estar bella así como estoy yo? Ay, bien. Yo te voy a decir todo, ¿sí? Despacito. Mujeres con estilo. Sí, están con nosotros. Sigue estando gente que jamás se fue de mi lado. Y que están acá con nosotros. Quiero otro tema musical para meter fuego en esta tarde, para decirte que estoy contigo, para decirte que estoy acá. 15:15. Oh, y ahora espejo. 15:15. Uy, gente mía, tengo tantas cosas que contarle. Buenas noticias, sí. ¿No te hablé de política? No. No quiero hoy día. Sí te voy a hablar de deportes, pero sí, algo tengo muy, muy, muy importante que decirte. Pero vamos con este tema. Elías, todo tuyo.

0: realmente genial, genial, genial. Gente mía, era imposible que no estuviera el gordito tan simpático que nos canta. Control, control. Sí, control, por Dios. Sí, que control, que necesitamos control por todos lados. Ya van a llegar todos los invitados. Tenemos mucha gente invitada. Tenemos muchas cosas y mucho estado de nervios también. Así es. Una vez el director de la radio me dijo, en el momento que no sientas mariposas en el estómago, nervios, que se te corte la voz, que te palpite el corazón, levántate y te vas. Pero en el momento que sí lo sientas, sentite bien, genial, porque es lo que estás haciendo, está muy bien. Y realmente que sí, hoy lo puedo comprobar. Adrián manda muchos besos, es un vecino, te estoy escuchando, mándame lo que quieras de temas musicales, es un placer escucharte, besotes Adrián, te mando muchos besos, me mandan fuerzas. Usted no tiene ni idea, ni idea, yo sí le puedo mostrar, a ver, si sale por ahí, a ver, a ver, a ver, todo lo verde, la cantidad, la cantidad, la cantidad, la cantidad de mensajes que van entrando. Mira, si no voy a estar agradecida. Desde el momento X que puse un videito, que ahí estamos, ¿no? Con todo esto. Y me dice, buenas noticias, Patri. Sí, danos buenas noticias. Buenas noticias es que hoy en día comencemos con estilo. Que hoy en día estemos hablando de algo bueno que va a venir. Que hoy en día, por más que las cosas estén al revés, podamos enderezarlas. Que tengamos noticias económicas que no son tan buenas. Y estamos todos un poquito de cabeza. Pero podemos. Esas son las buenas noticias. Eso es lo que tenemos que hacer. Vivir el hoy. Y sí, porque el ayer ya pasó. Te sirve para recordar si pasaste cosas buenas. Si no, déjalo en el olvido porque es de ayer. Ay, sí, porque este político, aquel otro político, déjalo. Déjalo porque pasaron. Pasaron por tu vida, te enseñaron un montón de cosas. Todo el mundo que ha pasado por nuestras vidas nos ha dejado un montón de situaciones y cosas. No te equivoques que decís, ah, no, pero sí, esa persona pasó por mi vida, me dejó. Cerrá los ojos y recordá todo lo bueno que te dejó. Pero a la vez, recordá todo lo bueno que le dejaste. Y si alguna cosa pasó y puedes pedir perdón o disculpas o lo que quieras, hazlo. Pero de lo contrario, pertenece al pasado. Vive el hoy. Diagrama el futuro inmediato. Ese que está ahí. El que puede estirar la mano y tocarlo. El día siguiente, como yo le digo. El día siguiente. ¿Lo tenemos a Cacho por ahí o no? Sí. Hola, Cachito.
1: Hola, Patri. ¿Cómo estás? Buenas tardes.
0: Feliz.
1: Muy contento de reanudar este diálogo con los oyentes, ¿no es cierto?
0: Así es, Cacho. Volver otra vez al ruedo. Me hubiera encantado que hoy hubieses podido estar, pero tenías un compromiso muy grande y es entendible. No cualquiera puede disfrutar ver jugar a su nieto en primera. Eso es genial.
1: Así es. Entonces, también no puedo dejar de estar, ¿no es cierto? Uno que hace tantos años que está en el fútbol, ver un descendiente haciendo lo que uno hizo en un determinado momento de la vida, bueno, hay que apoyarlo y entonces uno tiene que estar presente. Así que estamos acá para verlo.
0: Bien, le contamos a la gente en dónde está jugando.
1: Estamos acá en el barrio Roma, en la cancha de Newell's Old Boys, ¿no es cierto? Donde juega Newell y el Quillá. Y él juegan la primera de mi club, ¿no es cierto?
0: De claro Villa. Que sí, de tu club. Vamos, que es nuestro club.
1: Nuestro club.
0: Nuestro club, el Quilla. Bien, es cierto, es nuestro club, Cacho. ¡Epa! ¿Qué pasó? ¡Qué bonito que suena eso, Cachito! Y hablando de nuestro club, ¿vamos a comenzar al revés, Cacho? A comenzar, debe de hablar de Colón y Unión y seguir, ¿no? Vamos a hablar de esto, de lo que se viene. Ahora, eminente, ya en septiembre... ¿Hablamos?
1: Sí, sí.
0: Te dejo todo.
1: Vamos
0: para
1: a
0: ti.
1: Hablar de los Juegos Sudamericanos, ¿no es cierto? Así que vienen es. A la provincia de Santa Fe. Bueno, hay tres subsedes que son la ciudad de Rosario, la ciudad de Santa Fe, la ciudad de Rafaela, ¿no? Y bueno, dentro de la ciudad de Santa Fe, nuestro club, el Club Náutico El Quillá, tiene una parte importante porque ahí se desarrolla tres de las actividades deportivas que se hacen en este sudamericano.
0: ¿Cuáles son, Cachito? ¿Cuáles son? Perdón que te corte.
1: Sí, el esquí acuático, el wakeboard y el canotaje en su forma sprint, digamos, que son carreras cortas. Esas tres actividades se hacen en el lago del Parque del Sur.
0: Bien.
1: Así que el Quilla, bueno, va a colaborar, ¿no es cierto?, junto con el gobierno, con la municipalidad, para que, bueno, esto salga bien y dejemos bien representado a no solamente a la ciudad de Santa Fe, sino al país, porque al ser un sudamericano, ¿no es cierto?, participan gente de toda Sudamérica.
0: Así es, y el Quilla está participando aparte. Aparte tenemos ¿no?
1: No. Acá es a nivel nacional.
0: Bien.
1: Los equipos competitivos son de la Argentina.
0: Bien.
1: No de El Quillá ni de ningún club en particular.
0: Pero no tenemos, perdón que a lo mejor expresé mal la pregunta, no tenemos ningún representante a nivel nacional nosotros que haya salido o que esté en El Quillá.
1: No, en los juegos que se hacen acá no. Bien. En estos juegos no. Nuestro representante, que fue olímpico, por supuesto,
0: sí.
1: Y en canotaje fue Rubén Resola, que en

0: absolutamente de todos los deportes en distintos lugares, en Rafaela, en Rosario. En Rosario se hace todo lo que sea patín, vóley, en Rafaela lo que es atletismo, lo que es todo lo que sea tiro, se hace acá cerca, recreo. Bien. En la ciudad de Recreo. Sí. O sea, hay un montón de actividades, hay vos sabés, Patrick, que hay 4.000 atletas de 15 países, y Santa Fe va a tener la suerte que esto le viene bien a nivel turístico, a nivel de mucha participación, mucha gente del extranjero que va a venir. Bien. A Santa Fe, y eso activa, ¿no es cierto?, lo que es nuestra ciudad, ¿no?
1: ¿Qué te parece? Bueno, queríamos buenas noticias, esas son buenas noticias, porque gente, claro que sí, viene de afuera, ¿qué hace en nuestra ciudad? Gastos. Entonces, tiene que comer, tiene que esto, tiene que vestirse, tiene que un regalito, algo, todo. Todo suma, eso son buenas noticias. Que estábamos, exacto, hablando de las buenas noticias y de las que no son tan buenas, ¿no?
0: Y bueno, sabemos que tenemos que convivir, no todo puede ser como uno desee, ¿no? Y nos tenemos que saber adaptar a los momentos que se viven, ¿no?
1: Así es, Cachito, así es. Bien, y hablando de adaptarnos, ¿no? Hablando de adaptarnos, ¿qué le pasa a Unión? ¿Qué le pasa a Colón?
0: Y bueno, a ver, en el caso de Unión recién empieza el torneo clausura, ¿no es cierto? Y bueno, estuvo parejo porque empató el primer partido, perdió el segundo partido y esta semana jugó con Lanús y ganó el jueves, ¿no es cierto? Así que ahora tiene el cuarto partido con Central Córdoba. Sí. Y bueno, lo de Unión, un poquito lo de siempre, es un equipo que quizás no está para pelear cosas importantes, ya tiene una política el presidente del club, que es no gastar. Entonces hay una relativamente calma en traer refuerzos, y Unión simplemente es un equipo que no creemos que pueda pelear cosas importantes. Pero bueno, con gente joven, con gente que realmente tiene sentido de pertenencia, muchas veces se pueden lograr objetivos. Vamos a ver si es el caso de Unión.
1: Veremos qué es lo que depara el futuro de Unión, ¿no? El futuro inmediato, que es los partidos que va, ay Dios, mi garganta, que va como es jugando semana a semana. Y por
0: claro,
1: el
0: claro.
1: Y por el lado de Colón, el debut de Delfino.
0: Por el lado de Colón, bueno, lamentablemente que tuvo un cambio, un proceso que se abortó. El técnico que estuvo hasta la semana pasada, Medrán, por ahí, a pesar de estar en una buena ubicación, bueno, se ve que no conformó a la dirigencia y ahora se hizo un cambio. Volvió Delfino, un hombre de mucha experiencia, de capacidad, y bueno, se apuesta a él para ver si Colón puede tener posibilidades de ascenso, que lo venimos diciendo que es lo que se merece. Colón es un equipo grande y debería estar en la primera división del fútbol argentino, ¿no? Así que
1: yo pienso eso. Pero ¿qué es lo que le ha pasado a Colón? Que venimos todos los años desde que descendió diciendo lo mismo, diciendo que merece estar arriba. Pero ¿qué es lo que le pasa directamente en la interna de Colón? Que no sucede lo que todos los hinchas desean y que los periodistas venimos diciendo.
0: Claro. A ver, lo que pasa es que uno no puede decir y porque los directivos fallaron. A lo mejor, a una parte es verdad, que porque los jugadores fallaron. También puede haber una parte donde los jugadores no rindieron lo que se esperaba. Entonces, acá es un conjunto, los técnicos que a lo mejor no cumplen bien con su misión, no transmiten los conocimientos necesarios a los jugadores. También tiene que ver los rivales, la división B Nacional, donde juega Colón, es una división muy competitiva y donde hay muchos equipos importantes del fútbol argentino.
1: Sí.
0: Entonces,

0: No es fácil estar jugando hoy en día en el Nacional B y tratar de ascender.
1: Realmente que es difícil, y si no lo logra este año, volver otra vez a esperar hasta el año entrante y seguir así. No sé cómo y en qué condiciones estarán los hinchas de Colón, ¿no? Ya la cosa cambia.
0: Claro, están ansiosos, por eso quieren ver resultados. Hoy no se conforman a lo mejor con jugar bien, sino hay que ganar para tener posibilidades realmente de un ascenso. Entonces, eso también es problemático para el plantel, porque se ve muy presionado. Cada partido de Colón es una final. Entonces, no es fácil. Pero Colón está bien ubicado. Colón está tercero en este momento, ¿no es cierto?
1: Sí.
0: Así que las posibilidades están. O sabés que clasifican los primeros 8. ¿No es cierto?
1: Sí.
0: De cada zona. Entonces, Colón está bien. Lógico que sería bueno salir primero para tener una doble oportunidad. Pero, bueno, hasta que se adapte este nuevo cuerpo técnico, acá lo importante es seguir sumando y, bueno, estar entre los mejores 8 para después jugar finales y tener la oportunidad concreta de ascender a la primera división.
1: Bien, cuando estés acá en el piso, ahí vamos a jugar nuestro juego, porque lo están mandando, van a jugar, no podemos está al aire libre, con un viento bastante importante. Y bueno, la noticia que dejó así un poco de dolor fue la muerte del papá de Messi, ¿no? De Jorge Messi.
0: Sí, lamentablemente, el papá de Lionel era una persona que estuvo siempre al lado de él, la familia entera, la mamá también es una persona que siempre lo acompañó,
1: sí.
0: Y bueno, mire lo que lograron, ¿no es cierto? Hoy el mejor jugador del mundo, y no solamente como jugador, sino como persona, realmente un ejemplo para todos los deportistas del mundo, ¿no es cierto? Y bueno, estaba enfermo, que realmente nunca trascendió la enfermedad del papá de Lionel. Ya hace bastante tiempo se viene diciendo que estaba grave, pero, digamos, de la familia nunca salió. Inclusive los partes médicos que están dando informaciones no dicen realmente cuál fue
1: el diagnóstico,
0: la causa,
1: ¿no? Sí, pero para fallecer de la forma que fue y que ya venía, porque lo veníamos viendo en el Mundial, Messi sufrió todo el Mundial, y yo creo que su último partido era cuando más grave estaba su papá. Y hay que verlo en su cara y en su rostro y en sus cosas. Ese último partido, un partido que es para el olvido, para nosotros los argentinos, pero que también es entendible por muchas razones, ¿no? Jugar un partido cuando tu papá se está muriendo no es nada grato, no es nada, el esfuerzo que haces es sobrehumano para poder, psicológicamente te estoy hablando, Cachito, ¿no? Poder llevar un equipo y poder salir adelante y poder seguir sabiendo que tu padre está entre la vida y la muerte, no es nada lindo y nada fácil llevarlo. Y este chico lo ha jugado, le digo chico porque por ahí lo miro y digo, bueno, no puedo creer que tenga 39 años, que juegue como jugó y que va a seguir jugando. Y yo no sé qué jugarte, porque me debes tantos asados ya, que ya no sé más qué jugarte, mira, porque te he venido ganando y no me has cumplido, lo digo públicamente, no me has cumplido, pero bueno, pero te juego otro asadito con mollejita y todo, todo de que Messi juega el próximo Mundial, es su desafío, es que quedamos así, queda grabado esto.
0: Sería importante para los argentinos, pero yo creo que hoy el fútbol, que es tan físico, se le va a complicar sin ningún tipo de duda. Va a ser difícil. Ojalá que por lo menos pueda jugar otra copa o al principio las eliminatorias, pero yo creo que ya para otro mundial, como está el fútbol, con lo que genera el desgaste físico que genera, me parece que va a ser difícil. Pero bueno, tuvimos la suerte los argentinos de tener a Maradona número uno y a Messi detrás de él, siendo los mejores del mundo en estos últimos 40 años, así que los que vivimos este tiempo, nos tenemos que sentir orgullosos que dos argentinos estén en el tope de los futbolistas mundiales.
1: Sí, del fútbol que tenemos también, tenemos que sentirnos orgullosos, es realmente un fútbol hermoso, el nivel de juego que tenemos y el nivel de jugadores a nivel nacional es realmente hermoso, hermoso.
0: Exacto.
1: Bien. Escuchá que nuestros colegas de España dice por fin se dio, por fin volvieron, los amamos, esperamos los jueguitos, esperamos que Cacho esté en el piso. Buen retorno, Patri, besos, cariños, te amamos. Y todas esas cosas lindas y mucho abrazo, Alberto, que es el director de la radio AM América de España. Así que le mandamos un beso inmenso. Estamos con ellos también. Y bueno, con Continental estamos ahí, a full. Un beso grande, Cacho. Gracias por estar, como siempre. Un abrazo.
0: Igualmente.
1: Un abrazo y lo mejor para tu nieto.
0: Abrazo, gracias.
1: Abrazo, corazón. 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

Bien, seguimos. Trato por todos los medios, menos mal que no me estás viendo en este instante. Ya me vas a ver de nuevo. 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Y con esta publicidad, ay, pero mira, y se lo vamos a regalar a todos los que están llamando, que ya son más de 1,000. Así, ya, pasamos los 1,000 ya. No, tengo que saltar de felicidad, gente mía. Ya, ¿cuánto llevamos de programa? 45 minutos de programa y ya pasamos más de 1,000 mensajes por el WhatsApp. Imagínate que todavía no entré a las otras páginas. Pero bueno, ahí vamos. Mando para todos, para alegrarte la tarde, para estar contigo y para que sepas que mi deseo es ser tu compañía. Escucha, todo tuyo. Ahí va.

0: Bien, te acompaño dando fuerza, estás preparando el mate, ya sé. Me acaban de pedir los signos del zodiaco también, ya va a estar todo. Gente mía, no sé, ¿para qué lado disparar? 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Eso. Ay, seguimos. Sí, ya te doy los signos. Vuela el mate. Estoy esperando a la gente que venía. Mensajito de acá, de allá y del otro lado. Alguien que me pone, voy en camino. ¿Me querés saber dónde estoy? 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No te lo dije, Radio de Noticias 90.1. ¡Eso! Radio Continental. La Radio Continental está contigo, con todo, con todo, con todo. Recibí un llamado a Buenos Aires, muy importante, que es de Radio Continental, felicitando por el programa y el regreso. Así que le damos un beso grandote y un fuerte abrazo a toda esta gente linda que está ahí escuchando y viendo que sigamos adelante con todo. Dice, no aflojes, Patri, por más que pique la garganta, estamos en temporada de que todo esto nos pase. Y es cierto, estamos en esa temporada. Habla un poquito de todo, que es bonito escucharte. Sí, gracias, corazones. Me encantaría decirte en este momento que nuestra economía está perfecta, pero te estaría mintiendo. Y yo siempre te dije, y te digo ahora, también a ti, que siempre que miremos la economía de un país, tenemos que verla como economía de un país. Y si vemos la economía de un país, está muy bien. De un país. La macroeconomía de un país. Ahora, cuando tenemos que mirar nuestra economía, miremos cada uno por nuestro mundo. Nuestro mundo es nuestra casa, es nuestro hogar, es donde vivimos. Vivas con una persona, dos personas o con nadie. Que vivas tú solo, es tu economía. Es la microeconomía de un país. Es la que está en estos momentos tambaleando, porque es la verdad. Tú sabes que lo que siempre me destacó es decirte mis pensamientos, que es mi verdad y que respeto la tuya por sobre todas las cosas. Pero que tenemos diferentes verdades, las tenemos. Y son todas valederas. Yo respeto todo lo que el gobierno ha hecho, gobierno nacional, a nivel economía global. O la macroeconomía. Pero la microeconomía, que depende de cada uno de nosotros y que tenemos que mirar profundamente nuestro lugarcito, realmente es así. Tenemos que mirarla nosotros, ¿sí? Verla nosotros, entenderla nosotros. ¿Cómo buscarnos, abrirnos caminos de un lado y del otro para poder crecer como tenemos que crecer? Nos cuesta, claro que sí. No tenemos dónde agarrarnos de ningún lado. No hay una soga que diga, mira, agárrate de esta puntita que yo te tironeo y salís. Tenemos que buscar nosotros las salidas. Quizás no estábamos acostumbrados a eso. A que en cada lugarcito tengamos que estar buscando nuestras salidas, nuestro bienestar económico. Ay, que fui a comprar esto, uy, ay, ay, y no me alcanzó. y tengo que esperar un mes más o un poco más para comprarlo. Y estás viendo cómo poder hacerlo. Pero te diste cuenta de algo. Estás viendo cómo crecer. Yo sé que es difícil entenderlo cuando el bolsillo se hace chiquito y hay muchas cosas que pagar, ¿sí? Y decir, pero no tengo salida laboral. Y buscamos de acá, de allá, y a veces tenemos que trabajar hasta 14, 18 horas diarias para poder crecer económicamente. Y a veces te toca a ti solo, como miembro único de la familia, meterle toda la fuerza o toda la carne al asador para poder crecer económicamente. Y te cansas y te olvidas de vivir. Pues bueno, ¿será que tengamos que ajustarnos un poquito más y seguir? ¿O habrá una salida? O la pregunta del millón es esta, ¿no? De varios millones. ¿Habrá una salida diferente para todo esto que estoy diciendo y hablando? ¿Habrá esa salida que corresponde, ¿no? De decir, sí, la hay, el gobierno nacional y el gobierno de la provincia dependen de esto, hacen aquello y vamos a crecer un poquito. Pero recuerda siempre algo que te he venido diciendo todo el tiempo. La economía, tu economía depende de ti y no del gobierno. No es para salvar a ninguno, no es para salvarlo a Puyaro, no es para salvarlo a ningún gobernador de ninguna provincia ni el gobierno nacional. De ahí te aclaro que si yo no trabajo, que si yo no hago esto, que si no hago economía, que si no hago aquello que depende exclusivamente de mí, no pasa nada. ¿Estamos? Bien, entonces, lo entiendes clarito. Mi economía depende de mí. La economía de un país en general depende del gobierno nacional. De mi provincia depende de mi gobernador. Me voy al corte y regreso. Ya tengo gente que ha venido, que es hermoso. Quería comenzar con este grupo, que la amo. Ella canta como los dioses. Ya te la voy a presentar.
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0: Bien, seguimos con Estilo e Imaginación en esta tarde de sábado 8 del 8. Un portal de aquellos, gente mía, un portal de aquellos. Y encima arranco con una leona. Sí, sí que arranco con una leona. Nunca me voy a olvidar el día que la conocí. Dejé esa voz, tiene que estar conmigo. Es genial. ¿Ustedes la conocen como Erika? Ah, no. ¿Sirena? No. Tampoco. ¿La conocen como? ¿Te presentás, amor?
1: Ay, gracias. Como Erika Leverato, cantante de Sirenia.
0: Eso, Sirenia. Algo único, algo especial, algo preparado entre dos personas que se aman. Y esta vez, no. Acá está el micrófono, usted habla, señor. ¿Cómo te va? ¿Cómo estás? Es el esposo.
2: Muy buenas tardes.
0: ¿Tu nombre, mi vida?
2: Yo soy Gabriel Coria.
0: Muy bien, habla más cerquita.
2: Bueno.
0: Comete el micrófono. Bueno. Ok, no lo mastiques mucho. Gaby, dime, este nombre, todo esto, porque sé que el 80% de todo esto es tuyo. El 80, porque sacamos la voz de ella aparte, ¿eh? Pero las ideas y todo eso es tuya.
2: Sí, pero intento. Voy construyendo sin saber por dónde voy, porque no tengo los conocimientos, los voy adquiriendo a medida que voy dando un pasito. Es cierto, la idea fue de crear... ama la música ella. Y bueno, digo,
0: sí.
2: Que... hagamos algo, vamos a crear algo. Bueno, y surgió una banda. Y ahí, bueno, ¿qué necesitamos? Guitarra, percusión, bajo. Y ahí se van sumando instrumentos, se van sumando amigos, otros músicos, porque tuvimos teclado, tuvimos otros instrumentos que se sumaron y después se bajaron por distintos motivos personales, porque no es fácil tener un equipo así... trabajo, estudio, responsabilidades, familia. Entonces, a poquito vamos avanzando, va creciendo esto.
0: Pero vos sabés que todo proyecto que uno va ideando, bien dicho la palabra, lo va ideando, uno va a tientas. Es lo mismo que cuando vos decís, voy a tener un hijo, pero ¿cómo será? Y qué sé yo si no venimos con un librito.
2: Es así.
0: No venimos con un librito, viste, que dice, bueno, papá, mamá.
2: Esto, como venía la revista, creo que había.
0: Claro. Entonces, imagínate todo lo que venimos hablando, todo lo que venís creando, todo el apoyo que le das a ella, porque ni te imaginas. Ni te imaginas. Miento, Eri.
1: No.
0: Porque,
1: lejos de mentir, no, es así.
0: El apoyo que uno tiene, sí, porque en el momento que tú dijiste, bueno, a mí me gusta, amo la música, quiero cantar, y el apoyo lo tuviste de la persona,
1: sí,
0: que amás.
1: Sí, aparte el 100%. Es más, el culpable de que yo realmente me anime a hacerlo.
0: Bien.
1: Porque el tema era las inseguridades, los miedos, los desconocimientos, el decir, no tenemos los contactos, no sabemos para dónde salir corriendo, y cómo se hace esto, y cómo arrancamos. Y era un montón, era, sí, un montón. Y bueno, y él dice, vamos a hacerlo, bueno, dale.
0: Bien, bárbaro.
2: Arranca como un juego, como un,
1: sí,
2: hobby, como algo, vamos a formar. Después te vas dando cuenta que no es tan fácil. No. Entonces, y hay que manejar todos, no es tocar el instrumento y subir, no, es tocar el instrumento, que coordinen, que se ajusten, son como fichitas, se tienen que unir y después vamos a un lugar y ver dónde tocamos y ver que la gente vaya y que lo disfruten. Y se va haciendo algo lindo. Vos tuviste la oportunidad de escuchar.
0: Sí, varias veces.
2: ¿Qué se sintió de ese lado como espectador?
0: Fue maravilloso. Yo te dije desde el primer momento que me invitaste y que la escuché a ella, no porque estén acá, sino porque realmente fue placentero. Eso que llega adentro de tu pecho, de tu corazón, y la simpatía de ella, ayuda un montón a que se agigante tu corazón. Y cuando vos ves las caritas de las personas, que yo soy de observar mucho a todo el que está a mi alrededor, y ves esas caritas y decís, la sonrisa, cantar, tratar de cantar con ella, el quedarse con la boca abierta, el estar, el contener la respiración y el aplaudir después y dale, seguí y seguí. Eso es hermoso. Eso es lo que despierta Eri cuando canta. La pequeñita que tenemos de aquel lado, podemos enfocarlos, ¿sí? Tenemos una pequeñita que yo tuve el placer y tengo las fotos de verla, ella, ¿no? Tocar la batería. Sí. ¿Cómo te va? ¿Cómo estás?
3: Muy bien, muy bien.
0: Dame tu nombre.
3: Gianela Coglierone.
0: Bien. ¿Qué es lo que pasó por tu vida para decir, yo quiero ir a tocar con Eri?
3: Bueno, mi abuela tocaba el bombo.
0: Bien.
3: El bombo criollo. Y después mi tío tocaba los timbales. Y a los 5 años empecé a estudiar batería con Christian Jacquier, rítmico. Esa es la academia. Y me acuerdo que de chiquita vi un video de esa academia en YouTube y dije, no, me encanta. Yo tengo que empezar.
0: Bien.
3: Y tocaba con mi abuela el bombo y ahí empecé y ahí me encantó.
0: Bien, ¿qué edad tienes, amor?
3: 16.
0: 16 años, ¿eh? ¿Qué les parece? Pequeñita, chiquita, 16 años. Y por el otro lado, al frente de ella, tenemos ese guitarrista que da las notas, ¿no? Ese que te dice con un la, un mi, un fa, un esto, un aquello. Arrancamos, ¿sí? ¿Cómo te va? ¿Cómo estás?
4: Hola, ¿cómo estás? Buenas tardes. Soy Fernando Cuello.
0: Bien, un gusto, Fer.
4: En realidad soy el bajista, pero hoy toco la guitarra.
0: Bien,
4: toco cualquier
0: bajista,
4: cosa, en realidad.
1: Sí, pasé.
0: No, es que ya te vi.
5: Acá todos tocamos todo.
1: No, aparte hace de todo, porque toca el bajo, toca la guitarra, es actor, todo junto, claro. Canta, todo hace.
0: ¿Actor en dónde?
4: En Godzilla en Santa Fe, una película de Santa Fe, que es como una remake del Yaku, de la película japonesa Godzilla.
0: Lo hicimos
4: aparecer acá, en La Laguna, en Barrio María Selva.
0: Ajá, buenísimo.
4: El canal de Telefe.
0: ¿Seguís estudiando con alguien?
4: Yo estudio con Ulises Bechis en el Liceo Municipal.
0: Sí.
4: Y ahí estudio profesorado de música, pero eso es otra cosa.
0: Es otra cosa, dijo, es otra cosa. No, eso quiere decir, Patri, frenate,
1: hasta
0: no
1: ahí,
0: le preguntes
1: no más.
0: Bien, le pregunto a Eri ahora, amor de mi vida. Tienes toda una familia formada,
1: ¿no?
0: Estoy feliz.
1: La verdad que esto arrancó como una propuesta de hacer algo diferente y de cumplir un sueño inconcluso, digamos.
0: Bien.
1: Y terminó siendo algo mucho más grande. Y la verdad que la gente que logramos reunirnos, es decir, el equipo de trabajo que tenemos al día de hoy, lo que es Sirenia, lo que es todo el apoyo que hay de por detrás, que Gaby hace que todo circule y fluya y siga creciendo, y también el aporte de los chicos, porque es fundamental, o sea, el compromiso, el tiempo, el estudio, la disciplina, el estar todo el tiempo, es un montón, y la energía y la conexión que hay entre todos es lo que hace que esto realmente fluya.
0: Bien, ¿por qué Sirenia?
1: Ah, interesante, te toca.
0: Te toca, te toca. Chao, la pelota la paso.
5: Cada vez me da más vergüenza contar lo que sí. Bien, todo surgió cuando, bueno, vamos a armar una banda. Tiene que tener un nombre, tiene que tener una identidad, tiene que crearse con algo. Era mi idea. Entonces empecé a buscar distintos nombres y quería que tengan un significado. Y dentro de todo lo que fui buscando, surge la idea de las sirenas, de su canto, de su magia, de eso que seducían tanto a hombres como mujeres, y que había también tipo unos sirenios. Entonces me gustó esa imagen porque es lo que ella representa para mí. Verla cantar, verla disfrutar, así es como que, wow.
0: Violines de por medio, por favor.
5: Entonces sí lo propuse y le propuse todo lo que representaban.
0: Vean.
5: Y le gustó. Y no solo que a ella le gustó, también a los chicos les gustaron.
0: Vean.
5: En su momento. Es como que no fue el nombre femenino por sí, fue por ella, pero no, siendo ellos sirenios,
2: se sintieron cómodos y hoy aman el nombre, lo que se ha generado.
0: Claro que sí.
2: Y gusta, gusta.
0: Sí, claro, aparte es espontáneo, perdón que te corté. No, no. Es único, es espontáneo, es algo que decís, ay, ¿qué trae atrás? ¿Qué trae atrás? ¿Qué mezcla tiene? ¿Qué trae atrás? ¿Qué siente? ¿Qué es lo que Erika puede llegar a cantar? ¿No? ¿Y se van a presentar en dónde ahora? Ay, por favor, sí, por favor, dime.
1: El 22 de agosto, Patri, te esperamos. El 22 bien, de agosto bien. Te esperamos en Stanley a bien. Las 21 horas.
0: Bien.
1: Que de hecho vamos a estar compartiendo escenario con una banda que se llama Síndrome Godínez.
0: Ajá,
1: que
0: sí.
1: Van a estar ellos estrenando su espectáculo, su show. Después de muchos años se vuelven a reunir y hacen el lanzamiento y nos invitaron a ser partícipe de ese gran evento. Entonces, bárbaro, para nosotros genial. Un honor enorme.
0: Sí, aparte es un lugar único, chicos. Es único. Me encanta. Es porque es, ¿cómo decir? Es como una caja de zapatos donde tú guardas los mejores zapatos ahí en esa caja que atesora y que a lo mejor ya está rajadita de acá, de allá, pero tú la atesoras. Bueno, así es ese lugar. Es único, es tuyo, ¿sí? ¿Sí? Es sí, hermoso. Es
4: el zapato okay. rockero va en esa caja.
0: Vean, sí. vean. Tengo, mira, Dios santo, qué manera de... No pregunto más nada. ¿Cantamos? Ah. ¿Cantamos algo, sí?
1: ¿Cantamos algo?
0: Dale. Cantamos.
1: Bueno.
0: Todos los micrófonos abiertos, por favor, Elías. Depende de tu magia para que todo salga bien. 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

0: ¡Qué belleza! Y eso que está así toda pachuchita de la garganta, ¿sí? Yo dije, ay, acá se me corta, se me corta, se me corta. No, no, no, no. Pero remonta, remonta, remonta, ¿sí? Corazones. Sí, no, pero yo llevo ya más de un mes y pico. Mi operador cayó. Todo el mundo viene. Bueno, sí, ya estamos todos así. Es un virus que anda, de paso lo digo, es un virus que anda por todos lados. Quédense tranquilo, que no es COVID, no es gripe A, es cualquier cosa, menos esos dos bichos. Tosan, cuídense. Tomen paracetamol, un gramo, se lo digo como médico, así que háganlo.
1: Eso es todo,
0: Así que ahí tranquilos, no sube fiebre, si te sube fiebre, bueno, sí, ahí ya necesitamos un antibiótico, pero te vas a tu médico de confianza, estamos sí o sí. Mientras tanto, aguántate todo, trata de no compartir el mate con todo el mundo. Compártelo con el marido, el amante, el esposo, lo que sea, pero nada más. Por el otro lado también lo mismo digo, ¿viste? Si estás de novio, alguien dice, mirá cómo la miro. ¡Ah! Por ahí me salió, me dijeron por acá, me dijeron que estabas de novio.
1: ¡No!
0: ¡No! Dice, no, pero ¿cómo está la mamá? ¿Viste? Dice, ¡no! La mamá es, ¿cómo es tu nombre, mi vida?
2: Karina
0: es la personita que ustedes ven que está sacando fotos, videos. También pertenece al grupo porque está ahí cuidando su baby, amiga de los chicos y todo viene, ¿sí? Es lindo trabajar sabiendo que mami está por ahí.
2: Sí, me encanta. Mi mamá siempre me acompaña en todo.
0: Bien, bárbaro. Hablando de todo un poco, ¿el estudio?
2: Bien, bien.
0: Bien, bien. ¿En qué año estamos?
2: En cuarto año de secundaria.
0: Bien, bárbaro. ¿Y qué escuela?
2: IPEI.
0: Ah, pa. Bueno. epa, ¿qué me dijo? ¿Qué vas a estudiar cuando termines? Te falta todavía, pero cuando termines, ¿qué vas a hacer?
2: Y todavía estoy en duda. Por ahora, música.
0: Bien.
2: Música.
0: ¿Y cuál es tu duda?
2: Y es que todavía no sé, porque también me gusta kinesiología, también voy por ese lado, entonces estoy ahí.
0: Mira, puedes estudiar de todo. Te doy un ejemplo. Estudia de todo y todo lo que quieras, ¿sí? Porque todo se puede en la vida, todo se puede. Pero no dejes lo que es tu pasión.
2: No.
0: La música.
2: Nunca.
0: La música no la dejes, ¿sí?
2: No.
0: Luego estudia todo lo que quieras.

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Sí, con estilo. Y así de bonita, ¿eh? Así, Mujeres con Estilo. Si no, fíjate acá, acá, a mi izquierda, que será a tu derecha, y por allá otra, y por acá, hombres no. Sí, mejor dicho, sí, también ellos. Vamos con un buen tema musical, ¿sí? Un buen tema musical, porque después me tienen que contar algo que yo vivo cada vez que voy a la casa de ustedes. Un rinconcito especial. Si hay rincones en este mundo, que todos tenemos un rinconcito, yo tengo varios, pero hay uno que me encanta ir y que me siento placentera. Pero después del tema, ¿vamos? Todo tuyo. Oh, ¿qué pasó? Eso.

0: Después ustedes me preguntan por qué tengo tanta admiración con ella. Con la garganta como la tiene, falta de oxigenación correcta, que está respirando por su boca, ni siquiera por su nariz, está haciendo unos bajos que es imposible de sostener y sin embargo lo hace. Es admirable. Y eso que estamos todos con el pañuelo. El marido estaba con el pañuelo, pero porque le llegó hasta el fondo del ser. Ustedes que están viendo del otro lado, lo ven a él, todo así romanticón, todo claro. No sé cuántos años de casados llevan ustedes, chicos.
1: Unos 5 o 6. No los contamos.
0: No los contaron. Yeah. Pero hace un montonazo que están juntos, ¿no?
1: No, nos conocemos desde los 13, 14 años.
0: Ah, bien, bien. 13
1: ella, 14 yo. Ahí bien. Arrancamos una amistad. Hicimos la secundaria juntos.
0: Bien.
1: Después la vida llevó para un camino, para otro. Y nos reencontramos después de muchos años. Como si ni el tiempo no hubiese pasado.
0: Bien.
1: Como somos bastante perdidos con la fecha, decidimos casarnos el día del amigo porque...
0: Para no olvidarla.
1: Somos amigos primero.
0: Claro que sí, que son amigos.
1: Entonces, sabemos que el día del amigo es el día que nos casamos. Pero si pregunta cuánto hace, viene 5 o 6 años.
2: Por ahí.
0: ¿Tienen hijos, chicos, ustedes?
1: Sí, tenemos.
0: Bien. ¿De ambos o particulares?
1: No, así, de ellos los compartimos.
0: Bien. Los tuyos, los míos y los nuestros.
1: Vale, pero sí, son nuestros. Pero no,
0: pero por supuesto. Los tuyos, los míos, los nuestros y los compartimos. Eso es hermoso. ¿Qué edad tienen, amor?
2: 8.
0: ¿Uno solito? Jere. Qué raro, no lo veo, Jere, por acá.
1: No, está con el papá.
0: Ah, bien. Bueno, le tocó. Mira, yo iba a cantar y ahora te toca. Ay, estamos, eso. No, pero es lindo eso, sí, es lindo. Es hermoso, sí. ¿Y no va a haber ninguno en común? No, a esta altura, déjame, padre.
1: Ya nació Sirenia.
0: Ya está, basta con ese. Bueno. Ahora hablemos de ese rinconcito que es domiciliario, que es el lugarcito donde el grupo se junta, donde hay almas que cantan, hay corazones que laten, hay sonidos y hay vida ahí adentro, pero que uno va entrando, ¿no? Yo les cuento cómo es la historia. Uno va abriendo la puerta de la casa de estos chicos y empieza a sentir ese... tac, tac, tac, tac, tac, tac, tac, tac, tac, tac, y es maravilloso porque es como que es el corazón, ¿no? De cada uno de ustedes que palpita y que van haciéndonos sentir esa magia, esa amistad de si vení, sentate, escúchame, decime, canta conmigo, disfruta lo que yo disfruto. Y es un mundo dentro de este mundo revoltoso, inquieto, es un mundo hermoso de paz, de armonía, que es lo que logran ustedes abriendo las puertas de su casa. Me encanta.
3: Sí. Tiene mucho amor. Todo arrancó desde ahí.
0: Bien.
3: En nuestra alma. Yo creo que el que entra a casa se da cuenta que toda la pasión, el amor, el compromiso, el todo está ahí y la energía que vibra es lo que se transmite. Pero todo eso se genera de adentro para afuera y viceversa también.
0: Así es, porque es más, yo he visto toda la gente que va, ¿no? Como les dije, soy muy observadora. Desde la cervecita, desde la empanada que hace Gaby, que todavía no he podido probarla, porque siempre me agarra ahí, viste, que es imposible. Pero bueno, pero de toda esa magia... El cuchicheo, la amistad, pero sí, ¿qué cantará hoy? ¿Qué será? ¿Qué empieza? La complicidad, chicos. Existe una complicidad que solamente se da en ese mundo, en ese corazón gigante que tienen ustedes llamado hogar. Me encanta, ¿sí?
1: Sino que de ser una casa que no es una, por la estructura, no es una casa tradicional, no es la casa, el comedor, el comedor y habitaciones, no, es diferente.
0: Sí.
1: Y empezó a crecer solo algo que se va generando, un ambiente de música, instrumentos, muchas guitarras, bajo, batería, y va acumulándose músico y se van juntando y hay ideas. Por otro lado, se fusiona de que yo soy servicial y me gusta atender a los amigos y a los familiares cuando van a casa, hacer la atención, ya sea por comida, por bebida, la música, se mezcla. Y entonces empezó a crecer algo que le tenía que dar una identidad también, ponerle un nombre, no decir, vengan a mi casa, porque...
0: No, entonces tiene nombre.
1: Tiene nombre, y lo definí como el templo.
0: Sí.
1: El templo de la música, el templo del rock, el templo, porque son un montón de personas que se comunican a través de esto lindo que es la música. Y qué es lo que genera cuando logramos hacer una reunión, vamos a tocar y tocamos, ¿para quién tocamos? Amigos, familiares,
0: sí.
1: Donde es pequeño y no es pequeño, pero hay mucho amor, porque vienen los familiares de ella, familiares de ella, familiares de él, amigos, todos, y comparten,
0: sí.
1: Y se disfruta. Entonces es un ambiente hermoso, entre
0: claro
1: amigos
0: que
1: y
0: sí.
1: familiares, y la música que nos envuelve a todos, es increíble.
0: ¿Viste? Sí, eso.
3: El cómo estarán todos, la estarán pasando bien, escuchan bien, están atendidos, están cómodos. Es toda esa la incertidumbre de cómo va a salir todo, y que todos van predispuestos a brindar
0: a disfrutar,
3: amor y a disfrutar.
0: A disfrutar.
3: Y
0: vamos al templo, ¿no?
3: Claro.
0: Vamos al templo. Y eso es lo bonito. Lo bonito de ir a un lugar donde te sientas que sos parte. Eso es lo que hace.
1: Te voy a contar algo.
0: Sí.
1: Yo organizo todo. Por ahí soy metódico, estructurado y busco que todo salga perfecto.
0: Uh-huh.
1: Pero llega un momento que me pongo, así como haces vos, a observar a la gente, y lo que yo busco es hacer felices a todos.
0: Sí. Mira,
1: ¿cómo es? Yo busco que todos los músicos se acomoden, se disfruten, tengan su lugar, su espacio,
0: sí.
1: disfruten lo que hacen.
0: Sí.
1: Sean felices tocando.
0: Uh-huh.
1: Pero también del otro lado, quien viene a ver, esté cómodo,
0: sí.
1: sea atendido,
0: sí.
1: disfrute y sea feliz. Y si te pones a pensar, voy por cada uno, ya sea músico, espectador, visitante, amigo, yo busco que todos sean felices. Y en ese momento se logra.
0: ¿Viste?
1: En ese
0: ¿Viste
1: momento
0: que
1: donde,
0: sí?
1: ¡Wow!
3: Es
1: la
3: mágico.
1: Están pasando bomba todos, tanto ellos tocando y la gente disfrutando.
3: Sí.
1: Ya está. Ese
0: ya
1: es mi premio.
0: ¿De qué signo eres?
1: Sagitario.
0: ¿Y tú? ¿Y tú?
2: Virgo.
0: ¿Allá?
4: Aries.
0: Ok, permiso. ¿Niña?
2: Piscis.
0: Tranquila, mamá. Bien. Bombas de tiempo acá, ¿sí? Ahí, acá también. ¿Tú de qué signo eres?
2: Cristiana.
0: Equilibrio. Bien, acá estamos. Qué linda fusión. Qué hermoso. ¿Tenemos para otra?
2: Dale,
0: vámonos.
2: Dale.

0: Le dijo chao. No, no, era... no era que tenía que latir y ahora después me dijo chao. No, no puede ser. Vamos a un corte, chiquitito, cortito. Venimos rápido.
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0: Bien, ¿se me agranda la mesa o se me achican el espacio? Yo no sé, pero mientras escuchamos música, escuchamos un poco de rock, escuchamos un montón de cosas, giro un poquito el micrófono porque la tengo a ella, a Rosa. ¿Cómo te va? Bienvenida.
1: Gracias, Patri. Me va muy bien y sobre todo porque estoy aquí en este relanzamiento de tu programa.
0: Así es, gracias, mi vida. Así que hemos hecho tanta fuerza y tuve que esperar un año y dos meses para volver a sentarme acá. Y ¿sabes qué triunfo que es? Recién hablábamos, ¿no? De meterle y de seguir adelante y de pasar cosas y de crecer, ¿no? Y esto es una de las cosas que para mí me da vida, volver y poder volver a hacerlo. Tengo prohibido por mi operador que se me caiga una lágrima. Me dijo prohibido, terminantemente. Así que sí, estoy muy feliz, muy, pero muy feliz del regreso, de volver a mi casa, porque esta es mi casa. Hace más de 20 años que estoy en este mundo y en esta casa. Entonces, imagínate que es hermoso, ¿no? Es hermoso.
1: Y ese tiempo, que a lo mejor a vos te pareció angustiante, se necesitó para reformular a Patricia y para que Patricia volviese con más ímpetu aún.
0: Así es, Rosa, así es. Y sí que me has visto. ¿Cómo estás? ¿Cómo seguís? ¿Qué tal? ¿Cómo va? ¿Voy? ¿No voy? Sí, ahí estaba Rosa. Y quise hoy día, cuando comenzar con los chicos, con ella, con Eri, cantando, contigo, ¿no? Desde el vamos, me falta una personita que no pudo venir, pero realmente quería comenzar con ustedes porque han estado todo el tiempo conmigo y son de esas personas que llenan de energía, que llenan de sabiduría, y tú eres una de esas personas, ¿no? La primera vez que estuve contigo en uno de los eventos dije, ella tiene algo, pero no sé qué es. La segunda vez que fui, dije, ya sé lo que tiene. Aparte de haberte visto como actriz, porque es actriz también, tiene algo.
2: Eso era mía, entonces.
1: Sí, cuando lo mencionaste hoy a Ulises, ya dije, va por el palo.
2: Mi profe.
1: Claro.
0: Escuché. Yo vengo de otro palo, pero somos de lo mismo. Ajá, no sabía y no te dije, ¿viste? Sí. Ajá.
2: ¿Cómo me enganchaste?
3: Todo sabe.
0: Entonces, cuando la vi dije, bueno, tiene eso, tiene otras cosas, pero ella tiene algo que a la gente le hace falta. Y es el espíritu, la gana, la fuerza, y hacernos sentir a nosotras, las mujeres, que somos mujeres.
1: Gracias, Patri. Bueno, aclaremos que no siempre soy una campanita. A veces un poquito hay derrumbe en la vida, en el sonar, ¿no?
0: Sí.
1: Pero
0: la vida es vida.
1: El propósito de estar, de acompañar. Sí. Yo transité distintos caminos en la formación y laborales, y todos aportaron a hacer lo que en este momento quiero brindar a los otros. En particular a las mujeres, porque me acerco mucho más a través de mis eventos a ellas, pero a todos en general. También tengo eventos infantiles que programo con muchísimo cariño y con muchísimo cuidado.
0: Bien, vamos a contarle al oyente qué tipo de eventos es el que estamos hablando cuando nos referimos a las mujeres.
1: Sí, si me permitís voy a decir que mi marca se llama Miras. Sí. Porque justamente es un acrónimo, les cuento a los chicos que están aquí también, de lo que es la frase Mi Inspiración, Rosa Ana Sánchez. Bien. En algún momento cuando se me ocurrió hacer algo distinto o complementario a lo que venía haciendo desde el plano laboral, un terapeuta me dijo, si es una inspiración, si es tu inspiración, dale, a por ello. Avanzar. Entonces dije, bueno, eso tiene que estar en el nombre de la marca. Y esta marca, lo que pretende o lo que ha pretendido ha sido acompañar a aquellos que necesitan un asesoramiento al organizar eventos, celebraciones, ya sea particulares o empresas. Y precisamente para las mujeres, hace casi 5 años, vengo gestando un encuentro que se llama Tarde de Mujeres.
0: Así es. Tarde de Mujeres tiene su secreto: el té, la charla, esa complicidad que surge en un momento entre dos o tres que estamos ahí tomando un té, disfrutando de algo muy lindo, muy, muy organizado. Escuchamos música, hablamos de esto, de aquello y del otro, y sale de adentro esa parte femenina que a veces, por la vorágine que llevamos en la vida, la perdemos. Sí. Y es muy bonito.
1: Así es. Cuando yo lo pensé, bueno, Tarde de Mujeres surge un poquito de la idea de cuando éramos niñas y nos reuníamos, al menos las de mi generación, perdonen, acá hay gente muy joven, Patri. Sí, sí. No sé si van a entender de lo que estoy hablando.
0: Espera que me voy debajo de la mesa.
1: Nos reuníamos a pretender que tomábamos el té como hacían nuestras mamás, nuestras abuelas, nuestras tías. Y bueno, ese encuentro, ese festejo lo quise recrear en algo para ahora que somos mujeres adultas, ¿no? Sí. Y justamente lo planteo en dos horas donde la idea es dejar en la puerta todo lo que venía abrumando a la mujer que va a participar en esa reunión. Sí. Y como dice Patri, con la excusa de una merienda base de infusiones de hebras de té, y mirá, justo me diste el pie porque te traje un pequeño regalito.
0: ¡Oh, buenísimo! ¡Buenísimo!
1: Ese es un tubito con hebras del té que se conoce como gunpowder. Y gunpowder, que tiene en inglés, se refiere a la pólvora, el equivalente a pólvora, es justamente porque las hebras de té han sido roladas similar a lo que sería la pólvora, exacto. Sí. Pero lo importante es, primero, que quería que tuvieras algo en este primer reinicio, el programa de reinicio, y como estamos todos un poquito pachuchos ahora con los cambios climáticos, tiene muchos antioxidantes y da fuerza.
0: Bien, bárbaro.
1: Así que
0: bárbaro.
1: Vamos con una infusión. Sé que estás con el mate, que sos fan del mate, sí. Pero también a través de mis tardes vos conociste lo rico que son los tés.
0: Conocí el té y su sabor real, ¿no? Lo conocí y lo disfruto cada vez que voy y cada evento. Y siempre tiene algo. No les voy a contar más porque ¿cuándo es el próximo?
1: El 19 de septiembre.
0: El 19 de septiembre quiero a todas las mujeres ahí. Y como seguramente van a estar los chicos cha-cha-cha cantando, diciendo algunas cositas, algo en especial, ya estamos, ¿eh? Ahí está. No se los voy a contar. Después le contás vos eso.
1: Bueno.
0: Pero tenemos algo más para contar.
1: Sí, soy bastante inquieta, entonces he gestado noticia. Algunas otras cositas.
0: Vean.
1: En el mes de junio tuvimos un evento que se llamó Notas al Margen.
0: Fue precioso.
1: Y no lo podía terminar de definir, como a veces también me cuesta explicar a pie juntillas qué es Tarde de Mujeres, pero Notas al Margen no era ni un taller de lectura, ni era un momento para sentarse a leer cuentos, sino que era la posibilidad de que en un grupo reducido, con un disparador, un texto disparador, pudiéramos reflexionar y quizás escribir o pensar lo que serían las notas al margen que ese texto nos deja. Obviamente, no soy la idónea, estuvo acompañándome y va a seguir, porque viene una segunda edición, te doy la primicia, Patri. Una profesora de letras y escritora, Pamela Sangoy, estuvo conmigo y fue quien coordinó la actividad. Entonces se trabajó sobre un texto de desarrollo personal, sobre uno de los libros de Marianne Stapé, Persona Vitamina. Y durante dos horas que estuvimos allí reunidas, se produjo, primero se creó un clima fantástico. Éramos alrededor de 10, 12 personas, porque mis eventos justamente por eso son boutique, son de cupo reducido, para aprovecharlos al máximo. Y Patri también estuvo presente allí.
0: Así es, ahí estuve. Fue fantástico, es más, Como nos diste todo lo que íbamos hablando, ¿no? Y yo escribo, soy escritora, perdón. Aparte de todo de lo demás, escribo. Mira cómo me mira. Sí.
2: Sos re Ariana, entonces.
0: Sí. Entonces, tomé parte de eso y lo coloqué en la novela que estoy escribiendo, Pasos al Amor.
1: ¡Qué lindo!
0: Entonces dije, esto entra, porque viste, cuando escribís una novela, entra muchas ramas. Y pude colocar eso y parte de lo que hablamos. Y hubo una señora grande que se me fue el nombre.
1: Susana.
0: Que habló tan bien y dijo tantas cosas que nos dio vuelta a muchos la cabeza. ¿Por qué? Porque teníamos diferentes edades. No sé si lo hiciste a propósito o salió
1: fue por
0: nomás.
1: El azar.
0: Sí. Salió diferentes edades, diferentes décadas. Y entonces, claro, vas tomando, vas absorbiendo, vas aprendiendo, que es lo más bonito. No dejar de aprender jamás. Es bellísimo eso.
1: Sí, como se gestó algo tan lindo. Sí. Y hubo hasta personas que dijeron, yo no voy a trabajar. Y luego fueron quienes primeros participaron, porque en realidad se hizo casi lúdico.
0: Sí.
1: Obviamente que tuvo un eje, un sentido, la propuesta, pero se fue llevando de una manera muy amena, aparte de que tomábamos un tecito y saboreábamos algún abocado, porque yo siempre preparo con algún complemento lo que organizo. Y salió tan lindo que ahora en noviembre vamos con una segunda edición.
0: Bien, perfecto. Ahí te quedas, luego me cuenta lo otro, porque ¿tenemos oportunidad de una más o no? ¿No? Pero sí, yo tengo una más allá, ¿sí? ¿Tenemos una más? Dando vueltas, sí que tenemos una más. Claro que sí, siempre tenemos un as debajo de la manga. Siempre. Ahí vamos, escuchamos. Porque Elías hace magia, porque acá, en este programa, suceden las cosas. Y todo lo que sucede se multiplica. ¡Vamos!

0: charlas, música, todo lo que sucede acá adentro. Ahora se quedaron todos calladitos porque Patria agarró el teléfono y empieza a leer, ¿no? Edmundo Velázquez es un gran coach, psicólogo, médico, es de Colombia. Tiene su sede en Brasil porque está viviendo ahora hace ya 3 o 4 años en Brasil, pero es colombiano. Y manda muchos besos y saludos. El retorno es mucho para vivirlo, para disfrutarlo, pero manda a toda la mesa un gran beso y abrazo y auguria mucha felicidad para todo este año que queda. Es hermoso su palabra, lo acorto, ¿no? Alberto de Buenos Aires, estamos acá enloquecidos escuchándote, Patri. Vamos, seguimos por este otro lado. Bien, lo de Rosario, sí, estábamos en privado, gente mía, y llega un mensaje del Premio Cuna de la Bandera de Rosario, de cual pasa la invitación para que los chicos, ellos, puedan participar como cantantes y con toda su banda, ¿no?, para el premio, ¿no? Ese es un concurso de cual si lo ganan, ahí vamos. Bueno, tengo un mensaje, pero es un audio de Alejandro, es un poeta, así que ya también lo vamos a poner al aire, pero después que lo escuche porque no pude. Gente de Salta, los periodistas de Salta, tenemos un grupo de periodistas en Salta, de cual también soy parte, y mandan saludos y augurios y todo, ¿no? No solamente para el programa, sino para toda la gente. Y sigo un poquito más, ¿no? Hay un vecino que me dijo que me iba a golpear la puerta cuando volviera porque no lo dejé dormir, pero es un placer, dice, es un placer. Bueno, va, sigamos un poquito más. Bien, me detengo por acá. Locutores internacionales. Los locutores internacionales mandan muchísimos saludos. Lo leí anteriormente. La mayoría habla en inglés, o sea que todos los mensajes están dados en inglés. Le traduzco así rápidamente. Mandan besos y saludos. Es un placer escucharlos de nuevo.
1: Gracias.
0: Tenemos conexión directa con España, ¿no? Con la radio de España, una radio AM. Es hermosa, que no sabía que iba a volver a prenderse. Fue sorpresa para hoy cuando comenzamos con la parte deportiva, que hicimos un pequeño juego deportivo con Cacho, Roteta, y entonces es ahí donde se prendieron y siguen con nosotros. Así que en vivo y en directo estamos saliendo para España.
2: Ay, ¿sí? Muchos besos para todos. Así de
0: que
2: España,
0: ahí vamos, favor, ahí gracias. Sonríe a todo el mundo, porque aparte salimos todo por internet y estamos todo bien.
2: Avante España.
0: Así que salimos en vivo, todo lo que tenemos, todo lo que hacemos, todo lo natural que somos en este programa. Y como somos naturales, vamos de acá para allá y sigo con Rosa. Contame todo, Rosa. Tenés 5 minutos.
1: ¡Oh! Te lo abrevio para 3, si querés.
0: Dale. Quiero.
1: Vamos. A ver, estábamos hablando de notas al margen al final del anterior, antes del corte. Y algo más para contar es que el mes de septiembre, aparte del evento de Tarde de Mujeres, que ya mencioné, que con este evento voy a estar cerrando este año la actividad, así que vamos quizás, en lugar de 2 horas, como generalmente lo convoco, de 17 a 19, quizás hagamos una media hora más, porque vamos a tener un poquito más cargado el evento. Luego no vamos a dar muchas primicias por ahora.
0: Pero media hora no, es muy poco. Es que respiramos y es muy poco. Vamos por una hora y lo jugamos por una hora.
1: Vamos,
0: ¿sí?
1: a ver, porque realmente organizar quienes estamos en este medio y en el tema de eventos, de espectáculos, es bastante arduo y hay que saber que sí, cada minuto está bien colocado, digamos, ¿no?
0: Así es, sí.
1: Bueno, entonces, en septiembre, te decía, tengo otra actividad para convocar a la audiencia, que es un curso que voy a estar presentando, experiencial. ¿Por qué? Porque no solamente vamos a estar escuchando lo que yo les cuente sobre el arte de recibir en casa, es decir, aquellos que nos gusta anfitrionar, que que recibimos amigos, familia o algún invitado especial, bueno, ¿cuáles serían los detalles más finos, puede decirse, uh-huh, no por ser quisquilloso, sino para no equivocarnos y que el que llega a casa esté cómodo y se sienta a gusto y quiera volver y quiera invitarnos a que lo visitemos? Este curso lo voy a dar durante 2 jornadas, 2 sábados. Un bien. 5 de septiembre es el primero y el 26 de septiembre es la segunda convocatoria. Y vamos a estar haciendo trabajo, o sea, va a haber una parte teórica, pero vamos a estar haciendo un intercambio con experiencias propias, va a haber degustación, se va a ver cómo presentar una mesa, cómo ambientar el lugar, que es nuestra casa, pero no por eso no podemos dejar de tener en cuenta algunos detalles, como qué flores podemos poner en el centro de mesa que no sean invasivas para la comida, por ejemplo, qué música puede sonar de fondo, porque a veces yo que me reúno con gente mucho más joven que yo, por ahí están acostumbrados a algo más sonoro cuando estamos charlando y generalmente eso es como que hace una interferencia. Bueno, pequeñas cosas para sentirnos más cómodos. Así que la invitación está para el 5 y el 26 de septiembre en la Mutual España, que es donde yo estoy organizando los eventos. Creo que no lo había mencionado anteriormente. Este año comencé a realizarlos allí.
0: Es un lugar único.
1: Es una casa hermosísima, uh-huh, ubicada en Francia, 3191, esquina Junín, en la ciudad de Santa Fe, porque el otro día alguien de Rosario decía, pero no dijo dónde queda. Sí, es en Santa Fe. Se hacen un paseíto. Un sábado se pueden hacer un paseíto fácil de los que están en localidades cercanas y los espero. El cupo siempre es limitado porque mis eventos son boutique, son de cupo limitado, así que no estamos con mucho más de 20 personas a veces en cada convocatoria.
0: Lo que pasa es que si seguimos así, viste que si ponemos un poquito más, tenemos que voltear una de las paredes ahí adentro.
1: Sí,
0: porque claro, por ahí decimos y cómo hacemos y bueno, ahí vamos. Sí,
1: sí, sí, sí. De todas formas, ya ideé una logística donde nos reunimos en uno de los 2 salones que yo tengo para este propósito y en el segundo va la parte del show.
0: Claro que sí, me encantó. La última vez fue hermoso. Fue hermoso. Aparte, ay, yo no quiero contar mucho, pero
1: contá, yo te cuento.
0: Bien. Es algo mágico porque es una casona, ¿no? Una casona remodelada, pero no deja de ser de esas casonas que había como en la Edad Media, ¿no? Hermosa, que abrigaba con ventanales, con luz que viene de afuera, con ese color blanco que apasiona, que da vida. Entonces, eso lo que te envuelve. Es como que son 2 brazos gigantes que te envuelven en el lugar donde estás y te da eso.
1: Sí, justamente una de las razones por la que elegí ese espacio es por todo lo que acabas de mencionar, Patri. Sí. Me pareció que era un lugar de cobijo.
0: Sí.
1: Y lo han expresado muchas de las mujeres que han ido a mis actividades.
0: Aparte, por donde mirás, las lámparas, las cosas. Cuando vos vas llegando, que primero tenés que entrar por esa puerta tan tan especial, aparte, uh-huh, sí, es única. Entramos por ahí, ¿no? Y te reciben con una sonrisa la gente de Casa España. Entonces, de la Mutual España o Casa España, lo
1: Mutual
0: mismo,
1: España,
0: ¿no?
1: Mutual España.
0: España. Y entonces es como que, y está ella con su sonrisa, con tus cosas, y es lindo. Hay que ir, gente. Si no fuiste nunca, por lo menos aprovechá esta que va a ser la última. Ah, pero no me dijiste por qué va a ser la última.
1: No la última última, sino la última,
0: la
1: de,
0: última
1: este año.
0: De este año.
1: Sí, porque justamente,
0: o sea, nos deja agonizando para final de año.
1: Para que quede con un poquito de sabor a poco y que se quiera
2: que se queden con
1: un poquito
2: ganas
1: más. Exacto, con ganas de más, porque vamos a ir con la segunda edición de Notas al Margen en noviembre.
0: Bien.
1: El 21 de noviembre, si no lo recuerdo mal, es un tercer sábado, así que creo que es esa la fecha. Luego lo vamos a publicitar, obviamente,
0: por supuesto, por
1: los medios de Miras Eventos Boutique. Así que decidí acotar y organizar mejor. Porque, ¿puedo contarte algo más?
0: Sí, por favor, todo. Todos estamos esperando.
1: Me comprometí hace poquitos días,

0: públicos jerarquizados de la provincia. Ella arranca con una radio y streaming del colegio, se llama NOS, y bueno, me convidó a sumarme y yo no tuve mucho...
1: No dudé
0: mucho y la verdad que estoy muy, muy contenta. Es un producto que aunque yo tengo alguna facilidad para estar frente a un micrófono, de cara dura nomás...
2: No tiene nada ese aspecto.
0: Pero hay cosas que tengo que ir puliendo, obviamente, como cada producto que uno pone
2: al mercado, pero digamos, lo estuve escuchando y viendo, es muy bueno. Gracias, muy lindo, gracias. Muy bueno. Después te digo algunos...
0: Por favor, Miras en Confianza se llama.
2: Mira en Confianza, sí, en serio. Yo lo seguí porque ella me lo mandó, aparte me encanta porque me hace parte de todo lo de ella, me gusta. Bárbaro, gracias por la compañía, gracias por la compañía. Gente mía, gracias a todos por la compañía, ¿sí? Algo por agregar, algo por decir.
1: Bueno, yo lo que quería decir, Patti, es que muchísimas gracias.
2: Acércate un poquito
1: que
2: más.
1: Muchísimas gracias, que para nosotros fue un honor y un privilegio estar en tu primer programa. Uh-huh. La verdad que nos llena el alma, nos llena el corazón saber que podemos ser escuchados. Sí. Que nos deje este espacio para ser escuchados, para que la gente nos conozca y para que se nos abran oportunidades o puertas. Sí. que por ahí nosotros que no tenemos los contactos o los recursos o la gente indicada que nos pueda dar una mano, el conocerte y el que nos hayas dado este espacio es sumamente valorado por toda la banda. Bien. y desde el corazón. Gracias. Porque la remamos, le ponemos pasión, le ponemos amor. Pero también hay que ser realistas, la luchamos todos los días.
2: Pero más
1: para
2: bien,
1: que el proyecto crezca, para que siga avanzando, y lo hacemos a pulmón. Entonces, este apoyo para nosotros es no tiene precio. Así que gracias.
2: Por favor, bárbaro, no, Dios. Algo por decir, ¿sí?
3: Sí, Pati, la verdad que eternamente agradecido por el espacio que nos das. Y personalmente, yo no soy de estar en el micrófono y adelante y cámara, siempre trabajo detrás.
2: Bueno, pero esta vez conmigo no, adelante de todo.
3: Que lo haces, me hace sentir cómodo, como una charla, bien, mate, y sí, ya está. Me olvido de las cámaras, me olvido del micrófono. Y hay una charla entre amigos. Y eso, claro, te agradezco, que me ayudes con eso.
2: Vean, porque son mis amigos. Amorcito, ¿te despides?
4: Bueno, nos despedimos todos juntos. Y te agradezco porque lo mismo que dice Gaby, es como una charla entre amigos acá, rodeado de cablecitos y pantallitas. Pero es como que estamos todos acá conviviendo juntos,
1: cómodos,
4: charlando. Y la mejor, porque esto, como dijo ella también, la repito todo, nos sirve para seguir creciendo como grupo, para que nos sigan escuchando, para que comiencen a escucharnos. Y bien, aparte, de terrible honor estar en la vuelta tuya, que es un momento muy emotivo, solamente para vos.
2: Sí, para mi vida, corazón.
5: Bueno, gracias por apoyarnos, por darnos esta oportunidad. Y siempre va a ser un placer, y como dijo Fer también, todo suma y todo sirve para este crecimiento de este proyecto.
2: Bárbaro, genial. Una promesa. No dejes lo que te gusta.
5: Nunca.
2: Jamás. ¿Sí?
5: Nunca.
2: Promételo.
5: Sí.
2: Ay, sí, ya lo prometió. Todo lo que pasa acá dentro de este programa, como siempre le digo, todo lo que pasa acá dentro de este programa se multiplica por cientos y cientos y cientos de personas que los van a seguir viendo, que los van a llamar y que los van a convocar, como de Rosario, como Rosa.
1: Ay,
2: que
1: Rosa,
2: no sabía que
1: igualmente
2: se conocían, porque realmente no sabía. Entonces, mira todo lo que se da, lo que se da. ¿Por qué será? No tengo ni idea. Chao, amor de mi vida. Despídete también.
5: Muchas gracias por todo.
2: Vean.
5: Solamente palabras de agradecimiento hacia
2: vos. Vean, gracias, mi cielo. Un placer para mí. Los tengo a todos. Me voy a ir con el... Nos quedó un tema de ella, ¿no?
5: Sí.
2: Sí. Ahí, ¿no? ¿Tres? ¿Pasaste los tres? Entonces la hago... ¿Te animás a cantar el último?
5: Bueno, repetimos uno.
2: Dale. Ay, sí, por favor, de paso.
6: Sí.
4: Dale.
1: Ay, sí. Que le encanta Patria.

0: Divino. ¡Qué hermoso! Me tomé el atrevimiento para hacer un poquito de coro. Un poquito.
1: Afinadísimo.
2: Espectacular.
0: Bien, gracias chicos, gracias. Me voy a ir al corte con esta felicidad enorme que me han dejado y que han dejado acá. Me voy al corte y los despido con todo mi corazón. Lo gracias. Mejor, lo mejor, lo mejor para
1: gracias
0: ustedes.
1: Por tu generosidad.
0: Los amo. Los amo a todos. Me voy al corte, ya vuelvo.
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parte final, se me escapó el programa realmente hermoso. 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Agradezco tanto, tanto, y los saludos. Agradezco muchísimo. Junior manda un mensajito que dice algo como esto, déjeme buscarlo, porque realmente que estaba ahí mirándolo mientras sacábamos unas fotos recién, y manda muchísimos saludos, pero dice, me hacen compañía mientras hago el reparto de lo que yo vendo. Gracias por volver, gracias por estar. Y te debo un regalito, dice, realmente hermoso, nadie me debe nada, solamente es la alegría de tenerlos y de que me escuchen y que estén, y gente de afuera, muchísimas gracias, gente del exterior, ¿no? Estoy hablando de los países europeos, como España, Italia y Francia, están ahí presente constantemente, gente que está mandando mensajitos, y sigue llegando, a través de WhatsApp, hasta a través de Instagram, de Facebook. Realmente hermoso, hermoso. Agradecimientos por volver. Yo soy la agradecida, gente mía. Realmente es un placer, un placer. Se dieron cosas muy bonitas mientras estuvimos acá. Invitaciones para los chicos, invitaciones para Rosa también. Realmente muy, muy lindo. El Solar de las Artes mandó muchísimos saludos, que siempre nosotros estamos presentes en el Solar de las Artes y voy emitiendo las cosas que ellos van mandando para que difundamos. Realmente gracias, gracias por los saludos, el cariño. Eso es lo que me encanta. Uy, hay un montonazo, por favor. Tengo prohibido caérseme una lágrima, pero realmente que es imposible. No llego para dar los signos que ustedes me piden, como me piden los signos de esta manera. No estoy saliendo, solamente sale ahí, pero ya vamos a estar otra vez presente. Bueno, tantos saludos, tanto, pero tantos saludos que realmente no alcanzo a leerlos todos. WhatsApp los acomoda, me dice que hay más de 1920 mensajes sin leer, que son saludos y que han entrado en el trayecto de las 3 a las casi 6 de la tarde. Ay, ay, ay, qué bonito, qué lindo, realmente qué hermoso todo esto que está pasando. Mi regreso, Cristina, te mando un beso grandote. A Juan, me dice Juan, nosotros también estamos presentes contigo. Estoy hablando de ¿cómo es? ¡Opa! Se me hizo una nube, perdón, de la emoción, de el Tribus Club de Arte, que está también presente. Me dice, por fin volviste. Bueno, tantas personas, no alcanzo a leerlos todos. Están de Villa General Belgrano, la parte de prensa de Villa General Belgrano también está presente. Alguien muy especial para mi corazón también está presente, así que no, es algo muy lindo. Prensa de Club Atlético Colón está presente, al igual que la prensa de Club Atlético Unión. Dice la famosa forma de estar ustedes transmitiendo o diciendo cosas de los equipos de Colón y Unión es única, dice la gente de Unión. Realmente es maravilloso. Hay de todos lados, realmente magnífico. La semana que viene voy a tener a alguien muy especial también de los clubes invitados. Cosas muy, muy lindas. ¡Apa! Y se acorta, ¿no? Se acorta el tiempo y ya es como Patri despedite, porque ya llega el otro programa, ya llega Sergio con su programa de tanta trayectoria también. ¡Opa! Ha quedado, no sé, acá todo abierto, todo así. Bueno, ya vamos a ir cerrando. Me sigue

0: por Fay, ¿sí? Simplemente con mi nombre, Patricia George. Ahí estamos, me sigue por Instagram también, igual, ese, todo, todo, me sigue por todos lados, por el canal de YouTube, vamos a estar subiendo todo esto. A la gente de la publicidad, mil disculpas que hoy fue un torrente de cosas, y las publicidades fueron saliendo torpemente porque me tocaba decirlas a mí, así que ya van a estar grabadas. Me quedaron muchas publicidades dando vueltas, así que yo les agradezco por la confianza y por estar conmigo. Los quiero muchísimo, mucho, pero mucho, mucho, mucho, mucho. Sergio se ríe del otro lado, me hace caritas. Ven, ven, Sergio, ven, ven, entra, entra, entra, por favor. Grandes amigos, realmente que es imposible no saludarlo.
1: Hola.
0: Hola, corazón. Bienvenido, bienvenido. Dos besos, como hacemos todos. Bienvenido, corazón. Realmente es un placer de volver, un placer de estar y un placer de poder decirte, continúas con tu programa,
1: sí.
0: Darte el pase, es hermoso. Gracias, gracias por aguantar y por aguantar esta despedida, ¿sí?
1: Sí, gracias por tu... primero que te quiero dar la bienvenida.
0: Gracias.
1: Y dos, porque contribuye a Radio de Noticias, otro programa más, con un coeficiente intelectual, digamos, muy cercano a la audiencia. El mío no es tanto, porque el mío es como que no me entienden nada. Pero
0: eso es único, irrepetible.
1: Pero bueno, en fin, estamos aquí, ya que también está Ricardo Mascheroni.
0: Ay, sí, sí,
1: Daniel
0: sí.
1: Buschek,
0: los sábados es fuerte, los sábados es bien fuerte el programa, realmente que es bárbaro, ¿sí? Y la programación del día sábado es imperdible.
1: Sí. Hoy voy a dedicar algo. No sé por qué. Vos sabés que estuviste hablando de música, de libros, de eso que está escribiendo, una novela. Pasos al amor.
0: Sí.
1: Pasos al amor. Genial eso. Me gustó
0: bien,
1: eso.
0: Bien, bien.
1: Y luego también algo que lo vengo preparando hace mucho tiempo, también es la mujer, ¿no?
0: Sí.
1: Hay muchas cosas. Yo después te voy a pasar un libro de una conductora muy buena de Rosario, de la UNRL, y que realmente hablan todas las emprendedoras, y por haber tanto periodistas, médicos, etcétera, uh-huh, etcétera, etcétera. Pero bueno, y creo que eso, si lo hago el próximo sábado,
0: sí,
1: te daría la invitación para que vengas a conversar como panelista en el programa de Salud y Estilo con Contame.
0: Pero por supuesto, ya le digo que sí, que sí, que sí, que sí.
1: Bien.
0: Bien, me despido, me dejas despedirme, ¿sí?
1: Sí, sí, porque empiezo ya.
0: Sí, ya, ya comienza. Elías, muchísimas gracias, corazón, muchísimas gracias. Tu apoyo es fundamental para mí, y tú lo sabes. Bien, como siempre les digo, todo lo que está arriba está abajo y todo lo que está adentro está afuera. Ahí vamos, los amo. Hasta el próximo sábado. Gracias, gracias por la compañía y por dejarme entrar en su mundo y en su hogar. Gracias. Chao.
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Muy buenas tardes, bienvenidos a Sergio Estilo con Contame, un programa que va a ser de estos que no se escuchan. Este es un programa donde la gente tiene que pensar frente a todas las estupideces que pueda llegar a decir. El otro día estuve, gracias, no voy a hablar mucho de política, lo digo en serio, no voy a hablar de política, pero sí reconozco que el artículo 3.4 en el Senado no fue votado, o sea que nos salvamos del fuego y nos salvamos de la venta de las tierras argentinas. Como buen argentino sigo comunicándome, quiero darle besos inmensos a España. ¿A España a quién? Al País Vasco, por ejemplo, a Madrid, a Valencia, a Galicia, a todos aquellos que comparten conmigo el programa. Por supuesto, la provincia de Santa Fe capital aquí. ¿Malas noticias? Sí, las hay. ¿Cuál? La muerte del padre de Messi. El padre de Messi tiene 2 años más que yo. Tiene 68, yo tengo 66. Imagínense, es triste, es un hombre joven. Y bueno, eso tiene que ver con la vida. A veces no vamos antes y a veces no vamos después. Hay otros que ni siquiera tuvieron la oportunidad de nacer. Pero más allá de todo eso, como esto no lo quiero hacer denso, quiero llevar un tema que es lo que pasó en esa manifestación, pero muy chiquitito, chiquitito. Y para compensar, quiero decir que voy a poner la música de esa época de John Travolta con su película Saturday Night Fever, Fiebre de Sábado por la Noche, y por supuesto también con la querida Olivia Newton-John, la cual nació en el año 1948 y falleció en el 2022. Una mujer extraordinaria, actriz, cantante, música, la tenía todas, más su belleza. Por eso quería hacer un contraste con lo que hable yo de mis escritos junto a lo que fue una época donde la juventud bailaba a John Travolta. Dame esa música, Elías Silva.

Aquí por aquí decían, en este día de manifestación, aparte de haber reventado a palos a todos los de Buenos Aires, aquí en Santa Fe estuvimos tranquilos. Tuve la oportunidad de encontrarme con gente de la radio, tuve oportunidad de encontrarme con periodistas, tuve la oportunidad de encontrarme con actores y tengo la oportunidad de la CTA, de ATE, del Movimiento Obrero, etcétera, etcétera, etcétera. Hablo por los actores más que por otra cosa. Pero bueno, y me dieron un papelito donde hay una canción. Y dice, olé, olé, olé, olá. No es con entrega ni represión. Es un trabajo con salud y educación. Ya está, esa es una. No se vende la patria no se vende y se repite por tres veces. Y ya lo ve, y ya lo ve, el que nos salta es un inglés. Barra. Hoy salgo a luchar con toda la Argentina. Yo quiero volver a las Malvinas. Ya nos hacen falta 1 millón de chacras de tierra para quien trabaja. Seamos libres, lo demás no importa nada. Dejemos la vida como el Che Guevara. Sí, es fuerte, pero siguen, ¿eh? Amén. Amén al cipayo de Milei. Para que vea que la patria no cambia de idea. Pelea en toda su extensión. Qué pena lo de Brasil y Argentina, ¿no? Patria sí, colonia no. Genial. Olé, olé, olá. ¿Cómo los nazis les va a pasar? A donde vayan, los iremos a buscar. Pero mientras busquen, yo me voy con esta música de los VJs en esa película tan hermosa como es Fiebre de Sábado por la Noche. ¡Vamos, Elías!

Les voy a decir que es el día del gato. Ahí escuché un miau. Ahí escuché un miau. Me encanta. ¿Y saben una cosa por qué es tan importante todo esto? Parece una tontería, sí lo es. Hay muchos días que ya ni siquiera se sabe de dónde vienen. Pero bueno, algunos festejan, otros no. Día del gato. Y a mí se me ocurrió esto que me encanta. ¿Por qué? Porque aprendí observándolo, verlo desplazar con una energía controlada, donde nada se desperdicia. Repito, energía controlada, donde nada se desperdicia. ¿Cuánto sabemos los actores, me incluyo, obviamente, que gracias al gato es el mayor para saber dónde vas, sin titubear? El control de un todo con mayúscula, el control de un todo con mayúscula. ¿Por qué? Porque el gato canaliza las energías, las canaliza. Y le voy a dar un ejemplo tonto. Es, si ustedes agarran al gato que tienen en su casa y lo tiran arriba de una mesa que está llena de botellas, verán que el gato no toca ni una botella, no se cae ni una. Ese es el control energético. Imagínense si nosotros, los burros, los burros, los animales que somos los humanos, imagínense si controlaríamos esa energía. ¿Cómo poder absorber a ese gato doméstico y una pantera que camina por los árboles? ¿Cómo? Energía pura, pura, todo canalizado, no se pierde nada. Yo no tengo por qué arrugar la cara cuando levanto una caja, porque eso es desperdicio de energía. El gato solamente pondría las dos manos y lo levantaría. Y ya está. Así de sencillo. Por eso me gustaba Fiebre de Sábado por la Noche. Porque en realidad es una fiebre. Una fiebre que en mi época se ganaban concursos, se bailaba, se miraba la cara, se sonreía, se besaba, se abrazaba, etcétera, etcétera, etcétera, etcétera. Éramos felices. Pero hoy, ¿hoy qué vamos a hacer? Tenemos que leer otro tipo de libros que ya son hasta cibernéticos. ¿Dónde vamos? Che, para escuchar la radio. Elegí un buen programa de televisión. Mira un buen documental. Fíjate en Spinoza. Fíjate en Jung. Fíjate en Sócrates, en Platón, en Aristóteles. Fíjate en todo eso que hoy nos trae la democracia. Por eso ayer el pueblo, cuando salió a la calle y fue reprimido en Buenos Aires, ¿por qué? Fue reprimido porque hay una falta de gobierno que está cayendo. Entonces lo único que queda es la represión. Aquí en Santa Fe fue pacífica, las cosas como son. Pero bueno, ¿a dónde vamos? Pues como siempre. Pero no es el internauta, que ninguno se salva solo. Es el ser humano. El ser humano que se brinda a la sociedad para componerla. Música.

son tanto, tanto los amigos perdidos, 1, 2, 3, 4, 5, 6, ¿sigo? Imposible. Ellos, ellas, reposan en mi corazón. Lo estoy diciendo de una manera de alma. Alma, alma-mente. Alma-mente sería lo correcto. Bueno, llámalo como quieras. Están en una película de vida que marcaron la existencia. Y hoy me marcan a mí, claro. Y a ustedes también. ¿Quién no tuvo una pérdida de 1, 2, 3, 4, 5, 6? ¿Cuántos fideos y orgasmos? Ah, por cierto, hoy es el día del orgasmo. Después lo declaramos, si quieren, puedo tirar algo. ¿Qué cosa el orgasmo, no? Hay unos con azúcar y otros con sal. Son comidas del alma que necesita ejercicio, información de nuestro estado. Y ¿saben qué? Hoy me creo genio, pero que sé que soy estúpido. La interpretación no puede ser verdadera sin la complicidad de los otros o con los otros. Hay veces que flotamos en río y otras veces nadamos para buscar la orilla. Una rama de pensamiento es suficiente. ¿Dónde está? Seguro que es verde y marrón de tronco. Te detienes y piensas, ¿cuáles son las ruedas y los pasos que te llevan al camino? Porque se fueron los que tanto me dejaron. Se fueron los que tanto me dejaron. Más o menos. Hoy yo doy gracias a ellos. Lástima que no recibí en vida el porqué de la muerte, cómo se comunican en esta fantasía.

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continuando aquí en la 90.1 con Sergio Stilo, con Contame. Quería leer algo que escribí también con respecto a la juventud. ¿Qué pasa? ¿Qué pasa con la juventud? ¿Qué pasa con la curiosidad que nos invita a vivir intensamente? Convivencias. Y también, ¿qué pasa con la caja? La caja cuerpo que debemos llenar para no flotar en la estupidez. ¿Cuáles son los secretos dentro de la caja que nos invitan a dudar, desesperar? ¿Será el negativo de las vivencias? Buscar lo positivo es más difícil. ¿Cuántas veces sentimos la libertad, esa que en vida te lleva a volar, ser todo en el todo, y no hay razón porque se queda en la sensación, unir y volver del más allá? ¿Qué es eso? Díganme qué es esto. No hay razón, solo la sensación de unir y volver del más allá. Después tengo otros escritos que van a tener mucho que ver con este. Pero mientras tanto, vamos a seguir escuchando música. Vamos, Elías.

Recuerdo a regatas, las grandes fiestas, y me veo con esta música caminando sobre el parquet de la nueva cancha de básquetbol o de balonmano, como lo quieran llamar. Pero era un mundo de gente que caminaba con esta música. Esta música tan sutil de los billetes.

Y ahí, en esos clubes, en esas discotecas como Discotec, como Mykonos, como Godofredo, y más. La música era como que te acompañaba a enamorarte y envolarte con alguien. Cuando sentías el perfume de una joven, cuando mirabas sus cabellos con esa fuerza del viento a través del río de la laguna Setúbal, hablo de regatas. Ah, también estaba Puerto de Palos. Puerto de Palos. Qué cosa tan maravillosa. Pero todo cambia, todo evoluciona. Ha venido otro tipo de música. Y esta es como que se quedó atrás. Pero un atrás con muchas vivencias de una juventud. Por eso, todo sigue y todo cambia, para bien o para mal. Pero bueno, estamos aquí escuchando música y diciendo cosas, tal vez sean delirantes, pero no lo son. Porque, ¿saben? Demos gracias de cumplir años, muchos años, cada vez más. Por ejemplo, esta. Estoy viendo la discoteca, estoy viendo el sol iluminado, al DJ, al que ponía la música, y yo bailando con una escoba. Sí, con una escoba. ¿Verdad, eh? Era fantástico soñar. Muchos sueños. Egoístas, pero eran sueños. Luego el tiempo cambia todo y te invita a la reflexión. Y bueno, pero no voy a dejar de escuchar esta música.

cambiaron el foco. Cambiaron el foco, me da más luz. 1, 2, 3, 4, 5, 6, 7, 8. Están todos los focos. Faltaba uno. ¿Pero han escuchado por radio? Digo yo, porque lo han puesto. O habrá sido Patricia. Capaz que Patricia fue y compró una bombilla, ¿eh? Es capaz de todo. Y no es hipo, es simplemente otro de mis textos. Yo me pregunto más de una vez, ¿tenés preparado a Elton John? ¿Son for gay? Bien. No lo pongas. No lo pongas, Elías. Elías Silva, que está muy atento. ¿Dónde está el sabor de la vida? ¿Son los sentidos o estados del alma? ¿Muta o no muta? Esa que no queremos comprender frente a nuestra ignorancia que no sabemos elaborar. ¿Qué es lo que falta? ¿Y la salud? Comer. ¿La educación? Aprender. Veo todo así en Tules, muy manipulado como las cavernas de Platón, títeres manejados por gente sin rostro. Volviendo a las cavernas de Platón, que siempre las nombro, y es verdad, yo no me siento un pedazo de plástico para que me tiren de hilos. Yo tengo mi opinión. Esto de los títeres manejados por gente sin rostro deja mucho que pensar, mucho que pensar. Y otra vez, la lluvia va en vapor volviendo a mojar. Sube y baja, sube y baja. La jaula se manifiesta, una vez más, por supuesto. El cielo se vuelve techo. Ni los pájaros se sienten libres. No llegamos a ese más allá sin nombre. La debilidad dice que es Dios, con una falta de respeto, por supuesto, y fragilidad. Lo digo porque el que crea en Dios se puede sentir muy ofendido, pero yo lo veo así. Ni los pájaros son libres. No llegamos a ese más allá sin nombre. Eso es la creación, ¿no? La duda, la reflexión y la responsabilidad como individuo dentro de una sociedad que espero no sea manipulada como un títere de plástico. ¿Me explico o no? A ver, ese piano. Elton John, Song for Gay.

Continuamos en la 90.1 Radio de Noticias. Y hay algo que sí quiero decir. ¿Por qué? ¿Por qué? La gente se droga o emborracha. Es lo mismo. Si ponemos a la heroína y al alcohol, son exactamente lo mismo. Nada más que una te mata antes que la otra. Tanto la heroína como el alcohol, voy a darte por muerto. Escapar es la respuesta. No es descansar esa energía de amor y no pensar. ¿Se dan cuenta? Toda la energía que tenemos la dejamos y no pensamos. Ese sería el punto del alcohol y la heroína, por decir algo. Algo que es muy importante. Y aquellos que sean irónomos o borrachos, pues sabrán que digo la verdad. Es descansar, energía de amor, y no pensar. Pero ¿saben una cosa? Es un nuestro, algo nuestro. Un lugar privado. Nuestra intimidad, donde todo lo arreglamos con sueños que tal vez nunca llegarán. La intención de ser un minuto o más el bien está presente y el mal de la salud. También hacia donde disparamos con esos enemigos invisibles. Solo los niños, con su pureza, lo pueden transformar. No sé si perdemos el tiempo. Yo diría que lo ocupamos. Un gran cubo que nos protege del supuesto mal que nos acompaña. Lo que no queremos, no quiero que nos vayamos de esta vida sin entender a qué nos enfrentamos en vida, en vida. La realidad quema y fuerte. Es como un hierro del fuego, no sé cuál es el sello, pero quema. Grito, me sonrojo y me alivio con agua fría. Queremos estar bien, que no es poco, buscar ese horizonte casi inalcanzable. ¿Lo ves o no lo ves? Línea interminable de la incertidumbre. No tiene color, solo nuestra utopía. Y allá vamos. Buscando el placer de vivir en consecuencia a una ilusión. Vivir en consecuencia en una ilusión. Desear y volver a empezar. Si llegas, esto es si llegas, desear y volver a empezar.

Piense en la situación de esa mujer que estaba esperando a ese hombre que nunca llegaba en el puerto de San Blas. Piénsenlo fríamente, analícenlo y verán que hay un mensaje grande. Música.

0: triste, pero real. Pero continuamos en la 90.1 Radio de Noticias con Sergio Estilogón, contame, y nos vamos a una publicidad que es la que hace que nos mantengamos al aire. Y luego volvemos con más escritos y chao.
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Continuando, 90.1 Radio de Noticias, Sergio Estilo con Contame. Uno de los escritos que he tenido, y primero voy a decir esto, ayer fue ayer, hoy es hoy. Después les explico por qué, porque todo evoluciona. Dame esa música de Jarabe de Palo.

Esto es con esta canción de Jarabe de Palo, para que vean que todo cambia. Hoy es hoy. Hoy es hoy. Y ayer fue ayer. Pero esto, como dormía a mi hija Lucía, meses más meses, bailábamos en un encuentro soñador de libertad y de amor. Pero, importante, nadie sabía lo que iba a pasar. Ese pasar lo dejo para ustedes, si es que pueden tener una bola mágica y adivinar el futuro. Sigue, Jarabe, sigue.

Y antes de la próxima canción que viene, vuelvo al ayer fue ayer, hoy es hoy, y que todo evoluciona socialmente. La mujer cada vez más presente con todos los derechos biológicos negados. Derechos biológicos negados. Donde lo muscular es el cerebro. Me refiero a la supuesta diferencia entre hombre y mujer. Pero más allá de esto, se encuentra la falta de interacción y comunicación y cómo hacer para comprendernos mutuamente. ¿Quién es el ignorante? Con respeto lo digo. ¿Quién es el ignorante? ¿Será la falta de escucha? ¿O de lo que no quieres escuchar? ¿Será que el hombre no excava en su parte femenina y la mujer su parte de hombre? Y ahora digo, ¿por qué nos atraemos unos a otros? ¿Nos deseamos por sexo? ¿Por no sentir que perdimos una parte que queremos recuperar? El objetivo humano es la unión. Por eso nacemos. Somos víctimas de lo inexplicable, de esa prolongación a través de dar una unión real que es el hijo-hija. Hija-hijo. Es ahí donde nos vemos. Y decimos, se parece a ti, se parece a mí, carne más carne. Y así, una civilización, una sociedad, una construcción de raza, de mil colores, de mil folclores. Ser o no ser, esa es la cuestión. Música.

Alguna vez nos preguntamos ¿qué es la mujer? En la media naranja, la media naranja, ¿qué necesitamos? Esa historia que dice que hombre y mujer estaban pegados, juntos e inseparables. Cabeza con cabeza, pierna con pierna, un solo cuerpo, la mujer y el hombre, uno. Pero la ambición, y no estoy hablando de la Torre de Babel, sino estoy hablando de la falta de respeto a los dioses. Este unido quiso ir por los dioses, se quiso apoderar, y entonces ellos se juntaron para castigar y resolver el problema de esta sublevación. Entonces, con sus pensamientos, llegaron a una conclusión. Si los matamos, ¿quién nos va a adorar? Decían los dioses. Entonces decidieron partirlos en dos: el hombre y la mujer. Y ahí comienza una historia hasta el día de hoy. Hombre y mujer se buscan para ser uno. Ustedes dirán que es una estupidez, pero ¿saben una cosa? 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

No tanto. Digo que sí. Hay algo que dice más allá de la naranja, que siempre estuvimos juntos, siempre fuimos uno. ¿Y ahora? ¿Qué pasa? Divididos, nos buscamos. ¿Para qué? Para volver a ser uno. Tan difícil de entender. Queridos, queridos, queridos oyentes, no soy un pastor, no soy cura, pero sí les digo que para mí tiene algo de real todo esto. Partidos y querer juntarse nuevamente en uno. ¿Quién no quiere? ¿Quién, hombre o mujer, no quiere estar y ser solamente uno, juntos? Claro, podemos también pensar otras cosas. En las cadenas que fabricamos en las parejas, encadenados, no vamos a arrastrar siempre. Pero si cada uno toma lo suyo, pues será una bienvenida para el mundo y para la sociedad. Pero bueno, una cosa es la metáfora y otra cosa es la realidad. Yo solamente quiero decir que el hombre y la mujer se atraen por algo. No sé, tal vez sea pensar. Lo digo a ustedes. Ustedes, que son mis oyentes, les digo, a pensar, ¿por qué el hombre busca a la mujer y la mujer busca al hombre? Y si pueden sacar el sexo, mejor. Entonces, creo que podrán encontrar la supuesta verdad. ¿Qué te parecería música?

Cortame la música, Elías, un minuto. Volvela hacia atrás y después que lea lo que tengo que leer, la volvés a poner. Y voy a decir el porqué. Porque el otro día, de estas tantas locuras que uno tiene en la vida, no todos, pero bueno, algunos, yo he querido comprobar el tener hambre. Y puse así, es una sensación irracional, irracional. Mandíbulas se mueven entre plástico y verdad. Hablo del plástico por los dientes postizos y hablo la verdad de los dientes caninos. Unos digieren alimentos y otros solamente digieren saliva. ¿Están escuchando bien lo que digo? Unos digieren comida y otros saliva. Entonces me puse a pensar y recuerdo Buenos Aires, mi querido Buenos Aires, mirar a la gente comiendo a través de la vidriera. Para los españoles que están escuchando, o franceses, estoy hablando del escaparate de un restaurante. La baba se caía de mi boca. Esto es real, ¿eh? Real. Ni siquiera había razón. Luego entré a ese bar a trabajar como lavaplatos mientras mantenía lo mío del teatro. Fíjense cómo se va compaginando una cosa con la otra y la ley de vida. Y robaba. Sí, yo soy un ladrón. Robé con mi nuevo trabajo en la pizzería y quemaba mi cuerpo y sacrificaba mi ropa. Introducía la pizza en mi pecho para mí y para los que compartían la pensión. O sea, yo robaba la pizza caliente y me la ponía en el pecho, debajo de la ropa, para llevarla para comer en casa, porque ni siquiera te daban de comer en ese restaurante pizzería. Pero bueno, la pizza en mi pecho para mí y para los que compartían mi pensión o la pensión. El grifo, la canilla de cerveza, lo usaba como canilla. Apoyaba mis labios al grifo, canilla, y bebía como un niño tomando agua. Ladrón y alcohólico. Así me sentía. Culpable de perseguir la subsistencia y mis objetivos. En ese momento los objetivos eran el arte y hoy en día lo siguen siendo. Lo digo para esos que dicen, cuando eres joven eres muy artista, eres muy comunista, eres muy de izquierda, pero cuando crezcas serás otra cosa. Bueno, yo contradigo todo eso porque el que es. Y lo demás es mentira. ¿De acuerdo? Bien. El arte, el teatro, el cine, la radio, la escritura, las fotos, la comunicación social. Esto no era suficiente para mi estómago. Estaba harto de secar yerba. Y esto es real, chicos, chicas. Yo secaba la yerba, ponía en la pensión, cuando daba el sol en la ventana, un papel de periódico y tiraba el mate que había tomado para que se seque y volver a tomarlo. Real.
Ya pueden decir lo que quieran. Hasta testigos tengo. Pero, amigas, amigos, si hay un objetivo claro y verdadero, no tengas miedo. Llegará como un viento inesperado, se puede con dolor y llanto, porque en realidad con el llanto es cuando crecemos. La fortaleza está en ese amor que sentimos con nosotros mismos. Lo demás es cuento. Entonces digo, antes de tachar mi escrito, habla contigo mismo. Música.

0: queda algo para decir. Nos vamos a ir a publicidad, luego volvemos y luego terminamos con mi canción. ¡Oh, mi canción! ¡Qué rico! ¡Qué rico es el pan tostado con dulce de leche! ¡Venga, vamos!
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2: Vamos. Y voy a decir solamente una frase porque es muy largo todo. La verdad que me he pasado escribiendo. Y me pregunté en un momento dado, ¿cómo sería la sociedad sin ropa? Todos desnudos, en pelotas, por decirlo así, con piel curtida por las estaciones. Al principio se nos verían los ojos, pecho, vagina, penes, culos, y luego veríamos a hombres y mujeres. ¿A través de qué? De la mente. ¿Cómo sería una sociedad así, tan desnuda? Que creo que nos viene falta, porque creo que la mejor manera de arrancar es como cuando nacimos, desnudos. Y desnudos nos tendríamos que ir. Y para terminar, porque no quiero continuar porque es muy largo, a esta hora, exactamente las 20 horas, digo, que pasemos un buen fin de semana, hablo de lo que queda, y que también pensemos, porque pensar nunca está de más. Aprovechemos lo más grande que tenemos, que es el razonamiento, aunque yo lo critico mucho, porque hay veces que pienso en estar en otra parte, no en esta, en esta caja humana. Pero al margen de todo eso, tengo mi tema favorito, el tema de REM. Elías Silva, gracias por compartir este programa, gracias por poner la música, gracias porque se me escuche bien. Abrazo.

Chau, chau, chau. Chau España, chau Francia, chau Alemania. ¿Qué voy a decir de España? Mi querido Madrid, mi País Vasco, mi Barcelona, Valencia, Galicia. Qué lindo, qué linda, qué linda que es España. Y qué lindo es mi país, qué lindo es mi país. Y por cierto, hay algo que me olvidaba y lo quería decir en breve. Todas, por parte de Radio de Noticias, de la 90.1 y la Continental, un abrazo grande a Messi acompañando el dolor de su papá. No sé, creo que sobran las palabras cuando una persona linda, querida y amada se marcha. Pero bueno, no va a ser drama de algo que absolutamente todos los que escuchan lo van a padecer, es la muerte. Chao, hasta el próximo sábado en Sergio Estilo con Contame. Chao, chao.

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1: ¿Físico o por el tema de la amarilla? Pero bueno, aguantemos un ratito y lo vamos a confirmar, pero el cambio es ese.
2: Sí, Lozano se sostiene, el blanco también, viste que el Vasco ha de cambiar mucho los laterales. Bueno, se sostienen los dos en el comienzo, por lo menos en el segundo tiempo.
1: Sí, y también va a haber un cambio en Vélez, va a entrar Simón Escobar.
2: El 18.
1: Exactamente, y ya te digo quién sale porque no lo estoy viendo.
2: Bueno, Escobar a la cancha, ¿me llamaba Serrán?
3: 32. No,
2: de acá no. Okay. Se va Diego Valdés, el 10 de Vélez Arfield, ingresa Escobar. Para Boca se va Ayrton Costa, se mete a la cancha Marco Pellegrino. Mover a Vélez para el segundo tiempo, el partido está 1-1.
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2: Señores, movió Vélez Arfield, la tiraron atrás Lanzini, Lanzini le va mandando atrás para Mamara en el comienzo de este que es el segundo tiempo con el partido 1-1. Mamara para García. Traba con quien, con el jugador Tomás Aranda. Comete infracción Tomás Aranda en la mitad de la cancha y es tiro libre para Vélez Arfield en el comienzo del segundo tiempo. Usted sintoniza Radio Continental por M590. 0 para Boca, 0 para Vélez Arfield. Se hace este tiro libre hecho por Thiago Silvero. Thiago Silvero la manda atrás para García. García manda para Silvero. Silvero la cambia por alto a la izquierda. Pelotita para Elías Gómez. Marcando de cabeza el futbolista el uruguayo Lozano. Lozano de cabeza la tira larga hacia adelante para Flores. No llega Flores. Marca Mamara. Mamara que la entrega por bajo a la izquierda para Elías Gómez. El partido está 1-1 en Huracán. Al minuto del segundo tiempo.
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2: Levanta de cabeza Ascacíbar. Ascacíbar mandó para Paredes. Corre por la pelota Paredes, Paredes de 8. Va el capitán de Boca, viene Paredes. Paredes soltó para Merentiel. Puerta del área, viene Merentiel. Abrió el gol de Milton Delgado. No, abre la cancha a la izquierda para Blanco. Está el gol de Boca, tiró. Rebotó la pelota del jugador Thiago Silvero. Evitó el gol Silvero para Boca. El remate fortífero de Blanco. En el segundo. Gol de Boca, lo tapó Silvero, no puedo creer. Y ahora el contragolpe de Vélez Arfield. Encara Matías Pellegrini, corre por la pelota por la derecha. Matías Pellegrini va abriendo la cancha para García. García corre por la pelota, viene García. García mano a mano frente a Blanco. Qué gol que se perdió Blanco, qué gol que se perdió Blanco. García con la pelota, él pasa adentro para Robertone. Mario Blanco, Robertone, soto para Escobar. Escobar para Robertone, Robertone a la izquierda por bajo para Gómez. Gómez en el círculo central. Era el gol de Boca, era el gol de Blanco Tati.
1: Era el gol de Blanco, una gran jugada de Boca que comandó Leandro Paredes. La hizo espectacular, casi lo da vuelta a Boca.
2: Marca Marco Pellegrino en defensa para Boca, soltó para Casíbar, la levantó por la derecha para Flores. Flores solo contra el mundo. Corre esta Mamara, a ver qué pasa con este. Encara Flores, encara Flores, encara Flores. Ahora se arriba Elías Gómez, viene Flores con la pelota, se va cerrando, la pide Casíbar. Este levantó el centro para Tomás Aranda, que no llegó por un pelito. Para mí estaba fuera de juego. Saque de arco cobra el árbitro o fuera de juego de Tomás Aranda. Estiro libre en el fondo será para Vélez Arfield con el partido 1-1, 2 minutos del complemento.
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2: Repetimos el cambio en Boca para el segundo tiempo, Marce.
5: Ingresó Marco Pellegrino y se retiró a Ayrton Costa.
2: Recordamos que estaba molestado Ayrton Costa.
5: Claro, tenía una tarjeta amarilla. Entiendo que ese es el motivo del cambio.
2: Busca la pelota en la mitad de la cancha Mamana. Mamana soltó para Robertone. Robertone soltó para Thiago Silvero. Thiago Silvero poniendo la pelota contra el piso, levantando en dirección de Mamana. Vélez Arfield con la pelota en defensa. Viene con la pelota Mamana. Mamana soltó para Silvero. Silvero para García, locutor.
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2: 3 minutos del segundo tiempo. Están cascoteando la cabina, Marce.
1: Los tiran con de todo.
2: Tiran con todo, ¿no? 3 minutos del segundo tiempo. Viene buscando la pelota para Boca. Merentiel mete con todo Mamara. Falta de Merentiel. Marca el árbitro. A los 3 minutos del segundo tiempo. Lleva la pelota Tomás Aranda para Boca en línea central. Aranda tiene la pelota por la izquierda. Viene Aranda. Aranda la levantó por la derecha para Lozano. Lozano en la mitad de la cancha. Lozano que manda la pelota atrás para Tilolo. Empata el partido. Boca 1-1.
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2: buscando la pelota para Boca. Dilolo, Dilolo lo va a mandar para Paredes, controla la pelota Paredes en el área propia, viene Paredes, Paredes la salida para Boca, Paredes entre los centrales, Paredes mandó para Aranda, Aranda perdió la salida, la ganó Escobar, Escobar soltó para Pellegrini, pero marcó Pellegrino para Boca, Pellegrino ante Pellegrini, tiró la pelota fuera de la cancha, el segundo marcador central, es lateral en ataque que será para Vélez Arfiel, 1-1, falta mucho todavía, viene con la pelota lateral García, García la mandó en dirección del futbolista Dylan Godoy, marca Blanco, rompe juego Blanco y la viene juntando el jugador Mamana, el capitán del equipo soltó para Silvero, Silvero soltó para Mamana, Daniel Bocar.
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2: Minutos del segundo tiempo, 1-1 está el partido, la toma el jugador Lanzini para Vélez Arfiel, Lanzini mandó atrás la pelotita para Mamana, Mamana para Robertone, Robertone para Lanzini, Lanzini para Pellegrini, volcado por la derecha, Pellegrini con la pelota para Pellegrini que va limpiando el pase atrás para Thiago Silvero. El martes estaremos aquí en Cancha de Huracán también para el partido de Boca en Copa Sudamericana, frente a Recoleta, con la pelota aparece Pellegrini, Pellegrini, parecemos la momia de tanta cita, Marcelo, con la pelota Robertone, Robertone en el círculo central, viene Robertone, Robertone que va tirando el pase, pelotita para Liendro, viene para Liendro, Liendro con la pelota, se viene Vélez, viene Liendro, marcó el motorcito, marcó Delgado, soltó atrás la pelota para Blanco, Blanco levantó para el motorcito, Delgado con la pelota, Delgado a la izquierda para Tomás Aranda, el nene que levanta para Paredes, pecho, lo marcan tres, limpia el pase para Milton Delgado, se avivó Lanzini, marcó Lanzini, Lanzini soltó para el jugador Thiago Silvero, que la tira atrás para Marchiori, saca la pelota Marchiori, atención que sacó mal el arquero, a buscarla aparece Tomás Aranda, recupera Tomás Aranda como número 10, como número 10 Tomás Aranda con la pelota, soltó para Paredes, Paredes volvió para Tomás Aranda, volcado como por la izquierda como número 10, Aranda, Aranda mandó para Paredes, Paredes mandó para el Lautaro Blanco, viene Lautaro Blanco, mitad de campo, viene Lautaro, Lautaro que retrocede, viene Lautaro, la pone contra el piso, no la pierde Lautaro, la perdió nomás, saque el lateral, será para Vélez Arfiel.
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2: 6 minutos del segundo tiempo, 1-1.
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2: Tiempo de Boca, Marcelo González. Marce, te escucho.
5: Boca trata de retomar el ritmo de dominio que tuvo al inicio del partido. No se le hace fácil Vélez, Puebla con mucha gente en la mitad de la cancha y lo bloquean a Paredes.
2: 6 minutos tenemos del complemento, 1-1 está el partido, recupera Escobar, por la derecha corre por la pelota Escobar, se manda contra la cuerda derecha, al piso marcó Paredes, al piso marcó Paredes y tiró la pelota fuera de la cancha, lateral en ataque para Vélez Arfiel, 1-1, me parece que Vélez arrancó mejor el segundo tiempo que Boca, Tati.
1: Sí, hay algunos jugadores que estaban bien en el primer tiempo y ahora están bajando, como Aranda, que no arrancó todavía.
2: Lateral pendiente para Vélez Arfiel, que tiene que tomar para el Fortín, el jugador García, García que este saque de costado.

0: García manda para Dylan Godoy, pierde Godoy, gana Blanco, Blanco la va tirando para Marco Pellegrino, rompe juego Marco Pellegrino, recupera Vélez Sarsfield otra vez la pelota en la mitad de la cancha, ¿con quién? Con Robertone. Robertone como número 5 va encarando Robertone, Robertone soltó para Mamana, Mamana soltó para Robertone, Robertone soltó para Silvero, Silvero la cambió por la derecha para García, se lanza el ataque, se proyecta García, García de zurda, el pasa adentro, pelota para Robertone. 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pelota Aliendro, y el que la recupera es Casíbar, y pica abierto por la derecha, aparece Flores, corre por la pelota Flores, la perdió Casíbar, pero la recupera Lozano, va por la derecha Lozano, mete Lozano, recupera el uruguayo soltó para Paredes, la cambió por la derecha para Flores, corre Flores, no llega Flores, se le perdió por un costado la pelota, lateral en defensa para Vélez Sarsfield, lo tiene que tomar Elías Gómez, locutor.
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0: Buscando la pelota para Boca Blanco. Blanco se saltó en ataque. Viene Blanco hasta el fondo. Al piso para marcar García, pero gana Blanco. Saca el centro. La pelota se pierde por última línea. No pasa nada. A las espaldas del arco del arquero Marchiori de Vélez. Saque de arco para el Fortín 1-1.
1: Pelota de fútbol, vóley.
0: Segundo tiempo, locutor.
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0: Busca la pelota Escobar para Vélez Sarsfield, perdió en la mitad de la cancha. La viene ganando Flores. Flores la abrió por la izquierda. ¿Para qué? Para Merentiel. Merentiel para Casíbar. A Casíbar le pegó otra por Marchiori. Marchiori atajó para Vélez Sarsfield. El remate de Casíbar, Marcelo.
2: Valía todo, ¿eh? Parecía que estaba en posición adelantada Merentiel, pero la jugada continuó. Otra vez quien apresiona el medio, acá sí va.
0: Ataque de Paredes que abre la cancha por la derecha para Lozano. Lozano se soltó por la derecha, Lozano combinó con Quinto Flores, Flores devolvió para Lozano, foul. Falta sobre Lozano, puerta del área. Y amonestado Elías Gómez. Tiro libre para Boca en el vértice del área mayor.
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0: Escuchá la cancha de Huracán, 1-1 está la historia.

0: pelota, el dueño de la pelota quieta, Leandro Paredes, en dirección oblicua, en el punto del vértice, en el vértice del área mayor, desde la derecha, este tiro libre para Boca, que tiene que tomar el hijo de Daniel, Leandro Paredes, el campeón del mundo, tomará carrera, 1-1 está la historia, señores, en cancha de Huracán, 10 minutos del complemento, 1-1, señores, tiro libre para Boca, le va a pegar Leandro Paredes, acomodo para pegarle, mira a sus compañeros, Aranda le dice, y si me la jugás cortita a mí, quizás sorprendemos porque yo tengo ganas de pegarle. Paredes lo ve a Aranda, todavía no le confirmo si se la va a dar o no, pero Aranda se va preparando, tiro libre para Boca, en el vértice del área mayor, atención, tiro libre para Boca, 1-1, 10 minutos, me hago la película completa en esta pelota quieta que tiene Boca con Paredes, que tomó carrera, que le dio al arco, dio en la barrera, y el rebote es un todo por Paredes que soltó para Lozano, Lozano con la pelota, Lozano que levanta para Manantiel, viene marcando Mamana, y ahora el contragolpe a correr por Vélez Sarsfield, encara Escobar, va por la izquierda Escobar, se la va dejando a Godoy, Godoy corre por la pelota, quedó mal parado Boca, viene Godoy, tiró, arriba el travesaño. Arriba el travesaño, saque de arco para Boca, Marce.
1: Salió el contragolpe rápido. No está bien Paredes en los tiros libres, y desde hace rato, ¿eh? Aquí no pudo levantar una pelota que tenía a todos sus compañeros dentro del área de Marchiori. Salió rápido la contra, nadie lo paró. El remate, por suerte, salió lejos.
0: ¿Coincides con eso de Marcelo González Tati?
2: Sí, a ver, la especialidad de Paredes es la pelota en movimiento. Le pega muy bien en pelota en movimiento. La pelota parada le cuesta un poco más. Increíblemente.
0: 11 minutitos tenemos del segundo tiempo. Devuelve con la pierna derecha Marchiori, la pelota recorre todo el cielo del parque de los Patricios, para que la venga buscando el jugador Flores. Flores por la derecha, Flores atrás, ¿para quién? Para Dilolo. Lo suelta el pase para Paredes. ¿Y ustedes qué quieren? ¿Que los tiros libres los patee otro jugador?
2: No, no hay otro.
1: No, no, no dijimos en ningún momento eso. Sí, estamos marcando.
0: Si no, ¿Aranda puede pegar? Pelota larga para Flores. Flores corre por la derecha. Viene Flores, Flores como siete, viene Flores. La pelota la mandaron al lateral, hecho por Elías Gómez. Lateral en ataque para Boca. Se hace rápido este lateral por Lozano. Lozano suelta para Milton Delgado. Corre por la pelota Milton. Viene Milton, Milton por la derecha. Viene Milton, Milton suelto para el Nene Aranda. La viene Aranda. Aranda con la pelota. La toma Tomás. Tomás con la pelota. Tomás a la izquierda para Blanco. Blanco intenta para Boca. Viene Blanco. Blanco con la pelota. La pide Paredes. Blanco juega la personal. Blanco está al fondo. Blanco se frenó. Mano a mano con García. Lo adivinó García. Entonces Blanco limpia el pase para el Nene Aranda. Toma la pelota Tomás. Viene Tomás. Tomás con la pelota. Viene Tomás. Tomás manda la pelotita para quien, para Milton. Delgado, el motorcito suelto para Paredes. Paredes con la pelota, viene Paredes, Paredes la mandó para Delgado. Delgado mandó la pelota para el línea Aranda. Aranda que coloca centro, pelota para Flores. Es malo el centro de Aranda, la pelota se pierde por última línea. Saque de arco será para Vélez Sarsfield. Tiempo de Boca, Tatis y Bielo.
2: Bueno, empieza a pasar el tiempo y empiezo a hacerme la película con cambios. Alguien me decía, y me parece interesante, en el último partido todos pensábamos que iba a entrar 9 por 9, pero no, entró Villa por Merentiel. Bueno, quizás es el próximo cambio.
0: 13 minutos del segundo tiempo con el partido 1-1, locutor.
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0: Despeja el arquero Marchiori, a recuperar la pareja Casíver, todo en la mitad de la cancha. Mete con todo ahora el futbolista Tirolo. Sin embargo, el rebote lo viene juntando Mamana. Mamana perdió, la gana Flores. Encara Flores, viene corriendo por la pelota. Viene Flores, Flores con la pelota. Flores tiró Marchiori. Marchiori, Marchiori atajó la pelota para Vélez. Remate de Flores y atajó Marchiori, el arquero de Vélez, Marcelo.
1: A pesar de no ser un gran partido, Flores está latente, ¿eh? Y busca permanentemente el duelo, aquí lo encontró por afuera, sacó un remate que se quedó tranquilo Marchiori, pero atento a Flores porque tiene algo importante para dar en el partido.
0: Matías Pellegrini ataca, ¿para quién? Para Vélez Sarsfield. 14 minutitos tenemos de este, que es el segundo tiempo. De Pellegrini a la derecha para García, ataca García, viene García, García hasta el fondo, marcó Lautaro Blanco. Blanco mandó la pelota lateral, lateral en ataque que tiene que tomar para Vélez Sarsfield el jugador García. 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El martes estaremos aquí en este estadio para el compromiso de Boca frente a Recoleta por Copa Sudamericana. Encara Lanzini por la derecha, manda centro, rebote en Blanco, pelota al córner, tiro de esquina para Vélez Sarsfield, 1-1, está la historia en 15 minutos.
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0: Balanzini pega el grito de Ilolo, le pide a Marco Pellegrino que tome a Robertone. Atención que es peligrosa, esta es para el arco de Boca, atención. Álvaro Montero le pega el grito también a Paredes, que se queda en el primer palo. Es correr para Vélez Sarsfield, toma la carrera Lanzini. Lanzini con el puntapié de esquina desde la derecha. Lanzini con el envío al área, no sale el arquero, no sale el arquero, pelota al segundo palo. Marco Di Lolo, rompe juego Milton Delgado, a buscar el rebote aparece el futbolista Elías Gómez, domina en el círculo central, viene Elías Gómez en campo de Boca, viene Elías Gómez, colocó el campo de frente, pelota para Lanzini, le descargo de cabeza, pelota para Pellegrini, cierra el futbolista Di Lolo, sin embargo el rebote lo toma Lanzini, pelota al área de Álvaro Montero, marca Marco Pellegrino y se abre por la izquierda Marco Pellegrino, despeja Marco Pellegrino, pelota larga hasta la mitad de la cancha, Marco Aliendro, paso al frente de Aliendro, Aliendro soltó para Pellegrini, Pellegrini por la derecha, se viene Vélez, viene Pellegrini con la pelota, Marco Milton, marcó el motorcito, Marco Delgado, le viene cayendo la pelota por bajo la izquierda, pelota para Paredes, Paredes que va enganchando, foul de Pellegrini sobre Paredes, amonestado Pellegrini, tiro libre en la mitad de la cancha para Boca.
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0: Señores, mirando el cronómetro. 15 minutos tenemos del segundo tiempo. El partido está 1-1.
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0: Conduce Milton Delgado, Milton Delgado soltó para Flores, Flores la mandó atrás para Di Lolo.
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2: Dos cambios en Boca también.
0: Se vienen cambios en Boca, Tati.
2: Exactamente, dije también porque también vienen cambios en Vélez. Pero lo más importante es que se vienen cambios en Boca. ¿Y sabes que no veo que sea Villa alguno?
0: Se viene Villa y se viene Alan Velasco, me parece. ¿Cómo, Tati?
2: Milton, Middleton y Velasco.
0: Atención, que viene atacando Boca con quien con Paredes. Paredes soltó para Merentiel. Marca Silvero. A buscarla aparece Paredes. Enviada a este lateral, el futbolista Marco Pellegrini. Este lateral que será para Boca. En la mitad de la cancha, locutor.
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0: Ataca Boca, ¿con quién? Con Merentiel. Merentiel con la pelota, Merentiel que levantó para Casíbar. Marco Mamana. Marco Mamana. Se viene Milton Jiménez a la cancha, dice Tati Cibielo. Sí, viene Milton Jiménez, imagino que por Merentiel. Recuperó la pelota muy bien en el círculo central Milton Delgado. Milton Delgado soltó para Paredes, Paredes levantó para Merentiel. Marco Silvero, el rebote lo viene tomando a Casíbar. A Casíbar en la puerta del área, viene el ruso, viene el ruso, viene el ruso, mete con todo el ruso. Marco Mamana, después el ruso en ataque, comete infracción. Tiro libre en la media luna que será para Vélez Arfiel.
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0: Cambios en Vélez Arfiel, lo presentamos,
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2: Doble cambio en Boca. Entró Velasco y entró Milton Jiménez. Salió Merentiel y salió Tomás Aranda.
1: Bueno, Aranda al banco, lo saca Aranda, lo saca Merentiel. No han tenido buenos partidos los dos.
3: No, lo de Merentiel es insostenible. Insostenible. Ya para pensar bastante más cosas y a futuro. Y Aranda no tuvo demasiada trascendencia en el partido.
1: Valencia ya está para jugar frente a Recoleta el martes, Tati.
2: No creo que de titular, pero si está todo ok, yo creo que va a ir al banco de los suplentes.
1: 18-1-8, tenemos en el Palacio Tucó con el partido de Boca Vélez, Arfel, un tanto contra 1-1, está el partido, perdón, 1-1, Boca Vélez, llevando la pelota al 5, que acaba de ingresar Baeza. Baeza suelta a la izquierda para Mamana, Mamana devuelve para Baeza, Baeza la manda atrás para el arquero Marchiori. Hay tiempo, Daniel Bocar, vendemos 1-1.
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1: 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Tengo dos, hay tiempo, Hernán.
4: Gorosito mejor que Lozano, Lucas de Álvarez, Pedro Bosolino de Trenquelauken, aguante Boca, viajando de Salíqueró. Vamos Boca, Matías de Urquiza.
1: 19 minutitos tenemos del segundo tiempo en cancha de Huracán. Para Boca Vélez 1-1. Perdió River, ganó Tigre, un tanto contra cero. El que le viene llevando para Boca es Acacíbar. Acacíbar soltó, ¿para quién? Para Flores. Flores devolvió para Lozano. Corre por la pelota Lozano. Lozano mandó para Acacíbar. Acacíbar para Lozano. Sacó el centro, pelota para Milton Jiménez. Marcó el futbolista Mamana. El rebote a juntarlo aparece Matías Pellegrini. Matías Pellegrini soltó para Aguirre. Pecho, la pone contra el piso. Ahí viene Aguirre. Aguirre que acaba de ingresar. Aguirre soltó para Escobar. Escobar la puso larga para Lanzini. Cierra Marco Pellegrino. Tiene la pelota fuera de la cancha y es un lateral para Vélez Arfield. 1-1. Vendemos.
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1: Flores a la derecha, Alan Velasco a la izquierda y Merentiel de referencia, ven como 9. Así termina Boca, por lo menos en este momento del segundo tiempo. 20 minutos tenemos. Lateral que tiene que tomar el jugador Robertone. Robertone soltó para Aguirre, Aguirre soltó para Aliendro. Aliendro la cambió por la derecha para Lanzini. Se equivocó en la entrega, la recuperó Boca con Blanco. Blanco para Velasco, viene Alan, Alan con la pelota. Desde atrás Marco Baeza, desde atrás Marco Baeza. Y a buscar el rebote aparece Escobar. Escobar que se volcó como lateral izquierdo. Escobar atrás para Marchiori. Desde el área menor despeja el arquero de Vélez Arfield. Pelota a la cabeza de Matías Pellegrini. Gana Milton Delgado. Ahora Di Lolo. Pelea por la pelota Di Lolo. Perdió Di Lolo. No metió con todo Di Lolo. Se la llevó Pellegrini. Viene Pellegrini. Ahora recuperó Di Lolo. Ahora recuperó Lanzini. Se mete con todo en el partido. Viene Lanzini. Lanzini con la pelota. Viene Lanzini. Por bajo la izquierda van soltando para Escobar. Escobar devuelve para Lanzini. Devuelve Lanzini para Escobar. Escobar para Baeza. Corre Baeza. Baeza soltó para Robertone. El 8 de Vélez Arfield. Intenta para el Fortín. Viene Robertone. Robertone soltó para Escobar. Domina el 18. Posición del 10. A 2 metros afuera del área de Boca. Viene con la pelota Robertone. Robertone soltó para Baeza. Y Baeza manda la pelota atrás para Mamana. Voy por uno.
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1: Centro al área de Boca. Despeja Marco Pellegrino. Busca la pelota Alan Velasco. Perdió. Ganó Baeza. Baeza con la pelota. Viene Baeza. Baeza manda atrás la pelota para Mamana. Mamana soltó para Robertone. Robertone para Aliendro. Paso al frente de Lautaro Di Lolo. Lautaro Di Lolo va soltando el pase ahora para Acacíbar. Acacíbar manda por bajo a la derecha para el uruguayo Lozano.
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1: Tiempo de Boca, Marcelo, te escucho.
3: En algunos jugadores veo síntomas de cansancio, sobre todo en uno, clave, fundamental, Paredes.
1: La viene teniendo para Boca el jugador Di Lolo. Di Lolo cruza la línea central. Di Lolo abre la cancha a la derecha. Pelotita para Milton Delgado. Mirá dónde aparece Delgado. Delgado soltó para Lozano. Lozano para Flores. Flores con la pelota. Viene Flores. Flores se entrebra por la mitad de la cancha. Viene Flores. Flores con la pelota. Flores para Velasco. Velasco con la pelota. Intenta para Boca. Intenta. Viene Velasco. Velasco soltó para Flores. Flores limpia para Di Lolo. Di Lolo en el círculo central. Aparece en campo rival. Di Lolo para Marco Pellegrino. Marco Pellegrino por bajo a la izquierda para Blanco. Lo marcan dos. Limpia el pase para Di Lolo. Voy por otro.
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1: Barco Lozano, el uruguayo soltó para el ruso. Ascacíbar metió, se la llevó. Ascacíbar soltó para quien, para Lozano, cambió de frente. Pelota a la izquierda para Velasco. Esta me gusta. Viene Alan, Alan de 10, viene Alan, puerta del área.

0: Voy a pasar a Blanco, no se le dio, viene Velasco, Velasco con la pelota, viene Velasco, la toma a Paredes, pelota para Paredes, Paredes para Casíbar, media vuelta y le pega, media vuelta y le pega, ¡oh, afuera! Remate de Casíbar, era gol. ¡Qué buena pelota le metió Paredes a Casíbar, media vuelta, le pegó Casíbar de zurda, era gol! Y no fue gol de milagro para Boca, era la victoria, Tati.
1: Sin ninguna duda, Russo es el mejor jugador de Boca, es el más peligroso, es el que está entendiendo por dónde va el partido.
2: Y la jugada, ¿sabes dónde empieza? En una recuperación de una pelota que parecía perdida de Lozano, que para mí entra en el top 3 del partido de los jugadores de Boca.
0: Tengo tiempo para vender, 1-1.
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0: Señores, ataca Vélez, ¿con quién? Con García, García soltó para Pellegrini, Pellegrini mandó para García, García soltó para Baeza, es más, la entrega de Baeza sobre Lanzini, la pelota murió por un costado, y es un lateral para Boca en el puesto de Lautaro Blanco en línea defensiva.
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0: Marcelo, 1-1, 23 minutos.
2: Pensamos con Tati, ¿no? Analizamos qué cambio puede ser. Bueno, el hombre que queda ahí en la reserva pareciera ser Villa. ¿En lugar de quién? Y no hay muchas más opciones. ¿Será Flores?
0: Ataca Boca, ¿con quién? Con Lozano. Lozano soltó para Flores. Escapó al pibe, viene Flores, Flores con la pelota. Flores sacó el centro para Jiménez. Se pasaron todos a buscarlo Alan. Velasco con la pelota, Velasco de 11. Corre por la pelota, Velasco, Velasco con la pelota. Intenta Boca, intenta pensar, Boca pensar. Viene Velasco, sacó el centro. Fue malo el centro de Velasco. A buscarla aparece Lozano. Viene con la pelota Lozano por la derecha. Derecha, amaga, va pasando de largo Escobar, viene Lozano, intenta el uruguayo, soltó para Flores, Flores mandó para Milton Delgado, Callejón del 8, viene Milton, Milton que encara, puerta del área, viene Milton, Milton que va a levantar para Casíbar, metió con todo Diego Silvero, recuperó Diego Silvero, sin embargo, viene recuperando la pelota para Boca, Paredes, intenta Boca, intenta círculo central, viene Paredes, Paredes manda para Velasco, Velasco manda por bajo la izquierda para Blanco, viene Blanco, corrió por la pelota Blanco, Blanco con la pelota, viene Blanco, fondo de la cancha, centro a Casíbar, cabezazo fuera, cabezazo fuera de Casíbar, era gol de Boca, era gol de Casíbar. Marcelo, nos estamos comiendo muchos goles.
2: Sí, Boca es el que busca, ¿eh? El protagonista, el que intenta ganar el partido, claramente es Boca. Buen desborde entre Velasco y Blanco. Llegó hasta el fondo, el lateral izquierdo de Boca. ¿Y quién apareció? El mejor delantero del equipo. No me equivoco, el ruso Ascacíbar. No tengas dudas, el que mejor ataque en Boca hoy es Ascacíbar.
0: Tengo tiempo para vender 25 minutitos de este que es el segundo tiempo, Daniel Bocar.
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0: Tati, sí, bien, lo tiempo de Boca, te escucho, Tati.
1: Está tratando de acomodarse en el partido Jiménez, que por ahora no pudo tocarla.
0: Mucha gente se va prendiendo al stream de Cadena Ceneice. Ataca Boca con Flores. Flores con la pelota, Flores para Jiménez. Jiménez que gira, mete centro. Y en el camino aparece Mamana. Mamana tira la pelota al corre, no, al lateral, cobra el árbitro. Se hace este lateral rápido por Lozano. Lozano manda para Casíbar. Casíbar manda para Lozano. Lozano lo hizo bien. Fondo de la cancha. Lozano, tiro centro. Jiménez, cabezazo. Le queda la pelota a Blanco. A buscarla a Blanco. Rompió juego Pellegrini. Rompió juego Pellegrini. Buscando la pelota Marco Pellegrino. Marco Pellegrino para recuperar. Soltó el pase atrás para Dilolo. Dilolo que va levantando la izquierda para Blanco. Matías Pellegrini para recuperar. Pelea con Paredes. Marcó Leandro. Marca ahora Silvero. Saca la pelota Silvero. De Dilolo. Y la junta Velasco. Velasco con la pelota. Está buena para Boca. Viene Velasco. Velasco que va abriendo la cancha para Flores. Flores con la pelota. Flores que entra al área. Se acomodó para la zurda. Viene Flores. Viene Flores. Marco Escobar. Se dio cuenta Escobar. Foul de Flores, después en ataque, tiro libre para Vélez Arfield. Saludamos a toda esa gente, Marcelo.
2: 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De verdad que muchísimas gracias a todos. Los invitamos a que se sigan suscribiendo. No te olvides, dejá el like mientras nosotros miramos para el costado, a ver si el Vasco mueve un poquito más el banco.
0: 27, Tati. 27. Recupera la pelota Velasco. Encara Boca con Velasco. Por adentro aparece Paredes. Pelota para Paredes. Paredes solto para Casíbar. Casíbar mandó para Paredes. Le va a pegar. Paredes tiró. Tapó el arquero. Tapó el arquero. Tapó el arquero. El rebote a buscarlo Jiménez. Y sacó para Boca el jugador Mamana. Sin embargo, el rebote lo viene tomando Lozano. Lo trabaron justo. Lo trabaron justo. Ganó Silvero. Ganó Silvero. De esta Boca está. Viene Silvero. Saca la pelota Silvero. Pega el Lozano. Y la pelota murió por un costado. Finalmente da saque de arco el árbitro para Vélez Arfield. Boca. Boca se está comiendo muchos goles. Boca se está comiendo muchos goles. 27 minutos del segundo tiempo.
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0: Se viene Villa a la cancha, Tati.
1: Exactamente, lo llamaron y seguramente salga Flores.
0: ¿Saldrá Flores o quedará 4-2-4 como Francia?
1: O se la juega toda y lo saca Delgado, cosa que no creo, pero bueno, porque Azcacíbar no puede salir, ¿eh?
0: Está para ganarlo. Recupera Azcacíbar. Azcacíbar en tres cuartos de cancha. Azcacíbar mandó para Milton Delgado. Corre el motorcito, viene Milton en el área. Viene Milton con la pelota. Atrás para el gol de Velasco, no. Abre la cancha a la derecha para Lozano. La dejó correr, la toma Flores. Flores para pegarle. Le pegó. Tapó el arquero al córner. Impresionante atajada de Marchiori. El remate de Flores. Marchiori mandó la pelota al córner. ¡Qué golazo que se acaba de perder Boca! Flores tiró, remate de media distancia y Marchiori mandó la pelota al córner. ¡Córner para Boca!
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0: Se fue Flores, ingresó Villa, Tati.
1: Exactamente, salió el chico y entró Sebastián Villa, que siempre hace algo con Vélez.
0: A buscar la victoria, Boca, que la merece. 29-29 del segundo tiempo, 1-1. 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Tomará carrera, Leandro Paredes, atención. Marco, Pellegrino, tenés ganas de cantar gol. Tenés ganas de iluminarte la cara de gol. Atención con el envío al área. Paredes, primer palo, quedó boyando, busca Jiménez, la sacaron ellos. El rebote es buscado y es conseguido por Milton Delgado. El motorcito a la izquierda la va, soltó para Paredes. Paredes mandó para Velasco. Velasco con la pelota. Volvía del offside. Paredes cuando la tomaba, fuera de juego, no vale nada. Es tiro libre para Vélez Arfiel, 29. Se está perdiendo muchas chances de gol Boca en este segundo tiempo, Marcelo.
2: Y está dejando pasar grandes oportunidades. Boca merece. Boca ha hecho más que Vélez en el partido. Un par de tiros desde afuera. La gran figura del equipo Guillermo se está transformando en su arquero, Marchiori. Y Boca sigue sufriendo aquel inexplicable gol que lo puso en ventaja al equipo de Liniers.
0: Saca la pelota Marchiori, que ya es la figura de Vélez Arfiel. Pelotazo profundo. ¿Para quién? Para el jugador Lanzini. Marca de cabeza Di Lolo. El rebote es tomado por el jugador Escobar. Escobar para Vélez Arfiel. Escobar para Lanzini. Viene Lanzini. Lanzini en el área. Cierra Blanco. Blanco rechaza. Blanco que rechazó. Blanco que tiró la pelota fuera de la cancha. Y es un lateral en ataque que será para Vélez Arfiel. Dame uno.
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0: Lateral que será para Vélez Arfiel. Lo hace García. García soltó para Lanzini. Marca Milton Delgado. El motorcito soltó a la izquierda para Velasco. Velasco que perdió, la ganó Lanzini. Lanzini soltó para Aliendro. Aliendro para Lanzini. Marca ahora para Boca Blanco. Blanco soltó para Paredes y ahora el contragolpe de Boca. Paredes la cambió por alto a la derecha para Lozano. La pide Villa. Lozano no se la dio. Allí se la dio. Corre Villa, 35 metros del arco de Marchiori. Corre el colombiano. Viene Villa. Villa habilita a Lozano. Lozano está al fondo. Lozano tira centro. Es gol de Jiménez. En el camino mamar al córner. Es tiro de esquina para Boca.
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0: Yo sé que esta es una campaña de Boca y es una transmisión que tiene que ver con los colores y con el corazón, con el sentimiento de Boca. Yo no te miento, Boca merece ganar el partido. Inexorablemente Boca necesita, y Boca es mucho mejor que Vélez Arfiel. Debe conseguir un resultado justo. 1-1 está la historia. Corner para Boca. Atención con el envío al área. Va Velasco, punto penal. Marcaron ellos. El rebote lo viene juntando el jugador Lozano. Lozano soltó para Velasco. Velasco de 7. Velasco que tiró centro. Marchiori con los puños. Le queda la pelota a Casibar. Media vuelta a Marchiori. Otra vez el arquero de Vélez Arfiel tomó la pelota para Vélez, Marcelo.
2: Otra vez a Casibar. Tratando ahora de definir con una pirueta. Marchiori una y otra vez salva a Vélez. Todavía hay tiempo. Boca es más y merece más.
0: 31 del segundo tiempo, Daniel Bocar.
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0: Salió mal Vélez Arfiel, recuperó Paredes. Paredes soltó para Villa. Villa soltó para Casibar. Casibar para Lozano. Lozano y el centro para Jiménez. Marcó Mamana, sacó Silvero. Le queda Lanzini. Pelotazo largo para Aguirre. Va a cerrar Pellegrino, va a cerrar Marco Pellegrino de zurda, a buscar la pared en Lozano, Lozano para Milton Delgado, atrás para Lautaro Blanco.
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0: Bueno, 32 minutos. Al partido le van a quedar unos 17, 18 minutos, con el descuento incluido. El partido está 1-1. ¿Ves algo en el banco, Tati, repasando el banco de Boca, que pueda meter el Vasco para ir a buscar aún más el partido?
1: Y mira, lo que le queda es Zenón y Ángel Romero, pero sabes que yo no veo más cambios, ¿eh?
0: La tiene para Boca Lozano. Lozano soltó por bajo a la derecha para Villa. Corre por la pelota Villa, viene Villa, Villa del número 7, va tirando centro para Casíbar. Marcó Mamana, sacó de zurda a buscar a Lozano. Antes marca Escobar, pelea por la pelota el jugador Robertore. Marca Robertore, la tira larga para Aguirre. Marco Pellegrino, la toma Villa. Villa con la pelota, Villa va soltando para el ruso Casíbar por la derecha. Se acomodó, soltó la pelota para Villa. Villa tiró centro para Jiménez. Por un centímetro no la empujó Jiménez. Jugate la vida, jugada. Al menos Jiménez, jugate la vida para empujarla. No hizo nada Jiménez.
2: No, no se movió. Es como que adivinó que la pelota venía para ese lugar. Es bueno el centro, ¿eh? Sorpresivo el centro de Villa y rastrero. Era simplemente estar ubicado en el tiempo y momento justo. Jiménez se dio cuenta cuando la tenía la pelota encima.
0: Un poquitito más, no Tati, era para Jiménez. Toma la pelota para Vélez Arfiel, el jugador Escobar con la pelota, viene Escobar con la pelota, Escobar que va a colocar centro. Rebota la pelota en Lozano y juntando la pelota Paredes, pelota larga de Paredes para Villa. Lo puso a correr a Villa y le va a ganar a Mamana, ganó Villa. Villa va por la derecha, viene Villa, entra y sale del área. Acomoda el cuerpo Villa, Villa lo espera a Casíbar. Pelota para Casíbar, Casíbar mandó la pelotita por bajo la derecha para Villa, que tira centro. Marchiori en el área menor. Dani.
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2: A mí me sorprende por qué Villa no busca el desborde. Porque tiene espacio, ¿eh? No estará confiando en su velocidad. No sé qué le pasa a Villa, pero permanentemente se repiten centros. Y Villa lo que tiene que hacer es desbordar.
0: La tiene para Vélez Arfiel sobre el costado izquierdo, Matías Pellegrini. Matías Pellegrini soltó para Aguirre. Aguirre devolvió por bajo la izquierda para Matías Pellegrini. Pellegrini para Escobar. Escobar para quien, para Baiza. Baiza soltó para Robertone. Robertone se entreveró por la mitad de la cancha. La movieron para Lanzini. Lanzini para Pellegrini. Pellegrini en el área. Sale el arquero Álvaro Montero para dominar. Abajo atrapó el arquero de Boca, locutor.
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0: Lleva la pelota para Boca Villa. Villa soltó para Lozano. Te repito la pregunta de nuevo. De aquí hasta el final con esto, Tati, ¿o metés algún cambio más?
1: Yo lo hace, no lo metería, lo que pasa es que tenés que sacar uno del medio y están bien los del medio.
0: Tomando la pelota Di Lolo para Boca. Vertical con quien, con Villa. Villa lo vio pasar a Lozano. Lozano está al fondo. Centro para Jiménez. Marcó Mamana. La toma en el rebote Villa. Villa y otro centro. Pelota al córner. Tiro de esquina para Boca por la derecha.
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0: Es córner para Boca. Atención. Otros dos cambios va a poner Vélez Arfiel. Perón y Feller.
2: Sí, señor.
1: Sí, pero se patea, me parece. Porque dijeron patealo, patealo.
0: Después del córner vendrán los cambios en Vélez. Allá va Paredes. Ilumínate, Leandro. Me paro en la cabina para relatar este córner por la derecha, en la cabecera, donde está toda la popular de Boca, señores. Atención con este tiro de esquina que tiene Boca por la derecha. Toma la carrera el hijo de Daniel. Ilumínate, Leandro. Toma la carrera Paredes, que vuelve a reacomodar la pelota. 35, casi 36 del segundo tiempo. 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Toma carrera Paredes. Espera Villa en el área. Espera Velasco en el área. Los centrales también. Centro, marcó Mamana, despeja Robertone, Baeza para completar, toma la pelota Lanzini, Lanzini cambia por la derecha para García, Esmar le entrega la pelota, muere por un costado. El lateral para Boca en tres cuartos de cancha. Se vienen los cambios en Vélez, Marce.
2: Dos ingresos. El 48, Lucas Feller, en lugar del 8. Lucas Robertone, y el otro es el 17, Alex Perón, en lugar del número 22, Manuel Lanzini.
0: Bueno, vos, dame, tengo tiempo.
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0: 8-9 minutos le van a quedar a los 90 más el descuento. 1-1 está la historia. Agotó los cambios Vélez Arfiel. Meterá alguno más el Vasco, llevando la pelota para Boca Dilolo. Conduce de 12, viene Dilolo. Tiene lo suelto para Lozano. El martes estaremos por Copa Sudamericana aquí en Cancha de Huracán también. Boca frente a Recoleta, cavando la pelota Dilolo. Dilolo la cambia por abajo a la izquierda para Marco Pellegrino. Marco Pellegrino soltó para Milton Delgado. Corre por la pelota Milton Delgado, cruza la mitad de la cancha, viene Milton. Milton entre tres, limpió el pase por abajo a la izquierda para Blanco. Blanco soltó para Velasco. Está en el área Velasco, centro. Marcaron ellos. Fue Baeza, despejó. El rebote es tomado por Delgado. Delgado soltó para Blanco. Blanco para Paredes. Paredes la cambia atrás. Pelota para quién? Para Dilolo. Dilolo soltó por abajo a la derecha para Velasco. Velasco soltó para Lozano. Corre por la pelota Lozano. Lozano para Villa. Villa de 7. Villa está al fondo. Centro para Casiva. Se pasó en todo. La busca Blanco. Blanco al arco. Casiva atacó y la sacó Mamana. El rebote lo viene tomando Blanco. Lo tiene Boca. Merece ganar el partido 1-1. Con la pelota Dilolo. Dilolo para Villa. Villa con la pelota Villa para Velasco. Velasco para Lozano. Centro para Casiva. Y la despejó Silvero. A buscarla Blanco. Blanco con otro centro. Blanco para Jiménez. Saca la pelotita el futbolista Aguirre. La junta Milton. Milton al área. Milton que tiró. Rebotó la pelota en Silvero. Silvero el córner. Se viene Boca. Tiro de esquina para Boca que merece ganar. Merece ganar el partido. Va a buscarlo Boca. ¿Con quién? Con Lautaro Blanco. Lautaro Blanco la jugó corto. ¿Para quién? Para Velasco. Velasco con la pelota Blanco atrás. Pelota para Paredes. Le va a pegar. Acomodó. A punto. Tiró. Afuera. El remate de Leandro Paredes, Tati Sibielo, llegó Boca.
1: Le pegó con el alma Leandro, está muy cerca, sigue siendo el mejor jugador y el más peligroso, el ruso Casiva.
2: Hay que ser claro, Boca ha hecho todo para ganar el partido. Lo tiene acorralado, lo tiene agarrado de la solapa a Vélez, los amarrea para todos lados, pero no le puede dar el golpe final. Es injusto el empate 1-1.
0: Tengo tiempo para vender, locutor.
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0: Foul sobre Leandro Paredes en este ataque de Vélez Arfiel del 4 García. Es tiro libre en el fondo que será para Boca. 40 minutos tengo. 40 minutos del segundo tiempo. Al partido le van a quedar 10 por lo menos. Pelota larga para Villa. Va por la derecha. Viene Villa. Villa en tres cuartos de cancha. Viene Villa. Villa en 35 metros de largo de Marchiori, que ya es la figura del partido. De Villa a la derecha para Casíbar. Casíbar mandó para Lozano. Lozano para Casíbar. Es más la entrega de Lozano. Recupera la mitad de la cancha. Baeza va soltando para Aguirre. Aguirre para Matías Pellegrini. Pellegrini para Escobar. El Rubio cruza la mitad de la cancha. Va por el costado izquierdo. Escobar con la pelota. Escobar para Aguirre. Mete Dilolo. Ganó Dilolo. La junta Milton Delgado. En campo de Boca viene Milton. Milton a la izquierda para Blanco. La tocó corto y de primera para Velasco. Corre por la pelota Velasco. Círculo central. Ataca Boca 41-41. Ataca Boca con Velasco. Velasco tiene la pelota para Boca. Velasco soltó para Lozano. Lozano soltó para Villa. Viene con la pelota Villa. Intenta Boquita. Intenta que iguale el partido 1-1. Pero merece ganar el partido. Villa soltó para Lozano. Lozano para Paredes. Paredes para Villa. Villa con la pelota. Viene Villa. Villa que encara. Mano a mano frente a Escobar. Escapa Villa. Viene Villa. Ahora va limpiando el pase para Dilolo. Dilolo la suelta por bajo a la izquierda para Marco Pellegrino. Marco Pellegrino lo soltó a la izquierda ahora para Blanco. Corre por la pelota Blanco. Intenta Boquita. Intenta tres cuartos de cancha. Viene con Blanco. Blanco con la pelota. Atrás para Marco Pellegrino. Marco Pellegrino soltó para Paredes. En la salida del círculo central. Ataca Boca. Paredes de 8. Paredes que va cambiando a la izquierda ahora para Marco Pellegrino. 4 metros en terreno de Vélez. Viene con la pelota Marco Pellegrino. Marco Pellegrino soltó para Paredes. Paredes que mira el pase que le metió a Villa. Dominó. Pie derecho. Tiro centro. Para el gol de Jiménez. Sacó Mamana. El rebote lo viene tomando Delgado. Delgado al arco. Fuera, fuera el remate de Milton. Era gol de Boca. Era gol de Milton Delgado. El remate de media distancia. ¿Cuántos goles que se perdió Boca en el segundo tiempo, Marce?
2: Y yo creo que también en algún momento la suerte te debe acompañar. Insisto, Boca ha hecho todo. Lo desbordó. Le llega por el medio. Le llega por el costado. Por arriba y por abajo también. Otra vez le quedó un remate libre a Milton Delgado. Le pegó con todo de zurda. Se fue apenas cruzado. Fuera por el palo izquierdo de Marchiori. Si Boca no gana este partido, es un verdadero pecado.
0: Ataca Boca otra vez con Villa. Corre por la derecha. Viene Villa. Villa escapó. La hizo bien. Escapó de Escobar. Villa hasta el fondo. Villa. Tiro centro. Jiménez. Cabezazo. Fuera de Milton Jiménez. Qué manera de errar goles Boca, Tati. Qué manera de errar goles Boca.
1: Sí, y lo está haciendo todo por derecha, porque la verdad que entró muy bien Sebastián Villa y no lo pueden parar. Se está cansando desde Bordán, Sebastián.
0: 42 minutos, 42-10, 42-11. 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Un puñado de goles que se ha errado Boca en este segundo tiempo. Impresionante la figura del partido, ya es Marchiori. Toma la pelota para Boca, Di Lolo. Di Lolo se equivoca, la entrega, marca en la mitad de la cancha Aguirre. Aguirre mandó la pelota atrás para Silvero. Silvero soltó para Mamana, Mamana para Silvero. Silvero en la salida para Vélez Arfield. Presiona Milton Jiménez, Silvero y el pelotazo profundo. Va corriendo Aguirre, pico habilitado Feller ahora, lo empuja Blanco. Feller ganó, va por la derecha, corre por la pelota.